0: final a la pista 29 derecha.
1: Teniente, lo buscamos a 1780.
2: 3, completa aproximación y ya me torre 18.
0: Polaris 1775, Alfa 9 y 219, que le va muy bien.
3: 0279, 219, muchas gracias. Polaris 1775.
0: Polaris 1203, la pista 29 derecha, el viento cruzado, 360 grados, 1092, autorizado aterrizar.
1: Autorizado aterrizar, pista 29 derecha, Polaris 1203.
2: Polaris 1293, por la derecha.
4: Buen día, viva 3223, CLS. Exe y 29 izquierda.
1: A 29 izquierda, Polaris 1293.
0: Hola, ¿qué tal? Muy buen día. Continúa la aproximación, pista 29
5: izquierda. Ok, right turn to heading 110 for FedEx 253.
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0: Viva 3223, información tránsito, no será factor, es un Cirrus, a la presión se encuentra el compático derecha, para pista 29 derecha, con 3
2: 8-6, descienda 8-700.
0: Información tránsito, no va a ser factor, es un Airbus 320, 8 millas al final, a la pista 29 izquierda.
1: Recibido, estado.
2: Hola, 1341, 9000, autorizado ILC, 2 para izquierda.
1: 9000, autorizado ILC, 2 para izquierda, Volaris, 341.

0: Corrales 1341, reduzca para 1-80 nuevos indicados.
1: 1-80 nuevos indicados, reducción por el 1341.
0: Corrales 1293.
2: Contacto 219, que le va muy bien.
0: 681, completando el IDC-295.
3: 181 en 980, completando el IDC-6, pista 2 nueva izquierda, habla 1293, buen día.
4: Derecha, 6780.
2: Chupa de 38, Sierra Bravo, recibió la pista 2 nueva derecha, el viento 020 grados, 7 nudos, autoriza el
3: terreno. Perfect. Chupa de 38. Guadalajara, Volaris 1293, en el Golf Lima 980 y el X-Ray 29 izquierda.
2: El tránsito que le informé está cruzando la umbral de la 29 derecha.
5: ¿No es 2000.
3: Cuando posible, primo. Censo 1-2000, viva 3-1.
2: El tránsito que le informo, Cirrus, está cruzando la presencia del umbral de la 29 derecha, con afector. La pista 29 izquierda, 10020 con 10, autorizado terminal.
6: Autorizado aterrizar, pista 29 izquierda, viva 3-2-3.
3: Torre Volaris 1293 y el SX-Ray 29 izquierda.
2: Volaris 1293, Torre Volaris, ¿qué tal? Muy buenas tardes, continúa la aproximación, 29 izquierda.
3: Continuamos 29 izquierda, Volaris 1293.

0: Polaris 1252, 2 a la derecha, posición, mantén. Sierra Bravo, siguiente por izquierda Charlie 2 y mantengan antes de la izquierda.
1: Boys 1341, completa aproximación 29 izquierda y a la torre 18.
2: Completamos 29 izquierda y 18 a volar y 1341. Vale. Torre Guadalajara, muy buen día, Volaris 1341, en ILC 29 izquierda.
0: Volaris 1341, Torre Guadalajara, ¿qué tal? Muy buenas tardes. Tenemos aproximación 29 izquierda.
2: Tenemos aproximación 29 izquierda, Volaris 1341.
0: Volaris 1252, autorizado a despegar, pista 2 a la derecha, el 10 es cruzado, 360 grados 7 nudos, en el aire 20 de Semana 8, que estamos bien. De frente, estaba 9 por alfa 1-0 y mantengan antes 2 a la derecha. Charlie 2, ahí entra.
2: Autorizado aterrizar 2 a la izquierda, volar, es 1293.

0: salidas Guadalajara, volar IS 1252, dejando 6700 por nivel de vuelo 230.
1: Volar IS 1252, buen día, contacto radar, mantenga rumbo de pista, cancele salida rumbo de pista, al abandonar 9000 pies, por tráfico y mejores condiciones, mire por la izquierda que lo ha.
0: Mantenemos rumbo de pista, cancelamos la salida y a 9000 pies por la izquierda a que el va a volar.
2: Todo, pista 2 a derecha, vientos cruzados, 360 grados, está a despegar, aire contacto empresarial, 120, 10, 8, hasta pronto.

0: Ciudad 3121, mantengo 2000, llame a aproximación 19.
1: 8 Torre, Guadalajara, buenas tardes, aproximación 2 derecha.
2: Y aproximación 19, Ciudad 3121.
1: Horario 129, estaba 9 por alfa 10, mantengan antes 2 derecha, me confirma el presidente del Senado.
2: O 1, alfa 10 a la derecha, mantengo fuera de la 29 derecha.
3: Y lo libre a Phil.
1: Polaris 1341, pista 29 izquierda, bien cruzado 360 grados 10 nudos, autoriza aterrizar, está ocupado, frenado es bueno.
2: Y el SF2 en esta pista, Roma izquierda, Polaris 341.
1: Polaris 1293, cruce pista 29 derecha, alfa 11, contacte 21, desfuma 9, le va muy bien.
2: Cruzamos 29 derecha, alfa 11, contactamos 219, Polaris 1293.

0: Terminal, ¿qué tal? Buen día, Volaris 1212, en ascenso para 230.
1: Recibido Volaris 1212, buen día, contacto radar. Cruce de, tiene con la salida, cruce de 9000, directo a Mirí.
0: 9000 de Mirí, Volaris 1212.

0: para un 7, con la pista 2 de derecha, viento cruzado, 360 grados, 102, estado de despegar, en el aire en contacto terminal, 120, decimal, puente, teleto y amplio.
1: 2 de derecha, cruzado, despegar, contactamos 108, en el aire, para México, 4, 4, 4, 4, 4, 4, 4, 4, 4, 4, 4, 4, 4, 4, 4, 4, 4, 4, 4, 4, 4, 4, 4, 4, 4, 4, 4, 4, 4, 4, 4, 4, 4, 4, 4, 4, 4, 4, 4, 4, 4, 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

0: Nacionalismo 301, posible Charlie 2, pasea la segunda madre aquí.
1: Charlie 2, posible madre, solo hay 3-4.
2: Buenas tardes, contacto radar, Hacienda para 230.
3: 230, aeromédico 784. Aproximación Guadalajara, buenas tardes, acorrida 1712, deja 250 por 240, información hotel.
2: Proyecto 1712, vanilla, contacto radar, Hacienda para 1.
4: Bravo, bravo, Fox, vemos por pista 29. Por 100 y mantener pista 29 izquierda, ¿correcto?
3: Directo.
0: Es correcto, caballero. Espere salir de la 29 izquierda.
3: 3021, acorrido 1-2.
5: Arriba 3121, está autorizado la aproximación LSR 29 izquierda.
6: Autorizado LSR 29 izquierda, viva 3121.

0: Polaris 1252, ligera desviación rumbo 100 por condiciones 5 millas.
1: La decisión está aprobada, libre más 5 millas.
0: Kelva, ¿correcto?
1: Eso.
0: Libre de mal tiempo directo a Kelva, Volaris 1252, gracias.
1: Y Volaris 1252, contacta ahora México, 126.15, buen vuelo.
0: 126.15, Volaris 1252, gracias, buen día. Bueno, México 784, desviación derecha, 20 millas en el rumbo 330.
1: La decisión está aprobada, libre de mal tiempo directo radar.
0: Libre de mal tiempo radar, ahora México 784.

0: Ejemplares 1212, contacto México 126, decimal 15, buen vuelo.
1: Bravo Foxtrot Foxtrot, está autorizado a despegar de pista 29 izquierda, vientos cruzados, 360 grados con 10 nudos, en el aire 20 decimal 8. Hasta pronto.

0: iba 21 completa y el este ya la torre 18, no voy a...
1: No, torre 18, no voy a 312. Torre Guadalajara, buenas tardes, Viva 3121 y LS29 izquierda, 10 millas.
2: Viva 3121, Torre Guadalajara, ¿qué tal? Muy buenas tardes, continuamos la aproximación a pista 29 izquierda.
1: Continuamos de 29 izquierda, Viva 3121.

0: Hoy lo presento.
1: Líder, muy buen día, extra bravo, bravo, Foxo, Foxo, abandonando 5600 para 230.
2: Extra bravo, bravo.
0: Recibido, muchas gracias por el apoyo, estamos pendientes.
2: 8010, mire por la izquierda, izquierda, rumbo 140 y espere directo que él va a tienda para 230.
1: Abandonando 11000 pies por la izquierda, el rumbo 140 y esperaremos que él va, extra bravo, bravo, Foxo, Foxo.
2: Estoy alcanzando 8000 pies.
1: Perdón, 8000 pies por la izquierda.

0: altitud a 312 nodos, pista 2 nodos izquierda, el viento es cruzado, 360 grados por 10 nodos, autoriza aterrizar.
1: Buen día.
2: México 239, Jaro Médico.
3: Izquierda viva 312.

0: Victoria 1712-19.3, aproximación, buen día.
1: 19.3, aproximación, Acroyet 1712, buen día. Aproximación Guadalajara, buenas tardes, Acroyet 1712, deja 18000 por 12000, clave.
2: Recibido a proyecto 1712, contacto radar, continúa el descenso hasta 9000 pies, se ha utilizado ILS-R y 2 a la izquierda.
0: 10, atienda para 230.
1: Utilizado ILS-X y pista 2 a la izquierda, corriendo 1712.
3: 230, bravo, Foxo.

0: estarías hecha Bravo, Bravo, Foxo, Foxo. Lo haremos rumbo eco, mejores condiciones.
1: La recibida es decir, está aprobada y cuando libre más tiempo, que lo haga.
0: Cuando libre más tiempo, directo, que lo haga.
2: 3121, abandone por Alfa 10, cruza pista 2 a la derecha y Alfa 11. Confirma que esté frenando.
3: Alfa 10, cruza por 2 a la derecha. Alfa 11 y frenado.
2: Contactar a terrestre que quiero decir ¿le va bien?
3: En cruce de la pista con terrestre 21-9-3-1-2 como adicional subió la pista 10 millas en la base de las 2-3-1-2
2: 10 millas y 8 millas sí, no. Alfa Bravo, está arriba la gran cristal para el sol de la ciudad, pista 2 a la izquierda, Alfa 1, viento cruzado, 360 grados con 102, de la izquierda, entonces el retorno.
0: Aproximación Guadalajara, buenas tardes, Viva 547, 26x24, información hotel.
1: Viva 547, buenas tardes, contacto radar, descienda para 1-3 mil pies, vuela directo por clima 824 para reanudar el descenso viernes con 1 Bravo, 30 decimal 21, espera aproximación ILSX, pista 29 izquierda.
0: Una formación. Gracias, descenso y respeto para 13 mil, directo al 824, esperando reanudar posterior vía y ILS las 2 izquierda, Viva 547.

0: Acroya 3712, tanto posible al Golf Lima 980 y autorizado la aproximación.
1: Tanto posible al Golf Lima 980 y autorizado la aproximación. Acroya 3712.
2: Eche Bravo, Bravo, Fox 2, Fox 2, contacte México 126, decimal 15, un vuelo.
3: 615, muchas gracias,
1: buen día. Ya creído 1712, solicitamos continuar a PLADE para completar la aproximación para evitar una formación ahí al Golf Lima 980.
0: Ok, sí, aprobado.
1: Gracias, ya creído 1712.

0: Tajara, buenas tardes, vía 3133, en descenso dejando 300 por 240 nivel.
1: Estamos aquí en la S18, no contó recorrido 1712, buen día.
2: Emula 1 Bravo, 30 decimal 21, espera aproximación y el SXX está a 2 izquierda.
0: Autorizados, el descenso vía Mula 1 Bravo con 3021 esperando ILS 29 izquierda, viva 3133.
1: Torre Guadalajara, buenas tardes, corriendo 1712, final ILS pista 29 izquierda.
3: Corriendo 1712, Torre Guadalajara, ¿qué tal? Muy buen día. Continúa la aproximación 29 izquierda.
1: Continuamos aproximación para la 29 izquierda, corriendo 1712.

0: A la cara de Viva 547.
1: Para retirar la altitud, verificar.
0: Volar a Prade.
2: ¿Qué causa activamos el código, el alfa brófilo?
3: 24 directo Prade.
0: 2000, posterior al 824 directo Prade, Viva 547.
4: Ajá, muy buen día, Pico 039 pesado, dejando 5x240, volamos a Colima 03.
3: México 039 pesado, buenas noches, contacto radar de Siena para 200 nivel y mejor 5803, renueve el descenso vía X11 alfa 30 decimal 121, espera aproximación y el SH pista 29 izquierda.
4: Claro, muchas gracias, continuamos a 200, nuestro descenso será vía X11, me confirma X11 bravo y el SH pista 29 izquierda, ¿correcto?
3: Correcto.

0: Ciudad México 039 pesado. Hay una sola zona de mal tiempo posterior entre su posición y 2803. Mire por izquierda rumbo 300, descenso para 14000 pies y espere plada en 4 minutos más.
1: Rumbo 300, descenso 14000 pies.

0: Y ha caído 1712, nada más para confirmar, pendiente de autorización.
1: Rey 1712, la pista 29 izquierda, en vientos cruzados, 360 grados 10 nudos, autorizado aterrizar.
0: Día 547, aterrizar pista 29 izquierda, corrido 1712.
2: Estimación viva 547, buenas tardes, 13000 por 12000.
3: Viva 547, contacto radar, 19000 cuando posible, huele a plade.
2: Exacto, estamos volando a Playa Libre, 547.

0: Viva 147, nivelado 192.000, podemos...
1: Desvelizado, despegar 29 derecha, el viento es cruzado, 360 grados con 10 nudos, en el aire 28, les va muy bien.
2: Autorizado, y el SR, ya 29 izquierda.
0: 1000, autorizado, y el SR, 29 izquierda, viva 547, gracias.
3: 39 pesado, vuela directo PLADE, mantenga 1-2000 pies, 230 en la velocidad.
0: Directo PLADE, 1-2000 y 230 en la velocidad, 1-0-3-9.
1: Actuallismo 712 a 9 por Charlie 1, es la siguiente a su izquierda y contacten 21-9, que les va muy bien.
0: Izquierda 21-9, Riedo 1-7, buen día. Y frenado, bueno, Riedo 1-7-9.
1: Perfecto, muchas gracias por la información. Hasta luego.
0: Hasta luego, muy buen día.
1: Volumen 172 Zorro, Lojara, ¿qué tal? Buenas tardes. Posición mantener 29 derecha.

0: Guadalajara, buenas tardes. Y 1-3-9, rumbo de pista, Emir 1 Bravo, deja 6. Mi pie es por 2-3-0.
1: Y 1-3-9, buen día. Contacto radar, Hacienda Vía 2-3-0.
0: Ascenso Vía 2-3-0 y 1-3-9.
1: Aeroméxico 039 pesado, 19.3 con aproximación.
2: 19.3, mi contacto radar, muy bien. Aproximación Guadalajara, buen día. Aeroméxico 039 pesado.
3: Autorizado a despegar, pista 2 a derecha, viento cruzado, 360 grados, 10 nudos, en el aire 28, pasa pronto.
4: Autorizado
2: a despegar,
4: pista
2: 2
4: a derecha, en el aire 28,
2: bueno, 10 nudos, 10 20 en la ciudad y 10.000 a Romico 039.
5: Ciudad 547, mantenga 200 nudos al pico final.
1: Republic 6694 Heavy QTA, radar contact, descend to flight level 200, direct to Gulf Lima 803, to resume descent via Ixon 1, Bravo, QNH 30.21, and expect ILS, extra runway 29 left.
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0: Viva 8018, Alejandro 280, por 240, próximo Samular.
1: Viva 8018, buen día, contacto radar, descienda vía Mula 1, Bravo 30, decimal 21, espera aproximación y el estrecho de 29 izquierda.
0: Descenso vía Mula 1, Bravo, pista 29 izquierda, 3021, Viva 8018.
1: 1399 izquierda, directo Miria, hacienda 230.
2: Ya, directo Miria, 230, digo 1399.
3: 3 Guadalajara, buenas tardes, Polaris 1772, en ascenso 6500 por nivel 230, solicitando desviaciones por la derecha aproximadamente rumbo 340, 40 millas.
1: Recibido Volaris 1772, en contacto radar en MMC por la derecha rumbo 340 y cuando libre de mal tiempo, directo a Seren.
3: Interesado por la derecha rumbo 340 y libre de mal tiempo a Seren, Volaris 1772.
1: Viva 3133, ¿es posible directo por clima 827?
4: Pronto Viva 3133.
1: Directo por clima 827, mantenga 13000.
4: Tenemos 13000 volando directo por clima 827, Viva 3133.
1: Resolux 6694, heavy descent to 14000 feet.
5: 1, servicio radar terminado.
6: 3181, yo hacia corte.
5: 4039, descienda 9000 pies, autorizado ILS-X-Ray 2, izquierda.
7: Descenso 9000 pies, autorizado ILS-X-Ray, pista 1 de izquierda, México 039.
6: 547 en el ILS, en la 29 izquierda, 13 millas.
8: Viva 547, torre baja, ¿qué tal? Muy buenas tardes. Yo a la aproximación, pista 29 izquierda.
6: Vamos, Viva 547.
2: Igual, Jarayo 1399, solicita rumbo 145 por condiciones.
1: La civilización está aprobada, libre de mal tiempo, Miri.
2: Libre de mal tiempo, Miri, 1399.
1: Viva 3133, continúa descenso para 12000 pies.
4: Llegamos al descenso 12000, Viva 3133.
7: Jara, muy buen día, Volaris 1301, descenso 280 por 240.
1: Polaris 1301, buen día, contacto radar, desciende a nivel de vuelo 200, cuando libre de mal tiempo, directo al clima 803 para reanudar el descenso vía Ixon 1, Bravo, 30 decimal 21 y espera aproximación, ILS X-ray pista 29 izquierda.
7: Vale, Polaris 1301, ahora volando al gol clima 803, en descenso 240, 3021 y esperando ILS X-ray 29 izquierda.
1: Polaris 1301 y el descenso para 200 nivel.
7: 200 nivel de descenso, Polaris 1301.
1: Viva 3133, 19.3 con aproximación.
4: 19.3 aproximación, Viva 3133, buen día.

0: continuación Guadalajara, buenas tardes, 3133, en descenso dejando 14000 por 13000, volando directo con la toma 827, información hotel.
1: Activa 3133, contacto radar descendiendo 10010.
0: Estará en descenso 10000, 3133.

0: 3 millas, Viva 547.
1: Viva 547, 29 izquierda, el viento cruzado, 360.10, autoriza aterrizar, pista mojada, frenados, bueno.
2: Pesado.
0: No, izquierda, 547.
3: Mantenemos 260 a la presente, volares 301, reducimos más.
2: A 250.
4: Plan de Viva 3133, aproximadamente 10 millas más.
5: A Plade y 10.000 pies.
4: A Plade y 10.000 pies, Viva 3133.
2: Cargo Luke 6694, Heavy Cancino, descend to 13,000 feet.
6: Y le se llama la Torre 18, no buen día.
7: Hola, buen día, México 039 pesado, y el SXRAY, torre de izquierda.
2: 03, direct to Plade.
1: 39 pesado, torre relajada, ¿qué tal? Muy buen día. Tendría una aproximación a la pista 29 izquierda.
7: México 039.
2: Volaris 1301, destina para 14,000 pies.
3: Descenso 14,000 pies, Volaris 1301.
2: Yo no 399 México, 16 decimal 15, buen día.
0: 16-15, iba a 1399, buen día.
2: Volaris 1772, libre de mal tiempo, directo radar.
8: Libre de mal tiempo, directo radar, Volaris 1732.
2: Cargo Luke 6694, heavy contact approach, 119, decimal 3, good day.
1: Charlie 2, y me confirma cuáles fueron las condiciones en la aproximación final y el frenado.
0: Pista a la vista a 3 millas y 6,000 pies, totalmente estable en cuanto a viento, al final estuvo cruzado pero sin ningún contratiempo, frenado bueno.
1: Perfecto, muchísimas gracias, crucen la 2 a la derecha hacia Alfa 7 y contacten 219, les va muy bien.
0: 7, autorizado el cruce y 219, buen día.
9: 2319, volarísimo 772, hasta luego, buen día.
10: Guadalajara, buenas tardes, Volaris 1715, Madonna 288, descenso 240.
2: Volaris 1715, buen día, contacto radar, desciende a vía Mula 1 Bravo, 30 decimal 21, espera aproximación y el SXRAY 29 izquierda.
10: Descenso vía a Mula 1 Bravo, 30 de 21 y el SXRAY 29 izquierda, Volaris 1715.
1: Aeroméxico 039 pasado, la pista 29 izquierda, el viento es calma, autoriza aterrizar, corrijo, el viento es cruzado, 360 grados con 10 nudos, autoriza aterrizar, reportaron pista a la vista a 3 millas por debajo de 6,000 pies.
7: Autoriza aterrizar, pista 29 izquierda, México 039.
4: 981, viva, 3133.
5: Correcto, continúa el descenso a 9,000 pies, autorizado ILSR a 29 izquierda.
4: Caso de descenso 9,000 pies, autorizado CLSX-RAY 29 izquierda, Viva 3133.

0: Charlie Loop 6694-10000, direct Vlad.
1: 0119.3 de aproximación, buen día.
2: Guadalajara, muy buen día, volar 1301-16000 pies por 1-2000.
0: Hola, es 1301, contacto radar, continúa el descenso 1-2000.
2: Continuamos el descenso 1-2000, volar 1-3-0. Guadalajara, buen día, viva 3111, descenso 2-4-0 por 2-4-0, 2-50, indicados, información hotel.
1: Viva 3111, buen día, contacto radar, vecina Vía Mula 1 Bravo, 30 decimal 21, espera aproximación y el estrecho 2 en la izquierda.
2: Vía Mula 1 Bravo, 30 decimal 21, estando 10
3: estrecho 2 en la izquierda. 451, la derecha, 5
4: horas, no, buena tarde, 2 a derecha, posición y mantener. Arranco 039 pesado, va 9 por alfa 10. ¿Confirma las condiciones que tuvo en la presentación final?
0: De runway, China y left.
2: Lo usamos por alfa 10. Tuvimos la pista aproximadamente en 5 millas y buenas condiciones de salud.
3: Está bastante grande en nuestro radar de verificar. ¿Y podría estar gente autorizando?
2: Y aproximadamente los días se cruzó hacia la derecha.
3: Vale, Catholic 6694.
4: Gracias por la información. Mantengan antes 2 a derecha. Aeroméxico 251, autorizado a despegar, pista 2 a derecha, viento cruzado 360 grados 10 nudos, en el aire 20 decimal 8, les va muy bien.
0: Pero no está sobre
3: el aire 28, buena tarde, gracias, Aeroméxico 251.
0: El aeropuerto, pero sí aterriza en las aeronaves que le preceden.
3: Ok, muchísimas gracias, Calculix 6694.
0: No problema de nada. Paris 1301, vuelo directo a Flade y el descenso 10000.
2: De 10000, volar 1301.

0: Para México 039 pesado, cruce en pista 29 derecha, alfa 11 y contacte en 29, hasta pronto.
1: Price 1301, 10.000, 10.000, directo clave con 220 indicados.
2: 220 indicados, directos clave, 10.000, volaréis 1301.
0: Viva 546, Torre Guadalajara, muy buena tarde, posición alter, pista 29 derecha.
3: 51, buena tarde, 6.010, en ascenso 230.
4: Inés para 29.
0: Pista y notifiquen listos.
4: Viva 13, gracias, buen día.
3: 230, Aeroméxico, 251.
1: 6291.
5: Aproximación 19.3.
4: 6291. Torre Guadalajara, buen día, 3133. 29 izquierda final, 10 millas.
1: 6 miles, Sydney.
0: Torre Guadalajara, ¿qué tal? Muy buena tarde. Continúa la aproximación a pista 29 izquierda, último tránsito, 787. Reportó haber tenido pista a la vista a 5 millas. Continúe.
5: Guadalajara, buenas.
4: Atención, pendiente, pista al este, vía 3133.
5: Pienso vía...
0: Correcto, de igual forma, reportó que el viento fue estable en las últimas dos millas cruzado del norte con hasta 10 nudos.
1: 2 directo, Golfima 827 y 1-2000.
5: 1-2000, directo, Golfima 827, 220 indicados, viva 8018.
6: 5, ¿les posible directo, Golfima 826?
2: Alternativo 1715.
6: Directo Golflima 826 y mantenga 1-3010.
2: Golflima 826 y 1-3000, valoración 1715.
1: Cargo 694, light range, over station and brake in action, is good.
0: En el clip de approach. 3133, pista 29 izquierda, viento cruzado, 360 grados con 10 nudos, autorizado a aterrizar.
1: 1000 pies y está autorizado.
4: 29 izquierda, viva 3133.
2: 1000 pies, autorizado, cielo sexo, 29 izquierda, valoración 301.
0: Viva 546, ahora son. Viva 546, posición mantener, pista 29 derecha.
4: Posición mantener, pista 29 derecha, viva 546.

0: kilo 30 decimal 2-1, la 2 no izquierda, notifique sobre Cajititlán.
1: 1, prosiga directo.
2: Cajititlán, el asobrado kilo, gracias.
3: México 251.

0: arriba 546, pista 29 derecha, viento cruzado, 360 grados con 10 nudos, autorizado a despegar. En el aire contacta en terminal en 120 decimal 8. Que tengan una excelente tarde.
1: Tardes.
2: Pista 29 derecha, en el aire 20.8, gracias, sector movido 4.
3: 3195, buenas tardes, contacto radar.
4: Heavy. We are fully established. ILS runway 29 left, 8 miles out.
3: ILS H2 medio izquierda.
0: 694 Heavy, Guadalajara Tower, good evening. Continue approach runway 29 left.
4: 666-904.
3: Dólares 1715, continúa de ascenso para 1-2000 pies.
5: Esperamos descenso 1-2000 dólares, 1715.
0: 3133, alfa 10, manteniendo antes 2-9 derecha, ¿me confirma condiciones en final?
2: Alfa, sí, mantén fuera de la
0: 3133, muchísimas gracias por la información. Crucen 29 derecha en alfa 11, contacten 21 decimal 9. Que les va muy bien.
2: Estamos.
0: Carol 6694 Heavy, runway 29 left, crosswind 360 degrees at 10 knots, clear to land, runway is wet, braking action is good.
4: Viva, good, that is all copied. Okay, clear to land runway 29 left, Carcalix 6694.
0: Bravo.
3: Viva 546, buenas noches, contacto radar, ascenso a vía 230.
5: Ascenso vía 230, tenemos condiciones en Gulf Lima 710, si sería posible volar directo a Sotoki de presente posición.
3: MMC por la derecha directo a Sotoki, tienda para 230.
5: MMC por la derecha, Sotoki, viva 546.
6: 1809, llamamos Torre Volaris 1301.
3: Información, buen día.
6: 193, buen día, Volaris 1715. Procesión Guadalajara, buenas tardes, Volaris 1715, 13300 en descenso, Volaris 1301 y el X-ray 29 izquierda, 12 millas.
7: 715, contacto radar, 1010.
0: Volaris 1301, Torre Guadalajara, muy buen día, continúa la aproximación a pista 29 izquierda. Como información, han estado reportando la pista a 5 millas, el viento es cruzado del norte con hasta 10 nudos y el frenado es bueno.
6: Enterado, Volaris 1301, continuamos y nos piden 180 nudos, ¿correcto?
3: Sí, mal 1-5.
8: 6-15, Aeroméxico
0: 01, la velocidad, discreción, piloto al momento.
6: Muchas gracias, 3-1-3-1, continuamos pendiente.
9: 5000 pies, lleva 3-1-9-5.

0: Guadalajara, viva 1066.
1: Torre Guadalajara, muy buenas tardes. ¿Le sería posible salir de pista 29 izquierda?
2: 1066, buenas
0: tardes. Volar 104.
2: Venga para el nivel.
1: Muchas gracias. Continúe de frente hacia Alfa 1 y mantengan antes de la 29 izquierda.
2: Mal 21, espera aproximación y el SH.
0: Antes de la 29 izquierda, volar 1066.
2: No aviso.
0: Hicimos 250 nudos esperando IL.
1: 30 decimal 20, all stations QNH 30 decimal 20.
0: 3, reanudamos descenso vía, por lo pronto descenso a 200 QNH 3021, viva 1066.
1: Cargo 6694 Heavy, vacate on Alpha 12, backtrack runway 29 right and Alpha 5.
3: Alpha 2, right and Alpha 6694.
1: Bravo Kilo, intercepta el circuito izquierdo, pista 29 izquierda.
4: Izquierda 29 izquierda, Bravo Kilo.

0: Viva 3195, reduzca 230.
1: 75, Viva 3195.
2: Polaris 301, la pista 2 izquierda, el viento cruzado, 360 grados, 10 nudos, autorizado aterrizar.
3: Aterrizar 2 a la izquierda, Polaris 301.
0: La 546, ¿tuve alguna desviación por la derecha? La 3111, aproximación 19.3.
4: Viva 3111. Y Viva 546, ¿me confirma el altímetro?
0: 3020.
4: 3020.
2: Polaris 715, cuando posible vuela Plade, 9000 pies y autorizado ILSR a la 29 izquierda.
4: En las próximas 40 millas ninguna desviación.
2: 715. Viva 808, complete ILS 181, todo buen día.
0: Estamos 18-1, contacto Viva 8018. Buen día.
5: Para buenas tardes, Viva 311, 614000 por 12000, directo de Gol Lima 826.
2: Viva 3111, buen día, contacto de radar, descienda 10.010.000.
6: 10.000, Viva 1066.
0: Para Guadalajara, buenas tardes, 8018, 13 millas, ILSF, pista 2 a la izquierda.
2: Viva 8018 Torre Guadalajara, ¿qué tal? Muy buena tarde, continúa la aproximación 29 izquierda.
0: Tramo Viva 8018.
2: Viva 3111, cuando posible vuela el 827, Gol Lima 827.
5: Posible el Gol Lima 827, 3111.
0: Viva 3195, descenso para 13000.
1: 3010, Viva 3111. No se necesita.

0: puesto la dirección otra vez, Alfa Bravo Kilo.
1: Alfa Bravo Kilo, a la vista, perdón, no entra por el viento. Polaris 184, posición mantener pista 2, no izquierda.
2: Yo a 3195, 19.3 con aproximación, buen día.
0: 19.3, ya buenas tardes, llega a 3195. Aproximaciones de Guadalajara, ¿qué tal? Buenas tardes, llega a 3195, estamos en el centro 15000 con 3000. Condiciones indicadas.
3: Recibo vía 3195, contener sin restricción contacto radar.
1: Kilo, 3 centro derecha.
0: 1-2. Centro derecha, favor, Kilo. Restricción contacto radar 1-2000, lleva 3-1.
1: 1-0, crucen 2-9 derecha y contacten 21.9. Hasta pronto.
0: Gracias, Alfa 1-0, cruzamos 2-9 derecha. Y 1-9.
1: Polaris 1084, autorizado despegar pista 29 izquierda, el viento cruzado 030 con 10, en el aire 20.8, que les va muy bien.
2: 5, busca 230.
0: 30, 31, 1066.
1: Estamos Zulu, estaba en Guadalajara, ¿qué tal? Buenas tardes, mantengan el Papa 1 y les llamo en un par de minutos. Cargo Loop 66 Niner 4 Heavy on Alpha 5, contact 121 Decimal Niner, have an excellent day.
0: 119 Cargo Loop 5.
1: Viva 8018, la pista 29 izquierda, el viento es cruzado, 030 con 10, autorizado aterrizar.
3: Lo posible huele a Flade.
2: Izquierda, Viva 8018.
0: El Viva 3111. Tal Guadalajara, buena.
1: 82, Torre Guadalajara, muy buena tarde. Posición mantener pista 29 derecha.
0: 10.
2: Floris 1009, buenas tardes. Contacto radar, defienda bien.
1: Para pista y notifiquen listos.
2: Espera aproximación y el SF pista 29 izquierda.
0: Descenso vía Amula 1 Bravo, 30 decimal 20, esperando y el SF pista 29 izquierda, bola 1009.
2: Viva 5.
1: Bravo Kilo, busque tránsito, Airbus 320. 2 millas final, pista 2-9 izquierda.
0: Carre con la vista al Alfa Bravo Kilo.
2: Viva 1066, descienda para 1.
1: Alfa Bravo Kilo recibido. Bien. Vuele posterior al tránsito hacia la pista 2-9 derecha.
0: Kilo Bravo. Posterior al tránsito 2-9 derecha, al Alfa Bravo Kilo.
2: 230.
0: Esa vía 230, volaris 1084.
2: Viva 546, México 123, decima 9.
4: 239 con Centro México, viva. 546.
0: Número 3. A 300 y con 1-3 lleva 3195 volando al 828.
5: Correcto. Y salida de Volaris 1084, ¿alguna posibilidad volar Golf Lima 711 por condiciones?
2: Resto Volaris 1084 por la derecha al Golf Lima 711, hacienda para 230.
5: 230 Volaris 1084 y directo Golf Lima 711.
2: Viva 1066.
1: Polaris 1122, Torre Guadalajara, buena tarde. Posición mantener pista 29 izquierda.
0: Posición mantener pista 29 izquierda, Volaris 1122. 9-2 para 243, información automática. 1066, dejando 163.
1: Kilo a la vista, la 29 derecha. El viento cruzado, 030 con 10. Autoriza aterrizar, 29 derecha.
3: Todo radar.
0: Derecha al Alfa Bravo Kilo.
3: Pero no 214.000.
0: Esperando la aproximación y el sexo 29 izquierda 200, posterior Golf Lima 803, descenso y a polarización 1-0.000, al chico Playa lleva 1-0.000.
2: 1000 pies sin restricción, expeditando a través de 1-6000 en lo posible por tráfico.
1: 8018, abandonen por Alfa 10 y mantengan antes 2-9 derecha.
0: Necesitamos atrás.
3: Cruzado y el SR a 29 izquierda.
2: A través de 1-5000 pies.
0: Recreto 9 izquierda, llega 31,
3: 1084. Volaris 1715, complete el S18, motor rebeldía.
0: Completamos, dicho 1, Volaris 1715, buen día.
1: Cruzado, despegar, pista 29 izquierda, viento cruzado, 030 con 8, en el aire 20, decimal 8, hasta pronto.
3: 5, desciende 1-0000.
0: Aire 28, Volaris 1122.
1: 1782, recibido. Llamo en un minuto.
3: Número 2000.
6: Guadalajara, Volaris 1715 y el SXRI 29 izquierda.
1: Alfa Bravo Kilo, Charlie 2, mantengan antes 29 izquierda. Viva 8018, crucen 29 derecha, tránsito sobre pista va a desalojar a mitad de la misma. Crucen 29 derecha hacia Alfa 11 y 219, les va muy bien. Volaris 1182, posición mantener 29 derecha. Volaris 1715, Torre Guadalajara, muy buena tarde, continúa la aproximación 29 izquierda.
6: Tenemos 29 izquierda, 1715.
1: Bravo Kilo, cruce 29 izquierda, Charlie 1 y contacto 219, hasta pronto.
2: 4000 pies y reducto velocidad a 250 nudos.
3: 4000 y reducción a 250, Volaris 1712.
0: Salida de Guadalajara, Volaris 1122 en ascenso 6000 pies para nivel 230.
2: Volaris 1122, buenas tardes, contacto radar, hacienda vía 230.
0: Tenemos vía 230, Volaris 112.

0: Volaris 1715, la pista 29 izquierda, el viento es cruzado, 040 grados con 10 nudos, autorizado aterrizar.
1: 1066. Aterrizar en la 29 izquierda, Volaris 1715.
0: Correcto, el frente es bueno, pista mojada.
2: Sí. 3195, reduzca ahora 180, 1802, lo mantenga hasta el tipo final, 9010 y autorizado ILSR y a pista 29 izquierda.
3: Tenemos el tiempo directo, seremos.
4: 80, tipo final, estamos autorizados ILSR, de pista 29 izquierda, y va a 3195.
3: 209, ¿es posible por la derecha directo al clima 8?
0: 82, autorizado despegar, pista 29 derecha, el viento es cruzado 030 con 10, mantenga esta frecuencia.
4: 009 al Golf Lima 82.
3: 1-2000.
4: Ok, mantenemos 1-2000 y al Golf Lima 826, voláis 1-0-0-0-9.
2: Viva 10-66, 1-0-1000, 10-1010, mantenga 2-2-0, 2-2-0-1-2 hasta Flare.
0: Por secuencia de llegada a la 2-9 izquierda, espere salir de la 2-9 derecha, le llamo en un momento. Polaris 1160, Torre Guadalajara, muy buena tarde, posición mantener 29 derecha.
1: 297 por 240.
3: Costa Rica 4058, buenas tardes, contacto radar, desciende a nivel de vuelo 200. Vehículo clima 803, renúdenles en su vía X1, 1 Bravo, 30 decimal 20, yo espero aproximación y el SF pista 29 izquierda.
1: 220, directo Golf Lima 803, posterior renueva la llegada de 100-200 y espera ya el SX y 2-9 izquierda, Costa Rica.
5: Guadalajara, buenas tardes, día 31-11, semifinal final 2-9 izquierda.
0: Bravo, Bravo, Zulu, cruce piso 2-9 izquierda, Alfa 6, mantengan antes 2-9 derecha. Viva 3-1-1-1, Torre Guadalajara, muy buena tarde, continúa la aproximación, pista 2-9 izquierda, pista mojada, el frenado es bueno.
5: Continuamos con la izquierda 31.
0: Polaris 1715, Alfa 1-2 y mantengan antes 2-9 derecha.
5: Vamos antes 2-9 derecha.
6: Para Polaris 182, 6200 en su vía 230.
0: Polaris 1182, ahora contacte 20 decimal 8, que tengan excelente tarde.
6: Polaris 1182, muy buen día.
0: Polaris 1160, está autorizado a despegar, pista 29 derecha, viento cruzado 040 con 7 en el aire 28, les va muy bien.
7: Autorizado a despegar, pista 29 derecha y en el aire 120, decimal 8, Polaris 1160, que tenga buena tarde.
6: 1182.
1: 061,
0: la pista 29 izquierda, viento cruzado 040 con 8, autorizado a aterrizar.
5: Autorizado a la izquierda, 611.

0: Clarison 009, directo por Primo 827, mantenga 1-2010. Contacte aproximación 19.3.
1: Gracias, directo Golf Lima 827 y 119 decimal 3, París. 10.000 y mantenemos.
2: Zulu, posición mantener pista 29 derecha, intersección Alfa 6.
0: ¿Cuántas millas más te da el rumbo?
1: Aproximadamente 30 millas más, Polaris 1122, le vamos a necesitar si nos puede coordinar volar directo fijo USDAT con México.
0: Recibido, cuando libre de más tiempo directo USDAT.
1: Libre de
2: Polaris 1715, pista, cruza pista 29 derecha hacia Alfa 13 y contacte 219. Hasta pronto.
1: Volando de derecha y Alfa 13 219, Polaris 1715. Buen día.
3: Polaris 09, contacto radar, desciende y mantenga 0000.
0: Polaris 1160, buenas tardes, contacto radar, hacienda vía 230.
1: Contacto radar, ascendemos vía Polaris 1160.
3: 6195, mantengo un 8012 al pico final y llame a la torre 18, que tenga buen día.
1: Gracias, gente, al pico final, 18-1, viva, es un pico, buen día.
0: El tiempo vuela directo, USDAP.
1: No libre de mal tiempo, USDAP, Polaris 1122. Guadalajara, ¿qué tal? Buen día, iba 6195, estamos próximos al pico final.
2: Bravo, bravo, Zulu, cruzado, pegar pista 2 de derecha, alfa 6, mientras cruzado 030.7, mantenga esta frecuencia.
0: 9.3, aproximación, buen día.
2: 9.3, buen día, aproximación 195, Torre Guadalajara, muy buena tarde, continúa aproximación 29 izquierda.
1: Buenas tardes, continuamos la aproximación, pista 29 izquierda, y va, 3195.
3: Padre, si no, 2000, recepción.
1: Hola, sin recepción, Volaris 1271. ¿Y por condiciones será posible volar directo a plan?
3: Por el momento no es posible, es el rumbo al
1: 710, vamos a solicitar continuar en el rumbo aproximadamente unas 15-20 millas. Volaris 1271, de velocidad.
0: Millas más y cuando libramos el tiempo directo.
3: A 200 para evitar la velocidad.
1: 160. Ahora 200 indicados por el 1271.
3: Viva 1066, 180 indicados, manténganos hasta el pico final.
1: 180 hasta el pico final, viva 1066.
3: Correcto, Volaris 109, cuando posible vuele a Flade y me informa volando a Flade.
1: Cuando posible volamos a Flade, Volaris 1009.
2: Bravo, bravo, Zulu, contacto 20, decimal 8, hasta pronto.
0: 2 México.
1: Muchas gracias, bravo, bravo, Zulu.
0: 5, buen vuelo.
1: 2615, Volaris 1122.
4: Salidas Guadalajara, muy buenas tardes nuevamente, soy Bravo, Bravo Zulu, Guadalajara, un gran Bravo, dejando.
2: Viva 3111, abandone por Alfa 10, cruce en pista 29 derecha.
0: 8000 pies, vire por la izquierda rumbo.
1: Esto lleva 3111.
0: A Tox.
3: Viva 1066.
2: ¿Se tuvo en la aproximación final?
1: Estuvo bien, cola, hasta 11,
0: hasta 11, ¿no? Viva 533 Guadalajara.
3: 76, ya me corre 18.
2: Al cruce de la pista 29 derecha, contacte 21 decimal 9, le va muy bien.
1: 09 90 10 09. A 1086, aproximación ILS, XB 29 izquierda.
2: Viva 3195, la pista 29 izquierda. El viento en superficie es calma, sin embargo, último tránsito reporta haber tenido viento de cola hasta 11 nudos por debajo de 200 pies. Pista es mojada. El frenado es bueno, aunque está aterrizar, todo está a la izquierda.
1: ¿No? Solo 8-2000. Vamos a aterrizar en la sección de izquierda y va a 3195.
2: Pista 1066, Torre Guadalajara, ¿qué tal? Muy buen día. Continúa la aproximación a la pista 29 izquierda.
1: Aproximación, pista 29 izquierda y va 1066.
0: Nivel de vuelo 320, cuando posible por la derecha, directo a Zacatecas.
1: Tenemos ascenso a 320 y cuando posible por la derecha Zacatecas, Polaris 1160, gracias.
3: A la izquierda.
1: 9000 pies autorizado y el SX-ray pista 2 a la izquierda, Polaris 1009.
3: Correcto, y cancele la restricción de velocidad.
1: Cancelando restricción de velocidad, Polaris 1009.
0: Tarija 40518, 19.3, aproximación, buen día, reduzca 230.
5: Nave 3, Costa Rica 4058, ruta de 230.
6: Guadalajara, Volarizón 62, solicita rumbo 330 por condiciones, aproximadamente 10
5: millones. 1, 6700 por 1, 2100 restricción, 230 indicados.
0: Tienda para 230.
3: Costa Rica en 4058, contacto radar, mantenga 1, 2000.
5: Programa tiene 1, 2000, Costa Rica en 4058.

0: Flash 1271, mantenga 200 nudos hasta cruzar Flade, defienda 9000, autorizado ILSR y 2 9 izquierda.
1: Asientos indicados hasta Flade, descenso 9000 y autorizados ILSX y 29 izquierda, bueno, 1271.
2: Polaris 1182, contacta México 123 decimal 9 y notifique la desviación. Muy bueno. Polaris 1182, contacta México 23.9.
1: 23.9, Polaris 1182. Directo Zacatecas, Polaris 1160.
2: Recibido Polaris 1160, hacienda para 320 nivel.
1: Continuamos en esta 320, Volaris 1160.

0: Iba 533, desea posible directo con Lima 826.
1: ¿Qué fue?
0: Iba 533.
1: Claro, permítame. Viva 533.
2: Viva
1: 3195
2: Alfa 10, cruce pista 29 derecha.
1: Directo al 826.
2: Le agradezco la información. Contacto 219 en Alfa 11. Y 1-0-6 apresado para aterrizar en la pista 29 izquierda.
3: Ahora 200 para aterrizar pista 29 izquierda. Iba 1066.
1: 2000.
2: Información del viento de
3: fuera. 058. Iba 1066.

0: por ahí, 709, mantenga 1-802 hasta el pico final y llame a la torre 18-1, buen día.
1: Te mandaron 180 hasta el pico final y 118 decimal 1, 1009.

0: Guadalajara, buenas noches, Bravo 1009 y el X-Ray pista 29 izquierda.
1: Hola, 009, buenas noches, de aproximación a la pista 29 izquierda, informo que esta precipitación entre 5 millas la cabecera, reportan que es moderada y viento de cola en las últimas 10 de hasta 11 nudos, es la condición que reporta. A ver, no ha reportado que
2: es 29 izquierda.
0: Bola de 1009.
3: Vía a Mula 1 Bravo 3020 y esperando ya el SF pista 29 izquierda, mensal 7020.
2: Puerto mensal 7020, el descenso 13 sin restricciones, pedita a través de 200 nivel por tráfico.
3: Descenso 13 sin restricciones, pedimos a través de 200 por tráfico, mensal 7020.
1: Alfa 10,
0: antes pista 29
1: derecha.
0: Alfa 10, antes pista 29
1: derecha. Confirma 1066, cruce pista 29 derecha.
3: Ahí Solaris, 1160,
0: 29 izquierda.
3: 9000, autorizado el SX-Ray, 29 izquierda, Costa Rica 4058.
2: 533, continúa el descenso para 1-2000 pies sin restricción.
1: 1-2-9-2, ruede a posición y mantener pista 29 derecha. Iba 1066 en alfa, contacto 1-1 de semana.

0: ya para 240.
1: Aeroméxico 248, buen día. Contacto radar, descienda para 14000 pies, en Gotlima 80.
0: 200, ahora es de los 90, con 7 autorizado para despegar 29 derecha en el aire 20.
1: Y el SRX está 29 izquierda.
0: 28, está igual. Buen día. Estamos en Bravo, esperando 21 izquierda de México, 248.
1: Claris 1160, México 123, decima 9, hasta luego.
0: 09, 190, con 7 autorizado para despegar.
2: Servicio de Arte Unidad 18, una torre, buen día.
3: 0009.
4: 1, Valencia, solicitando.
5: Bravo Zulu, solicitando el centro de izquierda.
4: ¿Qué tal? Buenas tardes, población 71. En aproximación final, ILS X-ray 23 izquierda.
5: Cuando libre, a tu Bravo.
0: En aproximación a la 29 izquierda, el viento cambia 090 con 7 de reportan todos nudos de cola en los últimos 100 metros. Adicional, la puesta mojada, frenado reportado.
4: Enteradores por la información, volarizamos T1, continuamos la aproximación para 2-9.

0: Salido Guadalajara, muy buenas tardes, horarios 1292, ascenso vía 6000 pies.
1: La Arizona 292, buenas tardes, en contacto radar, al cruce de 8000 pies, vire por la izquierda, izquierda rumbo 130 y espero directo que él va más adelante.
0: Cruce de 8000 pies por la izquierda, rumbo 130, esperando que él va más adelante, Volaris 1292.
1: Ciudad 533, 19.3 con aproximación, buen día.
2: 19.3, gracias, excepto ya. Aproximación, ¿qué tal? Buen día, vivo 533, 15000 por 12000 al 826.
3: Buenas tardes, vivo 533, contacto radar, directo con Lima 827 y 12000.
2: Directo al 827 y 12000,
4: vivo. 1292, terminal 22.
3: Bajara, buenas noches, Solaris 1741, 240 nivel, información india.
1: Solaris 1741, buenas noches, contacto radar, descienda vía Mulo 1 Bravo, 30 decimal 20, esta aproximación ILS, pista 29 izquierda.
3: Descienda vía Mulo 1 Bravo, 30 20, son del IXR y 29 izquierda, Solaris 1741.
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0: 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Alfa 10, cruce pista 29 derecha.
1: Alfa 10, cruzamos. Ah, bueno, bueno. Por favor,
0: bueno, mi amor.
2: Y volar en los 74, nos solicitamos.
0: 1, viento 090 grados, 15 minutos, autorizado para aterrizar, cruzado 9
3: izquierda. Estado aterrizar, 29 izquierda, volar en los 71.
4: Pista libre de mal tiempo para volar directo.
2: Aterrizado, presenta rumbo y nos inscribimos cuando posible el 824, Polaris 174. Ahora posible 1741,
0: Polaris 1009 en Alfa 1121.
4: 1292, prosiga directo que lo hacían.
5: 533, descienda 10000 y me informa si puede volar a Prino o a Plade, cuando posible.
2: 10000 y permítame. Si no es posible volar al Golf Lima 824.
4: Recibido, vuelo directo Golf Lima 824 en descenso para 1-3100 sin restricción.
5: 4058, complete ingreso en torre 18.
3: Cambio 18-1, Costa Rica 4058, buenas noches.
2: Y Viva 533, aproximadamente. Buenas noches, Costa Rica 4058 y el S-X-Ray 29 izquierda.
5: ¿Cuánto posible vuelve a Plan Viva?
0: 8, buenas noches, la aproximación 29 izquierda. Comienza cambio 090 grados, 7 nudos, reportan precipitación moderada entre 5 millas y la a 1 milla de la cabeza. La pista se encuentra mojada, el frenado reportado.
3: Las condiciones se llegan 4058, continúa aproximación.
6: 48 reduciendo 230 indicados para 01 grados.
5: Meco 248, recibido contacto radar, continúa el descenso 1-2000 sin restricción.
4: Me mantenga a unos 5000 pies, nuevo aviso.
2: 48. ¿Qué me lo aviso? 1741. 533, ¿está ya posible volar a Prim de presente posición?
5: Correcto, está autorizado a Prim, 10000 pies autorizado. Y el S-Ray a la izquierda.
2: A Prim, 10000 pies autorizado y el S-Ray 29 izquierda, viva 533.
0: Runway 20.8.

0: Contacto 248, mantenga el rumbo 310, rumbo 310, pendiente plane.
1: 310, pendiente plane.
2: Polaris 1271, ahora cruce pista 29 derecha, contacto 1271, más grande, alcanzado.
0: 319, todo.
3: Retrasardo, no izquierda, Costa Rica 4058.

0: 7 y me confirma la instrucción.
1: Y mantenga 1-3000 pies.
0: Perfecto, gracias. 1 Golf Lima 827 y 1-3000 pies. Mexare 700.
1: 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Contact line via Flavel 230.
2: Combat maintain 230, Cubs at 919. 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
1: When able, direct to
2: safety. Okay, runway heading, call the back when you are clear.
1: Polaris 1292, contacte México.
3: Polaris 145, viento de 090, consciente autorizado para despegar 29 derecha en el aire 1200.
0: Gracias, despegar 29 derecha.
1: 7020, 19.3, estimación.
0: 119, decimal 3, me sale 7020.
4: Hola, Polaris 1093, en el centro de todo, no es...
0: Aproximación, buena tarde, Mexale 700, directo Golf Lima 8271.
3: Costa Rica 4058, vía Alfa 10, mantenga antes de 2930.
5: Continúa el descenso 1010.
4: Costa Rica 4058.
0: Entonces, descenso 10 mil pies, Mexale 700.
4: 86 para 240.
1: Polaris 1093, buen día. Contacto radar, descienda vía Mezca 1 Bravo, 30 decimal 20, espera aproximación y el estrecho y a la pista 29 izquierda.
4: Tenemos vía Mezca 1 Bravo, esperando hoy el estrecho y para 29 izquierda, Polaris 1093.
1: Voy a tomar una heavy, if you're able, you can make a left turn, direct to safety, climbing to fly level 230.
0: 1-9-1-9.
1: Polaris 1741, continúa el descenso para 1-2000 pies, directo Golf Lima 827.
0: 1-2000, Golf Lima 827, 1741. Salidas Guadalajara, buenas noches, Polaris 145, ascenso vía M1 Bravo 230.
1: Polaris 145, buenas noches, contacto radar, hacienda vía 230.
0: Ascenso vía 230, Polaris 145.

0: Viva 533, complete el este, torre 18, 90.
1: Viva 04, viento 090, con 530, va a partir al 29 derecho, en el aire 90.
0: Viento autorizado, el este.
1: Pies autorizado el ILS X-ray 2 a la izquierda, conforme ha publicado el
0: 2008.

0: 0201 mil pies directo Plave.
1: 0 mil pies directo Plave, mensaje 7020. Torre Guadalajara, ¿qué tal? Buenas noches, Viva 533, final localizador 8 millas.
2: Viva 533, buenas noches, ya por su caso, 29, informo que nuestro cambio es de 090 con 6. Certificación ligera en la estación, Senado reportado.
1: Entonces, gracias por la información, Viva 533, continuamos.

0: para aterrizar 529
1: izquierda. Autorizado a aterrizar 29 izquierda, 533.
2: Prioriza 145 izquierda, directo Emilio, senda para 230.
1: Izquierda, directo Emilio, 230, polariza 145.
3: Terminal Guadalajara, buen día, lleva 3104 en ascenso, 5700 por 230, vía CD Mono Bravo.
2: Viva 3104, buen día, contacto radar hacia la vía 230.
3: Ascenso vía 230, lleva 3104.

0: González, 7020, reduzca 200 nudos, 9000 pies y autorizado ILS, R2 9 izquierda.
1: 00 indicado, 9000 pies y autorizado ILS, pista 1, 2, corrección 2, 9 izquierda, me sale 7000.
0: Es correcto, Aeroméxico 248, mantengo un 8 certificado, fijo final y llame a la torre 18-1, que tenga buen día.
2: 180, fijo final, 18-1 con torre, Aeroméxico 248.
3: Cali 1741, 19.3, aproximación, buen día.
1: 19.3, aproximación, 17.49, buen día.
2: Torre Guadalajara, Aeroméxico 248, ILS, pista 29 izquierda.
1: Hablando
2: 248,
1: continuamos
2: en la
1: acción,
2: pista
1: 29
2: izquierda, en el 0906, en la estación, en la estación, en la estación, en la estación, en la estación, en la estación, en la estación, en la estación, en la estación, en la estación, en la 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

0: estoy moviendo, por favor.
1: 1-4-0-0. Lleva 533, Alfa 10, está con su madre.
0: Alfa 10, su madre.
1: Correcto, es anual de comprar el viento de cola durante la próxima.
2: Vuelve ahora directo a Prim, con 10.000 pies. A la izquierda.
0: Prim, 10.000 pies, aterrizado.
3: Copiado en México, 248, gracias.
0: 1841.
1: 1-6-0-0-7, aterrizado para aterrizar a 29.
3: Autorizado, aterrizaje, pista 29 izquierda, Aeroméxico 248.

0: Polaris 1093 para confirmado, ascenso hacia el vía Mesca 1 Bravo.
1: Resto Volaris 1093, Mesca 1 Bravo, espera cortar más adelante, mantenga 1-3000 pies, reduzca 230, ahora con aproximación 19.3, buen día.
0: Entregado, mantenemos con 3230 y 193, buen día, gracias.
1: Volaris 145, contacte México 126, decimal 15, hasta luego.
2: México 126, decimal 15, Volaris 145, gracias.
0: Guadalajara, Volaris 1390, en descenso vía Mesa 1, Bravo, nivelados 1-3000, con 230 en la velocidad.
3: Contacto radar,
0: vuelve
3: directo a
0: Plave, siendo para nosotros. Directo a Plave y descendemos a 1-0-1000, Volaris 3. 1-6-0-4-0. Confirm. Check.

0: 48, vía a 10, la 29 derecha.
1: Viva 3104.
2: Autorizado aproximación en el EFS y para pista 2, ya va la 1093.
1: Torre Guadalajara, buenos días, buenas noches, Mexcali 7020 en el ILS pista 29 izquierda.
0: Mexcali 020, buenas noches, con la aproximación pista 29 izquierda. Informo que el tiempo cambió desde el 1.6046.
1: Ha entrado, gracias. Claro, muchas gracias, del 7-0-0.
0: Armas 248 en alto, contacto 1-1-1.
3: Pause 29.

0: Puebla 742, me busca 160 nudos.
1: Aterrizar 29 izquierda, mensaje 7020.

0: 2741, 5 millas y el S-X-Ray, 2 nave izquierda.
1: Mexicali 5020, por la izquierda Papa 3, mantener a derecha, en Papa 10, 2, 9, derecha, Mexicali 5020. Buenas noches, Buenas noches, 1541, viento Sandía 130, por la izquierda, la aproximación, la mojada, por lado reforzado.
0: Esta tercer piso es una de izquierda, Polaris 1741. Gracias, condiciones, 1741.
1: Escale 7020, posterior al cruce Alfa 11, contacto 1239. Polaris 1741, ahora cruzado para aterrizar, pista 29 izquierda, vista 1630.
0: Aterriza, aterrizar, pista 29 izquierda, Polaris 1741.
2: Polaris 1093,
3: 1093, Polaris 1093, el final
4: y el ESH para pista 2-9, 11.4 millas. LSH, izquierda.
1: La aproximación a la pista 29 izquierda, el informe que se cambió 1-6-0 por 6-1, pista mojada, frenado, reforzado.
3: Enterado, pendiente, Horais 1-0-9-3.

Una vez,

0: vehículo 093, minuto 1, 6046, autorizado para aterrizar pista 293.
1: Autorizado a aterrizar pista 293, Volaris 1093.

0: Guadalajara, Bolivia, Polaris 1-4, dejando 2-0 por 2-4.
1: Volaris 146, muy buen día, está en contacto radar, vuelo directo Plave, desciendan para 14000 pies, QNH 3020, espera aproximación y LSF, pista 29 izquierda.
0: 3020, directo Plave, 14000 pies, esperando ILS 629 izquierda, 146.
1: Para que 146, reduzcan velocidad 250 nudos.
0: 250 nudos, 146.

0: estaciones en frecuencia, información Juliet, QNH 3025. Amber 819, Víctor Peltz, notifique velocidad.
1: 2508, no hay Víctor Peltz.
0: Gracias. 146, reduzcan velocidad a 2409.

0: November 819, Victor Delta, desciendan para 1-0-1000.
1: Thank you.

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2: Buenas noches, por el 17 sector, de posicionamiento en el 2 derecho, un poquito más para su salida, 8 metros por 9 de tráfico.

0: Número 819, Víctor Delta, defiendan para 9000, autorizada aproximación. El SXX, 2, 9 izquierda.
1: 9010, autorizada hacia el SXX, 2, 9 izquierda. 819, Víctor Delta.
0: Bola 146, reduzca a 2-3-0 nudos.
2: 2-3-0 nudos. 1-4-6.
3: Para llegar
1: 2-9 derecho
3: en el aire
1: 5. 2-9 derecho en el aire 5. 0-8, volaré consciente.

0: Bamber 819, Víctor Delta, velocidad no menor a 210 nudos hasta el Golf Lima 980.
1: No menor 210, 819, Víctor Delta, el Golf Lima 980.
0: Flight 146, descendan para 9000 pies, autorizado aproximación ILS, pisados a la izquierda. 9000
2: pies, autorizado ILS, pisados a la izquierda, 146.
3: Guadalajara, buenas noches, Polarísimo 702, abandonada 6000 pies, para 230 o Tokio, no Bravo.
0: Polarísimo 702, contacto radar, posterior al Golf Lima 710, miren por la derecha el rumbo 310, espérenlo, Tokio, asciendan para 230 nivel.
3: Posterior al Golf Lima 710, viramos por la derecha rumbo 310, ascenso para 230, esperando a Tokio, Polarísimo 702.
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1: Roger, continue direct to Otaki, climb to flight level 230.
0: Direct Otaki 230, APS 313 Heavy.
2: Transformación Guadalajara, buenas noches. En unión 7085 pesado en descenso 265 por 240, información Juliet.
1: Contacto radar, vuelo directo al Golf Lima 82.
3: Regular
1: 980,
3: viento calmo,
1: temperatura
3: para despegar, pista
1: 29
3: derecho en el aire.
1: Y el SXX pista
2: 29 izquierda. Al Golf Lima 821, el descenso pasado 3010, QNH 3025, está esperando aproximación. Y el SXX pista 29 izquierda, Aerounión 705.

0: GPS 313 Heavy, 313 Heavy, climb to flight level 330.
1: Climb to flight level 330, UPS 313 Heavy.
0: November 819 Victor Delta, una milla del Golf Lima 981, servicio radar terminado, contacto Torre 118.1, muy buen día.
2: Gracias, buenas noches, Torre 18189 Victor Delta, gracias.
0: Buenas.
2: Torre Guadalajara, muy buenas noches, November 819 Victor Delta y LS X-ray 29 izquierda, nos encontramos 9 millas.
3: November 819 Victor Delta, buenas noches, pues una aproximación a la pista 29 izquierda, el viento es calma, precipitación ligera en la estación, el lado reportado.
2: Continuamos, 9 Victor Delta, pues.

0: UPS 313 Haiti, contact Mexico Center 123 decimal niner.
1: 123 decimal niner, UPS 313 Haiti, buenas noches.
0: Buenas noches.
2: 9-0-8-1-9,
3: afectado para aterrizar 2-9-7, el 3-3-9, pista 2-9, izquierda, 8-9, Victor Alta.

0: Hola, 146, Goldina, Woodlima 980, servicio radar terminado, contacte torre 118.1.
1: Torre 181146, Goldina.
0: Hola, 1702, cuando posible vuele por la derecha directo a Otoki.
2: Posible por la derecha directo a Otoki, vuele 1702.
1: Torre Guadalajara, buen día, Volaris 146, DTX 2-9 izquierda.
3: Es para nivel de vuelo 230.
4: Calma, continúa aproximación, 2-9 izquierda, precipitación
1: ligera
4: en la estación,
1: frenado reforzado. Aproximación, 2-9 izquierda, pendientes, Volaris 146.
0: Nivel de vuelo 230 y espere otros.
3: Pues el Golf Lima 710, me repite instrucción, por favor, para Volaris 1280.
0: Afirmativo, Sociedad 710, por la derecha el rumbo 310, Hacienda para nivel de vuelo 230 y esperen Otoki.
3: Vuelo 230, rumbo 310, esperamos Otoki, París 1280.

Bueno, noche Viva 3-4, autorizado para despegar 2-9, derecha, viento, es calma, mantenga en la

0: enganches de plataforma, 341 para el ingreso. Hasta luego. 341, gracias. Por 146, viento calmado, prestado para aterrizar, prestado 9.
1: Aterrizado, aterrizar, prestado 9, izquierda, volar y 146.

0: temporada 1280, derecha al rumbo 330 y cuando posible vuelen directo a Tokio.
1: Rumbo 330 y cuando posible directo a Tokio, volar 1280.

0: 3184.
1: 3184, buenas noches.
0: Buenas noches, privado 139, South Houston.
1: Para despegar 29 derecha,
0: viento calma en el aire
1: 1209. Este es Semana 9, volar y somos
2: 702. 213.
1: 4 abandonando 9000 pies a Tokio 1 Bravo. Solicitamos rumbo de pista para aproximadamente 15 a 20 millas. Después por la derecha, viva 3134.
3: Afirmativo, si le sea posible el rumbo por la derecha, el 310, viva 3134, está aprobado y cuando posible toque, está en contacto radar.
1: Sí, en contacto radar, rumbo 310 y cuando posible directo a Tokio, 3134.
0: Hola, 146, Alfa 10, manténgase de pista 29 derecha, tráfico de este lado.
1: Alfa 10, este es 29 derecha, Volaris 1, paso de
3: derecha. Volaris 1280, contacte Centro México en 123, decimal 9.
4: Centro México en 123, decimal 9, Volaris 1280.

0: Polaris 146, ahora cruce pista 29 derecha, contacto 121 decimal 9 en alfa. Para que en alfa se 21 en alfa.
1: Uno Bravo, la salida 2-3-0.
2: Seguido 2-1-3-9, buenas noches, no hay contacto. Aquí en el código 1021 y Hacienda vía Face 1 Bravo.
1: 1021 y ascendemos Face 1 Bravo vía 2-1-3-9.
2: Seguido 2-1-3-9, está en contacto, radar.
1: 2-1-3-9.
2: Perfecto, 2139, cancele la salida, el cruce de 8000 pies, viren por la izquierda al rumbo 120, haciendo para nivel de vuelo 230 y espere fecha.
1: 8000 pies por la izquierda, rumbo 210, ascenso, ¿me podría confirmar?
2: Por la izquierda al rumbo 120, el 120 y asciendan para nivel de vuelo 230.
1: Por la izquierda al 120 y 230, viva 2139.
2: Aeronave 7085 pesado, contacta aproximación Guadalajara 119 decimal 3.
3: 119 decimal 3, me confirma aeronave 7085.
2: Afirmativo, 193, aeronave 7085, buenas noches.
3: 193, aeronave 7085, buenas noches, gracias. Aproximación Guadalajara, buenas noches, aeronión 7085 pesado, alcanzando 1-3000 pies, vía Amul 1 Bravo, información Juliet.
2: 7085 pesado, contacto, radar, vuelo directo a PRIM, descienda a 1-0000, autorizar la aproximación.
3: Directo a PRIM, el descenso a 1-0000 pies, autorizar la aproximación, aeronión 7085.
4: Lázaro, llega 3134, ¿será posible volar directo a Rabil?
2: Vuelo directo a Rabil, viva 3134.
4: Sí, volamos directo a Rabil, viva 3134.

0: Ciudad 039, como 075 y libre mal tiempo, vuelve directo a Facebook.
1: Sabadal, rumbo 085 y libre mal tiempo directo a Facebook, viva 2139.
0: Viva 3134, contacte Centro México 123 de su
1: 139, México, viva 3134, buenas noches.

0: Esta noche es la presentación Guadalajara, Deportes Mexicana 5212.
1: Deportes Mexicana 5212, buenas noches. Está en contacto radar, 58 millas al Sierra Eco. Haciendo para nivel de vuelo 200, vuelo directo a Guadalajara, espera la pista 08 en Zapopan.
0: Ascendemos a 200, volamos directo a Guadalajara y esperamos pista 08 en Zapopan, 5212.

0: Viva 2139, contacte Centro México 127, decimal 3.
1: 23 Nueva México, viva 2139, buenas noches.
0: 27.3 la frecuencia, viva 2139.
1: 27.3, perdón, gracias. Buenas noches.

0: Tom 5212, desciendan para 16000 pies. QNH 3025.
1: Descendemos para 16000 pies, el Tom 5212. ¿Me repite QNH, por favor?
0: Afirmativo, 3025.
1: 3025, QNH, Tom 5212.

0: Guadalajara, buenas noches, Aeroméxico 252, próximo Ixón, tenemos Ixón 243.
1: Aeroméxico, buenas noches, contacto radar, vuelo directo Plave, descienda para 14000 pies, QNH 3025, espera aproximación y ILS-XX-29 izquierda.
0: Directo Plave, esperamos ILS-XX-29.
2: Cruce pista 2 en 9 derecha, char 2, pista 2 en derecha.
3: 5181.
4: 181, aerolínea 785, gracias.
2: Bueno.
4: Torre Guadalajara, buenas noches, aerolínea 7085 pesado, ILS X-Ray 29 izquierda.
2: Aerolínea 7085 pesado, buenas noches, continúa aproximación a la pista 29.
4: Continuamos aproximación, pista 29 izquierda, aerolínea 7085.
0: 11-2-2, directo a Guadalajara y posterior a Zapata.

0: reunión. Espero que esté un poco pesado, viento calmo, autorizado para aterrizar a 29 izquierda.
1: Autorizado a aterrizar, pista 29 izquierda, aerounión 7085.

0: Aproximación Guadalajara, aeropuerto 250, información Juliet a bordo. Dejando nivel de vuelo 330 para 240, volando directo a Mesca.
1: Aerostafín 1250, contacto radar, cancela la llegada, vuelo directo a Prim, desciendan para 1-2000 pies. QNH 3025, espera aproximación ILS-X, pista 29 izquierda.
0: Vamos directo a Prim, descendemos 12.000 pies, 3025, esperando ILS-X, 12, pista ILS-X.
2: QNH 3085, pesado, alfa 10, cruce pista 29 derecha.
3: ¿Cómo posible alfa 10?
2: Prosiga para alfa 1-2. Derecha.
3: Alfa 1-2, cruzamos 2-9 derecha y unión 0-8 de comisario.
1: Aeroméxico 252, desciendan para 1-2000 pies, contacte aproximación Guadalajara 119 decimal 310.
4: Bueno, 2019-3, Aeroméxico 252, hasta luego. Guadalajara, buenas noches, Aeroméxico 252, 18000 por 12000, directo Plaza.
5: 252, contacto radar, descienda para 9000, autorizada la aproximación.
4: Censo 9000, autorizado CLSX 629 izquierda, Aeroméxico 252.

0: Alfa Romeo 705 pesado en Alfa 13 contacto. 121, te comando la salud.
1: 1,9 Aeronión 108 horas, buenas noches.
0: Vamos.

0: Guadalajara, buenas noches, Voladísimo 051, 274 para 240.
1: Voladísimo 051, contacto radar, desciende vía Ixon 1 Bravo, QNH 3025, espere aproximación ILS X-ray, pista 29 izquierda.
0: Censo vía Ixon 1 Bravo, esperando ILS X-ray, 29 izquierda, 3025, Voladísimo 105.

0: Guadalajara, ¿qué tal? Buenas noches, Guadalajara 9213, en descenso para 240.
1: Hola, 9213, buenas noches, contacto radar, desciende vía X1 Bravo, QNH3025, espera aproximación y ILS X-ray, pista 29 izquierda.
0: Descenso vía X1 Bravo, esperando la ILS X-ray 29 izquierda, Guadalajara 1213.

0: Sergio Parales, Segar 29 derecha, de la dirección 20 de España.
1: PAM 5212, 6 millas al Sierra Eco de Zapopan, servicio radar terminado, contacte Torre Zapopan, 118 decimal 45, buen día.
2: Contactamos 118 decimal 45, buenas noches, el PAM 5212.

0: Eros Rafín 1250, contacte aproximación Guadalajara 119 decimal 3, muy buen día.
1: 193 Eros Rafín 1250, muy amable.
2: Para México 252, 29 izquierda y LS.
3: Hola, 6000 pies. 452, buenas noches, continúa aproximación pintado 9 izquierda, viento calma, precipitación ligera en la estación, frenado reportado y bueno.
0: 20 millas, vuelen directo a Radap, asciendan para
2: México 252.
3: Ascenso reserva. 832, contacto terminal 28, hasta luego.
4: 20 millas, bola derecha directo a Radap, bola 1832, muchas gracias.

0: Estaríamos listos a la salida del 405.
1: 19-3, vuelve eso.
2: 4-0-5-9, viento calma autorizado para despegar 2-9 derecha en el aire 1-0 de cima.
1: Con 1-5000
0: de derecha, 120 en el punto en el aire, autorizan 4-0-5-9.
3: 3-0-5-1, contacto radar.
1: Contacto.

0: Blaze 1832, expedítenme el ascenso a través de 1-1000 pies y a través de 1-1000 vuelen directo a radar.
1: Expedimos a cosa de 1-1000 pies y a cosa de 1-1000 directo a radar, aprobado, Blaze 1832.
2: Guadalajara, muy buenas noches, Costa Rica en 4059, deja libre 6000 pies y mire 1 Bravo.
0: Pues 451 vuele directo a Plave. Al cruce de 8000 pies, vienen por la izquierda directo a Atoxo. Asciendan para nivel de vuelo 230.
2: En contacto radar, pasando 8000 pies, izquierda a Atoxo y el ascenso 230, Costa Rica en 4059.
1: Puede confirmar, volando Plave y el descenso hacia el sur.
0: 19.3, muy buen día.
3: Próxima semana.
2: Día, bueno, es 1-2-1-3, pero...
3: Polarísimo 320, ¿puede posición y mantener pista 29 derecho?
2: Por 1-4000, Julieta a bordo.
3: Costa Rica 4059, contacto 28.
1: 832, ¿posible continuar al presente rumbo estimando 30-40 millas, mejores condiciones, posterior radar?
0: Afirmativo, mantengan presente rumbo y cuando posible vuelen directo a radar.
1: Cuando posible radar, presente rumbo y le informamos, 1-832.

0: Aeroméxico 2 y Co 2, Alfa 10, manténgase en el pisado 9 derecha.
1: Alfa 10, ante 2, vuelve derecha, Aeroméxico 2.
0: Polarísimo 3, 2, presado para mí, llegar con 9 derecha, viento calma en el aire 1, 2, 0, 0, 0.
2: Vamos a pegar la pista de Senadora, que le dice 8, 1, 3, 8, 1.

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0: 5.2, ahora 5 pista 2.9 derecha, contacto 1.2.9 en Alfa 11.
1: Gracias, Alfa 11. 21.9.5.
0: Bueno.
2: Guadalajara, buenos días, Borges 1320, dejando 5900.
0: Contacto 2830.
3: Borges 1320, contacto radar, haciendo el día CDM 1 Bravo para nivel de vuelo 230.
2: CDM 1 Bravo 230, Borges 1320.

0: Nicolás 1832, libre de mal tiempo, vuelo directo a USAT, ascienda para nivel de vuelo 360.
1: Sin recepción, ascenso 360, libre de mal tiempo, volamos directo a USAT, vuela 1832, muchas gracias.

Viva 8019, viento calmado, 3 grados para despegar 29 derecha en el aire 120, 18.

0: 2950, cruzamos Golfo Lima 981, ¿continuamos con usted o con Roja?
1: 181, ¿no?
0: 181, ¿está muy amable? Torre de Guadalajara, buenos días, buenas noches, Aerosafín 1250, localizador 7 millas.
2: Aerosafín 1250, buenas noches, señor aproximación, pista 29 izquierda, viento calma, pista mojada, frenado reforzado.
0: Continuamos con aproximación, pista 29 izquierda, Aerosafín 1250.

0: Por Arizona 213, se busca 190.
1: 190 por Arizona 213.
2: 1250, viento calma, autorizado para aterrizar, pista 29 izquierda.
3: Profesor, profesor, pista 29 izquierda, Aerosa, 1250, muy amable.

0: Volaris 1832, contacto Centro México 123 decimal 9.
1: México 239, ¿correcto? Volaris 1832.
2: Controlar reducción a 160.
1: 160, Volaris 1213.
0: De contacto Centro México 126 decimal 15.
2: ¿Dónde?
1: 2615 Costa Rica en 4059. Muy buena noche. Torre Volaris 1051, final pista 29 izquierda.
3: Volaris 1051, buenas noches, continúa aproximarse pista 29 izquierda, viento calma, pista mojada, frenado reportado.
4: Vía 230, viva.
1: 29 izquierda, Volaris 1051.

0: Jardín 1250, la izquierda en Papa 3, manténganse de la plataforma, contacto 341 para el ingreso a la misma.
1: Horario 1213, 18-1, buen día.
2: 18-1, buen día, horario 1213. Torre Guadalajara, buenas noches, horario 1213, si eres de X-Ray, pista 29 izquierda. Bloqueado.
0: Polaris 1051, Pinto Calmo, aterrizado para aterrizar 29 izquierda.
2: Aterrizado para aterrizar 29 izquierda, Polaris 1051.
0: Perfecto.
2: Hola, buenas noches, Polaris 1213, IRS X-Ray, pista 29 izquierda.
0: Polaris 1213, buenas noches, continuar a continuación a la pista 29 izquierda. El viento es calma. Pista mojada, precipitación, pero pista mojada, entrenado reportado, es bueno, contra.
2: Tiramos a la 20, izquierda, volar 1213.
3: Para acá, bueno, 23-9,
1: más 3. 2, 3, decimal 9.
2: Gracias, 23-9, volar y 1-3-2-3.
0: Vivo 1-3-6-9, ruede a posición y mantener pista 2-9, derecha.

0: Guadalajara. Buenas noches, mexicana 1436 en descenso 260 para 240 con Juliet a bordo.
1: ¿Qué tal? Muy buenas noches, mexicana 1436. Está en contacto radar, vuelen directo a Flade, desciendan para 14000 pies. QNH 3025, espere aproximación y LSX y pista 29 izquierda.
0: Volamos directo a Flade, 14000 pies, 3025 en el altímetro, esperamos ILSR y a la 29 izquierda, mexicana 1436.
2: Guadalajara, viva 7431, 7500.
3: Viva 1069, viento calmo, autorizado para ti, llegar a la 29 derecha en el aire 1202, malo.
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0: corporación 051 Alfa 10, manténganse 29 derecha, tráfico despega.
1: Alfa. ¿Cuánto es Alfa 10?
0: Alfa 12, manténganse de la 29 derecha.
1: Alfa 12, mantengo antes 29 derecha.

0: Comando 3, viento calmo, 32 para 3, pista 2 izquierda.
1: 3 a 3, pista 2 izquierda, por ahí es 1213.
2: Viva 8019, contacte Centro México 123, decimal 9, muy buen día.
3: México 23, viva 8019.
0: Bueno, es 1351 en Alfa 13, cruce la pista 29 derecha y en Alfa 13, 21.
1: 3219,
2: vuelo 23. Toxo y asciendan para el nivel de vuelo 230.
4: Contacto radar, cruce de 8000 por la izquierda, Toxo, y ascendemos a 230 y 1019.

0: Polaris 1213, Alfa 10, cruce pista 29 derecho.
1: Alfa 10, cruce 29 derecho, correcto.
0: November 518, Eco Romeo, rueda Fusion y mantener pista 29 izquierda, intersección con Papa 1.
2: Mexicana 1436, desciendan para 12000, contacte aproximación Guadalajara 119 decimal 3, muy buen día.
3: 12000 y 193, mexicana 1436, gracias.
0: Buenas noches, mantenga antes de la pista 29 derecha, número 2 para la...
3: Guadalajara, buenas noches, mexicana 1436, 17000 para 12000, volando directo a Plave.
4: Mexicana 1436, contacto radar, desciendan para 9000.
0: Todo para despegar pista 29 izquierda, intersección Papa 1, viento calma en el aire 22.

0: Buenas noches, por Arizona 103, continúa por Alfa 219, hasta luego.
1: Alfa 219, buen día, Arizona 103.
0: Operaciones de Torre. Buenas noches, informan haber reportado aparentemente un coyote en el rodaje Alfa 13 en dirección a la pista. ¿Puede usted enviar a alguien o a acudir para verificar?
2: Chepo Estera 284 en descenso 27700 para 240.
3: Costera 284, muy buen día, contacto radar, vuele directo a Plave, desciendan para 14000 pies, QNH 3025, espere aproximación ILS XAP, todos de la izquierda.
2: Volamos directos Plave.
0: Simétrico a todas las estaciones
2: 3025. Y esperamos ILS X-ray 2 a la izquierda, costera 284.

0: Aristóteles, Guadalajara, buen día, Pila, tú, Navia, Platín, con 8, Corromana, ascenso 5900 por 210, toque.
1: 3106, va a mantener 3 minutos en esta posición para espaciamiento con el pilar que pegó de la izquierda. Adicional, reportaron un aparente coyote en Alfa 1-3, en la pista derecha, se va a llegar a una recepción.

0: Chiva 7431, contacte Centro México 123 decimal 9.
1: Muchas gracias, nave 7431.
2: Frente hacia Charlie 3 y aprobado el ingreso a la pista 29 derecha en dirección hacia el rodaje al fondo.
1: Y aprobado hacia el rodaje.
2: Correcto, gracias. El reporte fue en el rodaje al fondo 3, con un aparente coyote por dirección hacia la pista 29 derecha.
0: PAM 3207.
3: Sí, para 3207. Buenas noches.
0: Muy buenas noches, PAM 3207. Está en contacto a dar. Posible un ascenso visual por la izquierda directo a Volux. PAM 3207.
3: Permítame, Tadita. Llegamos, Corrigiones 3207.

0: 3207, afirmativo, es posible por la izquierda, directo a Bolus.
1: Recibido, por la izquierda directo a Volux, viene FAM 3207, ascendan para 10.000 pies, no alza.
0: Estás por la izquierda directo a Volux y ascenso a 10.000 pies hasta nuevo aviso, 3207.
1: November 518, Eco Romeo, ¿le es posible virar por derecha directo a Toki?
2: Pero no se rueda ni mantener pista 29 derecha.
3: Toki 2-8, Eco Romeo.

0: móvil de operaciones localizado.
1: Descendan para 1-2 picos.
2: Descenso 1-2 picos, será 284.
0: Clave, muy amable. Continúe y desalojen Alfa 1-3 y mantenga fuera de la pista.
1: San 3-2-0-7, asciendan para 1-1 mil pies, luego aviso.
3: Tenemos para 1-1 mil pies, hasta nuevo aviso 3-0-0-7.

0: FAM 3207, atiendan para 1-2000.
1: Atendemos para 1-2000, 3207.

0: 0284, contacto aproximación Guadalajara en 19-3, muy buen día.
1: Aproximación Guadalajara 19-3, costera 284, buenas noches.
0: Viva 1069, contacto Centro México 126, decimal 15, hasta luego.
2: 1615, viva 1069, hasta luego.
1: Guadalajara, buenas noches, costera 284, volando directos clave en descenso para 1-2000.
0: Costera 284, contacto radio, sino para más.
1: Example, heavy line up for runway 9000 autorizado.

0: Salidas Guadalajara, Volaris 1016, rumbo de pista, 6000 pies, CDM 1 Bravo, para ascender a 230.
1: Muy buenas noches, Volaris 1016, está en contacto radar. Mantengan rumbo de pista y a 20 millas vuelen directo a la ascienda para nivel de vuelo 230.
0: Claro, rumbo de pista y a 20 millas, ¿es correcto radar?
1: Es correcto, vuelen directo a radar a 20 millas, se ascienden para nivel de vuelo 230.
0: Bueno, continuamos 230, rumbo de pista y a 20 millas a radar, Volaris 1016. Aproximación Guadalajara, Volaris 1253, alcanzando nivel de vuelo 230 con información, kilo a bordo.
1: Volaris 1253, buenas noches, contacto radar, vuelo directo a Plade, descendan para 14000 pies, QNH 3025, espera aproximación y el SX y pista 29 izquierda.
2: 181.
3: Airfor, put in your right wing count, please for takeoff, airborne contact terminal 120 decimal A.
1: El descenso 14000 pies, 3025, esperando el ILSX y pista 29 izquierda, Volaris 1253.
4: En final, 8 millas.
0: Para ILS, pista 29 izquierda, Volaris 1253.
3: 1436, pista 29 izquierda, QNH 30 decimal 25. El último viento, viento calma, autorizado a aterrizar.
4: Autorizado a aterrizar con 3025 en el altímetro, mexicana 1436.
3: Correcto. Es un 8-1-2, puede posición y mantener pista 2-9 derecha.
0: Sí, mantener 2-9 derecha, Volaris 2-0-2.

0: ¿Qué tal aproximación Guadalajara? Buenas noches, Volaris 1753 en descenso 291 para 240, kilo a bordo.
1: Volaris 1269 derecha, viento calma, autorizado para despegar en el área de contacto terminal 120 de zona 8, que tenga más.
2: 13000 QNH3.
3: Pasado de derecha y terminal 120 de zona 8 en la área de volar. 1812, gracias.

0: Sabemos cuánto pico será 284.
1: Bueno, por 36, a una de pista alfa 10, mantenga fuera de piso 9 derecho, tránsito en carrera.
2: Alfa 10, mantenemos en piso 9 derecho, a 10.
3: Uno 253, contacto aproximación 119.
0: Bueno, chicos, será 284 en final y el S-X-Ray 29 izquierda.
1: Será 284, continúa aproximación, pista 9 izquierda, QNH 3025.
3: Vuelo directo a radar.
0: T5, continuamos aproximación 29 izquierda, costera 284.
1: 1436, cruce piso 9 derecha, alfa 11. En alfa 11, contacte control terrestre 121, decimal 9, que tengamos ya.
2: Estamos de 9.
4: 1253, dejando 1600 pies por 14000
5: pies. Heavy level 263, design 240, average kilo.
4: Descendemos a 9000 y autorizados a la aproximación, Volaris 1253.
3: On Bravo QNH 30.25, expect ILS Victory, runway 29 left approach.
5: Expecting ILS 29 left approach, we are descending via Exxon 1 Bravo, also 3025.
6: Julián Guadalajara, muy buena noche, Volaris 1812, ascenso 6700 por 2309.
3: 1812, buena noche, contacto radar, ascenso 10.
6: Contacto radar, control ascenso vía 230, Volaris 182.
1: Vía 518, piso 9 derecha, bien calmo, utilizado para despegar en el aire, contacto terminal 120, decimal 8, que tenga buen día.
4: Autorizado el despegue 9 derecha, 289, vía 518, buenas noches.
1: Costera 284, piso 9 izquierda, viento calma, autorizado a aterrizar.
0: Autorizados a aterrizar, 29 izquierda, costera 284.

0: 158 Romeo, próximo Otoki.
1: 518 Eco Romeo.
2: Cero, rueda de posición y mantener pista 2-9 derecho.

0: Guadalajara, buenas noches, IVA 5-8000, pista en ascenso 230 vía CD Mono Bravo.
1: 5-8, buenas noches, contacto radar, 7 millas al oeste de Guadalajara, ascenso vía.
0: Todos van al ascenso vía 5-8.

0: Guadalajara, aproximación a Ciudad de México 256, buenas noches, deja 260 por 240, información Kilo.
1: México 256, buenas noches, contacto, radar, desciende.
2: 1720, pista 29, derecha, viento calmo, aprieto para despegar en el aire, contacto terminal 120, 8, que tenga.
0: Estamos esperando ILS.

0: Iba 3196, voy a posición y mantener pista a 11 derecha. Costera 284, abandone pista alfa 10, cruce piso 29 derecha, alfa 11. Alfa 11, contacte control terrestre 121, decimal 9, que tenga.
1: Autorizados
0: alfa.
2: Derecha, alfa 11 y escrito 94, venía. 518, Eco Romeo, contacte aproximación León en la 19.05, 19.05, buenas noches.
3: Otra vez, cuenta medio, servicio de terminado, 18, no, para buen día.
4: El 8, Romeo, muy buen día, pero...
2: No.
5: Guadalajara, buenas noches, Volaris 1720, en ascenso vía CD.
6: Guadalajara, Volaris 1253, 14 millas en final.
2: Bien.
5: Ascenso vía Volaris 1720.
0: Contra presentación, piso a medio izquierda, Queen S30, decimal 25.
2: A 3, buenas noches.
6: 19-3, aproximación Volaris 1253.
2: Volaris 6694, heavy contact, México 123.9, have a good night.
6: Guadalajara, ¿qué tal? Buen día, Volaris 1753, en descenso, 15500 para 13000 kilómetros.
3: Buenas noches, 1753, contacto radar, descendo 10.000, autorizado y el SX.
0: Derecha, el viento calmo, autorizado para despegar en el aire, contacto terminal 120, decimal 8, que tenga, bueno.

0: Arizona 812, contacto México 123, decima 9, buenas noches.
1: 123, decima 9, con México, Arizona 812, buenas noches, hasta luego.
0: Secretary 65 Heavy, contact approach 119.3, have a good night.
1: Approach 93, let's go, it's to the first, buenas noches. Good, buenas noches, Chicago 8225 Heavy, out of 16.
2: 09, posición y mantener pista 29 derecho.
1: We have
3: a Heavy, buenas noches, radar contact, descend to 10,000 feet, in 1 more minute flight directo Pladen, respecto to 0 knots.
1: We descending 10,000 feet and expecting flight in 1 minute, speed 220 knots.
3: En 1 minuto de tu plaza.
2: Polaris 1253, piso 9 izquierda, viento calma, autorizado a aterrizar.
4: Autorizado a aterrizar, pista 29 izquierda, Polaris 1253.
5: Y 1
0: grado. 3196, muy buena noche, contacto radar, dejar 8000, vide por la derecha hasta aquí.
5: 10 por la derecha, tengo contacto radar, buena noche, 3196.

0: 518, contacte México 123.9, muy buena noche.
1: 139, 518, buena noche.
2: Polaris 1860, posición de la derecha, viento calmo, autorizado para despegar en el aire, contacte terminal 120, decimal 8, que tenga.
1: Nos acabamos de tu padre, estoy directo a tu padre.
3: Estoy directo a tu padre.

0: noche, Volaris 1860, seis mil pies, ascenso vía, sea 1 Bravo 230.
1: 1860, buena noche, contacto radar, ascenso vía.
0: 860.
1: México 256, contacto aproximación Guadalajara en 119, decimal 3, muy buena noche.
2: 119, decimal 3, Arbenco 256, buena noche. Guadalajara, buenas noches, Volaris 1011, en descenso 335 por 240, información kilo.
3: 15400, descenso vía, reduciendo 230.
1: 6 de la llegada a Mula 1 Bravo, descienda para 13000 pies, QNH3025, espera ILS, 29 izquierda.
0: Sigue tráfico pesado.
2: Ya desautorizado Golf Lima 826, descenso 13000 en la llegada a Mula 1 Bravo. 3026, Volaris 1011.
4: Se acerca el coche de país, dicen su 9S, vamos a skip, clear ILS X-ray, proche su 9S.
5: Dicen 9S, clear su ILS X-ray, su 9S, acabe de su 2.
4: Volaris 1753, mantenga no menor de 190 nudos.
6: Volaris 1253, abandone pista Alfa 10, cruce pista 29 derecha, Alfa 11. En Alfa 11, contacte control terrestre 121, decimal 9, que tenga bueno.
5: Speed 2,
1: Alfa 1-0, descendemos de la pista 1-0, derecha, Alfa 1-0, 3-0-2-5, espera ILS-X-ray 2-9 izquierda.
2: Sí, volamos Flare, descendemos 1-4000 con 3-0-2-5, esperamos ILS-X-ray 2-9 izquierda, viva 9-5-2-2.
4: Barrico 2-5-0, 2-4-0.

0: Tráfico 256, vuela directo a Playa 9010, autorizado y el efecto de 29 izquierda.
1: Bravo, directo a Plade, en descenso 9000 pies y autorizado CLC X-Ray 2 de izquierda, 256.

0: Charlie, to the pilot, speak 180 knots.
1: Speed 1, is your not coming to the first.
2: Aproximación Guadalajara, buenas noches, viva 3255, 250 por 240, próximo Exxon. Tenemos información, kilo.
0: 7 millas final. Una milla de pico final, servicio retenido, torre 181, buenas noches.
3: 7 millas, 110, 181, 1753, gracias, buenas noches.
4: 5, espera y el FX, pista 2, nave izquierda.
2: 305, volamos Golf Lima 802, 804, volamos y el FX, 29, izquierda viva, 3255.

0: Guadalajara, muy buenas noches, voladizo 1105, dejando 330 para 240, volando a Mula, información Kilo.
1: Sur 105, buena noche, contacto radar, cancela la llegada, vuela a Prim, descienda para 13000, QNH3025, espera el sexo, era 29 izquierda.
0: Cancelamos la llegada, volamos directo a Prim, descenso para 13000, QNH3025, volarizo 1105, esperando
1: 5-3
0: izquierda.
2: 5 millas en final, pista 2-9 izquierda, volarizo 1-7, 5-3.
1: Contacte México 123 de
3: viento calma, autorizado a aterrizar.
2: Autorizado a aterrizar 29 izquierda, volar ISO 1753.
1: 3255, vira izquierda a Plave, descienda 14000.
2: Izquierda directo Plave y 14000, viva 3255.
1: 9522, contacte aproximación 119.3, buenas noches.
4: 193, viva 9522, hasta luego.

0: Continuación Guadalajara, buenas noches, 9522, abandona 15000 por 14000 volando a Plade.
1: Sí, 9522, buen día, contacto RAS, destina 9010, autorizado ILSX 29 izquierda.
0: Senador para 9000 y autorizado ILSX 29 izquierda, viva 9522.

0: Estás a cargo de 225, final approach 3, the service terminal tower 81, buen día.
1: 19, muy buena noche.
2: 81, final approach 3, the service terminal tower 81, buen día.

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1: Bye.
0: Ten Edge 3025, continue approach, Golden Skyway to the first.
1: Mike 256, modifica velocidad.
2: Reduciendo a 172, para México 26.
3: Abandone en pista 10, cruce pista 29 derecha, Alfa 11.
4: Tu contacto, aproximación Guadalajara en 1.
5: 10, autoriza el cruce a la 2 derecha de Alfa 11, volar 1753.
3: Control 1553, Alfa 11, contacte control terrestre 121, decimal 9, que tenga más bien.
5: 9, volar 1753. Gracias, buenas noches.
4: Información Guadalajara en 119.3, buenas noches.
2: Viva 3255-17000 por 14000.
3: Cargo y tu fire, Ramón Itinania Lev, Wincan, Tritula.
1: Radar 19000 pies, autorizado ILSX, Rey 29 izquierda.
2: Contacto radar, sí, autorizado ILSX, Rey 29 izquierda, viva 3255.

0: 1-0-1-1, incremente régimen de descenso, espera cortar a pareja.
1: Incrementa régimen, está en volar a pla de volar, 1-0-1-1.

0: Aeropuerto 6-8-1, ya está con servicio relacionado a Torre 18-1, buenas noches.
1: Torre 18-1, Aeroméxico 256, hello.
0: Viva 9522, reduzco 1702.
2: Recibimos para 170, viva 9522.
3: Cargo A225, bucket runway Alpha 12, cross runway 29 and right, Alpha 13.
4: Buenas noches.
5: Well, Alpha 12, vacating, cross 29 right, Alpha 3, cargo, correction, Alpha 13, cargo 25.
6: Guadalajara, buenas noches, polarizando 0-1-1, en descenso 19, 19000.
1: Torre Guadalajara, buenas noches, al México 256, ILS, X-ray 2 a la izquierda.
3: Torre 256, continúa aproximación, pista 1 a la izquierda, QNH 30 decimal, 25.
1: Nos estamos, sí, 3025 al Torre México, 256.
0: 0010.
6: Autorizado, Golf Lima 827.
3: Pista a la derecha.
6: Aparecemos
3: a la derecha. Torre México 256, pista 1 a la izquierda, viento calma, autorizado 3.
1: 1 a la izquierda, autorizado 3, Torre México 256.
0: Lleva 9522, 3 millas fijo final, servicio relacionado, Torre 18-1, buenas noches.
2: Con Torre 18-1, viva 9522, hasta luego.
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0: Hey, Guadalajara, buenas noches, Viva 9522 ILS X-ray 29 izquierda.
1: 9522, contra presionado piso 9 izquierda, QNH 30 decimal
0: 25. Sí, tenemos aproximación de 9 izquierda, Viva 9522.
2: Guadalajara, muy buenas noches, en noviembre 317 con Charlie Dirger, dejando 290 por 240.
3: 317 Cochali, muy buena noche, contacto radar.
1: Nave derecha, viento calma, autorizado para despegar. En el aire, contacto terminal 120, decimal 8, que tenga. Bueno.
2: Siete Cochali, gracias.

0: 4, México 256, pone pista alfa 10, mantenga fuera de pista 29 derecha, tránsito en carrera.
1: Recibido, abandonamos pista vía alfa 10 y mantenemos en pista 29 derecha, México 2.
0: Correcto.

0: Como la 1611 vira derecha directo a playa, 9000 autorizado, directo a express, donde a izquierda.
1: Directo a playa, autorizado, y el directo a 2 a izquierda, horario 011.
2: Contacto aproximación en 119.3 Guanoche.
3: Contactamos aproximación en 119 decimal 3 volares 1105, gracias, muy buen turno.
4: Ya, no, 1 torre viva 3255, buen día.
3: Aproximación Guadalajara, buenas noches, volares 1105, en descenso para 13000, volando directo a Prim.
0: Volares 1105, buen día, contacto Hernández 1010, autorizado y el espectro y 29 izquierda.
3: Censo 10000 autorizado y el SXRAY pista 2 a izquierda, volarizo 1105.

0: Lunar 522, segundo en pista Alfa 10, cruce pista 29 derecha, Alfa 11.
1: Ahí escuchamos 29 derecha, Alfa 11, Lunar 522.
0: Perfecto, Lunar 952, Alfa 11, contacte control terrestre 121, decimal 9, que tenga buen día.
1: Recibido Alfa. En Alfa 11, 219 con terrestre, Lunar 9522, gracias.
0: Lunar 355, pista 29 izquierda, viento calma, autorizado a 3A.
2: Cochali, reduzca 250, indicados 250, 4 en aproximación.
3: Reducimos 250, indicados 317, Cochali, gracias.

0: 7 Eco Charlie, contacte aproximación 119-55. Noche.
1: Cambiamos aproximación 119-3317 Eco Charlie. Buenas noches. Aproximación Guadalajara, buenas noches. Noviembre 317 Eco Charlie, cruzando 17000 pies por 14000.
2: 3255, final y el SXRI, 2 a la izquierda.
3: 00 voltrizo, 1305.
4: Piso de izquierda, viento calmo, autorizado a aterrizar.
2: En el piso autorizado, ISTA 3255, izquierda.
1: Descendemos 9000 pies, autorizado ILS, 3 2 9 izquierda, 317 Cochabamba.

0: Torre Guadalajara, buenas noches, Polaris 1011, final 10 millas cieles, X-ray 2-9 izquierda.
1: 3-11, continúa, pues nos vamos a 2-9 izquierda, QNH 3020.
0: 3025, Polaris 1011.

0: Oslo 55, abandone pista Alfa 10, cruce pista 2 a la derecha, Alfa 11.
1: Alfa 10, cruzamos 2 a la derecha, Alfa 11, viva 3255.
0: Recuerda 3255, Alfa 11, contacte control terrestre 121, décima 9, que tenga bien.
1: Alfa 11.

0: Hola, es 1011, pista 2, izquierda, viento calma, autorizado a 3A.
1: Autorizado a 3A, pista 2, izquierda, volar, es 1011. Pista 2.

0: 147 México 12615 2615, buenas noches.
1: Me confirma la frecuencia 251, ¿correcto?
2: Luis Hernández, me da Torre 181, tenga buen día.
0: 615.
3: Torre 181, volaré 1105, gracias. Muy buen turno.
2: Bueno.

0: Guadalajara, buenas noches, Volaris 1105, final, pista 2-9 izquierda, 10 millas.
1: Volaris 0-5-1, aproximación, pista 2-9 izquierda, QNH-30, decimal, 2-5.
0: Continuamos aproximación, pista 2-9 izquierda, QNH-30, 2-5, Volaris 1105.

0: Flight 101, abandona pista Alfa 10, cruce pista 29 derecha, Alfa 11.
1: Alfa 10, cruce pista 29 derecha, Alfa 11, Volaris 101.
0: Volaris 1105, pista 9 izquierda, viento calmo, autorizado a 3.
2: Autorizar pista 9 izquierda, Volaris 1105.
0: Volaris 1011 en Alfa 11, contacte control terrestre 121 de semana 9, tengan.
1: En Alfa
0: 11, 121
1: de semana 9, Volaris 1011, gracias.
0: Bueno.

0: 317 de Cochabamba, 2 millas pico final, servicio radio terminado, 18 horas para buenas noches.
1: Estamos con 181, gracias, buenas noches, 317 Cochabamba. Torre Guadalajara, buenas noches, noviembre 317, Eco Charlie, estamos final, pista 29 izquierda, 11 millas.
2: 317, Eco Charlie, continúa aproximación, pista 29 izquierda, Queen H 30, 25.
1: Continuamos aproximación, pista 29 izquierda, 317, Eco Charlie.

0: Preso 005, pista Charlie 2, cruce pista 2 a la derecha, al paciente.
1: Abandonamos pista vía Charlie 2, cruzamos pista 2 a la derecha y al paciente volaré 1105.
0: Correcto.
1: Torre, como información, vamos a la posición 36. ¿Es correcto continuar por el paciente?
0: Ok, para la 36. Tiene de vía de frente, Charlie 3. Y contacte con el terreno 021 de su manera. Que tenga más.
1: Gracias, continuamos Charlie 3. Contactamos terreno 021 de la volada.

micrófonos Pico Charlie, abandono piso a su izquierda, Papa 3. Desde plataforma, contacte control terrestre 121 de Suma 9, que tenga...

0: 3, descenso 285, pasando el 240.
1: 611-23, buenas noches, contacto radar, cancel de llegada, vuela a PRIM 13030-25, espera ILSX y 29 izquierda.
0: 3000 directos a PRIM, esperamos ILS 29 izquierda, ILSX y 29 izquierda, vuela Arizona 123.

0: aproximación, buena noche, viva 7305, alcanza 27 por 240, volando Houston.
1: 7305, buena noche, contacto radar, destino de Houston 1 Bravo, 3027, serie LSX y 2 Nueva Izquierda.
0: Estado de descenso, vía Houston 1 Bravo, 3017, esperando LSX 2 Nueva Izquierda, viva 7305.

0: 1123, contacto aproximación Guadalajara en 119.3. Buenas noches.
1: 193 Volaris, 1123. Aproximación Guadalajara, Volaris 1123, en descenso 14700 para 12000.
2: 1123, buenas noches, contacto radar, direccionado 10010, autorizado ILS X-ray 29 izquierda.
1: 10000, autorizado ILS X-ray 29 izquierda, Volaris 1123.

0: Faro México 12, copista 29 derecha, viento calma, autorizado a despegar en el aire, contacto terminal 120 decimal 8, bómbola.
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3: American 2063, buenas noches, radar contact. Frederick to Goldman, HLT8, and this is the 1,000, please unrestricted.
2: Greg 828, maintain 12,000, American 2063.
0: Mexicana 1437, pista 29 derecha, ruede a posición en el
1: texto. Buenas noches, aproximación Guadalajara, Volaris 1805, disculpa, 1085, descenso 240. 1085, muy buena noche, contacto, radar, cancela la llegada, vuela PRIP, descienda 13000, QNH 3027, espere ILSX y 2 de la izquierda. Vuelo directo a PRIP, descendemos a 13000 pies, 3027 para el ILS a la pista de la izquierda, volar y 1085.
2: Guadalajara, buenas noches, aeroméxico 265, 6207 por 230, salida de Miri, 1, bravo.
1: México 265, buenas noches, contacto, ¿verdad? Dejando 8000, vía izquierda de Miri.
2: 8000 pies por la izquierda de Miri, aeroméxico 265.
4: North American 2063.
1: Opción 119.3, muy buena noche.
5: 193, vía 365, excelente noche.
6: 437, pista 29 derecha, viento calmo, presión para despegar en el aire, contacte terminal 120 de suma 8, que tenga buen día.
7: Pista 29 derecha, 28 en el aire, mexicana 1437,
5: para 1-2000, viva 7305.

0: Hotel Guadalajara, muy buenas noches, mexicana 1437, abandonando 5500, ascenso vía Quelón Bravo.
1: Mexicana 1437, muy buenas noches, contacto, la bandeja 8000 pies, pide por la derecha que no.
2: Tenemos velocidad, tasa fijo, intermedio, Volaris 1123.
0: A 1437.
3: América 306, flight directo plana del centro de 9000 feet, clear air, sector to Naila.
4: Un ascenso 330 por 240, información Lima.
5: Directo
4: a Prim, 200, cancelamos la llegada, ILSR, 29 izquierda, volaremos 1, 2, 3.

0: 2-3, 2 millas pico final, servicio Rate No, 18-1 Torre, buenas noches.
1: 18-1 con Torre Volaris, 1-1-2-3, buenas noches.
0: Lleva 7-3-0-5, haciendo 9000 pisos, por el estado ILS X-Ray, 2-9 izquierda.
1: 1-1-2-3, ILS X-Ray, pista 29 izquierda, 11 millas.
2: Izquierda con el 30-27, viento calmo, autorizado
1: a 3. Viento calmo, autorizado a aterrizar, Volaris, 1-1-2-3.

0: 305, Rosa 1802.
1: Rosa 1802, VH 305.
0: Alcanzó 063, maintain 180 knots until 8 miles high now.
2: 85, muchas gracias, que tengan excelente noche, hasta luego.
1: 1863.
2: Piso 1223, desciéndonos 3000, 3027 QNH.
3: 3000, descenso Volaris 1223.
2: Pues demasiado Guadalajara, muy buenas noches. Volaris 1085, descenso 1-3010.
4: 2615, Mexicana 1437. Muy amable, buenas noches, hasta luego.
2: Sí. 1-0-1010, estamos autorizados al ILS X-Ray 2 en izquierda, Volaris 1085.
5: Hasta luego, México 25.
0: 1-6-0-1-2-4, tráfico de PC en la mínima.
1: Alterado, reducción para 1-6-0, vía 6-3-5.
0: Alcanto 063, final approach fix, fade out service terminal, tap web, sin web, buenas noches.
5: Wanted to go to Tower American 2063.
0: Contact Tower, sin web, buenas noches.
5: Go Tower American 2063. Tower American 2063. ILS X-ray 29 left.
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5: Confirm clear land 29 left, American 2063.
6: Continue the approach, American 2063. 1H30097.
5: Continue approach, American 2063.
6: 1123, abandone piso Alfa 12. Cruce pista 29 derecha, Alfa 1.
5: Alfa 12, cruzamos 29 derecha, Alfa 13.

0: Πρόχειρα, Μάικ, μαθαίνει από ρεπίτο.
1: Torre, muy buena noche, viva 7305, 11.5 millas, localizador 29 izquierda.
0: 7305, aproximación, pista 29 izquierda, QNH30, decimal 27.
1: Continuamos 11, 29 izquierda con QNH30, decimal 27, viva 7305.

dice bravo, bravo, Sierra, Mike. Cruce pista 2-9, izquierda, alfa 6, posición de mantener pista 2-9, derecha.

0: Bravo Sierra Mike, de posición mantener pista 29 derecha, intersección Alfa 6. Iba a ser 305, pista 9 izquierda, viento calma, autorizado a 3.
1: Autorizado a 3, pista 9 izquierda, viva a ser 305.

0: para hacer unas horas 5-8 millas. Y nada, aterriza rápido, no, 18-1-Torre. Bueno.
1: Muchas gracias, 18-1-Torre, Polaris 1085. Que tengan muy bonita noche, hasta luego.
2: Final Guadalajara, muy buenas noches, el X-Ray, bravo, bravo, Sierra Mike. Nos encontramos rumbo de pista 5.
1: Buenas noches, Volaris 1085 y LS2, 9 izquierda, 7 millas.
3: Volaris 1085, contra aproximación, piso 9 izquierda, QNH 30 decimal, 200.
2: El bravo Sierra Mike, señor.
1: Buenas noches, LS2, 9 izquierda, Volaris 1085.
4: 19.3, buenas noches.
3: Volaris 1902, piso 9 derecha, viento calmo, autorizado para despegar. El aire contacto terminal 120, decimal 8, que tenga.
5: Autorizado al despegue, piso 9 derecha, en el aire 120,
3: 19, 19. 3305, abandone piso alfa 10, mantenga fuera de piso 9 derecha, tránsito en carrera.
5: Alterado alfa 10, fuera de 29 derecha, con información piso 9 de 10, de cola la
3: próxima.
0: 10.000 autorizado y el ataque 29 izquierda.
6: 11.000, autorizado YLCR, 29 izquierda, Polaris, 1-2-2-3.
3: .085, piso 9 izquierda, viento calmo, autorizado para aterrizar, tránsito que aterrizó, Rus 320, reporta 10-20, viento de cola de 10-2, en toda la aproximación.
1: 3 aterrizar, Polaris, 1085, piso 29 izquierda.
3: 9 izquierda.

0: 5, cruce piso 9 derecho, Alfa 11.
1: Profesor, cruce piso 9 derecho y Alfa 11, bien, profesor.
0: Versión 305 en Alfa 11, control terrestre 121 de suma 9, que tenga buen día.
1: Alfa 11.
2: Guadalajara, buena noche, Volaris 1902, en ascenso deja 6200 por 230, 61 Bravo.
3: Volaris 1902, buena noche, contacto, va a dejar 8000 pies por la derecha, Feise.
2: Al abandonar 8000 pies por la derecha, directo a Feise, Volaris 1902.
4: Guadalajara, Volaris 1223, solicita volar en directo a Golfina 981.
5: Fijo final, 1, 2, 3, 9000 pies.
4: Entrada 9000 pies, separado fijo final. Volaris 1, 2, 3.

0: Flight 1085, Donde Pista Alfa 10, cruce pista 29 derecha, Alfa 11.
1: Alfa 10, adresa de cruce pista 29 derecha y Alfa 11, y también confirmamos un poquito de viento de cola sobre la pista y en final, a partir de 2 millas y medio, y no se empieza a incrementar.
0: Recibido. Gracias por la información, lo tenemos. En Alfa 11, contacte control terrestre 121 de semana, que tengamos.
1: En Alfa 11, convención terrestre, volar y un excelente noche. Luego.

0: Y están pasando aviso de 7 nudos, ¿posible completar?
1: Sí, Martín, gracias. Polarizo 1-2-3.
0: Sí, veo 1-2-3, en vez de 3-10, desciende 7-7-5, se autorizó ayer el sexo de turno de izquierda.
1: 7-7-7-5, se autorizó en el error. Pista 2-9 izquierda, polarizo. 1-2-3.

0: Constitución, Guadalajara. Buenas noches, estafeta 313, en descenso de 320 por 240, volando directo a Mula, información Lima.
1: José Ramay, contacte México, 126-5-26-15, buenas noches. Hola 313, muy buena noche, contacto, radar, cancela la llegada, vuela a Olava, descienda 13000, cuna H3027, espere y el sexo y a la pista 11 derecha.
0: Cancelamos la llegada, esperamos volar directo Olava, volamos directo Olava y el descenso para 13000 pies, esperando la aproximación y el sexo de la pista 12 derecha, estafeta 313.
1: Derecha.
0: Recibido a la pista 29 derecha, estafeta 313.
2: Cerra tu lado, hicimos una tarde, buenas noches.
3: 381, gracias, hasta luego.
0: Esperado a la 11 derecha, estafeta 313, gracias.
1: Tierra Mike, México, 126-15, buenas noches.
0: 15, muchas gracias, buen turno. Buenas noches, Tierra Mike, señor.

0: Guadalajara, buenas noches. En final, Volaris 1223, en final ILS X-Ray 2 media izquierda.
1: Volaris 1-2-3, piso 9 izquierda, QNH 30-28. El viento 120 grados con 6 nudos, autorizado para aterrizar. Información, tránsitos que han aterrizado. Han reportado viento de cola de 7 a 10 nudos en toda la aproximación hasta el toque.
0: Gracias. Autorizado a aterrizar, piso 2 media izquierda, Volaris 1-2-3.
1: Espere pista mojada.

0: Alfa Caliente, estoy teniendo de 27 por 240 con Hilton 1 Bravo.
1: Kilo Yankee, muy buena noche, contacto radar, cancel la llegada, vuele directo a Daxo, descienda para 14000 pies, QNH 3028, espere ILSX 11 derecha.
0: Daxo 14000, 3025, esperamos la 2, no izquierda, cabecilla.
1: QNH 3028 y espere 11 derecha.
0: 11 derecha con 3025, cabecilla.
1: Z313, ajuste QNH a 3028.
2: 302, Z313.

0: Terminal Guadalajara, Volaris 1281, descenso para de nivel de vuelo 320 para 240, volando directo a Mula.
1: Buenas noches, Volaris 1281, contacto radar, vuelo directo al fijo Lava, descienda para...
2: Redondo en pista Alfa 10, Alfa 10 va a ser backtrack pista 29 derecha, y vamos a abandonar pista en Alfa 7.
0: Directo al Lava. Extra y a la pista 11 derecha, Volaris 1281.
1: Volaris 1902, contacte Centro México 127.3, 127.3, buenas noches.
3: 127 decimal 3, Volaris 1902, gracias, buenas noches.

0: Es 1, 2, 3, 2, 1, 2, 3, continúe backtrack de la pista 9 derecha hasta Alfa 5, a la posición 25, correcto.
1: Ok, hasta Alfa 5, ahora es 1, 2, 3.

0: Es un 8350 listo para la salida.
1: Minuto más para eso, 8350.
0: 9 posiciones, mantener pista, no quiere atención Alfa 1-3, llame listo.
2: Alfa 3-1-3, contacta. Contactamos a Procesión Guadalajara 19-3, tapeta 3-1-3, gracias.

0: Aproximación Guadalajara, buenas noches, tarjeta 313, en descenso de 16000 por 13000, volando directo la información.
1: 313, contacto radar, descienda 11000, autorizado en el sector 11 derecha.
0: En descenso 11000 pies, autorizada la aproximación y el descenso de la pista 11 derecha, tarjeta 313.

830, piso 1 a la izquierda, sección Alfa 1-3, el viento calmo, autorizado para despegar. En el aire, contacto terminal 120 de Sumal 8, que tenga buen día. Buen día.

0: Buenas noches, Volaris 1830, salida CD1, alfa, abandonar por 6010 por 230.
1: 1830, buenas noches, contacto radar, cruce 8000, vía izquierda CD1.
0: Cruce 8000, por izquierda directo CD1, Volaris 1830.

0: Guadalajara, Volaris 1281. Ahora nivelado 1-3000 pies, volando directo, hola.
1: No, segundo, descienda 1-1000, pues ahí la ascensión se ha hecho rápido.
0: Descenso 1-1000, aterrizado, Volaris 1281.
2: 3-1-3, 2-10, Golimo 6-19, servicio frente a la 18-19.
1: Radar terminado 18-1,
2: contorno, estafeta 3-1-3. 5-7, tengo cierre pista, 1-1-8, dirección Papa 3. Viento calma, autorizado para despegar. En el aire contacto terminar 1-2-0, 8, tenga buen día.

0: Town Ferret.
1: 313, continúa aproximación, pista 11 derecha, QNH 30 de Sumal 28.
0: Recibo con todos aproximación a la pista 11 derecha, tarjeta 313.
2: Blue Yankee, contacto aproximación 119.3, buenas noches.
3: Buenas noches, muchas gracias. 193, soy Blue Yankee.
4: Hola, Javier, desde Alfa, que ve Blue Yankee, buenas noches. Dejando 14.000 por 12.000 volando directo Daxo.
5: Contacto real, 111.000, autorizado y el SS, donde izquierda, 2102.
4: Recibió autorizado el SS a la 11 izquierda que ve aquí. Okay. ¿Es correcto 11 izquierda?
5: Sí, ve aquí, confirmo 11 derecha.
1: Pista 11 derecha, viento calmo, autorizado 13.
0: Recibido autorizado, tercer pista, 11 derecha, estafeta 313. Caballero, no se ven las luces, papi.
1: Recibido.
0: Salida Guadalajara, buenas noches, nombre 57, estamos en 6.000 pies, ascenso para 230, en salida que él va. Hola.
2: Nombre 57, Tango Sierra, buenas noches, contacto, ¿verdad? Dejando 8.000 vida izquierda a que él va.
0: Ahora la vista, 303, gracias. 57, estamos en
2: 6.000. Activa repetidor de altitud.
0: Ahora transmitiendo 003, 57,
2: 7.000 pies por mayor ahora.

0: 0 por 3, 230 volares, 1830.
1: Revisión 1830, contacte Centro México en 123 decimal 9, que tenga muy buena noche.
0: 139, muy buena noche, revisión 1830, hasta luego.
1: Hasta luego.

0: 9523, ¿se encuentra listo para salida?
1: Mativo, Viva
0: 9523. Está 1-1 izquierda, en dirección Alfa 1-3, viento calmo, autorizado para despegar. En el aire, contacte terminal 1-0-18, que tenga bueno.
1: Muchas gracias, autorizado el despegue, 11 izquierda, en dirección Alfa 1-3, en el aire, 28 Viva.
0: Correcto.

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1: Sì, se c'ho un uovo, se no se c'ho un uovo, buon dia. Buen día, vuelo 1281, ILS X-ray 11 derecha, 10 millas.
2: 1281, continúa aproximación, está 11 derecha, Queen H 30, Esmal 28.
1: Aproximación ILS, pista 11 derecha, 3028, vuelo 1281.
2: Repete 313, aún en pista 6, mantenga fuera de pista 11 izquierda, tránsito en carrera.
3: Enterado por izquierda, Alfa 6, y mantenemos antes de pista 11, izquierda, completa 13.
2: Correcto.

0: Zambeta 313, cruce piso 1 a la izquierda, Alfa 5, Alfa 5, contacto control terrestre, 121 decimal 9, que tenga buen día.
1: Servidor, cruzamos pista 11 izquierda, Alfa 5, y contactamos 21 Zambeta 3.
2: Chapa, que ver, Quiloya, ¿qué tenemos con los 602?
3: Traduciendo para 160, que ver, Quiloya.
4: Salidas Guadalajara, buenas noches, Viva 953, Kelo 1 Alfa, deja 6600.
2: Alfa, Kelo Kilo Yankee, Goldima 621, servicio de radio, lado 18, nos arregla, buenas noches.
5: Che, Viva 9523, contacto radar, dejando 8000, vuela a Kelo.
4: Contacto radar, 8000, directo Kelo, Viva 9523.
3: Por Guadalajara, buenas noches, desde Alfa, Kelo Kilo Yankee. En el área es para la 11 derecha.
0: Vehículo Yankee, continúa aproximación, pista 11 derecha, QNH 3028.
3: 3028, que aquí.

0: 27 Tango Sierra, México, en 12615, 2615, buenas noches.
1: 2615 con México, November 57 Tango Sierra, buenas noches.

Miércoles 981, abandone pista Alfa 6, cruce pista 1 izquierda Alfa 5.

0: Kilo Yankee, pista 1-1 derecha, viento calma, autorizado a aterrizar.
1: Viento calma, autorizado 11 derecha, cada Kilo Yankee.
0: Es 1-2-1, Alfa 5, contacte control terrestre 1-2-1, decimal 9, que tenga.

Es 1-0-1-0-50 listo para la salida. Es 1-0-1-0 pista 1-1 izquierda. Ah, ok, posición y mantener 1-1 izquierda. Backtrack aprobado. Llame cuando listo.

0: Flash 1010, pista 1 a la izquierda, viento calmo, autorizado para despegar en el área de contacto terminal 1-2-0, decimal 8, que tenga 1.
1: 1-2-3-8 en el aire, autorizado para despegar en el área 1-1.
0: Para más.

0: Guadalajara, buenas noches, Volaris 1010, salida de 1 Alfa, 5500, es para 2
1: pesos. 1010, buenas noches, contacto radar, al cruce 8000, dirigida hacia...
0: 8000 por la izquierda, de Volaris 1010.

0: Buenas noches. Buenas noches, estamos en la toma C55, vamos a la posición 14, November 967, Alfa Mike, empezado.
1: Yo 967 Alfa Mike, pesado, Ramón que vía Eco 5. Eco 5 Alfa, manténganse con 2.
0: Autorizados Eco 5 Alfa, manteniendo el Eco 2, 967 Alfa Mike, pesado.

0: Galaxia, delay de Charlie Lima Romeo Hotel. Charlie Lima Romeo Hotel, prosiga. Buenas noches, estamos en vuelo de seguridad nacional, somos Cessna Caravan. Checamos Bogas, estamos unos 5000 pies. Estaremos trabajando sobre Airbus en un radio de 10 millas y de ser posible descendemos a 13 más 500.
1: Cunha HU de Guadalajara es 3028 y pendiente cambio con León.
0: Decidido, cambiamos con León, muy amable. Pendiente cambio de León, el.
1: Lima Romeo Hotel.

Guadalajara, en el Chalet y Marmo Hotel. Estamos enterados que salimos con todo el contacto radar. Estaremos trabajando, como le indiqué, en vuelo de seguridad sobre Airbus en un radio de 10 millas, 13 más 500.

0: Por remate el recibo Camtac de aproximación León en 19, corrijo, en 129.4, 29.4. Buenas noches. Piso 1010, contacte Centro México, 123 decimal 9. Buenas noches.
1: Ecuador, noviembre, 95. Gracias, buenas noches.
2: Repetir, Rampa 34, no tengo.
1: Rampa 34.

0: Aproximación de la octava de la noche, vale, 1885, abandona 290, descenso 240, mula nivelada.
1: 885, buena noche, contacto radar, vuele directo Lava, descienda para 13000, QNH 3028, espera el sexo y 11 derecha.
0: Descenso 13000, directo Lava, QNH 3028, será mal sexo y 11 derecha, vale, 1885.
2: Aproximación Guadalajara, buenas noches, Solari 1183, abandona 340 por 240, información 90.
1: 1183, buenas noches, contacto radar, vuele a Olava 13000, 3028, espera ILSX 11 derecha.
2: Directo Olava, descenso 13000, precisión 3028, altímetro, esperando ILSX, repita 11 derecha, Olari 1183.

0: 2083, Fusca 260 en caos.
1: Hablo para Polaris 1183.
0: Fusca 260 en caos.
1: 260 indicados, Polaris 1183.

0: 3185, contacte aproximación 119.3, buenas noches.
1: 19.3, buenas noches, ahora es 1877.
2: Aproximación Guadalajara, ¿cómo está? Muy buenas noches, IVA 3205, descenso para 240.
1: 85, 11 de noviembre, descenso 150 para 3000.
0: Regule directo turno, descienda 1-3000, 30 decimal 28, espera y el efecto de la 1-1 derecha.
1: 11 derecha, horario 1-8.
2: 1-2000, esperando y el efecto y pista 1-1 derecha, IVA 3205.
0: Correcto, descenso 1-3000.
2: Perdón, corrijo, 1-3000, el descenso, IVA 3205.
0: Dice 1-1-8-3, reduzca 2-30 indicados, 2-3-0.
1: 2-3-0 indicados, Clarice, 1-1-8-3.

0: 183, contacto aproximación 119.3, buen día.
1: 119, decimal 3, Volaris 1183, gracias, buenas noches. Aproximación Guadalajara, buenas noches, Volaris 1183, abandona 18700 por 13000, directo Lava con 220 indicados.
2: Buenas noches, contacto para 1183, descienda 11000, autorizado y directo derecha.
1: 11000, autorizado, Volaris 1183.
3: Aproximación Guadalajara, muy buenas noches, Volaris 1161, información November, descendo 305 por 240.
0: Volaris 1161, muy buenas noches, contacto radar, descienda vía Mula 1 Alfa, QNH 30 decimal 28, estaría el SXRI 11 derecho.
3: Descenso vía Mula 1 Alfa con 3028, esperando el SXRI, pista 11 derecha, Volaris 1161.

0: Guadalajara, Mico 264, nivelado 240.
1: Mico 264, buena noche, contacto radar, vuelve a Golf Lima 561, descienda 14000 pies, QNH 3028 y espere el SX a la pista 11 derecha.
0: Alterado Golf Lima 561, 14000 y esperando el SX a la pista 11 derecha, 3028, Mico 264.

0: Negativa, 305.
1: 3205.
0: 305, alcanzando 1-3000, directo de 1.
1: Gracias, para 1-1 mil, autorizó ILS X-ray 11 derecha, viva 3205.
0: 1-1 mil, autorizó ILS X-ray 11 derecha.
2: Pisa 1 derecha, viento calma, autorizado a aterrizar.
0: 13 derecha, 11 derecha, Volaris 1885.

0: Personal 183, volvimos a ser Quintino, servicio radio terminal 181, Torre, buen día.
1: Torre 181, horarismo 183, buen día. Torre Guadalajara, buenas noches, Volaris 1183, 10 millas CLS, pista 1 derecha.
2: Volaris 1183, continúa aproximación, pista 1 derecha, QNH 30, decimal 28.
1: Continuamos la aproximación, pista 1 derecha, 3028, Volaris 1183.
2: Corre.
3: México 264, contacto aproximación 119.3, buenas noches.
1: 1930, México 64, gas, buenas noches. Posición Guadalajara, buen día, México 264, estamos volando directo al Golf Lima 561, destino para 14000. Aproximación Guadalajara, México 264, descendiendo para 14000, volando directo al Golf Lima 561.
0: 264, contacto real, vecino 1-2000 pies, 2-2-0-2.
1: 1-2000 pies con 220 nuevos, aeroméxico 264.

0: 161, contacto de aproximación 119.3, buenas noches.
1: 193, Bolívar, noche, Bolívar, noche, 161.
0: No.
2: 1885, abandono de pista a su izquierda, Alfa 6, cruce pista 1 a la izquierda, Alfa 5.
3: Autorizado, cruce pista 11 a la izquierda, Alfa 18.
2: Su posibilidad Alfa 5, va con vía Alfa, mantenga ante seco 3.
3: Ya, continuamos vía Alfa, mantengamos ante seco 3, ¿verdad?
1: Fórmula 1 Alfa.
4: 1161, contacto radar, voy a doble
2: 1183, pista 11 derecha, viento calma, autorizado aterrizar.
1: 12000 pies, Volaris 11 derecha, Volaris 1183.
4: También 4, descienda para 10000 pies y espera volar el pico intermedio.
5: 10000 pies, esperando volar el pico intermedio, MECO 264.

0: 5-2, 4 vuelos 5 intermedio.
1: 5 a su izquierda por Alfa, manténgate seco 4, antes de 4 contacta rampa 34, venga. Alfa, manténgate seco 4,
0: contacta rampa 34, obtenga una nueva visibilidad.
1: FedEx 66 Heavy, ready to depart.
2: FedEx 66 Heavy, we are ready to go.
1: FedEx 66 Heavy, runway 11 Alpha 13 intersection, still for takeoff. Wind count, airborne contact terminal, 120 decimal.
2: Alright, when airborne, we'll contact 120.
3: No, iba 305, gracias, buen día.
2: We're clear for takeoff on 1 left,
4: 66. 21, dejando 288 por 240.
3: 321, buena noche, contacto radar, vuelo al lado 14-3028, espera y el efecto a la pista 11 derecho.
5: Torre Guadalajara, buenas noches, viva 3205, 13 millas, CLS X-ray 11 derecho.
1: 3205, aproximación, pista 11 derecho, QNH 30 decimal 28.
5: 3008, continuamos, viva 3205.
1: Horizon 63, abandona pista Alfa 6, mantenga fuera de pista 11 izquierda, tránsito en carrera.
6: Alfa 6, fuera de pista.
0: 4-9-400, 3-0-6-8-11-8.
2: 9-400, 3-0-6-8-11-8, México 264.

0: Nicolás 1183, cruce pista 1 izquierda, Alfa 5, Alfa Eco 2, manténganse en plataforma.
1: Cruce 1 izquierda, Alfa Eco 2, manténganse en plataforma 1,
2: entonces 4, fuera de Coblima 621, descende a 8600.
3: Coblima 621 y descendemos a 8600, Aro México 8200, correcto, Aro México 264.
0: 1 derecha, el viento calma, autorizado a trizar.
3: 4.
4: Empezó a aterrizar 11 derecha y bateo 05.
0: Tokio.
5: Leaving 8,000 feet, direct to Tokio, and can we have a max speed for FedEx 66 Heavy?
6: After 10,000 feet, high speed approved.
5: After 10,000, high speed approved, FedEx 66 Heavy, thank you.
0: Listo, copiar a Toluca. Desde el aeropuerto de Toluca, vía Kelva, ofertando 126 islas destino, ascender y mantener 230 hasta nuevo aviso. En el final 330. Salida Kelva 1 Alfa, pista 11 derecha. Código transponder 1324.
3: Y Armeco 264, estamos autorizados a la aproximación.
2: A 2 millas del 621, esquina 8200 y autorizado en el sexto de derecha. Armeco 264.
3: Entre autorizados el sexto y 11 derecha y 8200 con el 621.
0: Play 63, Eco 2, contacto rampa 34, una pequeña mañana.
1: 341, hasta luego, Valerio.
0: November Tango, entonces como final, nivel final sería 350. Y es posible salir a pista 1 derecha, intervención Papa 3, correcto. Recibido recepción 230 hasta nuevo aviso, como final 350. Sierra November Tango tiene conocimiento, Toluca, por no estar cerrado desde 0740 11. Recibido, bueno, se corre, se roda, contacte rampa 341.

0: Entonces, 4 goles más 6 victorias, 3 nacionales, 18 en Torre, buen día.
1: Con Torre, 18-1 era México, 2-4, buen día, hasta luego. Para Guadalajara, buen día, era México, 2-4, mirando al localizador, le sexo y 1-1 derecha.
2: Para México, 2-4, contra la aproximación, pista 1-1 derecha, QNH 3-0, decimal, 2-8.
1: Contra esa aproximación a la 11 derecha, contra 28, era México, 2-4.

0: 3005 Vía Alfa a su izquierda. Mantenga antes de Eco 3.
1: Alfa a la izquierda y antes Eco 3 Vía 3005.
0: Viento calma, autorizado 3A.
2: Autorizado, pista 1, derecha, 264.

0: Aproximación Guadalajara, buena noche, viva 1070, desciende 265 por 240.
1: Vivo 1070, contacto dólar, cancela llegada, William Daxo, descienda 1-3000-3028, espere ILSX, 1-1 derecho.
2: Buen día.
3: Sonora, si es bonito día, volar, eso no, no, sí, Sonora.
0: Tactoral, volamos a Daxo 1-3000 pies, 3028. Esperando ILSX y a la 11 derecha, iba 1070.
3: 1-6-1, 8 millas, ILSX, pista 1-1 derecho.
1: Pues buena noche. FedEx 66 Heavy, contact Mexico, 123.9, have a good night.
4: 23.9, good night, FedEx 66 Heavy.
5: México 26, probando una pista, Alfa 6, 13 pista, 1 en izquierda, Alfa 5.
6: 321, 1
5: con izquierda y Alfa 5 para México 24. Lyson 61, pista 1-1 derecha, QNH 30-28, una aproximación.
6: FedEx 11, 1-3-1.
3: Polaris, 1-1-6-1.

0: 0225, hold short, Alpha. Tengo 264, con envío Alfa 5, Alfa a su izquierda, Eco 3, mantengan su plataforma.
1: Alfa 5 a su izquierda y Eco 3, mantenemos la
0: plataforma. 361, pista 1-1 derecha, viento calmo, autorizado aterrizar.
2: Autorizado aterrizar, pista 1-1 derecha, Volaris 1-1-6-1.
0: Estamos a cargo, 225, runway 11, right 1H, tercero decimal, wait, taxi vía, alfa 1-3, curso runway 11.

0: the cargo 8225, runway 11 right, via Alpha, Alpha 13, hold short 11 left, in 8302S.
1: Vehículo 64, ingreso 3, mantenga plataforma, contacte Alpha 134
0: en zona. Encontramos plataforma.

0: La 61, abandone pista Alfa 2, Alfa.
1: Alfa 2, Alfa, Volaris 1171.
0: Permanezca en esta.
1: Manejamos en supermarcha, Volaris 1171.

0: Toledo, servicio de vía alta, manténganse 5-5.
1: Tenemos vía alta, manténganse 5-5. Por favor, manténganse 5-5.

0: Julieta 25 fotos. Tener y mantener 230 hasta nuevo aviso, nivel final 250. PIC 1 alfa a la salida pista 11 izquierda. Código transponder 1302.
1: Sí, ya está autorizado a salir con su vida 35. Destino de centro inicial 233, estando 250 final, la salida 5 vía 61 alfa en la pista 2 izquierda y enviamos 1302, la pista
0: 313, es posible salir a pista 1 izquierda en sección alfa 13.
1: Se le pedimos la descripción completa.
0: Recibido pista completa, 713.

0: 0070, descienda 11000 autorizado y el derecho y a la 11 derecha. Autorizado y el derecho y 11 derecha.
1: 11000 autorizado y el derecho y 11 derecha y va 1070.

0: 3, 2, 1, cruce pista a su izquierda, alfa 6. Cruce pista 1 a mi izquierda, alfa 6.
1: Cargo
0: y tu file, no puedo ir con mi guamón.

0: Tecno 321, mandar el piso a su izquierda por Alfa. Va a continuar vía Alfa, manténgase 5-5, precaución tránsito, misma compañía, están Eco 3, no ha ingresado bien.
1: Alfa 5-5,
0: estás a cargo, 8225, runway 11, right, wing count, 345, airborne contact termina de 120 de 9.
1: Chicago 8225, confirm frequency, please.
0: 10.8.
1: Thank you. Lufthansa Cargo 8225 Heavy is clear to take off runway 11 right when airborne 120.8.
0: Menos 785 pesado, pista 1 en izquierda, QNH 3028. Rede vía Alfa 13, mantenga fuera de pista 1 en izquierda.

siga muy bien la operación. Alfa 1, mantenga por el piso 11 de noche.

0: Viva 1070, 9000, final servicio radio, llama a torre 118.1, buenas noches.
1: 181, viva 1070, buenas noches. Pero Guadalajara, buenas noches, viva 1070, nos encontramos 9 millas a la 11 derecha.
2: 17, continúa aproximación pista 1 derecha, QNH 3028.
1: ¿Cuánto más aproximación 11 derecha, viva 1070?
2: 185, pasado 50, listo para la
3: siguiente. Encontramos listo, señor 1070.
2: Al 1705, pesado, pista 1 izquierda, presión alfa 1. Viento calma, autorizado para entregar en el aire, contacto terminal 2058. Viva 1070, pista 1 derecha, viento calma, autorizado 3.
1: Autorizado aterrizar 11 derecha, viva 1070.

0: Mensualidad Guadalajara, muy buenas noches, reunión 7085 pesado en ascenso 6000 pies para 230 nivel.
1: 7085 pesado, buenas noches, contacto radar, dejando 8000, vuelve a Kelvar.
0: Contacto radar, dejando 8000, directo Kelvar, reunión 7085 pesado.

0: Nicolás 1070, abandone pista Alfa 6, cruce pista 1 izquierda, Alfa 5.
1: Por la izquierda, Alfa 6, cruce con la izquierda, Alfa 5, viva.

0: 70 posterior alfa 5, va a continuar hacia izquierda por alfa. Mantenga antes de eco 3 y contacte rampa 34.
1: De alfa 5, alfa por la izquierda y antes de eco 3, rampa 34, 1, viva 10, 70, buen día.

0: 7085 Pesado, contacte México en 12615, 2615, muy buena noche.
1: 2615, reunión 7085 Pesado, buenas noches, hasta luego.

0: Bravo, Beta 3, 1, cuando Eco 2 antes de Alfa 1, 3, 0.
1: Beta 3, 1, 3. Beta 3, 1, 3, correcto. Código pista 1 en la izquierda, QNH 3, 0, decimal. 2, 7, rodevía Eco 2, Alfa, Alfa 1, 3, mantenga fuera de pista 1, 1, 3.
0: Recibido pista 1-1, izquierda con 30-27, rojo derecha, todo alfa, alfa, 1-3, encontramos antes de pista, beta 3-1.

0: Guadalajara, buenas noches. Estoy dejando 320 por 240.
1: 1717, buenas noches, contacto, ¿verdad? Vuelo Lava, desciendo 14013. Soy el Ezequiel de la pista 11 derecha.
0: Lava 14010, a 27, y esperando ILS a la pista 11 derecha, ¿verdad?

0: 313, próximo Alfa 13.
1: Sofeto 313, Bactrack aprobado, pista 11 izquierda, llámenos.
0: Bactrack aprobado, la pista 11 izquierda. Sofeto 313, vamos con el.

0: Está listo usted.
1: 313, pisa 1 a la izquierda, viento calma, autorizado para despegar. En el área de contacto terminal 120, decimal 8, que tenga bueno.
0: Yo utilizo el de este pista 11 izquierda y en el aire con 2 28, 3, 3, gracias, buenas noches.

0: Guadalajara. Muy buenas noches, estafeta 313, ascenso día 61 alfa, al cruce de 6700 por 230.
1: 313, una noche, contacto radar dejando 8000, vía izquierda, Face.
0: Contacto radar dejando 8000 por la izquierda de Face, estafeta 313, gracias.

0: TV Mexicana 5212.
1: Fuerza Mexicana 5212, despegando de Zapopan. Código activo 1376.
0: Noche, Fuerza Mexicana 5212, contacto radar, al dejar a 8000 pies, vire por la derecha hacia Guadalajara. Continúa el ascenso para 230 Nuevo Aviso y después de Guadalajara, pues sigue zona de trabajo.
1: Alcanzando 8000 pies, viramos por la derecha hacia Guadalajara. Y posterior, Guadalajara, ascenso a 230 para zona de trabajo, el FAM 5212.
0: Continúa su ascenso hasta 230 y después de Guadalajara vuelve a zona de trabajo.
1: Ok, continuamos nuestro ascenso a 230 y después de Guadalajara continuamos hacia zona de trabajo, el FAM 5212.

0: 1-1-7-1-7, descienda 1-1-1000, está autorizado ILS 8 y la 1-1-8.
1: Descenso 1-1-1000 y autorizado ILS 8 y la 1-1-8, el horizonte 1-1-7.

0: 717 2012, servicio relacionado, llame a Torre 118.1, buenas noches.
1: Yo no, pues, no, yo no sé, te, buenas noches. Torre, buen, buenas noches, Solaris 1717, final 11 millas, pista 11 derecha.
2: Solaris 1717, pista 11 derecha, QNH 3027. Viento calma, autorizado a aterrizar.
1: 3027 y autorizado a aterrizar, pista 11 derecha, Solaris 1717.

0: Mexicana 522, me confirmas la zona de trabajo. Zapopan había coordinado que en la radial 180 de Zapopan a 70 millas.
1: Ok, 5212, ¿debe ser posible mantener el presente rumbo dentro de 60 millas a 200?
0: 60 millas 200.
1: Cinco, dos, tres.

0: 3 1 7 1 7, van una pista alfa 6, cruce pista 1 1 izquierda, alfa 5.
1: Alfa 6, cruzamos 1 1 izquierda, alfa 5, volvemos a la izquierda.

0: pues no sé si uno siente con la izquierda o alfa, eco 4, mantenga tu plataforma.
1: Pues si eres alfa, eco 4, plataforma o recto.
0: Pues no sé si uno siente contacto rampa 34, uno que tenga.

0: Ciudad Guadalajara, buenas noches, por ahí son 1771, descenso 190 por 240 directo a Mula.
1: Ocho Polaris 1771, contacto radar, vuelo directo Lava, descienda 14000, QNH 3027, espere ILS exo a la pista 11 derecha.
0: Lava 14000 3027, esperando ILS exo a pista 11 derecha, Polaris 1771.

0: Hola, dispuno 817, muy buena noche, contacto al alcance de llegada, vuelve directo Lava, descienda, más bien vuelve directo Lava, descienda 14000, QNH 3027, espere y el desecho en la pista 11 derecha.
1: Lava, 14000, 3027, espera y el desecho en pista 11 derecha.

0: avec you later.
1: Solicitarlo por una 60 para establecer una opción de área de trabajo.
2: Mexicana 5212, un 160 aprobado.
0: No, nuevamente ya empieza a perder la comunicación.

0: Ciudad 001.
1: Pajara Volaris 1771, alcanzando 4000 pies. 1771, descienda a 1000, está autorizado. Pero 1-1 derecho.
0: Yo
1: información, Oscar.
0: Yo recuperado
2: la transición de Lucía. 001, autorizado Puerto Lucía, vía Elba, directo a Airbus, Opera Juliet 14, Querétaro, ofertando 162, Corea. Y mantener 230 hasta nueva visión. El 390. Salida Kelva 1 Alfa, pista 1 izquierda, código transponder 1-0,
0: 2-0.
2: Correcto, les pide salida pista 1 a la izquierda en dirección a la 1.
0: Aunque
2: no se contacte la 1 a la 4.

0: Horizon 817, 111.000, autorizado y el sexo a la 11 derecho.
1: 111.000, autorizado y el sexo y pista 11 derecho, volar 817.

0: Sono 7-1-1-3-Niestro, oeste servicio relacional, llame a Torre 1-8 Ponte, buenas noches.
1: 7-1, gracias, buenas noches, horarios 1-7-7-1. Guadalajara, buenas noches, horarios 1-7-7-1, presidencial final, 14 millas, pista 1-1 derecho.
2: 1-7-7-1, pista 1-1 derecho, UNH-3-0 adicional, 2-7. Último viento, viento calma, autorizado para ti.
1: Se ha autorizado a tener pista 1-1 derecha, volar 1771.

0: Monterrey, Guadalajara, no lo sé. Pero Bravo Romeo, estamos en el de ese León. ¿Listo que tener?
1: Bravo Romeo, pero no me metan, opción 1 derecha, QNH 30, 7 Rodríguez, Papa 3, mantenga fuera de

0: Papa Papa 3, no tenga por aquí. ¿Cuál es el tiempo tomado ruta? ¿Cuál es la maniobra? La maniobra es la de aquí tiene información de nota en el Alfa 6, cruce piso izquierda, Alfa.
1: Alfa 6, cruce piso izquierda, Alfa 5, dólares, 1-7-7.
0: Metango, está listo para la salida. Metango, pista, 1 derecha, intersección, Papa 3. Viento calma, autorizado para extender el área de contacto, 1-0-0-0.

0: 717, 7000 final, servicio radio terminal, cambia torre 18.9 noche.
1: Cambia 381, Laris 1817, gracias. Va.
2: 1 con primero alfa a su izquierda, tipo 4, mantenga su plataforma, contacta con 34 en su mano.
0: Más
2: tu parte en tu plataforma,

0: Guadalajara, buenas noches, Director Bravo, Sierra 9 Metango, activado 1-3-2-4.
1: Torre Metango, buenas noches, contacto al cruce 8000, directo Kelo.
2: Torre Guadalajara, hablar 1-8-1-7, final, pista 1-1, derecha.
3: 1-8-1-7, pista 1-1, derecha, MH-30-2-7, viento calmo, autorizado 3-1.
2: Vamos a aterrizar, pista 1-1, derecha, ¿tendré condición de pista?
3: Sí, condición de pista 1-1, es determinado, bueno, no lo he pasado mal. Viento calmo, autorizado 3-1.
2: Vamos a aterrizar, pista 1-1, derecha, hablar 1-8-1-7.
3: Invertir 0 Bravo Romeo, listo, a copiar a Laredo.
4: Listo, copiar a Laredo, 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
3: 4-0-1 Laredo, reportando vuelo al altitud. A ascender y mantener 2-3-0 hasta nuevo aviso, final 3-7-0. Toque 1 alfa, la salida pista 1-1 derecha, código transponder 2-6-5-6.
1: Y con info.
4: 7-7-0 Bravo Romeo, reportado Laredo, salida a toque 1 alfa, la 11 derecha, salida 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
3: 0, código 2650, vista rodar, 0 Bravo. Vista Bravo Romeo, para rodar, contacte Rampa 341.
5: 305 para 240 en Vista Bravo. Torre Guadalajara, viva 001, Eco 3, empezar para rodar con código 1020.
1: Tienda 1, 3000 pies, QNH 3027, espera y el sexo de la 11 derecha.
5: Directo Solava, 3027.
3: Izquierda, QNH 3027, todavía se encuentra Eco 3. Eco 3, Alfa 13, mantenga para la pista 11 izquierda.
5: Para pista 11 izquierda, todos los pedidos a rodar Eco 3, Alfa 13, mantenga para el pista 13 en el izquierdo.
1: Me están informando que continúe según plan de vuelo y que ellos más adelante lo mandan ahí.
3: Poneme pista, señal de pista, Alfa 2.
0: Alfa. Nada más teniente, cierro nuevamente, gracias.
2: Recibido por Alfa 2, Alfa 1, 18, 12.

Romeo pista 1 derecho, TNH 30 decimal 27, Rodería, Papa 3, nombre de oficina.

0: 7 de decembre se está cerrando por 3-4 de semana.
1: Afirmativo, listo, al estadio, va a ser hasta 1.
0: 001, pistón, ni siquiera presión alta. Viento calma autorizado para este lado. El aire que está terminado, no me sirve.
1: Autorizado, sal, PSA 11 izquierda y perfección alfa 3 en el D120 decimal 8, viva 0001.

0: Pero Bravo Romeo pista 1-1 derecho, dirección Papa 3, viento calmo, utilizado para despegar en el aire, perfecto, terminal 1-2-0, espalda.
1: Observa 11 derecha, en el aire, 28-1.
2: Radar 001, buenas noches, contacto radar. Vuele directo Kelva, ascienda para 230 nivel hasta Nueva Vida.
3: Directo Kelva, ascenso a 230, viva 0001.
2: Polaris 1863, descienda a 1-2010.
4: Descenso 1-2000, Polaris 1863.

0: Guadalajara, el Everest, Charlie, Lima, Romeo Hotel.
1: Lima, Romeo Hotel, prosiga.
0: Guadalajara, el Everest, Charlie, Lima, Romeo Hotel.
2: Salida de Guadalajara, buen día, 9770, Bravo Roma, cruzando 6000 pies para 230.
1: Lima Romeo Hotel, prosiga.
0: Caballero Lima Romeo Hotel, abandonamos un tramo a 13000 pies. Y proponemos Víctor 13000 pies Morelia, Víctor 515000 pies Toluca.
1: Lima Romeo Hotel, autorizado, QNH en Guadalajara 3027. Bravo Romeo, buenas noches, contacto radar, hacienda para 230 nivel hasta nuevo aviso y a discreción vía izquierda directo a Toqui.
2: 230 y por la derecha Toqui, el 0 Bravo Roma.
1: Por la izquierda o Toqui.
2: Siendo por la izquierda el 0 Bravo.

0: Polaris 1863 de Siena 11 1010, autorizado aproximación y LS X-ray, pista 11 derecha.
1: Descenso 12.000 pies, autorizado ILS X-ray 11 derecha, Volaris 1863.

0: Viva 001, contacte Centro México en 126-15 para mayor. Buenas noches.
1: 126-15, Viva 0001. Hasta luego.

Richard Irren, Lima Romeo Hotel, cuando le sea posible contacte aproximación Morelia 118 decimal 5. Muy buenas noches. Charlie Lima Romeo Hotel, cuando posible aproximación Morelia 118 decimal 5. Buenas noches.

0: Sabe, ya está en final, Volaris 1863.
1: Volaris 1863, próximo al DOM Lima 622. El servicio radar terminado. Contacto en Torre Guadalajara, 118-1. Buenas noches.
0: 181, muchas gracias. Buenas noches, Volaris 1863. Torre Guadalajara, hola, 1863, CLC, Trey 11 derecha.
2: 1863, pista 11 derecha, QNH 30, decimal 27, viento calma, autorizado a 13.
0: Autorizado a 13, 11 derecha, Volaris 1863.

0: November 770, Bravo Romeo, contacte Centro México en 123 decimal 9. Buenas noches.
1: 23-9, gracias, Ventura 9-0, Bravo.
0: Gracias.

0: Hola, son 86, está grabando una pista Alfa A6. Cruce pista 1 a mi izquierda, Alfa 5.
1: Alfa 6, está al cruce de la pista 11 izquierda, Alfa 5, Polaris 1, 8, 6, 3, vamos a la posición 1.
0: Correcto.

0: General Pincolares, esto no es así.
1: Ustedes a su izquierda por Alfa. Manténgate de Eco 5, contacte rampa 34.
0: Gracias. Por la izquierda, Eco 5, mantener antes de la plataforma 34, 1 Volaris 33, bueno.
1: Antes de Eco 5, 34.
0: Antes de Eco 5, 34, 1 Volaris.

0: Romper Francia, Guadalajara, buenas noches, Viva 3105-290 por 240, información Papa.
1: Viva 3105, buenas noches, contacto radar, después de Amula, vuele directo a Olava, descienda 1-2000 pies, QNH 30 decimal 27, espere aproximación, y ILS X-ray, pista 1-1 derecha.
0: Transfer superior a Amula, directo a Olava, el descenso 1-2000 con 30-27. Y esperando ILS X-ray a la 11 derecha, el 3105.
1: Skyway 5260, descend to 1,000 feet, clear for the ILS X-ray, runway 29 left, I'm sorry, runway 1 right approach.
2: Set to 1,000, clear for the ILS X-ray, 11 right approach, Skyway 5260.

0: Viva 3105, descienda 11010, autorizado aproximación y el SXRAY, pista 11 derecha.
1: Descenso para 11010, autorizado y el SXRAY, pista 11 derecha, Viva 3105.

0: Aproximación, ¿qué tal? Muy buenas noches. Vía 2140 en descenso 300 para 240 volando a Mezcal.
1: Viva 2140, buenas noches. Contacto radar, vuelve presente posición directo a Tulno, Delta, Uniform Lima, November Oscar. Descienda a 12000 pies, QNH 13027.
2: Perea. 0 Pacifica Alpha to the right, Boswell Echo 5, contact runway, this morning.
3: Right, short Echo 5, Alpha.
0: Contamos descenso 12000. Esperamos CLSX a la 11 derecha, EVA 2140. ¿Me podría confirmar el altímetro, por favor?
1: Sí, QNH 3027.
0: 27, muchas gracias.

0: Viva 3105, próximas. Terminado, contacte Torre Guadalajara 118 Chimal 1. Buenas noches.
1: 181 Torre 3105, gracias. Buen día, Viva 3105, nos encontramos 5 millas en final al ILS, X-ray 11 derecha.
2: 3105, piso a la derecha, QNH 3027, viento calma, autorizado 3.
1: Autorizados a aterrizar, 11 derecha, Viva 3105.

0: Aproximación del Viva 2140, posible mantener velocidad alta abajo de 15000.
1: A discreción la velocidad Viva 2140 y continúa el descenso para 11010. Está autorizado la aproximación y el SXRAY pista 11 derecha.
0: Gracias, velocidad de discreción autorizada 11000 pies y autorizado hacia el SXRAY 11 derecha, 2140.

0: 105, cruce pista 1-1 izquierda, Alfa 5.
1: Cruzamos 1 izquierda, Alfa 5, 3-1-0-5.
0: Cruz 105, ¿sabe qué puerta se dirige?
1: Al 7.

0: 3105, construidor Alfa 5, Nevia Alfa, mantenga 53, ataque rampa 34.
1: 5 Alfa, Eco 3, antes, plataforma X 34-1, 3105, valida igual.

0: Viva 2140, QNH revisado ahora es 3026. Está próximo al fijo Golf Lima 621. El servicio radar terminado, contacte Torre Guadalajara 118 Cimal 1. Buenas noches.
1: 306 ajustado, muchas gracias y contactamos Torre 181. Que tenga muy buena noche, Viva 2140.
0: Gracias.
1: Torre, ¿qué tal? Muy buenas noches, Viva 2140 y LSX-11 de derecha 10 millas.
2: Calma, autorizado.
1: 30-26, autorizado a aterrizar 11 derecha, 21-40.

0: 1240, abandone pista, Charlie 2.
1: Charlie 2, 1240.
0: Correcto, Charlie 2, cruce pista, abandone la derecha, Alfa 7. Observa Alfa 7, Alfa, mantenga 3-3.
1: Desalojamos Charlie 2, cruzamos 11 izquierda, Alfa 7, mantenemos antes Eco 3, 1240.
0: Correcto.

0: 340, no tiene vía alfa, mantenga 5-3, contacte rampa 134 de su mano. Tengamos.
1: Alfa, antes de 5-3 con 30, 0921, muchas gracias, tengo buena noche.

0: Guadalajara, buenas noches, November 57 Tango Sierra, 280 por 240, información que ve.
1: November 57 Tango Sierra, buenas noches, contacto radar, vuelve presente posición, directo al fijo Tazo, como Delta, Alfa, Tango, Sierra, Oscar, descienda para 14000 pies, QNH 3026, espere aproximación y el S-Cray, pista 11 derecha.
0: Recibido, volamos directo Dazo 14000 3026, esperando ILS X-ray 11 derecha 57 Tango Sierra.

0: November 57 Tango Sierra, descienda 11 mil pies, autorizado aproximación y el X-ray, pista 11 derecha.
1: Descenso 11 mil pies, autorizado el X-ray 11 derecha, 57 Tango Sierra.

0: Y Guadalajara del 5C, tengo sierra, tenemos pista a la vista. ¿Sería posible nos autorizar a visual por derecha a la 11 derecha o en su efecto el 621?
1: El 621 está autorizado. Puede descender para 8 más 600.
0: 621 autorizado y 8600 el descenso. 5C, tengo sierra.

0: 57 Tango Sierra, visual por la derecha aprobada, descienda para 77 más 500, reporte ya enfilado.
1: Recibido 7500, visual derecha, reportamos enfilado, 57 Tango Sierra.

0: Guadalajara, buenas noches, November 57, Tango Sierra, estamos mirando a final pista, 11 derecha.
1: November 57, Tango Sierra, buen día, pista 1-1 derecha, 3-0 de Fernando 6, y esto calma, autorizado para aterrizar.
0: Autorizado, aterrizar, 11 derecha, 5-7, Tango Sierra, gracias.

0: Buenas noches, November
1: 519.
0: Aprobado, ya me he finalizado.
1: Enterado, no, para que me sepa, el proceso de la paz, por supuesto,
0: yo aprobado. Confiamos, gracias, se comunicó con nosotros.
1: Enterado, gracias.

0: Invertir 7 Tango Sierra, abandone vía Papa 1, ruede vía Papa y Papa 3, manténganse en plástico.
1: Papa 1, Papa 3, mantengan en plástico.

0: Torres, Guadalajara. Torre Guadalajara, Polarismo 719, posición 49. Prosiga. Torre Guadalajara.
1: Prosiga.
0: El Polarismo 719, posición 49, concluimos prueba de ciudad.
1: Copiado, muchas gracias, buen día.
0: Gracias, buen día.

0: Guadalajara FAM 5212, 17000 nivelado, código transponder activado, solicitando de presente posición volar hacia Zapopan.
1: 5212, contact radar al sureste de Guadalajara a 69 millas, mantenga 17010, QNH 3026 y más adelante le indico los datos en Zapopan.
0: 69 millas sur, mantendremos 17010, 3026 y pendientes con información de Zapopan. Contacto radar. Gracias.

0: Mexicana 5212, direct a su derecha hacia el rumbo 340 para interceptar el radial 088 de Guadalupe Zapopan. A discreción descienda para 1-2000 pies.
1: Por la derecha rumbo 340 para interceptar radial 088 de Zapopan. A discreción descenso a 1-2000 pies.
0: Correcto, 1-2000 pies el descenso a discreción.
1: Descenso a discreción 1-2000 pies. Gracias.

0: Sierra Mexicana 5212, vire 10 grados por la izquierda, su límite ahora está localizado de la pista 26.
1: Virando 10 grados a la izquierda del FAM 5212.

0: puede ser Mexicana 5212, nuevamente 10 grados por la izquierda, su límite localizador de la pista 26.
1: 10 grados a la izquierda, límite localizador 26.

0: Fuerza Aérea Mexicana 5212, 21 millas al eco de Zapopan, el servicio radar terminado, contacte Zapopan 118 decimal 351835. Buenas noches.
1: Servicio terminado, contactamos Zapopan 1835. Buenas noches.

0: aproximación Guadalajara, buen día, Volaris 1017, dejando 25700 por 240.
1: Volaris 1017, buenas noches, contacto radar, vuelve presente posición directo Olava, descienda para 12000 pies, QNH 30 decimal 26, y espere aproximación y el DSXR pista 11 derecha.
0: Vuelve presente posición al fijo Olava, 12000 pies. Con 3026 para esperar y el X-ray 11 derecha, Volaris 1017.

0: Y próximo a 12.000 pies, voladizo 1017.
1: Polaris 1017, descienda para 11.000 pies, autorizado aproximación y el X-ray pista 11 derecha.
0: Soy el pies y autorizado si el X-ray pista 11 derecha, Polaris 1017.

0: Guadalajara, buenos días, Volaris 1773-240 Ámbula.
1: Volaris 1773, buenas noches, contacto radar, vuele directo a Olava, descienda para 1-2010, QNH 3026, espere aproximación y LS X-ray, pista 1-1 derecha.
0: Directo Olava, 12.000 pies, 3026, y esperamos ILS 11 derecha, Volaris 1773, buenos días.

0: Guadalajara, aproximación, Volaris 1773. ¿Alguna posibilidad de volar a la posición Dulno para la ILS, la 11 derecha?
1: Sí, afirmativo, Volaris 1773, vuela a Dulno para ILS X-ray a la pista 11 derecha.
0: Gracias, Dulno para ILS a la 11 derecha, gracias. Volaris 1773.

0: Polaris 1017, GOV Lima 622, servicio radar terminado, contesté Torre Guadalajara 118, Simal 1, buenas noches.
1: 181, Polaris 1017, gracias, buen día.
0: Polaris 1773, descienda a 11.000 pies, autorizado aproximación, y el SXX pista 11 derecha.
2: Descenso a 11.000 pies y autorizado, y el SXX pista 11 derecha, Polaris 1773.
1: Muy buenos días, Polaris 1017, estamos parte final de la aproximación, y el S la pista 11 derecha.
3: Polaris 1017, buenos días, pista 11 derecha, 30 de Simal 25. Viento calma, autorizado.
1: 3025 y estamos autorizados a aterrizar pista 11 derecha, Volaris 1017.

0: 0 1 10 se abandone vía alfa 6, cruce pista 1 1 izquierda, ruede vía alfa 5, mantén esta frecuencia.
1: Alfa 6, estamos pista 11 izquierda, alfa 5, mantenemos en la frecuencia, volar 1 0 1 10.

0: Lanzar 1-7, ruede vial, 10-2, manténganse en plataforma y contacte a la rampa 1-3-4, es malo, no buen día.
1: La plataforma 3-4.

0: Polaris 1773, DOF Lima 622, servicio radar terminado, contacte Torre Guadalajara 118 Chimal 1, buenas noches.
1: 181 con Guadalajara, gracias por la ayuda, buenas noches, Polaris 1773.

0: Eso no es 7-3, abandones vía alfa 6, cruce pista 1-1 izquierda, ruede vía alfa 5, mantén esa frecuencia.
1: Mantenemos su frecuencia. Vamos a la 40.
0: La 4-3, copiado. Ruede vía alfa a la izquierda y manténganse eco 6.
1: Alfa a la izquierda y manténganse eco 6.

Sí, alfa 1 aprobado, mantenga fuera de pista 1-1 derecha.

0: Volaris 1871, descienda 11 mil pies, autorizado aproximación, y el SF está 11 derecha.
1: 11 mil, autorizado el SF de derecha.

0: Polaris 1871, está próximo al COP Lima 621, servicio radar terminado, contacte Torre Guadalajara 118-1, buen día.
1: Pasa 18-1, gracias, 181, buen día. Guadalajara, Polaris 1871, estamos final, DLC Creek 11, derecha.
0: Polaris 1871, buen día, pista 11, derecha, 30 decimal 23, viento calma, autorizado para aterrizar.
1: 3023, Polaris 1871, pista 11, derecha, autorizado para aterrizar. Usted, las condiciones de pista, frenado bueno.
0: Tengo condiciones de frenado, probablemente esté la pista solamente húmeda. No ha llovido en las últimas, tal vez, 5 horas.
1: Ah, okay.

0: Guadalajara, buenos días, Blaise 861, dejando a nivel vuelo 290 para nivel vuelo 240.
1: Volaris 1861, buenas noches, contacto radar, vuele presente, posición directo a Olava, descienda para 1-2010, QNH 3025, espere aproximación y el STX-Ray, pista 29 izquierda, perdón, pista 11 derecha.
0: Volaris 1861, presente, posición directo a Olava, 1-2010 con 3025. Esperamos ILS a la 1-1 derecha, una vez en 8-6.

0: 1871 abandone vía Alfa 6, cruce pista 11 izquierda, ruede vía Alfa 5, mantén esta frecuencia.
1: Alfa 6. Información, un poquito antes de Charlie 2, atravesó una liebre, no sabemos si la atropellamos.
0: Antes de Charlie 2, mando a que revisen. Gracias.
1: Sería entre Alfa 10 y Charlie 2 aproximadamente.
0: Copiado, muchas gracias. Continuando, va a ser vía Alfa y Eco 2, mantengan tres plataformas.
1: Alfa y Eco 2, mantengan tres plataformas, voy a avisar.
0: Móvil operaciones, torre. Se puede enviar a revisar la pista 1-1 derecha entre Alfa 10 y Charlie 2. Tránsito que aterrizó notifica probable liebre. Es probable que haya tenido impacto.
2: Afirmativa, me encuentro en plataforma.
0: Se aprueba el ingreso vía Alfa 7, cruce la pista 1-1 izquierda, Charlie 2, para revisarla.
2: Autoriza el ingreso vía Eco 6, Alfa 7, cruce de pista 2-9 izquierda, y Charlie 2 para ingresar a pista 1-1 derecha.
0: Es correcto. Tránsito entre Charlie 2 y Alfa 10. Polaris 181 en Eco 2, contacta la rampa 134 decimal 1-20.
1: Eco 2 y rampa 34, no voy a ir con 8. Gracias, buen día.
2: ¿Me autoriza el 1-1 derecha?
0: Afirmativo, muy bien, la operación está aprobada en ingreso.
2: Todo el ingreso 1-1 derecha, no de la operación.

0: móvil operaciones, no se encuentran restos de fauna entre Charlie 2 y Alfa 10. ¿Desea que revise la extensión de la pista?
1: No, no es necesario, le agradezco. Usted puede abandonar la pista vía Charlie 2, cruzar la pista a 11 izquierda para Alfa 10.
0: Entrado, abandono Charlie 2 para cruce pista 1-1 izquierda y Alfa 7.
1: Aprobado. Continuación de estos seis plataformas. Le agradezco el apoyo.
0: No, pues gracias, plataforma, y gracias. Buen día.
1: Buen día. Claris 1871. Escucho entonces que se revisó la zona que usted notificó, correcto. Gracias.

0: aproximación Guadalajara, buenos días, Volaris 1851. Deja 28 por 240, próximos a Mula.
1: Volaris 1851, muy buen día, contacto radar. Vuelve presente, posición directo, Olava. Descienda para 12010, QNH 3025. Espere aproximación y el X-ray, pista 11 derecha.
0: Muy amable, estamos mirando por la derecha, directos, Olava. El descenso 12010, 3025. Y preparamos el X-ray, pista 11 derecha, muy amable.

de noviembre 5-5-2, cierra aquí la autorizado Paloca vía 7-5 Potosí. Oper Tango 147 Samuín. Oper Yed 14 Tampico. Oper Tango 23 Munda y resto conforme plan de vuelta. Pista 11 derecha 30, corrijo. Hacienda vía 21 Alfa para 230. Como viste, es el 270. Frecuencia de salida 1 de 0 decimal 8 y código transponder 3262.

tengo el plan de vuelo Potosí, Oper Tango 147 San Luis, Oper 1014 San Pico, Oper Tango 23 Mire, Oper Romeo 522 a Shop. Al revés, Oper Tango 147 Tampico y Oper 10 1, corrijo, Oper 10, Oper Tango 147 Tamuín, Tango Mike November, Oper 10 14 Tampico, Oper Tango 23 Mundas.

0: Es correcto. Mantenga aquí la llamada. Clarice 861, abandone y alza 6. Cruce pista 1-1 izquierda, ruede y alza 6.
1: 1 derecha.
2: Gracias, señor.
3: Cruce y alza 6. 1-1 izquierda. La parte cobra.
0: Ver 552 tierra, si es posible la salida de la pista 11 derecha, intersección Papa 3, 2490 metros. La salida de la pista 11 izquierda, cuando está el rodaje, rampa 134 de
1: cero. 86 por 240, información cierra.
4: Buenos días, contacto radar, vire derecha, directo Olava, descienda 1-2000 pies, QNH 3025, espere aproximación y el S-X-ray, pista 1-1 derecha.

el rodaje vía alza a la izquierda y manténgase seco 4. Contacta la rampa 134 de Malo.

0: Estación Guadalajara, buenas días, horario 1763, descenso 280 por 240, información. Polaris 1833, buen día, contacto radar. Vire derecha directo a Olava, descienda 12010, UNH 3025. Espere aproximación y el X-ray, pista 11 derecha.
1: Gracias, vamos directo a Olava, 12000, el descenso 3025, esperando ya el X-ray 11 derecha, horario 1733.
0: Polaris 1851, está próximo al GOP Lima 621, el servicio radar terminado, contacte Torre Guadalajara 118, decimal 1, buen día.
2: Gracias, contactamos Torre 18-1, Volaris 18-51, buen día, señor.

0: Metro Guadalajara, muy buenos días.
1: Polaris 1851.
0: Final ILS X-Ray, pista 11 derecha, 10 millas.
2: Polaris 1851, buen día, pista 1.

0: derecha, 30 decimal 23. Viento calma autorizado para aterrizar.
1: Gracias, señor, muy amable. Con 30-23 estamos autorizados a aterrizar en la pista 11 derecha, Volaris 1851.

0: Romeo 522. Tengo en plan de vuelo Shop y como X-Ray, Oscar, Papa, Golf, India. Es X-Ray pista 11 derecho.
1: 11.000 a 3 aviones X-Ray, 11 derecho a la derecha, no, 7 otro.
0: Oscar, Papa, Fox, Shop, destino.

0: Polaris 185, abandone vía Alfa 6, cruce pista 11 izquierda, ruede vía Alfa 5, mantenga esta frecuencia.
1: Gracias. En esta frecuencia dejamos el principal en Alfa 6, cruzamos 11 izquierda, Alfa 5, Polaris.

0: Claxon 8-2 con 1 red vial a la izquierda, manténgase eco 4. Contacta la rampa 134 de Sinal 1, aparentemente va a ser la 29.
1: Gracias, señor, muy amable. Alta por la izquierda, mantenemos antes eco 4.

0: Polaris 1833 de Siena, 11 mil pies, autorizado aproximación y el SF, pista 11 derecha.
1: Tenemos 11 mil, autorizado y el SF, 11 derecha, Polaris 1833.
0: Polaris 1721, está próximo al GOT Lima 621, el servicio radar terminado, contacte Torre Guadalajara, 118 Simar 1, buen día.
2: 81 Polaris 1721, buen día. Torre Guadalajara, Díaz, Volares 1721, 11 millas, y el S-X-Ray, 1-1, derecha.
3: Volares 1721, buen día, pista 1-1, derecha, 30-19-23, viento calma, autorizado para aterrizar.
2: Autorizado aterrizar, pista 11, derecha, Volares 17-21.

0: H3025, preaproximación y el SX-ray, pista 1-1 derecha.
1: Confirmado para 5-9, por favor.
0: Viva 519, ¿me escucha?
1: Sí, ahora le escucho. Que se, la transmisión fue legible, no copié toda la información.
0: Viva 519, vire derecha directo a Lava, descienda 1-2000 pies, QNH3025, preaproximación y el SX-ray, pista 1-1 derecha.
1: 1-2000 pies, por la derecha directo a Lava, 35, esperando y el SX-ray 11 derecha, viva 519.

0: es 1-833, buen día, pista 1-1, derecha, 3-0, decimal, 2-3, viento calma, autorizado para aterrizar.
1: Autorizado para aterrizar, pista 11, derecha, volar 1833.

0: Viva 519, descienda para 1-1000, pies autorizado y el
1: buenos días.
0: Buenos días.
1: 519, Viva 5.
0: Vale. En 121, decimal 9. Mira que te escucho en un momento.

0: llevas con una vez a posible al Goblin Ma 621.
1: Mantengo descenda para 1010 y apagado 621.
0: 1010 y el Goblin Ma 621 llevas 1910. 10.000 llevas 59.

0: tres abandonen Vial Paseo y cruce pista 1 a la izquierda, ruede Vial Paseo.
1: Vamos al Paseo, cruzamos 11.

0: 1833 en Alfa 5, contacto terrestre 121 de Zona Alvarez.
1: Alfa 5, Quiero 9, Mayor.
0: Alfa 519, descienda para 8600.
2: 8600, 519.

0: Aproximación Guadalajara, estafeta 314, nivelado 240.
1: Entonces 314, buen día, contacto radar, vuela directo a turno 1-2000, QNH-30. 28 para ILS, hecho pista 11 derecha.
0: Recibido, volamos directo turno, estando ILS X-ray 1-1 derecha, tafeta 314.
1: Correcto, 3025.
0: 3025, gracias.
1: 314. Bueno, 9-8-200, autorizado ILS X-ray 11 derecha.
2: Autorizado ILS X-ray 11 derecha, 519.
1: 8-200, el descenso.
2: 89-519.
1: 8200 pies.
2: Mejor, 8200.
0: ¿Me confirma el descenso por estafeta 314?
1: 1-2000.
0: 1-2000 pies, estafeta 314, gracias.

0: 9, 9 y alfa 6, creo que pinta 1, 1, izquierda, 9 y alfa 6.
1: Así.

0: 7314, hacienda 1 2010, contacto aproximación 19-3, tenga buen día.
1: Ha sido 1 2010, contactamos 19-3, tapeta 3, 1-4, gracias, buen turno.

0: Aproximación Guadalajara, buenos días, el estafeta 314, dejando, alcanzando 19000 por 12000 pies.
1: Estafeta 314, buenos días, contacto, radar su hicienda 11000, autorizado y el SX la 11 derecha.
0: 11000 pies, autorizado y el X-ray 11 derecha, estafeta 314, ¿me confirma el último kilómetro?
1: 3025, 3025.
0: 3025, 314, muy amable.

0: 3512,
1: Requila,
0: contacte salida,
1: 120 decimal 8, número. Requila, 120 decimal 8, día noviembre 5512, Requila. Salida Guadalajara, noviembre 5512, Requila, 7100, ascendiendo 230.
0: Dime, Torre 118, punto, no me buen día.
1: 181 con Torre, Zafeta 314, gracias, punto. Torre Guadalajara, Zafeta 314, 10 millas, ILS X-ray 11 derecha.
2: Bueno, autorizado por izquierda, directo a 6.
1: Izquierda, directo a 6, noviembre 552, cero kilo.
0: 7246, take it Alpha 6. Cross runway 11 left, taxi the Alpha 5. 6 cross 11 left, Alpha 5, Zafeta 314, buen día, pista 11 derecha, 30 decimal 23. Y esto calma, autorizado para el servicio.
1: Con 3023 autorizados a aterrizar 11 derecha, estafeta 314.

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1: Próxima acción, Guadalajara, Bala, aviso 9.
0: You and 1-2-4-1.
1: Buen día, 1813, contacto radar, vuelo directo a Olava 12000, QNH 3025, para ILS 11 derecha.
2: Recibido, contacto radar 12000, directo a Olava 3025, ILS 11 derecha, Olava 813.

0: Tarjeta 314, abandone vía Alfa 6, cruce pista 1-1, izquierda, rueda y alfa.
1: Alfa 6, autorizado cruce 1-1, izquierda y alfa 5, es aceptado.

0: Number 552 Sierra Kilo, contacto Centro México 27-3. Buen día.
1: 27-3, muchas gracias. Noviembre 552 Sierra Kilo, buen día.
0: Hola, es 1813, descienda 12000, contacto aproximación 19-3. Tengo buen día. 19-3, hola, es 1813. 19-3, hola, es 1813. Si hacemos la vez 1813, 116.200 por 12000, buenos días.
2: Gracias por la vez 1813, contacto.
0: Claro, la vez 1813.

0: 1813, descienda 1000, está autorizado ILSX y adaptista 1-1 derecho.
1: 1000, autorizado ILSX, 1-1 derecho, 1-1 derecho.

0: 1813, 10.115, Lucio Ratzinava, comunique Torre en 118.90.
1: ¿Qué son los vendibles? 1813. Torre, bueno, buenos días, Flores 1813, con final quizá 11 derecha, 10.000.
2: Flight 1813, vía pista 11 derecha, 30 decimal 23, tiempo total autorizado para aterrizar.
1: Autorizado, pista 1 derecha, Flight 1813.

0: Ah, buenos días, Valencia 703, 290-4-0.
1: ¿Cuál es la 703? Buen día, contacto radar, vuelo director turno 1-2000, QNH-3025 para llevarse a Destroyer 11 derecha.
0: Director turno 1-2000, 3025, 11 derecha, vuelo a 1703.

0: 1813, me confirman que están en la posición número 2.
1: Respecto.
0: Continúa de frente sobre la pista, mandando vía Alfa 1.
1: De frente sobre la pista Alfa 1.

formulario 18.1 referiría al mantenante sobre el mantenimiento económico.

1-3, mantenga sobre altante TC2 y escuche a terrestre 1-1-3 más 9. Le va a llamar cuando su posición esté desocupada.

0: Puedes contactar aproximación 193, buen día.
1: 193, Bravo 1923, buen día. Guadalajara, buen día, Bravo 1903, 14000 por 12000, Dunlow.
2: 1703, buenos días, contacto. Radar de 111000 está autorizado y el SX a la pista 11 derecha.
1: 111000 autorizado y el SX 11 derecha, Bravo 1703.

0: 170 12 al oeste, servicio relacionado, llame Torre 118.9, buen día.
1: 181 Torre, hora de 1103, buen día, gracias. Torre, buenos días, hora de 1703, ILS, pista 11 derecha, 12 millas.
2: Clarísimo, 703, buen día, pista 11 derecha, 30 decimal, 23, viento calma, autorizado para
1: servicio. Aterrizar 11 derecha, 3023, horario 1703.

0: Posición y mantener pista 1 a la izquierda, posición 1-3 y su transmisión muy débil, viva 3-2.
1: Recibido ahora, equipo con...
2: Fuerte, claro, gracias.

0: Viva 3278, pista 11, izquierda, intersección alfa 13, viento calma, su estado de despegar en el aire contacto terminal 120 decimal 8 bombas.
1: Autorizados al despegue, izquierda, intersección.

0: Laris 149, buen día. Tengo un sistema que requiere la extensión completa, ¿es correcto? Laris 1703, abandone vía Alfa 6, mantenga fuera de pista 11 izquierda. Laris 149, cruce la pista 11 izquierda, ruede vía Alfa 12 y backtrack pista 11 derecha. T85 más, espera vía Alfa 15, mantenga fuera de pista 11 izquierda. Buen día, 1703, cruce pista 11 izquierda, ruede vía Alfa 5 y contacte terrestre 11 decimal 9, buen día. 8-30-23 para ILS. Arriba 1057, torre. Adelante, 1057, buenos días, pista 11 izquierda, intersección Alfa 13, ruede a posición y mantén.
1: Buen día, posición
0: izquierda, directo Calva. Directo Calva por la izquierda de 32. Y no pase, estudiamos.
2: Correcto. Una vez aprovechando.
0: No soy supervisor por Papo.
2: Buenos días, abrazote.
3: Aproximación Guadalajara, muy buen día. Mexale 5020. Abandona 270, indefinido 2420. Información Uniform.
0: Cale 5020, buen día, contacto radar, vuelo directo a Tazo, 18 mil pies, QNH3023 para ir al centro y 11 derecha.
3: Autorizado, directo Tazo,
0: 3057, pista 11 izquierda, intersección Alfa 13, viento calma, autorizado a despegar en el aire, contacto terminal, 120 decimal 8 bomba, lo funciona ahora.
1: Autorizados a despegue, pista 11 izquierda, intersección Alfa 13, en el aire, 28, gracias, ciudadanos 0507.
2: Gracias, abrazo.

0: 1-4-9, pista 1-1, izquierda, ruede a posición y mantenga. Le llaman 2 minutos, tránsito que le precedió, misma ruta, mismo destino. 516 en alfa 1-3, ¿correcto?
1: Cámara, ¿qué tal? Buen día, viva 1-0-5. 6-6-2-3.
0: 1-1, izquierda, tengo el sistema que recibe la extensión completa, ¿es correcto? Rumbo y el cruce de 1-8000, vire derecha a Emiri.
1: Mantiene rumbo y al cruce de 1-8000 directos, Emiri Viva 1057.
0: Corto Maxara 5020, haciendo para 1-2-3-10. Maxara 50, 1-1-6, doctor.
2: Revolver 1-1-6. 10, Maxara 5020.
0: Creo que está como número 2 en Alfa 1-3, ¿correcto? Polaris 516, Volaris 516, cruce pista 1-1 izquierda, ruede vía alfa 1-2, backtrack pista 1-1 derecha y mantenga su frecuencia.
2: Estamos pista 1-1 izquierda, alfa 1-2, backtrack pista 1-1 derecha, mantenemos la frecuencia, Volaris 516.
0: Su ruede a punto de espera vía alfa 1-5 y mantenga fuera de pista 1-1 izquierda.
2: La volaría 516.

0: Polaris 149, pista 11 izquierda, viento calma, autorizado a despegar, en el aire contacto terminal 10 decimal 8 bombas.
1: Coordinar el sector virtual con el jefe.

0: 3-1-1, se hizo pista 1-1, izquierda, intersección al 1-3, ruede a posición y mantener.
1: Posición y mantener, 1-1, izquierda, intersección al 1-3, polariz 1-1, se hizo.
2: Viva 3278, contacto de Centro México 2615, buen día.
0: 1-6 en alfa 1-5, mantenga fuera de pista 1-1, izquierda, número 2 en 70.
1: 1-6, fuera pista 1-1, izquierda, volariz.

0: Guadalajara, buen día. Volaré 149, abandonando 6200 pies, ascenso 230.
1: Hola, es 149, buen día. Contacto radar sobre el Golf Lima 7, confirmo 405, vuela directo al MIDI.
0: Contacto sobre Golf Lima 405, directo de MIDI, volar.
1: 2, pista 11 izquierda, intersección alfa 13, viento calma, autorizada a despegar, visual por la izquierda al pico toque, tiene el aire 190 decimal 8, bombo.
2: Despegue 11 izquierda, intersección alfa 13, visual por la izquierda al toque, volar. Gracias,
1: buen día. Vuela directo de MIDI.
3: Directo hacia MIDI, Vivano 057.
1: En alfa 15, ruede pista 11 izquierda, rueda posición y mantén.
2: Pista 11 izquierda, volar.

0: aproximación a Guadalajara. Buen día, Volaris 1162, 6000 pies en ascenso 230, PMC Autarquía.
1: Volaris 1162, buen día, contacto radar ascendido 230 nivel.
0: 230, Volaris 1162.
1: 516, pista 11 izquierda, viento calma, autorizada a despegar en el aire, contacto terminal 10 de semana 8 bombas.
2: Autorizado a despegar, pista 11 izquierda, en el aire, 12 de semana 8, en el aire, 516.
3: Descanso en 8000, 1057.
1: Descanso en 230 nivel.
3: 230, 1057.
1: Axel 5020, contacte aproximación 193, buen día.
4: 193, muy buen día, Axel 5020. Aproximación Guadalajara, buen día, Axel.
1: Pista 11 izquierda, intersección al fondo 3, varia posición y mantenga, buen día.
4: Y vuela directo, Daxo.
5: 1-1-1000, está autorizado y el section a 1-1 derecha.
4: Descenso 1-1-1000 pies, autorizado y el este pista 1-1 derecha, maxales 5-0-2.

0: Estrellas Guadalajara, Planea Volarí 516, ascenso vía Kelva 1 Alfa.
1: Digo, Planea 516, buen día, contacto radar. BMC, vía izquierda, directo a Kelva.
0: BMC por izquierda, directo a Kelva, Volarí 516.

0: Aproximación Mercedes 5020.
1: Mercedes 5020, pues sí.
0: ¿Alguna posibilidad de acortar la aproximación, Mercedes 5020?
1: 8 más 600 y pendiente para cortar.
0: 8000 más 200 licencia y pendiente para cortar. Mercedes 5020.
1: 8 más 600.
0: 8 más 600, Mercedes 5020.

0: Guadalajara, approach FedEx 65 Heavy, 27.4, descending 240, information, uniform.
1: FedEx 65 Heavy, buen día, radar contact. Cancel arrival, fly directo to Tulmo, Delta, uniform, Lima, November, Oscar. Descend to 1,000 feet and expect IMA 3044, pista 11 izquierda, intersección alfa 13, viento calma, autorizado a despegar. En el aire contacto terminal, 1,0 decimal 8 bombas.
2: Autorizados a despegar, pista 11 izquierda, zona alfa 13, en el aire 28, IMA 3044, hasta luego.
3: 2615, gracias, IMA 1,05, chica.
4: Polaris 149, Polaris 1180, buenos días, tengo el sistema que requiere extensión completa, correcto.
2: 149.
4: Cuidado, Polaris 1180, entonces, pista 11 izquierda, intersección al 13, vaya posición y manteca.
5: 20, 10 grados por la derecha.
6: Tiramos 10 grados por la derecha, Maxale, 502.

0: Guadalajara, buenos días, viva 344, ascenso vía que el 1 alto.
1: Viva 3044, buen día, contacto radio en BMC Vía Izquierda, que le va.
0: BMC que él va, viva 3044.
2: Pepe 5020, viene por la derecha, Goldlima.
3: Viene por la derecha, Goldlima 621, Maxale 5020.
1: 92615, tenga buen día.
0: Repetir para volar 149.
1: 2615, volar 149, que tenga buen día.
0: 2615, gracias, volar 149.

0: 5020, 8 más 200, está autorizado y el SPX en la pista 1-1 derecho.
1: 8000 más 200, autorizado y el SPX de pista 1-1 derecho, no sale
2: 5-0, pista 1-1 izquierda, intersección alfa 1-3. Viento calma, autorizado a despegar, visual por la izquierda, alfa y José Ben, y en el aire 1-0, es mal 8, bombar. Buen día, hasta luego.

0: Cari 1410, buenos días, pista 11 izquierda, intersección al 13, ruede a posición y mantenga.
1: Posición y mantenerse a 11 izquierda, intersección alfa 13, por el 1410 unidad.
2: Bola de 1262, hacienda 320 nivel.
3: Autorizado ascenso 320, bola de 1162.
4: De 50209 en final, servicio reasignado, llame a Torre 118.9.
5: Torre 18.1, Mercedes 500, Muñoz. Torre Guadalajara, buen día, Mercedes 5020, y el SX, pista 11 derecha.
0: 5020, hola, buenos días, pista 11 derecha, 30 de final 23, viento calma, autorizado para aterrizar.
5: Autorizado a aterrizar, pista 11 derecha, Mercedes 502.

0: Guadalajara, buenos días, Volaris 1-1-8-0-6-400, en ascenso 230, volando CD.
1: Buen día, Volaris 1-1-8-0, contacto regresando 230 nivel.
0: Ascenso 230, Volaris 1-1-8-0.

0: 410, pista 11, izquierda, intersección Alfa 13, viento calma, autorizado a despegar en el aire contacto terminal 120, decimal 8. ¿Cómo es?
1: Autorizado a despegar, pista 1, izquierda, en el aire 28, es 1410.
0: Viva 3200, Torres.
2: Plante.
0: 3200, buenos días. Tengo un sistema que requiere extensión completa, ¿es correcto?
2: Afirmativo.
0: Si es cruce en pista 11 izquierda, rueda de alfa 12, mantenga fuera pista 11 derecha. Dio viva 3200.
2: Afirmativo, alfa 12, backtrack. Ponte derecho.
0: Negativo, viva 3200. Cruce la pista 11 izquierda, ruede vía alfa 12, mantenga fuera de la pista 11 derecha.
2: Recibido, cruzamos izquierda, alfa 12, antes 11 derecha, arriba 3200.
0: México 201, buenos días, pista 11 izquierda, intersección alfa 13, ruede a posición y mantenga.
1: Pista 11
3: izquierda, alfa
1: 12. Izquierda directo, face.
4: Buen día, vuelo 1410, contacto Redenberg, me estoy autorizado a freírse a la izquierda.
1: La PC autorizada a la izquierda, directo 6, vuelo 1410.

0: Paula y Cipuano 6, abandona 210 por 230.
1: Comandante Cipuano 6, contacto Centro México 2615, buen día.
0: Gracias, 2615, buen día.
1: Comandante Cipuano 162, contacto Centro México 2309, tenga buen día.
2: 1-2-3, decimal 9, volaréis 1-1-6-2, buen día.

0: 101, pista 11, izquierda, intersección alfa 13, viento calma, autorizado a despegar en el aire contacto terminal 10, decimal 8, bombola.
1: Autorizado el despegue 11, izquierda, en el aire 28, Aeroméxico 201, gracias.
0: Javier Conta Guadalajara por 3200, pista 11, derecha, regreso por pista aprobado, ruede a punto de espera de alfa 15 y mantenga fuera de pista 11, izquierda.
2: Recibe backtrack 11 derecha, alfa 15, antes 11 izquierda y ruede a 3200.
0: Sale 5020, abandone ya Papa 3, mantenga antes plataforma y contacte directo a la rampa 134, decimal 1, buen día.
3: 16600, descend 12000.
0: Solaris 1882, buen día, pista 11 izquierda, intersección alfa 13, ruede a posición y mantenga.
3: X-ray runway 11 right, FedEx 65 heavy.
0: Posición 1882.

0: Armijo 201, buen día, contacto RAR, BMC vira derecha a Atoxo.
1: Contacto a BMC Atoxo, Armijo 201.
2: Claris 1882, pista 11 izquierda, intersección Alfa 13, viento calma, autorizado a despegar en el aire, contacto terminal 10-18. Bombol.
3: 11 izquierda, Alfa 13, autorizado para despegar en el aire 28, bonito día, Volaris 1882.
2: Muchas gracias. 300, pista 11 izquierda, ruede a posición y mantén.
4: 11 izquierda, posición y mantén, ayuda 300.

0: Terminal Guadalajara, buenos días, Volaris 1882, abandona 6000 pies por 230. Solicitamos nuevo directo, BMC SD.
1: Volaris 1882, buen día, contacto ahora en BMC y izquierdo CDM.
0: En BMC, directo CDM, contacto ahora Volaris 1882.
1: Ciudad 3200, pista 11, izquierda, viento calmo, autorizado a despegar, en el aire contacto terminal, 120, decimal 8, bomba.
2: Al despegue, 11 izquierda, 28 en el aire, autorizado
1: a despegar. 3410, contacto Centro México, 273, buen día.
3: Contacto Centro México, 273, volé 1410.

0: 182, vuelo directo a radar.
1: Directo a radar, Propolaris 1882.
0: Propolaris 1052, buenos días, pista 11 izquierda, intersección al 13, ruede a posición y mantenga.
2: Pista 11 izquierda, intersección al 13, ruede a posición y mantenga.
0: Caseta 314, tengo el sistema que requiere extensión completa, es correcto.
2: C0,
0: gracias. Ahora estoy como número 1 en alza 13, no lo tengo a la vista.
2: Whisky 1-2000 en descenso.
0: Por número 1, alfa 314.
1: 882, enterado, lo buscamos.
2: Hola, 1180, contacto Centro México 239, tengo buen día.
3: 39, gracias, buen día, Valerito 1180.
1: Guadalajara, viva 3200, 6500 por 230.
2: Buen día, viva 3200, contacto. A ver, en BMC, ¿viste?
0: BMC, 9-1-3-1. Captain 034, this is Campion, GR number 2 on Alpha 1-3, that's correct?
3: That's permitted by number 2.
0: Second 1034, thank you, sir. GC Campion, I just requested the full length of the runway 11 left, that is correct?
3: Es
0: 1052, pista 11 izquierda, intersección alfa 13, viento calma, autorizado a despegar. En el aire contacto terminal 1-0-8. ¿Cómo es?
2: Despegue pista 11 izquierda, intersección alfa 13, Polaris 1052, 28 en el aire, venía.
4: Para buenos días, 1392, abandonando 270 por 240.
0: Tafeta 314, cruce la pista 11 izquierda de alfa 13 a alfa 12. Regreso por pista 11 derecha y ruede al punto de espera vía alfa 15. Mantenga fuera de pista 11 izquierda.
4: Zona 2 derecha,
3: alfa 12, cruce 11
0: izquierda, punto de espera, alfa 15. American 1034. American 1034, cross runway 11 left, taxi de alfa 15. Backtrack runway 11 right and taxi to holding point via alpha 15. Hold short of the runway 11 left.
3: 3 alpha 112, backtrack 11 right and alpha 15 hold short of 11 left and 10-34.
0: Correct, that's information. Traffic in front of you, estafeta is making the same instructions like you.
1: For 201, gracias.
0: Polaris 1260, buen día, pista 11 izquierda, intersección alfa 13, ruede a posición y mantenga.
2: Alejandro.
4: Pista 11 izquierda, intersección alfa
2: 13, 1052, contacto radar, BMC, vida izquierda, Feixa.
5: BMC, izquierda, Feixa, Polaris 1052, gracias.

0: So I feel you're 14 miles west of Guadalajara. Radar service terminated. Contact tower 11841. Have a good day.
1: 15 tower 118.1. Buenos dias, FedEx 65 heavy.
2: Garifono 260, pista 11 izquierda, intercepción alfa 13. Viento calma, autorizado a despegar en el aire, contacto terminal 10 de mala chicombra.
3: Autorizados al despegue de pista 1 izquierda, intercepción alfa 13, 28 en el aire, Volaris 1260, gracias, María.
2: Hasta luego.
1: Guadalajara Tower, FedEx 65 heavy, 12 miles out, ILS X-ray 11 right.
2: Z314, pista 11 izquierda, ruede a posición y mantenga.
4: Posición de mantener a la izquierda, alfa 1-3-1-4.
1: Continue 11 right, FedEx 65 heavy.
2: Can 1034 is accessible between the Alpha 15, hold short of the runway 11 left.
5: Roger, 15, hold short of 11 left, American 1034.

0: Salida Guadalajara, volar.
1: Runway 11 right, wind calm, clear as
0: enough. Vámonos alfa 6000.
2: Runway 11 right, FedEx 65 heavy.
3: Quisiera contactar a BMC Vir Izquierda Seden.
0: BMC Izquierda Seden, Volaris 1260.
4: Buen día, aproximación Guadalajara, viva 9520, abandonando 31.5, información uniforme a bordo.
5: Buen día, viva 9520, contacto radar.
6: Buen día, está TATSO 18000, QNH3023 para ILS de su 11 derecha.
4: Directo TATSO 18000, viva 9520.
7: 14, pista 11 izquierda, viento calma, autorizado a despegar en el aire, contacto y terminal 10 de semana 8. Un vuelo.
8: Es 1882.
9: Es un aire, parece 14, muy amable, muy bueno.
7: ¿Aló?
5: No, me informo menor.
0: Que menor y bueno, 3 novedad.
7: American 123, runway 11 left, line up and wait.
10: One left, line up, boys. Second, 10-30.

0: 7 más 500, vira izquierda, directo a ceder.
1: Estrella 2-3-0, no aviso, y el cruce de 7-500 por la izquierda a ceder. Gracias. 6-3-1-4.
2: Estrella arriba 9-5-0, 3-4, room wing 1-1 left, wing count, clear for takeoff, airborne, contact terminal 1-2-0, decimal 8.
1: 1-1-1, clear for takeoff, on airborne, terminal 1-2-0.8, American 1-0-3-4.
0: 9-5-2-0. Polaris 1052, contacte Centro México en 127 decimal 3. Buen día. Polaris 1052, contacte Centro México 127 decimal 3. Buen día.
1: 73, Polaris 1052, buen día.
2: Ah, 3242. Sí, va. Pero 1 NASA 13, ¿correcto?
1: Correcto.
2: Si es el tránsito pesado, Mercedes rebasó, va a abandonar la final de pista y va a invadir la zona libre de obstáculos de la pista 1-1 izquierda. Le ofrezco la salida de la pista 1-1 derecha, intersección alfa 1-2, 3.085 metros disponibles.
3: He enterado, gracias. Afirmativo, podemos efectuarlo desde alfa 1-2, 1-1 derecha.
2: La 952-42, pista 1-1 derecha, intersección alfa 1-2, ruede a posición y mantenga. Está aprobado el cruce de la pista 1-1 izquierda.
3: Aprobado, cruce en pista 1-1 izquierda, pues mantener 1-1 derecha, alfa 1-2, la extensión viva 3-2-4-2.
1: Departure, good morning, American 1.
2: DKG Alpha 2, and contact ground control 1-2-1, decimal 9, good day. On your radar, go.
4: Pursue in the ground control 1-2-1,
0: decimal 9, good day, but I'll let you know.
2: 1-2-3-2, buen día, tengo el sistema que requiere extensión completa, pista 1 izquierda, ¿correcto?
3: 1-2-3-2, correcto.
2: Gracias, Polaris 1-2-3-2, pista 1-1 izquierda, regreso por pista aprobado, ruede a posición y mantén. Es correcto, Polaris 1-2-3-2, usted es número 2 en secuencia.
3: Número 2, Polaris 1-2.

0: American Wacker 3242, pista 1-1 derecha, intersección alfa 1-2, viento calma, autorizado a despegar en el aire, contacto terminal 1-0 decimal 8. Homel,
1: Polaris 1260, contacte Centro México, 1-1-3 decimal 9, buen día.
2: 20.8 en el aire, viva 3242.

0: Salida Guadalajara, buenos días, Viva 3242, 6200 por 230 vía Miri 1 Alfa.
1: Viva 3242, contacto radar, buenos días, Hacienda para 230 nivel hasta nuevo aviso. Mantenga el rumbo de pista pendiente para volar en Miri en unos minutos más, yo le indico.
0: Claro, mantenemos rumbo de pista, ascenso 230, nuevo aviso, pendiente para volar en Miri, Viva 3242.
1: 1-2-3-2, pista 1-1, izquierda, viento calma, usted estaba despegando en el aire, contacto terminal, 1-2-0, decimal 8, bombo, check, pista 1-1, derecha.

0: La 3176, buenos días, pista 1 izquierda, intersección al 1-3, ruede a posición y mantenga.
1: Muy buen día, posición y mantener, pista 1 izquierda, intersección al 1-3, ciudad 3.

0: Romeo, la 1831, dejando 250 por 240, información John informado.
1: Hola, 1831, contacto radar, buenos días. Descenso vía llegada a Mula 1 Alfa, QNH 3023. Espere aproximación y EDS X-ray, pista 11 derecha.
0: Descenso a Mula 1 Alfa con 3023 y esperando la ILS la 11 derecha, la 1831.
2: De Guadalajara, buenos días, Laris 1232 en ascenso 6400 por 230.
1: Polaris 1232, contacto radar 76, pista 11 izquierda, intersección 13, viento calmo, autorizado en el aire, contacto terminal 10 de mal 8, que tengamos vuelta.
3: Autorizado este, pista 11 izquierda, alto 13, 20 en el aire, 3176, muy buen turno, ánimo.
1: Gracias.
3: Gracias.
1: Estafeta 314, 11 izquierda, intersección alfa 13, puede a posición y mantén.
4: 39314, gracias, buen día.
5: Pista 11 izquierda, intersección alfa 13, claro.
3: Ahora puede proseguir directo de Miri.
0: Confirmo para 3242, directo de Miri.
3: Confirmo, viva 3242, afirmativo, directo de Miri.
0: Gracias, directo de Miri, Miri 3242, viva, hasta, gracias.
3: Estafeta 314, contacte Centro México en 123 decimal 9. Buen día. Estafeta 314, contacte Centro México en 123 decimal 9. Buen día. Viva 9520, descienda 11 mil pies, autorizado aproximación y el sexo y pista 11 derecha.
0: Autorizado CLS X-ray 11 derecha y descenso 11000, viva 950.
3: American 1034, contact Guadalajara, approach control on 1, I'm sorry. American 1034, contact Mexico Center, 123 decimal 9, good day.
6: 123 decimal 9, American 1034, good day.
3: Radar Guadalajara, buenos días, viva 3176, deja 7000 por 230 vía 7 Mono Alfa.
1: Viva 3176, buenos días, contacto radar, hacienda para 230 nivel hasta nuevo aviso, a discreción, vía izquierda, directo a ceder.
3: 230 hasta nuevo aviso, a discreción, izquierda CEN, 3176.
1: Será 287, pista 11 izquierda, intersección alfa 13, viento calma, autorizado a despegar, en el aire contacto terminal, 10 decimal 8, Hummel.
3: Guadalajara, 119 decimal 3.
5: 11 izquierda, intersección alfa 13, en el aire 120 decimal 8, costera 287, tránsito no sale
3: buen día. Guadalajara, 119 decimal 3, buen día.
7: 1392, autorizado CLS Yang, X-ray, pista 11 derecha.
1: 04, buen día, pista 11 izquierda, intersección alfa 13, ruede a posición y mantenga.
0: Guadalajara, viva 95.
5: Izquierda, intersección alfa 13, posición y mantener, pista 11 izquierda, volar, 1104, buenos días.
8: Viva 9520, contacto radar, descienda 11000, está autorizado y el efecto es la 11 derecha.
0: LS X-ray 11 derecha, viva 9520.
3: Guadalajara, muy buena mañana, Volaris 1091, nivelado, dejando nivel 300 para cruzar Mesca 240.
1: Volaris 1091, contacto radar, buenos días, descienda vía la llegada Mesca 1 Alfa, QNH 3023, espere aproximación y el X-ray, pista 11 derecha.
3: Amable Mesca 1 Alfa para pista 11 derecha y el X-ray, 3023, Volaris 1091 derecha.

0: ¿Qué tal? Salida de Guadalajara, muy buen día, costera 287, ascenso vía la salida Kelva 1 Alfa, dejando 6.000 pies para 230 nivel. Costera 287, buenos días, contacto radar, hacienda para 230 nivel hasta nueva vista, discreción, vuelo directo Kelva.
1: Gracias, muy buen día, en contacto radar, ascenso para 230 nivel y a discreción volamos directo Kelva, costera 287.

0: Viva 3242, está 11 izquierda, intersección alfa 13, viento calma, autorizado a despegar, en el aire contacto terminal 1208, Bombol.
1: Autorizado a despegar, pista 11 izquierda, intersección alfa 13, en el aire contacto 1208, Volaris 1104, gracias, un excelente día.
0: 1-1-2010.
1: Ok, 1-2010, intersección Volaris 1103.

Clarice 1398, buen día, pista 117, intersección alto 13, ruede a posición y manteca.

0: Viva 1232. Confirmo, Volaris 1232, contacto Centro México 126-15, buen día.
1: Y Volaris 1104, como información, en nuestro despegue tuvimos presencia de aves justo en la cabecera contraria.
0: No tuvo impacto.
1: Es correcto, sin impacto.
0: Qué obra.
1: Buen día.
0: 1398 y estaciones a la escucha, tránsito que ves, todo notifica aves cerca de la cabecera opuesta. Precoces.
1: Conocimiento Polaris 0104, salida teléfono Alfa, abandona 6500.
2: 392, 10 millas al oeste.
0: 1 izquierda, intersección Alfa 13, viento calma, autorizado a despegar. En el aire, contacto de terminal 10-18, buen vuelo y precaución con la salida.
3: Tolkov, Guadalajara, buenos días, número 392, en final, pista 1-1 derecha.
0: Tolkov, Lima 513, y de buenos días, pista 1-1 derecha, 30.23, viento can autorizado para aterrizar.
2: Sí, con gusto, por la...
3: Vamos a aterrizar, pista 1-1 derecha, y bueno, 392.
0: 1-2-1-0, buenos días, pista 1-1 izquierda, intersección al 1-3, rueda, posición y mantén.
1: De mantener, pista 1-1 izquierda, intersección al 1-3, Polaris, 1-2-1-0.
0: Le llamo en 2 minutos, tránsito que le precede, vuela una ruta similar a la.
1: Problema, muchas gracias por la visión.

0: Viva 3176, contacto Centro México en 123 decimal 9 para mayor. Buen día.
1: Cambio, Puerto México 2393, 176, que te abra turno. Ánimo.
2: En Guadalajara, buenos días. Volaris 1398, deja 6000 pies para 230, salida de Mirón Alfa.
0: Volaris 1398, buenos días, contacto radar, Hacienda vía para 230 hasta nuevo aviso y cuando 7 más 500 directo a Miri.
2: Ascenso vía 230 hasta nuevo aviso, cuando 7 más 500 directo a Miri, Volaris 1398.

0: Polaris 1831, contacte aproximación Guadalajara 119 decimal 3. Buen día.
1: Polaris 1831, contacte radar, vecina 11000, está autorizado y el estrecho de la 11 derecha.
0: Polaris 1091, después del GOV Lima 513, vuele a Tulo.
2: Después del GOV Lima 513, volamos a Oloba, ¿es correcto?
0: Directo a Tulo, Delta Uniform Lima, November Oscar, para la aproximación ILS X-ray a la pista 11 derecha.
2: Gracias, recibe Polaris 1091, ¿qué más?
3: Ya 9520, pero pista 11 izquierda, intersección alfa 13, viento calma, autorizado a despegar, mantenga esta frecuencia.
4: Salve, despegue, pista 11 izquierda, intersección alfa 13, mantenga frecuencia, volar 1910.

0: Aviso 108, buenos días, pista 1-1 izquierda, intersección al 1-3, ruede a posición y mantenga.
1: Pista 1-1 izquierda, posición
2: alfa 1-3. Torre Guadalajara, viva 950 y el S-X-Ray 1-1 derecha.
3: Fijo. Tiene descenso para.
2: Viva 9-5-2-0. Guadalajara, viva 9-5-2-0 y el S-X-Ray 11 derecha.
0: Viva 9-5-2-0, buenos días, pista 1-1 derecha, 3-0 decimal 2-3, viento calmo, autorizado para aterrizar.
2: Empezamos a aterrizar 11 derecha con 30-23, viva 9-5-2-0.
4: Buenos días, Polaris 1-1-0,
0: buenos días.

0: Polaris 1210, contacte salidas 120, decimal 8, bombo.
1: Techo, Polaris 1210, buen día, gracias. Aproximación Guadalajara, buen día, Polaris 1210, en ascenso, dejando 7200 pies por 230 de 1001 alfa.
0: 080, pista 11 izquierda, intersección alfa 13. Viento calma, autorizado a despegar, mantenga esta presencia.
1: Empieza a despegar desde el alfa 1-3 y mantenemos en esta frecuencia, Polaris 1-0-3.

0: 1-1-2-0, pista 1-1, izquierda, intersección es bono 3, ruede a posición y mantenga. Contacta posición.
1: 1-0, hermano, gracias.
0: 1, buen día.
2: 1-8-1, todo regular, 1-8-3-1, buen día.
1: Aproximación Guadalajara.
2: 1-8-3-1, final, 11 izquierda, 11 derecha, corrección, 14 mil.
1: Ando 1-3-1-10.
0: 1, buen día, pista 1-1, derecha, 3-0, decimal, 2-3, continúa aproximación, pendiente, pista libre.
2: Defensa. Pendiente, pista libre, Volaris 1-8-3-1 con 3-0-2-3.
1: 0-9.
3: 1-1-0-4, contacte Centro México, 1-2-3, decimal 9, buenos días.
0: Viva 1-3-9-2, cruce pista 1-1, izquierda, ruede vía alfa 5 y contacte terrestre 1-2-1, decimal 9, buen día.
4: Pasamos al cruce pista 11, izquierda, alfa 5, 21-9, viva 1-3-9-2, buen día.
0: Hello.

0: Arizona 080, contacte salidas 120 decimal 8, bombolo.
1: Salidas en 120 decimal 8, Volaris 1080, gracias, buen turno.
0: Iba 9520, abandono y alfa 6, mantenga fuera de pista 11 izquierda.
1: Salida de Guadalajara,
2: mantenemos fuera de 11 izquierda, viva 95.
1: Para nivel de vuelo 230, salida Toki 1
0: 1 pista 11 derecha, viento calmo, autorizado para aterrizar.

0: Piso 1120, pista 11, izquierda, intersección alfa 13, viento calmo, autorizado de despegar en el aire, contacto terminal 10, décima al 8. ¿Cómo es?
1: Polaris 1398.
0: Buen día.
2: Aproximación Guadalajara, Aeroméxico 2003, 25 por 240, bien.
0: 5-2-0, terrestre 1-1-9. Corrijo, Volaris 19520, mantenga posición y en esta frecuencia.
2: Enterado, me confirma Daxo, ¿correcto? Para Aeroméxico 200.
3: Correcto, directo a Daxo y 200 nivel.
2: Presente, posición directo.
0: 25, buen día, pista 11 izquierda, intersección al 13, ruede a posición y mantenga.
2: 11 derecha.
4: 1 izquierda, al 13, posición mantenga, Daxo
0: 805, buen día, mantenga fuera de pista 11 derecha, usted ahora número 2 en secuencia, estoy respetando el orden que me entregó terrestre. Y 9520, cruce pista 11 izquierda, ruede y alfa 5 y contacto terrestre 121 decimal 9, buen día.
2: Ascenso 330, la 12.
5: Alfa 5 y 219 con terrestre, viva 9520, muy bien.
6: Guadalajara, ¿qué tal? Muy buenos días. Solaris 1120 en ascenso 6010 por nivel 230, seremos 1 alfa.
3: Solaris 1120, muy buenos días. Contacto radar, dejando 8000 pies, diré por su izquierda, directo a 0.
6: 8000 pies, solo izquierda, seremos Solaris 1120.

0: 6139-8, contacte Centro México 12615 con 2615, que tenga muy buen día.
1: 615 México, gracias, buen día, Volaris 1398.
0: 61210, contacte Centro México 12615-2615, buenos días.
2: 615 Volaris 1210, gracias, buen día.
3: México 205, pista 11, izquierda, intersección Alfa 13, viento calma, autorizado a despegar, en el aire contacte terminal 1018, buen vuelo.
4: Gracias, autorizado a despegar, pista 11, izquierda, en el aire 10, decimal 8, aeroméxico 205, muy buen día.
3: Es correcto. Aerosafino 05, pista 11, derecha, intersección Papa 3, ruede a posición y mantenga. Uno abandone vía alfa 6, mantenga fuera de pista 1-1 izquierdo. Correcto. Viva 2141, buenos días, pista 1-1 izquierda, regreso por pista aprobado, ruede a posición y mantenga.
5: Buenos días, rodamos sobre pista, posición en la transición,
3: viva 2141. Correcto, viva 2141, ustedes número 2 en secuencia de salidas, voy a tener una salida de la otra pista.
5: Escucha.
3: Clarice 1831, cruce pista 11 izquierda, ruede vía alfa 5 y contacte terrestre 121 decimal 9, buen día.

0: Muy buenos días. Bienvenidos a Guadalajara, Nuevo México 205. En ascenso vía Emiri 1 Alfa, 6000 pies por 230.
1: 205, buenos días. Contacto radar, dejando 7500, vire por la derecha, toxo, asciende y mantenga 1-8000 pies.
0: Gracias, 1-8000 pies, hasta nuevo visto, al cruce de 8000 pies por la derecha, directos a Toxo de México 205.
1: 1080, contacte México 123, décima 9.
2: 805, pista 11, derecha, intersección Papa 3, viento calma. Autorizado a despegar en el aire, contacte terminal 110, décima 8. Vamos.

0: Fresno 091, la milla Colima 620, no servicio de Argentina, Torres, dicho, no, buen día.
1: Llamable 18-1, Volaris 1091. Torre Guadalajara, muy buena mañana, Volaris 1091, 1-2 millas, final pista 1-1, derecho.
0: Volaris 1091, buen día, pista 1-1, derecha, 3-0, decimal 2-3, viento calma, autorizado para aterrizar.
1: Cámara de autorizados, aterrizar, pista 1-1, derecha, Volaris 1091.

0: Desde Guadalajara, buen día, desafío 805, en ascenso cerrando 8000 pies por norte 0, Kelo a 1 Alfa.
1: Desafío 805, buenos días, contacto radar, un vuelo directo a Kelo.
0: Kelo a 805.
2: 2141, pista 11 izquierda, viento calmo, autorizado a despegar. Del aire contacto terminal 110 decimal 8, que tenga un mal.
3: Autorizado a despegar, pista izquierda, y al área terminal 20 decimal 8, gracias, toma 10,
2: hasta luego.

0: 200, descienda a un 8000 pies.
1: A un 8000, descienda a México, 200.
2: West 5241, buenos días, runway 11 left, Alpha 13, intersection, line up and wait.
0: 11120, contacte Centro México, 123.9, buenos días.
3: Buenos días, Valaris, 1120.
4: A ver, operaciones. Operaciones de torre.

0: Terminal, muy buenos días, viva.
1: Operaciones, móvil operaciones de torre.
0: 7500 por 2309 avisos.
1: Terminal con cetrería, observo actividad de aves a través de ambas pistas.
2: 200, continuidad de descenso 3000 pies.
1: Momento, por favor.
0: El Aeroméxico 200.
2: México 205, continuidad de descenso 230.
1: Y el conde, estoy observando actividad de aves a través de ambas pistas, sería de técnica aprobada, gracias. 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
3: Clear for takeoff 1 left, Alpha 13, intersection, contact departure 20.8 SkyWest, 5241.

0: Paradise 1730, posición de mantener, si tiene el fono 3.
1: Posición mantener, adelante, izquierda, el fono 3, Guay, Francisco.
0: Hola, 1091, mandamos al 6 y mantener antes, fono izquierda.
2: Alfa 6 y mantenemos, fono izquierda, 1091.
0: Maxal 5021. Bueno, ya posible salir de la once izquierda y alfa 10. Gerardo Cruce 11 derecha, alfa 10 y mantener antes 11 izquierda. Paris 1091, cruce 11 izquierda, alfa 5 y antes alfa, carrera 219.
2: Llamado el cruce de pista 11 izquierda, alfa 5 y 219 con carrera.
0: Pronto igual Mexal, Mexal de 5021, cruce la 11 derecha, alfa 10 y mantener antes 11 izquierda.
3: Zero.
0: Afirmativo.
4: Buen día, Rail Contact, Living 8000, directo Otoki. Correction, directo Paysay.
0: 3-0, posible visual izquierdo Otoki.
3: Living 8000, directo Paysay. The West 5241.
5: Mira, 3 Payera Texas, 11 derecha.
4: Cámaco 205, contacto con México 2615, buen día.
5: 200, bien.
3: Cámaco 205.
0: Hola, es 1730, visualizado, toque aprobado, el viento calmo autorizado para despegar hacia izquierda y el fono 3. En el aire, contacto salida, 1-0-0-8.
5: Autorizado, visual izquierda, tratado de 11 izquierda, intercambio al fono 3, 20, echando la evolución 1730, cancela.
0: Buen día, Bola 1820. Buen día, efectuó el backtrack. Backtrack posición va a tener 1-1 izquierda. ¿Por primera es posible salida de la 11 derecha? Sí, 18-20 backtrack, alfa 1-5 y mantener antes 11 derecha. Muchas gracias. Muchas gracias. Sale 5021 posición y mantenernos izquierda y alfa 10.

0: Salida Guadalajara, buen día, Bravo 173, espero izquierda o Tokin BMC, abandonado 6000, ascenso 230.
1: Bravo 730, contacto radar directo, Otoki visual, condiciones visuales.
2: No, el viento está autorizado a despegar 11 izquierda y alfa 10 en el área de contacto de salida, 10.8, que tenga un 10.
0: 140, Ixon 1.
1: Buen día.
2: Siguiente posición a mantener, 1-1 derecha y alfa 15, muchas gracias.
1: Cuál es directo, Datsos, Pérez. Descienda 12-1-2000.
0: Posición Tazo, esperando ILS 11 derecha y descensa 1-2000, Volaris. A 140.
1: Rector de Safin 805.
3: Adelante 805.
1: Tenga 230, México en 2615, que tenga buen día.
3: 2615, a rotación 805 y mantenemos 230.
1: ¿Luego?
2: Daniel Volaris, 1000, respecto al backtrack, posición de mantener 1-1 izquierda.
4: Entonces, Volaris 1-2-9-1, dejamos 2-7-0 por 2-4-0 a nivel 2.
2: 18-20, posición de mantener 1-1 derecha, informe cuando listo, muchas gracias.
1: Volaris 12-91, buen día, contacto radar, descienda vía Ixon 1 Alfa, espere ILS R11 derecha.
4: Ixon 1 Alfa, S-A-6-A-2-9.
0: ¿Repite qué pista?
1: R11 derecha.
4: 11 derecha, recibe.
5: Guadalajara, buenos días. Mexale 5021. Abandono 8010, ascenso 230 vía Otoki 1 Alfa.
1: Mexale 5021, contacto radar, hacienda vía 230.
5: Ascenso vía 230, 5021.
0: 140, jóvenes asignados con 250 de velocidad, ¿correcto?
1: Mantenga 290, 290, le informo reducción.
0: Incrementamos 290, hola, 17.
2: 1-1 derecha, el viento calma, autorizado para despegar de la 1-1 derecha. En el aire contacto, salida, es 120, décimo 8, que tenga el día. Actual Volaris 1000, 2000, 2000. Más espaciamiento, tránsito, misma salida, muchas gracias.
5: Con mucho gusto.

0: Guadalajara, ¿qué tal? Buenos días, Valais 182, pero el ascenso 6000 pies por 230.
1: Sale 5021, vuele directo a Toki.
2: Directo a Toki, 5021.
1: Claro, y 1820, contacto RAR, ¿puede atender visual por la izquierda?
0: Permitido, Valais 1820.
1: Visual por la izquierda, 1820, a CDM.
0: Visual por la izquierda, CDM, Valais 1820.
3: Guadalajara, muy buenos días, Mexicana 1430, cruzando 28500 por 240, 50 la velocidad.
1: Mexicana 1430, buen día, contacto radar, descienda vía Ixon 1 Alfa, espere ILSR 11 derecha.
3: Salemos vía Ixon 1 Alfa, esperando ILSR a la 11 derecha, Mexicana 1430.
4: Buen día, Guadalajara, UPS 312, heavy flight level 240. Information Victor.
5: Hola, es 100, el viento calma, autorizado para despegar 1-1 izquierda en el aire contacto 3, 1-0, décimo el 8, que tengo bien.
2: Despegaron de izquierda en el aire volar izquierda.
1: ILS, X-ray, 1-1 right.
4: Unrestricted descent on the Mesco 1 Alpha down to 13,000, expect ILS, X-ray, 1-1 right.
6: Iba 2-1-4-1, nivel a 2-3-0, no aviso.
1: Correcto, mantenga 2-3-0, México 26-15.
6: 16-15, mantenemos 2-3-0. Gracias, buen día.
1: Buen día.
6: Hasta luego.

0: 4-0, rueda posición a mantener 1-1 izquierda, intersección alfa 1-3.
1: Último servicio relacionado con Taxi Torre 18-1, buen día.
2: 18-1, gracias. Aeroméxico 200, hasta luego.
3: Skyways 5241, contact México 127, decimal 3.
2: Torre Guadalajara, muy buenos días, México 200, ILS X-ray, pista 1-1, derecha.
0: Bandero México 200, el viento calma, autorizado tercero en la pista 1-1, derecha.
2: Guadalajara, buenos días, Volaris 10-0, pista 1-1, derecha, Aeroméxico 200, gracias.
3: Volaris 10-0, contacto radar, Hacienda Villa y al cruce de 9000 pies, 9000 directo CD.
2: Enterado, ascendemos vía y cruzando 9000 pies, volaremos a CD, Volaris 10-0.
3: Correcto, Volaris 1730, México 239, que tenga buen día.
2: 239, Volaris 1730, buen día.
4: Llamó a Mexicales
0: 540, el viento calma, autorizado despegar 1-1 izquierda y el fono 3, en el aire contacto salidas 120, decimal 8, no demore.
5: Autorizado despegar 1-1 izquierda y el fono 3, en el aire, Volaris 1240.

0: Guadalajara, buen día, Volaris 240, alcanzando 6000 por 230.
1: Volaris 1240, buen día, contacto radar Hacienda Vía.
0: Contacto radar, ascenso vía 1240.
1: Volaris 140, llame ahora aproximación 193, velocidad normal de aproximación.
0: Normal, 193, Volaris 140, gracias.
1: Nada, buen día.
0: Aproximación, buenos días. Información de Volaris 140, ascendiendo de 1.8000 por 1.250 de velocidad. Expansión, Víctor.
2: Ahora es 140, contacto radar, descienda 1.1000 autorizado y el STX 11 derecha.
1: Directo DATS y descienda sin restricción a 12.1.2000.
0: Volaris 140.
3: Directo DATS 1.2000, tiene Volaris 1.291.
4: 1790, quiere ir al fondo 3, el viento calma autorizado despegar en el aire contacto salida, 1.20, 18.8.
0: Y por...
4: Por ahí 1704, posición a mantener, izquierda y al fondo 3. Mantenerse
1: a
4: 1703,
1: por ahí 1704. Tú dices,
4: ¿cuánto? Abandone vía alfa 6 y mantener antes pista 1-1 izquierda, tránsito, Airbus 321 en carrera.
0: Alfa 6, antes 1, fuera de 1-1 izquierda, Airbus 5, 200.

0: Aeroméxico 200, cruce 11 izquierda, vía Alfa 5, antes de Alfa, contacte terrestre 121 décima 9.
1: Todo cruce Alfa 6 de hacia uno, hacia Alfa 5, cruce 11 izquierda y 21 Aeroméxico 200, buen día.
0: Correcto, buen día.
2: Polaris 1820, llame ahora México 239, que tenga buen día.
3: 39 México, control Polaris 1820, igualmente.
4: Estoy en Guadalajara, buen día, Polaris 1790, 6200, ascenso Kelvano Alfa 230.
2: Polaris 1291, cambio instrucciones, posterior al Golfo Lima 531, vuele directo Golfo Lima 561, 561.
3: Polaris 1291.
2: Directo a Lima 561. Cancele Dazo al 561 12000 pies.
3: Golf Lima 561 12000 pies, Polaris
0: 1204. El viento calma autorizado despegar 11 izquierda, intersección al 13. En el aire contacto salida 120 decimal 8. Buen día.
3: Approach.
4: Vía 230, Polaris 1790, MMC nos autoriza que él va, por favor.
5: Sí, pero GPS 312, level 12000.
4: Cero, muchas gracias.
0: Digo, 0, posición de mantener, 1-1 izquierda, intersección 1-3.
6: Ahí
5: voy. Thunder 1-1000, expect level in 3 minutes, GPS 312.
2: Polaris 1291, llame a aproximaciones 1093.
3: 1093, Polaris 1291, buen día.
2: Buen día.
3: Aproximación Guadalajara, muy buen día, Polaris 1291, volando Golf Lima 561, abandonando 18000 por 17000.
4: Buen día, contacto radio.
3: Mira, Guadalajara, buenos días, Volaris 1704, 6000 pies en ascenso vía 21 Alfa 200.
4: Lava Clear, ILS X-ray 11 right.
5: Stretch for Lava Clear, ILS X-ray 11 right, GPS 212.
2: T04, buen día, contacto radar, cruzando 8000, directo a Toki.
3: Contacto radar, cruce 8000 por izquierda, directo a Toki, Volaris 1704.
7: Aproximación, Guadalajara, Bolívar 1-2-1, nos habían autorizado el descenso 1-2000 pies, solo para confirmar si el descenso es vía 1-2000.
4: Correcto, 1-2000 y espera volar Olava cortado.
7: 1-2000, entonces sin restricción esperan volar Olava, Volaris 1-2-0.
0: Viva 5-0, el viento calmo autorizado, despegarnos izquierda y al 1-3, en el aire, contacto y salida, 1-0, décimo 8, buen día.
6: Autorizado, despegar 1-3, en el aire, igualmente, buen día, viva

0: Mexicana 1430, destino hacia la extinción 12-1-2000, directo Golf Lima 561.
1: Tenemos 1-2000 y directo Golf Lima 561, Mexicana 1430, sin restricción 1-2000.
0: Directo Volaris 1240, contener el ascenso 230, sin restricción.
2: Tenemos ascenso 230, sin restricción 1240.

0: Guadalajara, Guadalajara, 510, Cerebro Norte.
1: Viva 510, buen día, contacto radar cruzando 9000, directo CDM.
0: Contacto radar 9000, CDM, viva 510.
2: Estoy igual, Eisir Alas.
1: Polaris 1000, contacto con México 239, que tenga buen día.
3: Igualmente usted, Cameo 239, Polaris 1000.
1: Polaris 1240, México 2615, que tenga buen día.
4: 2615, Polaris 1240, buen día.
1: Mexicana 1430, aproximación 193.
5: 193 con aproximación mexicana 1430, gracias.
0: Guadalajara, buen día, viva 7004 con información Víctor en descenso 270 por 240.
5: Aproximación Guadalajara, muy buenos días, mexicana 1430, volando a Golf Lima 561 con 250 en la velocidad.
0: Sin restricción 13000 a Mula 1 Alfa, esperamos ILS X-ray 11 derecha 7004.
6: Base 1 vía derecha rumbo 3300 a la 2011010.
7: Derecha 3301 1010, base 1291.

0: Hola, es 1408 millas whisky, servicio retornado, 18 no torre, buen día.
1: 1408, gracias, buen día. 1408. Buenos días, Volaris 140, estamos 7 millas y el S 11 derecho.
2: 1140, 11 derecha, viento calma, autorizado, autorizado.
1: Por la derecha, el derecho, autorizado, autorizado, Volaris 140.
3: Dando la hora 5 minutos y el descenso para 1-1000 mexicana, 1430.
4: Volaris 1790, contacto Centro México 2615, buen día.
0: 1615, Volaris 1790, hasta luego.
2: Posición a mantener 11 izquierda y el fondo 3, teniente solicitud.
5: Posición a mantener 11 izquierda y el fondo 3, teniente solicitud. 1, 2, 3.

0: Volar Arizona 704, contacte Centro México 123.9, buen día.
1: 23 decima 9, Volar Arizona 704, buen día.
2: Pájaro, buen día, Viva 3191, descenso 310 por 240, Mesca nivelado.
0: Viva 3191, buenos días, contacto radar, descienda vía Mesca 1 Alfa, espera y el sexo y 11 derecha.
2: Pájaro, en contacto radar, vía Mesca 1 Alfa, esperando y el sexo y el 11 derecho, Viva 3191.
3: Sí, buen día, UPS 312.
4: 2-0, el viento calma autorizado, despegar 11 izquierda y alfa 1-3, en el aire contacto salida, zona 12 decimal 8, el ascenso visual por la izquierda a Otoki está aprobado.
5: Hola, 1-2-2-0, autorizado despegue, pinta 1 en izquierda, en alfa 1-3, en el aire estamos 28 y autorizado izquierda directo a Otoki.
2: Correcto, buen día.
3: Buen día, Tower UPS 312 Heavy, 7 mile final runway 11 right.
4: The UPS 312 Heavy continue approach 11 right, QNH 3023.
3: 023 continue approach 11 right, UPS 312.
4: 3140, abandono el fase 6 y mantener antes pista 11 izquierda, tránsito de compañía en carrera.
2: Fase 6, antes izquierda, 740.

0: GPS 312 heavy, wind count to land, runway 1 right.
1: Land runway 11 right, GPS 312 heavy.
0: Polarización 140, cruzamos izquierda en alfa 5 antesala, contacto terrestre 219.
1: Viva 7004, contacte aproximación Guadalajara 119.3, buen día.
2: 19.3 con aproximación, gracias, buen día 7004.
3: Guadalajara, Volaris 1220. 6000 para 230, volando el exoto aquí.
2: En la aproximación, ILS X-ray 11 derecha, Ambula 1 alfa.
4: Hacienda visual 230.
5: Cerrar vuelo directo a Lava 11000, autorizado ILS X-ray 11 derecha.
2: 11000, directo a Lava, autorizado ILS X-ray 11 derecha, 604.
6: Y Guadalajara Mexicana, 1430. ¿Podríamos volar a Lava?
5: Presenta
6: Lava y autorizado
5: ILS X-ray 11 derecha.
6: Vamos a Lava y autorizado ILS X-ray 11 derecha mexicana 1430.
5: Polaris 1291, Gol Lima 621, servicio retornado 18, nos arre, buen día.
7: 181, Polaris 1291, que tenga muy buen día. Torre Guadalajara, muy buen día. Polaris 1291, nos encontramos final ILS X-ray 11 derecha, 12 millas.
0: Polaris 1291, que tiene aproximación 11 derecha, QNH 3023.
7: Tenemos aproximación 11 derecha con 3023, Volaris 1291.
0: Volaris 1250, posición a mantener, no se quiere intersección, alfa 13.

0: Arizona 2-5-0, el viento calma, autorizado, despegaron hacia izquierda, intersección Alfa 1-3. En el aire, contacto, salidas 1-2-0, décima al 8.
1: Disparte, pista 1 de izquierda, Alfa 1-3, 1-8, hola, Arizona 2-5-0.
0: Movete al comprosiga. Mantenga posición, móvil al. 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

0: Activa 3191.
1: Raíz 1291, el viento calmo, autorizado a aterrizar, 1-1 derecha.
0: Interrumpo. Autorizado a aterrizar, 1-1 derecha, Volaris 1291.
1: El talzón cruce, 1-1 izquierda.
0: Interrumpo, mantenemos. Y 12.000 pies el descenso. De vector, instrucción para volar a 5 por 1, vivo a 3193.
1: De frecuencia para sobrenaves en todo momento. To heavy cross runway 11 left via Alpha 5, hold short of Alpha, contact ground control 121209.
0: ETS 312 heavy cross runway 11 left, Alpha 5, hold short of Alpha, contact ground 121.91 across. Polaris 1050 5904230 via Kelowna Alpha.
2: Hola, 1250, buen día, contacto radar, cruce 9000, directo Kelva.
0: 9000 Kelva, contacto nuevo, la edición 950.
3: Cana 1430, 2 millas, Golisman 621, servicio terminado, 18, no tarde, buen día.
4: 181, con torre mexicana, 1430, gracias, buen día. Pero Guadalajara, buenos días, mexicana 1430, cruzando con Lima 620 para ILS Airway, pista 11 derecha.
1: Buen día, mexicana 1430, continúa aproximación 11 derecha, el viento calma, QNH 3023.
4: Vamos a aproximación 11 derecha, QNH 3023, mexicana 1430.

0: 9020, buen día, Radio Contact. Continúe diciendo vía Mesca, One Alpha, LS X-ray, 11 right.
1: X-ray 11 right, Charge at 920, descending via.
2: Alfa 6, cruce la pista 11 izquierda, enlace 5 antes de ANSA, contacte terrestre 121.9.
3: Alfa 6, 11 izquierda, enlace 5 antes, alfa 121, decimal 9, volar y 091, muy buen día.
0: Viva 3191, vuele directo a Dulno.
1: Dulno, viva 3191.

0: Mexicana 1430, Víctor Calma autorizado a aterrizar, 1-1 derecha.
1: Con Víctor Calma autorizado a aterrizar, 11 derecha, Mexicana 1430.

0: Positiva 3191, contacto con aproximación 193.
1: 193, Viva 3191, buen turno.
0: Bien. Polaris 1220, México 239, que tenga buen día.
1: Buen indicado, volando a Dulno, descenso a 1-2009.
2: Viva 3191, buen día, contacto radar, descenso a 1-1000, autorizado y el descenso a 11 derecha.
1: 1-1000, contacto radar, autorizado y el descenso a 11 derecha, 3191.

0: Ciudad de Guadalajara, viva 6004, me regalaría el último altímetro, por favor.
1: 6004, 8000, Whisky, servicio relacionado, 18, no está, buen día.
0: Con Torre 18-1, gracias, 7004. Torre Guadalajara, buen día, viva 7004, en final ILS, X-Ray, 11 derecha.
2: Mexicano 430, Antonio Alfa 6, cruce 1-1 izquierda, abierta 5 antes de alza, contacto terrestre 121.9, buen día.
3: Esperamos Alfa 6, cruzamos pista 29, 1-1 izquierda, Alfa 5 y contacto 9.
2: Afirmativo. Vola viva, viva 7004, el viento calma, autorizado a aterrizar, 1-1 derecha.
0: Autorizado a aterrizar, 1-1 derecha. ¿Tendrá el último altímetro?
4: O 26, 15, que tenga buen día.
0: Gracias.

0: Aeroméxico 207, buen día, rueda posición de mantener 1-1 izquierda, intersección al 1-3.
1: Posición de mantener 1-1 izquierda, intersección al 1-3.

0: 107, el viento calma autorizado para despegar, pista 11, siguiente flexión, alfa 13, en el aire contacto, salida 10, décima.
1: Autorizado el de la pista 11, izquierda, intersección alfa 13, 28 en el aire, aeromento 207, mañana.
0: Air Canada 247 Heavy, good day, make the truck line up on grade 1 left.
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1: 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193, coverage at 9. Good day.
2: 12, 1-2000.
1: 1-2000, coverage at 920. Have a good day.
2: Good day.
0: 7-0-04, cruce, 1-1 izquierda, vía Alfa 5, antes de Alfa, contacte terrestre, 1-2-1, de 1-9, buen día.
1: Good morning, Kirkus. No,
3: son de izquierda, Alfa 5, antes de Alfa, contactamos de izquierda,
1: Terminal Guadalajara, buen día, Aeroméxico 207, 195-702-30, salida de Miri.
4: 190, and when able play. Fly direct to Tool, no? For ILS X-ray 11 right, descend to 11,000 feet and clear ILS X-ray 11 right.
2: 9000, directo a Miri.
1: Estaba en contacto al cruce 9000, directo a Miri, Aeroméxico 207.
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0: Rotación 9-1, 9 millas, final pista 11 derecha.
1: Con servicio de ratemiento 18 en la torre, 31 en la buen día.
0: Torre, buen día. Buen día, 3191, localizador pista 11 derecha, 7 millas.
2: Buen día, 3191, continúa aproximación 1-1 derecha, el buen H3025.
0: 3025, continuamos 11 derecha, viva 3191.

0: 9205, Vigo Lima 621, Radar Service Terminator 451, buen día.
1: Torre Guadalajara, buen día, vuelo 1890, Alfa 13, antes pista 11, izquierda, listo, salve usted.
2: Viva 3191, abandono Alfa 6, si no posible, al final de pista, sobre pista, mantener antes de Alfa 2.
3: Ya, al final de pista, mantenemos antes Alfa 2, ¿correcto?
2: Afirmativo.
3: De pista mantenemos antes Alfa 2, arriba 319. Alfa 1, antes
2: de 0, viento calmo, autorizado, despegaron si izquierda y Alfa 1-3, en el aire, contacto de salida, 0-0.8.
4: Alfa 1, despegue pista, 11, izquierda, Alfa 1-3, 0-0.8. Tower, Cargo Jet 920 Heavy, ILS, runway 11 right.
2: Cargo Jet 920 Heavy, continue approach, runway 11 right, QNH 3025, traffic, Airbus 320. 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

0: arriba, 3191, cruce ahora la trayectoria de la 11 izquierda, continúa el paso hacia Alfa, sobre Alfa, contacte terrestre, 121.9.
1: 2615, Armenco.
2: Alfa, sí, cuando estamos 219 con frecuencia al terrestre, yo tengo un error.
1: Buen día, hola, despacho 90, 6100, ascenso vía.
3: Charlie 1, a una derecha, solicitando cruzar ambas pistas, me hizo plataforma al lado norte.
1: Cuenta, buen día, contacto a dar Hacienda, pero... Ascenso vía, CDM 1, alfa 230, bola 18, 90.
0: Cargo Jet 90 Heavy, wind count, clear to land, runway, 11 right.
1: Clear to land, 11 right, cargo Jet 9, is your head.
0: Estación llevando prosiga. Móvil llamando prosiga.
3: Oh, perdón.
1: Venta, cruzando 9000 directo CDM.
0: 10, prosiga.
1: Directo CDM, por la...
3: 1 derecha, ambas pistas, le dijo para tener mandado.
0: Entrenado, móvil operaciones 10, mantener fuera de la pista 1-1 derecha, tránsito, Boeing 767, pesado en final corto, 1-1 derecha.
1: Corre, móvil, ¿no?
0: Móvil Halcón, prosiga.
1: A la presión, por favor, salir unos 50 minutos de
0: Móvil Halcón, aprobado, pirotecnia, suspende al paso de aeronave.
1: Aprobado, pirotecnia, suspende al paso de aeronave.

0: Móvil, operaciones 10, cruce 11 derecha, Charlie 2, cruce 1-1 izquierda.
1: Bueno, operaciones, cruce 1-1 derecha, Charlie 2, 1-1 izquierda, móvil, operaciones.
0: Bueno, antiguo, cargo jet, 9-2-0, heavy, bajita, alpha 6, cross 1-1 left, on alpha 5, ocho to alpha, contra ground control, 1-1, decimal 9.
2: Alpha 6, cross 1-1 left, and on alpha 5, we'll contact tower, we'll make short of alpha.
0: Horizon 1-2, rueda posición y mantenga pista 1-1 izquierda, intersección alfa 1-3. Activo, vuelo Horizon 1-2, posición y mantenga izquierda, intersección alfa 1-3.
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0: Hola, 17-1-2, el viento calma autorizado para despegar de la pista, 1-1 izquierda, intersección al 1-3, en el aire contacto y salida, 1-2-0, decimal 8.
4: Está despegada en pista 1-1-3, zona 1-3 y 28 en la 1-7-1-2.

0: Tripula 1712, avanza 6200 por 230 CD1 Alfa.
1: Vuela 1712, buen día, contacto radar, cruzando 8000, directo CDM.
0: Contacto radar, cruzando 8000, directo CDM, vuela 1712.

0: Guadalajara del Marina 1-2-3-2-2, buenos días, propuesta 1-2-5-2-3-2-3-2.
1: Marina 1252, recibido contacto radar. Mantengo unos 6000 altímetros 3025.
0: Contacto radar 1 6000 pies, altímetro de 3025, Marina 1252.

0: Horizonte 090.
1: 1090, buen día, Caoli.
0: Buen día, Horizonte 090. Posición a mantener, 29 derecha, posible descenso visual derecha, ¿toque?
1: Ah,
0: de acuerdo. País 1090, el total motorizado para entregar pista 29 derecha, ascenso visual por la derecha, autoquí está aprobado, en el aire con taxi de salida, 120, décimo 9.
1: Gracias, autorizado al 29 derecha, en el aire 28, ascenso visual, autoquí aprobado, claro. 1090, buen día.

0: Polarizando 712, llame ahora a México 239, buen día.
1: Polarizando 712, red de posición y mantener, pista 29 de derecha.
0: Buen día. Tener pista 29 de derecha, 730.

0: Tijuana, buenos días, Volaris.
1: Horizon 780, 29 derecha, viento calmo autorizado para despegar en el aire, contacto y salida es 1.0.8.
0: Ok.
2: Empieza a despegar pista, 2 derecha en el aire, 28, Volaris, 1.780, pero
3: todo toqui.
0: Ascenso visual, autoqui, Volaris, 1090.
1: Horizon 760, posición a mantener, 29 derecha.
4: Sí, posición a mantener, 29 derecha, Horizon 1.780.

0: 12 Guadalajara, buen día, Valarizano 7806 mil pies en Sofía 230.
1: Polaris 1780, cruzando 8000, directo face.
2: 1760, el viento calma, autorizado para despegar, pista 29 derecha, en el aire contacto, salida 1-0, décima noche.
3: Despegue
2: 1
3: derecha, en
2: el aire 1-2-0, décima noche, con la décima noche, 1-0, izquierda, intersección, papa 1.
3: Mantener pista 1-2, izquierda, Ronaldo Tamaño.
2: Verifique PT.

0: Héctor Bravo, Rosa Mike, le informo tránsito de 320 en rotación a través de la 29 derecha y Alfa 13. El viento calma autorizado para despegar de la 29 izquierda y Papa 1. El viraje por izquierda, ruta Isla Presidio, está aprobado.
1: Hola, es 1760, 6000 pies.
0: Héctor Bravo, Kilo Whisky Lima, ¿está listo? Kilo Whisky Lima, posición de mantener 29 izquierda, intersección Papa 1.
2: 760, buen día, contacto radar. Cruzando 8000, directo a Toki.
1: 8000 por la derecha, Toki, Volaris 1760.
3: Profesor Guadalajara, Viva 95,
0: 29
3: derecha, cuando
0: gustes, como. Bueno, Viva 95, 1, posición y mantener, 29 derecha.
3: Mantener,
0: 29
3: derecha, Viva
0: 95. Y el 29 izquierda y Papa 1, viento calma, autorizado a despegar, mantener rumbo de pista.
3: Autorizado a despegar, 29 izquierda.

0: Kilo Whisky viraje por la derecha, el November está aprobado, vía Zapotlán, 3025, le escuchan la frecuencia.
1: Aprobado, viraje por

0: Plane number 466, Juliet Charlie, hold to the runway 11 left. Iván 952, el viento calma autorizado, despegar 29 derecha, en el aire, contacte salida, 1-0, décima rocha.
1: Procesos al despegue 29 derecha, 28 en el aire, Iván 952, 1-1.
0: November 46, Juliet Charlie, line up and wait 29 left and Papa 1, intersection.

0: Mándeseles Guadalajara, viva 9521, Kepa 1 Bravo, 5900.
1: Polaris 1090, México en 123, nuevo buen día.
0: 23-1 con Centro México, Polaris 1091, gracias.
1: 23-9.
0: 9, gracias, Kepa. Salidas Guadalajara, viva 9521, 6810, Kelva 1 Bravo.
1: Viva 9521, contacto radar, cruzando 8000 por la derecha, Kelva.
0: Contacto radar, cruzando 8000 por la derecha, Kelva, viva 9521.

0: Polaris 1780, mantenga 23230 nivel y México en 127.3. Que tenga buen día.
1: 30 nivel y 27.3 México, Polaris 1780, hasta luego.

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1: That's great.
2: Móvil Oscar, secuencia 5.
1: Aeromédico 204, contacto RAR, directo Plades, Pere y LSX de la 29 izquierda y descienda 14000.
3: Directo Plades, descenso 14000, esperamos y LSX a la 29 izquierda, Aeromédico 204.
2: Hey, bravo, doctor Papa Alfa, 29 izquierda y Papa 1, bien tocado, autorizado a despegar. Mira que por la izquierda, al cierre eco, vía Isla Presidio está aprobado.

0: Aeromercado 04, 12.000, 1-2.000, aproximación 19-3.
1: Es 1-2.000, 19-3, Aeromérico 204, hasta luego.
0: Hasta luego. 66, Juliet Charlie, maintain flight level 230, and call México 127.3.
1: Clave.
2: Maintain flight level 27230, and contact 127.3, 466, Juliet Charlie.
1: 0.000, Aeromérico 204.

0: Américo 2-0-4-9000 pies, autorizado ILS, pista 2-9 izquierda.
1: 2-0-9000 pies, autorizado ILS, X-ray 2-9 izquierda, Aeroméxico 204.
2: Vamos a rescate, prosiga. Vamos a rescate, unidad ECO 1, QSA 5.

Hola, es uno dos nueve cero, Tarifa. Hola, es uno dos nueve cero, el viento calmo, aterrizado de despegar, 29 derecha, en el aire, contacto exterior, 120, 18.

0: Marina 1252, contacte aproximación Vallarta 121, decimal 3, muy buen día.
1: Hola, Gara, buenos días, volar 1290. Rumbo a pista 6300 por 230, salida, que le va a nombrar.
0: Muy buenos días, volar 1290, está en contacto radar.
2: 1, el viento calmo autorizado para despegar, pista 29, derecha, en el aire, contacte salida, 120, décima noche, buen día.
1: Por la derecha, que lo habla de 1.
3: Calle 29, derecha, en el aire 28, mexicana, 14.1, gracias.
4: Guadalajara, buenos días, este Charlie Bravo Altamay, que en el censo 26.5 por 240.
0: Derecha Libra del Tomay, contacto radar, vuele directo a Plade, descienda para 14000 pies, QNH3025, espere aproximación ILS exo y pista 29 izquierda.
1: Tenga buen día.
5: 69181 Aeroméxico 204, hasta luego.
4: 29 izquierda, el descenso 14000 pies, directo a Plade, Bravo del Tomay, gracias.
5: Torre Guadalajara, buen día, Aeroméxico 204, final 29 izquierda.
2: Aeroméxico 204, continúa aproximación 29 izquierda, con H30 decimal 25.
5: Continuamos 29 izquierda, Aeroméxico 204.
2: Exo Bravo, doble papal, información tránsito, Cessna 150, misma zona local, de 15 a 20 millas, 6500 pies.
6: Pendientes con doble papal.
2: Rey Bravo, Romero de Mike, información tránsito Cessna 150, misma zona, 15 a 20 millas, vuelo local 6500.
4: Tengo el tráfico Romero de Mike.
2: Rey 1048, posición 1-3, 2-9 derecha.
7: Guadalajara, buenas. Buenos días, mexicana 1431, cruzando.
2: 429 izquierda, viento calma, autorizado para aterrizar.
5: Bueno, empezamos a aterrizar 29 izquierda, Aeroméxico 204.
0: Para nivel de vuelo 230.
7: Ascendemos vía que él va.
4: Tiene aterrizaje sobre Paco Romero Tamayo.
2: Sí, Bravo Romero Tamayo. Quiere la pista 29 izquierda, QNH3025. Ruta visual llegada, no sé si qué pidan.
4: Descargamos a Pirámide Romero Tamayo.

0: Delta 097 Heavy, over Platte, radar services terminated. Reduce to speed 170 knots and contact Tower 118 decimal 1, good day.
1: Copy, 170 knots and Tower 118 decimal 1, Delta 097 Heavy, good day. Good morning, Cafe 097 Heavy, ILS X-ray 29 left.
2: Good day, Cafe 097 Heavy, continue approach the runway 29 left, QNH 3025.
1: Approach 3025, Cafe 097.
3: Mexicana 1431, vire derecha directo a Kelva.
4: Por la derecha directo a Kelva, Mexicana 1431.
2: Hola, 1048, pista 29, derecha, el viento calma, autorizado para despegar, en el aire contacto y salida, 120, décimo
3: al 3. Décimo al 3.
5: 1048. 3 con Guadalajara, ahora última, gracias.
6: Aproximación Guadalajara, en descenso 190 por 14000 directo Plata. Bravo, Tomac.
7: Fecha libre, Bravo, Tomac. Buen día, contacto radar. Descenso 9000 pies, autorizado ILS Eagle, pista 29 izquierda.
6: 9000 pies en descenso y autorizado ILS.
2: 204, abandone el 410 y mantener antes pista 29 derecha.
8: México
2: 204, abandono alfa 10 y mantener antes pista 29 derecha, tránsito al 21 en carrera.
8: Alfa 10, antes 29 derecha, 204.

0: Libra 1313, si gusta posición de mantener y me informa cuándo listo.
1: Correcto.

0: Doble Papa Alfa en zona de trabajo.
1: Contacte Centro México 1.
2: Alfa, le escuchan la frecuencia, el PNH 3025.
1: Solo es 1290, buen día. Sí, correcto, Ico.
0: 35 con EH, doble Papa Alfa.
1: 1015, correcto, por eso 1293.
2: Mantenga posición, tránsito 747 pesado, final corto 29 izquierda, un momento.

0: Viva, 1393, Centro Calma autorizado para despegar, pista 29 derecha, en el aire, contacto, salida, 120, décima la
1: 5, buen día.
2: Por 240 próximos, Ixon.
3: Viva 3279, buen día, contacto.
0: Pirámide, directo cabecera 29 izquierda.
1: H30 decimal 2.
4: Exit Bravo Romeo Tamarex, posterior cabecera por
5: directo Playa 14000, esperando ya el S02,
6: modo izquierdo Romeo Tamarex.
0: Correcto.

0: Cat 3-0-9-7, heavy, black gate, alpha, 1-2, and hold set of runway 2-9 here, right.
1: Unable, black gate, alpha, 1-4, Cat 3-0-9-7.
0: Correct, alpha 1-4, approved, and hold set of runway 2-9 left.
1: Okay, alpha 1-4, and hold set 2-9 right, alpha 0-9-7.
0: Cat 3-0-9-7, heavy, continue taxi via Alpha 1-4, make backtrack runway 2-9 right.
2: Vientos por 2-3-0 via Emilia.
1: Port backtrack runway 2-9
3: right. Al cruce de 8000 pies, vire por la izquierda directo a Toxo, haciendo para nivel de vuelo 2-3-0.
2: 2-3-0, ascendemos cuando 2.
3: Para un día, alfabeta, hacerlo, se empapa 1 antes, 2 a izquierda. Izquierda a Toxo.
0: Está 0-2, posición a mantener. 2-9 izquierda, intersección Papa 1.
3: Se mantiene en pista 2-9 izquierda, intersección Papa 1, a través de 0-2.
1: Pecho librado del tamaño, reduzca 1-6-0-9.
2: Estación Guadalajara, buen día, Volaris 148-256 por 240 Ixo, nivelado X-ray.
3: Buenos días, Volaris 148, contacto radar, vuelo directo Plave, descienda para 1-4000.
0: 0-2, el viento calmo, posicionado para despegar, 29 izquierda y Papa 1, mantenga rumbo de pista.
2: Con 30-25 volamos a Plade para ILS X-ray. Mantenemos Polaris 148.

0: hermano Tamán, pista 29, izquierda, viento calmo, autorizado, autorizar, prevea, abandonar, chave 1.
1: Romeo del Tamán, autorizado, autorizar en pista 29, izquierda.
0: Prevea, chave 1, Romeo del Tamán.
1: Por chave 1, Romeo del Tamán.
2: IVA 3279, contacte aproximación Guadalajara, 119 decimal 3.
1: 19-3, IVA 3279, bueno.
0: 02, abandone por la derecha, está aprobado, al Néctar
1: Whisky. IVA 3279, volando PLA de 17000 por 14000.
3: A ver, está aprobado, Néctar Whisky, atenta 02.
2: Por radar, descienda para 10000.
1: Contacto radar 10000, IVA 3279.
2: Derecha librado del Tamax, servicio radar terminado, una milla del Golf Lima 981, contacte Torre 18.1, buen día.
4: 18.1 con Torre, bravo del Tamax, gracias, hasta luego.
0: Hay que cortar lo posible, el informe tránsito CRJ, Regional Jet, C, final, 8 millas a la 29 izquierda.
1: Reportando por mal Tamax.
0: Alta 02, identifique 1232.
4: Torre Guadalajara, buenos días, ex Charlie Bravo Delta Mike, estamos en final 8 millas.
0: Buen día, ex Charlie Bravo Delta Mike, continúa aproximación 29 izquierda con H3025.
4: Continuamos aproximación con 3025, Bravo Delta Mike.
0: Perfecto. Alfa, pista 02, le informo tránsito, es un Cessna 172 sobre la zona de Tonalá, al norte de la estación, o 9 millas, 6500 pies, en vuelo local.
1: Teniendo cuenta, ¿cuál va del paso?
0: Chubeo Romano, Tamay, que avanza vía Charlie 1, contacto terrestre 121, 9, sin demora.
1: Charlie 1, comisión 9, sin demora, Romano, Tamay. Torre Kilo Whisky Lima.
0: Kilo Whisky Lima, estoy en

0: Romeo Tamaki, VH1, contacto terrestre 219. Bravo Romeo Tamaki, VH1, contacto terrestre 121.9.
1: Terminal Guadalajara, buenos días.
0: Via Alpha 5 and contact ground control, 121.9.
1: Por 2-4.
2: Alpha 5 and 121.9.
0: X-ray Charlie, Bravo Delta Mike, el viento calmo autorizado, aterrizar 29 izquierda.
3: Aproximación y el X-ray pista 29 izquierda.
1: Tercer pista 29 izquierda, Bravo Delta Mike. Con 30-25 horas, afín 806, esperamos y el X-ray pista 29 izquierda.
3: Guadalajara 119.3.
1: 19.3 con Guadalajara, volaré.

0: Aproximación Guadalajara, buen día, Volaris 148, 15000 más 600, desciende a 14000, vuela a Plade con X-Ray.
1: Volaris 148, buen día, contacto radar, descienda para 12000 pies y reduzca a 24092.
2: 82, con código 1200, ahora 10000 más 500 nivelados, visual de Zamora, Puerto Vallarta.
3: Recibió el X-Ray Oscar. QNH 3025, ¿qué altitud final solicita?
2: Aprisa 10000 más 500, por favor, ¿cómo se
3: llama? Recibido Telex-Ray Oscar 10500, está aprobado. Cuando posible, informe almas a bordo, combustible en tiempo y estimado en ruta.
2: Se buscó alma a bordo, combustible para 3 horas y media y estoy estimando 55 minutos.
4: 02, contacte terminal Guadalajara 120, decimal 8, por favor.
3: Darle código un momento.
2: Es
1: Hola, es 148, descienda 9000 pies, autorizado y el
4: Whisky Lima, ingrese circuito por la derecha, pista 29 izquierda, notifique atravesó.
3: Nivelado 240.
5: Izquierda, notifique atravesó, ahora el tele Whisky Lima.
3: 092.
4: Extracha, bravo, delta Mike.
3: México 08, buen día, contacto radar, descienda vía X-Ray 1.
4: Alfa 6, mantenga antes de 29 derecha.
3: Daniel es X-Ray, pista 29 izquierda.
6: 6,
3: del Bravo para la pista 29 izquierda del ILS X-Ray. Gracias, Aeroméxico 208.
4: X-Ray Alfa Charlie, Charlie Lima, buenos días, ¿lista su salida?
3: Polaris 1048, mantenga 2.
4: Autorizado a despegar, pista 29 izquierda, intersección Papa 1. Viento calma en el aire, contacto terminal 120, decimal 8.
3: Alfa Delta 02, buen día.
4: Está Mike, cruce pista 29 derecha, red Alfa 5 y TRC 21 9.
6: Cruzamos la 29 derecha, Alfa 5 y 21 9, por TRC, bravo, chaval, saludos.
4: Ya, X-Ray Bravo, papá, alto ingreso circuito, aviso al presidio, QNH 30 decimal 25 y notifique a través tirante. Pista nuestra 29 izquierda. X-Ray Bravo,
7: Alfa, ruta aviso al presidio, notificamos en tirante.
3: Contacto aproximación Guadalajara 1-1.
4: 029 izquierda.
2: 3, buenos días, el 806. Guadalajara, buenos días, Aerosafín 806, deja 18500 por 14000 directo a Plade con 250.
4: Charlie, posición y mantener 29 izquierda, intersección Papa 1.
2: 1-2000, descenso el 806.
4: Buenos días, es Charlie Lima, Julia Sander, prosiga. Recibido Charlie Lima, Juliet November, mantenga en tierra QNH 30 decimal 25, código transponder en 1222 en un momento de la autorización salida.
3: Directo a Plade, descendemos a 14000, reduciendo a 250, Aeroméxico 208.
8: Buenos días, Guadalajara, buenos días, Real Alfa Charlie, Charlie Lima, rumbo de pista 7000 por 2302, salida Kelva.
3: Real Alfa Charlie, Charlie Lima, contacto radar, el cruce de 8000 pies, vire derecha, Kelva, asciende para el nivel de vuelo 230.
8: CD8, directo Kelva, en ascenso 230, Charlie, Charlie Lima.
3: Hotel X-Ray Oscar.
4: 3014, Charlie, autorizado a despegar pista 29 izquierda, intersección Papa 1. Viento calma en el aire, contacto terminal 120, decimal 8. Muy buen vuelo.
2: 5,
4: 10. Bravo Kilo Whisky Lima, autorizado para aterrizar pista 29 izquierda, viento calma, toque largo para Papa 3.
5: Voy a aterrizar pista 9 izquierda y toque largo para atrás, que le voy a acelerar.
3: 2012.
4: Mayuliet November, verificar el IBEX, el viento es calma, está autorizado al despegue, notifique descenso en protección civil, tránsito recalando a través de cabeceras 29.

0: Alfa Delta 02, ¿me confirma qué área de trabajo solicita?
1: Vamos a estar al whisky, este whisky de 40 a 60 millas.
0: Recibido Alfa Delta 02, mantengan 8500 y pendiente para continuar el ascenso.
1: No, mantener 8500 pendiente para mayor Alfa Delta 02.
2: 1058, información en 260 por 240.
0: Vivo 1058, muy buen día, está en contacto a dar vuelo directo Plave, desciendan para 14000 pies, QNH3025, espera aproximación y LSX y pista 29 izquierda.
2: Plave 14000 pies, 35 y LSX 29 izquierda, 1058.
3: Parajara, buenos días, November 3014, Charlie con usted, Tokio 1 Bravo.
0: November 3014, Charlie, buen día, está en contacto a radar, al cruce de 8000 pies, miren por la derecha, Tokio, asciendan para nivel de vuelo 230.
3: Contacto a radar, al cruce de 8000, directo Tokio. 301 por Tuchari para 230.
0: Aeroméxico 208, reduzcan a 2301.
3: ¿Me confirma 230, Aeroméxico 208?
0: Última 981, contacte Torre 181, buen día.
3: 2 Aeroméxico 208.
4: 3279, buen día.

0: Guadalajara. Buen día, viva 3279, 8 millas final, 12 izquierdas.
1: Tauta Whisky Lima, abandone en vía Papa 3, mantenga 3 plataforma, contacte rampa 34.
2: Papa 3,
3: Papa 3, 08, contacte.
1: 79, buenos días, autorizado para aterrizar 29 izquierda, viento calmo.
0: Más 3, gracias, 0 México 2, 29 izquierda, viva 3279. Aproximación Guadalajara, ¿qué tal? Aeroméxico 208, formación X-ray descendiendo vía Ixon 1 Bravo, cruzando 18.000 por 14.000.

0: Buen día, Aeromédico 208, contacto radar, descienda 1-2000.
1: Contacto 1-2000, Aeromédico 208, son 230 indicados.
0: Aerosafín 806, 9000 pies autorizado y el S6 de pista 2-9 izquierda. Aerosafín 806.
2: El descenso 9000 para el ILS extra y a la pista 29 izquierda del 806.
0: Correcto.
3: Guadalajara, buen día, Volaris 1211, abandona 260 para 240.
4: Volaris 1211, muy buen día, contacto radar. Descienda vía X1 Bravo, QNH 3025, espera aproximación ILS extra y pista 29 izquierda.
3: Descenso vía X1 Bravo 3025, esperando ILS extra y 29 izquierda, Volaris 1211.
5: Guadalajara, Lima, yo le doy próximo a protección civil, se me autoriza cambio de frecuencia, por favor.
6: Lima, Julia, November, recibido, está aprobado abandonar esta frecuencia, que tengan buen aterrizaje.
5: Gracias, pendiente regreso, Lima, Julia, November.
6: Bien. Hola, 742, buenos días, posición y mantener pista 29 derecha, ¿se encuentra listo? Sí, hola, 742, autorizado despegar pista 29 derecha. Viento calma en el aire contacto terminal, 120, decimal 8, y precaución con actividad de aves sobre el aeropuerto.
4: 04. Corrección viva, 1058, contacte en aproximación Guadalajara en 119, decimal 3, muy buen día. Viva 1058, contacte aproximación Guadalajara en 193.
7: 193, buen día, 1058.
4: Israel Pachapi, Charlie Lima, contacte Centro México, 126, decimal 15.
0: 126, decimal 15, Charlie, Charlie Lima.
4: Polaris 1211, reduzcan a 2502.
3: 2509, reduciendo a Polaris 1211.
0: De 1058, buen día, contacto radar, descienda para 10000.
8: Vamos hacia el Whisky, más de 70 millas.
0: Servicio radar terminado, 6 millas cabecera, 29 izquierda, torre 18-1, buen día.
8: 18-1, volaris 1-4-8, buen día. 20 millas, posterior por izquierda hacia el Whisky.
6: Buenos días, posición y mantener pista, 29 derecha.
8: Autorizado salir el este.
5: Trevo de la gara, buen día, del ETRE Bravo Alfa Alfa Juliet.
6: Extravo doble alfa Juliet, PNH 30 decimal 25 y pendiente en frecuencia.
5: 3025, pendiente en frecuencia de oro a Juliet.
8: Guadalajara, día Volaris 148, 4 millas y media en el localizador 29 izquierda.
6: 3279, abandone vía alfa 10, cruce pista 29 derecha en rodaje alfa 10, contacto terrestre 121 decimal 9.
8: Buenos días, cruzamos 2-9 derecha y alfa 11-21 arriba, 3-2-3.
6: Hoy. Buenos días, autorizados para aterrizar pista 2-9 izquierda, viento calmo.
8: Aterrizar 2-9 izquierda, Volaris 1-4-8, 4-2.
6: Extra Bravo, Papa, Papa, Alfa, ingrese circuito izquierda, pista 2-9 izquierda, notifique a través 2. Circuito izquierda, notificamos a través torre, hacia pista 2-9 izquierda, doble la falta.

02, buenos días, prosiga. Sí, móvil CNEAL 02, crucero de aquí Alfa 1, 4, 1, 5, Alfa 1, 4, y me notifica para crucero de Alfa 1, 2.

0: Estaciones en frecuencia, información Yankee, QNH 30 decimal 26. Stations on this frequency, Yankee Information, QNH 3026.
1: Voy autorizado a despegar 29 derecha, viento calma, en el aire contacto terminal. 120 decimal 8, muy buenos días.
0: 1-1, vuelve.
2: 29 derecha, autorizado a despegar en el aire 120, como desde México, 209. Buen día, cero.
3: Aeroméxico 208, reduzca 1-802.
4: ¿Se confirma Aeroméxico 208?
1: Viva 3192, buenos días, posición y mantener pista 29 derecha.
4: Buen día, pues mantener pista 29 derecha, viva 3192.
3: 1-702 en la velocidad, servicio radar terminado, 8 millas cabecera 29 izquierda, torre 18-1, tenga buen día.
4: Velocidad 70 y 18-1, aerosafino 86, buen día.
3: 08 requiere vector para perder altitud, ¿o está correcto?
4: Guadalajara, buenos días. Aerosafín 806, estamos 8 millas, enfilados en la 29 izquierda con 170 en la velocidad.
1: Aerosafín 806, continúa aproximación, pista 29 izquierda.
4: Continuamos con la aproximación, 806.
1: Polaris 148, abandone vía Alfa 10, mantenga antes pista 29 derecha.
2: Alfa 10, fuera de 29 derecha, Volaris 148, a la altura de Charlie 1 y Alfa 10, en esta zona justamente y bastante, ¿sabes?
1: Gracias por la información.
0: Volaris 1211, contacte aproximación Guadalajara 119 decimal 3, muy bien.
1: Rodaje Alfa 12 y mantenga antes de cruce Alfa 10.
2: Planea. Aproximación Guadalajara, buenos días, Aeroméxico 209, 5700
1: en... Autorizado para aterrizar, pista 29 izquierda, viento calmo.
0: 209, está en contacto radar al cruce de
4: 806.
0: Por la izquierda, ATOX, asciendan para nivel de vuelo 230.
1: 92, autorizado a despegar 29 derecha, viento calmo. En el aire, contacte terminal, 120, decimal 8.
2: Cruzado, pista mencionada derecha, en frecuencia 28, viva 3192, gracias, voto.
1: Gracias, Extra Bravo, prolongue tramo a favor del viento, busque tránsito en final 3 millas, tránsito es un Hawker y notifique tránsito a la vista. Vamos inicial y pendientes con tráfico, doble papa alfa. Viva 7004, buenos días, posición y mantener pista 29 derecha.

0: Plex 148, cruce pista 29 derecha, ruede alfa 11, terrestre 219.
1: Estamos a 12 derecha, alfa 10, alfa 11, 29, 148, muy bien.
2: Terminado, fijo final, 160.
0: ¿Sito a la vista?
2: Y contacte torre 18.
0: La doble papa alfa.
1: La...
0: Papa alfa, siga tránsito como número 2, manténgase para este visual. El tránsito 3 es un Aeroméxico 737, final 8 millas.
2: No, bravo, para nivel de vuelo 230.
3: Sigo el tránsito como número 2, con manteniendo separación visual, doble papa alfa.
0: Papa papa alfa, vire final, pista 29 izquierda.
3: Virando final, hacia pista 29 izquierda, doble papa alfa.
0: México 208.
1: Adelante.
0: México 208, el número 3 en secuencia, tránsito 2 es a 150, virando final, sugiere inicio su reducción conforme publicado.
1: Bravo, traemos 149 nudos y pues estamos 6 millas finales.
0: Recibido. Pesapino 806, no demore, Papa 3, antes plataforma rampa 341. Viva 7004, autorizados a despegar 29 derecha, viento calma y en el aire terminal 120 decimales.
3: Autorizados a despegar, autorizados a derecha, en el aire 28,
0: viento calma. Papá, autorizados para aterrizar 29 izquierda, viento calma y toquen para Charlie 1.
3: Doble papá alfa, autorizados
0: para aterrizar 29
3: izquierda y
0: regresa a la calle 1,
3: doble
0: papá. Móvil CNA, cruce rodaje alfa 10 hacia el bosque.

0: Vigono 058, servicio radar terminado, reduzca 160 nudos, conteste torre 118.1, buen día.
1: La derecha al rumbo 360, ascienda para nivel de vuelo 230, espere volar a Zacatecas más adelante.
2: 190, hola, dijo 901.
3: Papá Alfa, prepare a abandonar por su derecha en Alfa 8.
2: Volar a bordo Zacatecas, arriba 319.
4: Guadalajara, buen día, viva 7004, en ascenso vía, cruzando 5808,
3: autorizados para aterrizar pista 29 izquierda, viento canto.
2: Para aterrizar pista 29 izquierda, aeroméxico 208.
3: Papá Alfa, ingrese a pista 29 derecha y posterior por su izquierda en Charlie 2, manteniendo antes de 29 izquierda.

0: Bravo Lima, Oscar Romeo, posición y mantener pista 2 9 izquierda, intersección Papa 1. Papa, Papa Alfa, cruce pista 2 9 izquierda, no demore, y Charlie 1, terrestre 21 9. Aeroméxico 208, Alfa 10, cruce en pista 29 derecha y Alfa 11 contacto terrestre 219.
1: Estamos autorizados el cruce en pista 29 derecha vía Alfa 10, Alfa 11 y cambiamos con 219 Aeroméxico
0: 20. Sector Bravo Lima, Oscar Romeo, autorizado a despegar pista 29 izquierda, intersección Papa 1. Viento calma, viraje derecho, ascienda y mantenga 6500 pies, notifique a través de SAL.
1: Correcto.
2: Autorización, Papa 1, intersección Papa 1 con ambos a la izquierda, viraje por la derecha, manteniendo 6500, reportar a través de SAL. Reportamos en el estadio, no más cerca.
1: Pero aproximación ILS-X, pista 29 izquierda.
3: Más 6, corrijo, golpe más 980, contacto torre 18-1, buen día.
0: 058, autorizado para aterrizar, pista 29 izquierda, viento calma, tránsito Cessna 206 en carrera.
4: Autorizado para empezar el 29 izquierda, 1058.
0: Extra Bravo, doble Alfa Juliet, Torre Guadalajara.
4: Extra Bravo, Alfa Alfa Juliet, Piper 38 de Tomahawk, procedente de Laguna Seca. Me encuentro 26 millas de estación, al Sierra Whiskey. Sierra Eco, nivelado a 7 más 500, con plan de vuelo Laguna Seca, Zamora, Guadalajara, para información de tráfico.
0: Sido de Pino, sería Guadalajara.
4: Activo doble Fajuliet.
0: Sido doble Fajuliet, PNH 30 decimal 26, en un momento le asigno código.
4: 30 decimal 26, pendiente código doble Fajuliet.
1: Guadalajara, buen día, Volaris 1211, final 10 millas, pista 29 izquierda.
0: Volaris 1211, continua aproximación, pista 29 izquierda.
1: Continuamos 29 izquierda, Volaris 1211.
5: Alfa Delta 02, QNH en Vallarta 2993, contacta aproximación en Vallarta en 21.3, muy buen día.
4: 2993, contactamos Vallarta en 21.3, Alfa Delta 02, gracias, buen día, teniente regreso.
5: Teniente regreso. Polaris 1742, contacto Centro México 123.9, muy buen día.
0: Alfa 10, móvil CNA y mantenga antes de Alfa 1.

0: Cerraba doble alfa línea, active código transponder 2624-2624.
1: 2624, doble alfa línea.
0: Correcto, teniente, retorno a la estación a través de Paco.
1: En 126, retorno a través de Paco, doble alfa línea.
0: 1058, abandone alfa 10. Autorizado cruce pista, 29 derecha, alfa 11, contacto terrestre 219.
1: Alfa 10, cruzamos la 29 derecha, alfa 11-219, 1058.
0: Gracias, volar 1211, autorizado para aterrizar 29 izquierda, viento caso.
1: Autorizado 29 izquierda, volar 1211.
0: Móvil CNAM 02, cruce rodaje alfa 12, autorizado cruce rodaje alfa 14 y alfa 15. Cerrado Lima, Oscar Romeo de Torres. ¿Hay alguna solicitud de rumbo directo hacia Potosí?
1: Por favor, desde presente posición.
0: ¿A qué rumbo?
1: 045.
0: Si lo coordina, en un momento le llamo.
1: Gracias. Viva 7004, contacte aproximación Vallarta 121 decimal 13.
0: 213 con Vallarta, gracias, 7004.
1: Alfa Delta 02, si aún en esta, contacte Vallarta en 21.3.

0: Mr. Bravo Lima, Oscar Romeo.
1: Adelante.
2: Guadalajara, buen día, Volaris 139.
0: Fecha 045-045 y Hacienda y Mantenga 8500
2: pies. Exacto, árbol directo, PLA de Hacienda para 14000 pies, QNH 3026.
1: 8500 pies, el Lima Oscar Romeo.
0: Perfecto, contacte con Terminal Guadalajara 120 decimal 8 para continuar su ascenso.
2: Seis, esperando IDC, X-ray 29 izquierda.
1: Muy amable, gracias.
2: Volaris 1903, contacte aproximación Guadalajara 119 decimal 3, buen día.
3: 1-1-9-3-Polaris-1-9-0-3, buen día.
4: Simulación Guadalajara, buenos días, Polaris-1-1-0-3, descendiendo para cruzar a Mula 240.
2: Buenos días, Polaris-1-1-0-3, contacto radar, descienda vía Mula 1 Bravo, QNH 3026, espera aproximación ILS X-ray, pista 29 izquierda.
3: 1-0-1 descenso, autorizado ILS X-ray, 29 izquierda, Polaris-1-0-3.
4: Polaris-1-1-0-3.

0: Solarito 211, abandone vía alfa 10, cruce pista 29 derecha, ruede alfa 11.
1: Autorizado, cruce pista alfa 10, crucemos y alfa 11, Solarito 211.
2: Nueva 3014 Charlie, contacte aproximación León en 119 decimal 05. Muy buen día.
1: 305 grados, buen turno, 3014 Charlie.
0: Hola, 211, contacte terrestre 121 decimal 9. Buenos días.
1: 09, buen día, León, la 1211.
3: Estamos en Guadalajara, el Lima de Romeo en ascenso para 8500. Rumbo 045 al
2: Nexo. Buenos días, Lima Oscar Romeo. Posición observada 10 millas al norte. Atiendan para 11500 QNH 3026 y vuelen directo al destino.
3: 10 millas y atendemos a 11500 volando directo al destino. Lima Oscar Romeo.
1: Guadalajara, Viva 3192. Caballero, disculpe, continuamos nuestra frecuencia.
2: 3192, contacten 23.9 Centro México. Muy buen día.
1: Gracias, buen turno, 3192.

0: Tigre Bravo, Bravo, Juliet Romeo. Buen día, prosiga.
1: Hola, Edison 1903.
2: Adelante, 1903.
1: 9000 pies, confirmando autorizado y el SR2 a la izquierda.
2: Enterado, sí, autorizado CLS X-Ray para 2-9 izquierda, volar 1903.
0: Recibido Bravo Juliet Romeo, el QNH30 decimal 26, ¿qué altitud solicita?
2: 0000, volar 1903, estamos ahorita nivelados en 0000, recibido 1903.
1: Sí, gracias.
0: Recibido Bravo Juliet Romeo, Hacienda para 12500, el QNH30 26, cuando posible informe almas a bordo, combustible en tiempo y estimado en ruta.
1: Volaris 1399.

0: Recibido. Bravo, Juliet Romeo, mantenga la escucha para asignarle código. Volantes 1103, cancele llegada, vuelo directo a Prim, desciendan para 13.
1: 3000 pies, cancelamos llegada directo a Prim. Volaris 1103.
0: Volaris 1399, contacte aproximación Guadalajara 193.
2: 193, Guadalajara, Volaris 1399, gracias. Aproximación Guadalajara, buenos días, Volaris 1399, deja 15300 para 14000, volando directo a Plave.
3: Volaris 1399, buen día, contacto radar, descienda 9000 pies, autorizado ILSX, reduz nave izquierda.
2: 9000 pies, autorizado ILSX, reduz nave izquierda, Volaris 1399.
0: Tigre Bravo, Bravo, Juliet Romeo. Bravo, Juliet Romeo, mantenga la escucha, asciendan para 12500.

0: Extra Bravo, Bravo, Juliet Romeo, aquí de código 2634.
1: Para, buen día, el Extra Bravo Inisol.
0: Hola, dice una vez.
2: Extra Golf, por así.
0: Terminado una milla Golf, Lima 981, contacto Torre.
1: De Laguna Seca, nos encontramos al cierre eco a través Paco 6500. Vamos a trabajar en la zona, estimo, una hora. Posteriormente retornamos a Laguna Seca para información, Indy Sol.
2: Pido India Extra Golf, NH30 decimal 26, no tiene tránsito en el área y quedó pendiente. En un momento le asigno.
1: 026, sin tráfico o pendiente del código Indy Sol.
3: Torre Guadalajara, vuelo Arizona 903, CLS 29 izquierda, 8 millas.
2: Arizona 903, buenos días, autorizados para aterrizar 29 izquierda, bien tocado.
3: Autorizados para aterrizar 29 izquierda, vuelo Arizona 903.
2: Perfecto, 903, como información reportan muchas aves a través de la mitad de pista, perfecto.
3: De lado, gracias, 903.
2: Extra Golf,
1: active
2: código 1245.
1: Código de transporte 1245, India Extra Golf.

0: Volaris 1103, contacta aproximación Guadalajara 119 decimal 3, muy buen día.
1: 193, Volaris 1103, buen día. Aproximación Guadalajara, buenos días, Volaris 1103, deja 15.300 pies para 13.000.
0: Volaris 1103, buen día, contacto radar, descenso 10.000, 10.000 pies autorizado y el S6 de pista 29 izquierda.
1: 10.000 pies el descenso y autorizados el ILS extra pista 2 izquierda, Volaris 1103.

0: Sergio Bravo, Telexrey, Oscar, si perdemos comunicación, 50 millas al oeste, contacte en Vallarta en 121 décimo al 3.
1: Casa de comunicación, 50 millas de Vallarta, 213 para el hotel Estado, usted muy amable.
0: Bravo, Yulet Romeo, posición observada, 38 millas al sur. Circunnaveguen fuera de 25 millas al oeste de Guadalajara, mantengan 12.500. Gracias.
1: A la construcción, buen día, Guadalajara, 1411, deceso 26600 por 240, información Yankee.
0: Muy buen día, Polaris 1401, está en contacto radar. Descendan vía Mesca 1 Bravo, QNH 3026, espera aproximación y LS X-ray pista 29 izquierda.
1: Mesca 1 Bravo, 3026, esperando el crédito 29 izquierda, Polaris 1411.
2: Hola Guadalajara, buenos días, viva 3045, 253 por 240.
0: Viva 3045, buen día, contacto radar, vuele directo a Plade, descienda para 14000 pies, QNH 3026, espera aproximación y LS X-ray pista 29 izquierda.
2: Directo PLA de 14000 pies, 3026, esperando ILS 629 izquierda, viva 3045.

0: 1903, abandoné Piazza 10, autorizado cruce, pista 29 derecha y ruede Alfa 11.
1: Alfa 10, pista 29 derecha, Alfa 11, abandoné 1903.

0: Hola, es 1399, Goldman 981, servicio radar terminado, Torre.
1: 03, Almavante Terrestre 219.
2: Es 1399. Torre Palajara, buenos días, Volaris 1399, 9 millas final, piso 9 izquierda.
0: 9000 pies, Volaris 1103 y pendiente
1: para... Autorizados para aterrizar 2000 izquierda, viento calmo.
2: 1-2-3-3, gracias. Izquierda, Volaris 1399.
1: Perfecto, Volaris 1399, mucha actividad de aves cruzando sobre el aeropuerto.
2: Recibido, pendientes con las aves, muchas gracias por el reporte, Volaris 1399.

0: aproximación Guadalajara, muy buen día, Volaris 1013, descenso 310, perdón.
1: Volaris 1013, muy buen día, está en contacto radar. Vuela directo al Golf Lima 821, desciendan para 1-3-10 sin restricción. En el 821 reanuden el descenso vía Mula 1 Bravo. El QNX es 3026 y esperen el ILS exo y a la pista 29 izquierda.
0: Gracias, el descenso.
2: Afirmativo y directo al Golf Lima 981, Volaris. 1-1-0-3.
3: MMC 7700, autorizado el ILS de 29 izquierda, Volaris 1103.
0: Y esperando la llegada a Mula 1 Bravo y con 3026, Volaris 1013.
1: Volaris 1013, confirmando directo al Golf Lima 821, desciendan sin restricción para 1-3-10 y esperen el ILS de la pista 29 izquierda.
0: Gracias, descenso 3000 y directo al Golf Lima 821, esperando a Mula 1 Bravo, el ILX Rate a la pista 29.
1: Correcto.

0: Aproximación Guadalajara, buen día, viva 3045, 14600 por 14000 próximo.
1: Viva 3045, buen día, contacto radar, descenso 10000.
0: 10000, viva 3045.
1: Playz 1103, reduzca 1609.
2: 160, buen horizonte 1103.
0: Viva 3045, ¿le ayuda velocidad alta 3045?
3: 93, buenas tardes, 1411, buen día. Pájaro, buen día, 1411, 15600. Por menor información, ya aquí.
1: Hola, 1411, buen día, contacto radar.
3: 1411.
0: La pregunta era si le convenía que fuéramos en
4: 399, abandone Alfa 10, autorizados cruce 29 derecha y en rodaje Alfa 11, TRC 219.
1: Final con 1609, 160.
5: Derecha, Alfa
1: 3, servicio radar terminado, 5 millas, 29 izquierda, Torre 181, buen día.
2: Torre 181, Volaris 1103, buen día. Torre Guadalajara, 2 días, Volaris 1103, 7 millas, final pista, todo izquierda.
4: Buenos días, Volaris 1103, autorizados para aterrizar, pista 29 izquierda, viento caso.
3: 29 izquierda, Volaris 141.
2: 29 izquierda, autorizados a aterrizar, Volaris 1103.
4: Perfecto, Volaris 1103, precaución, muchas aves se han reportado a través de la mitad de pista 29 izquierda.
2: He subido, gracias, Volaris 1103.
4: Móvil al contigo. Recibido, está a la vista, cruce pista 29 derecha, ruede vía Charlie 2 y mantenga antes pista 29 izquierda.
2: Aprobado, 29 izquierda.

0: Volaris 1013, cancelen la llegada, vuelen directo a Prim, desciendan para 1-2000.
1: Cancelamos llegada y volamos directo a Prim. Volaris 1013.

0: 0459, 9000 pies autorizado y el SX 29 izquierda.
1: 9000 pies autorizado y el SX 29 izquierda, debe a 3045.
2: Me confirma para Volaris 1013, 12000.
3: Afirmativo, el descenso para 12000, que es Volaris 1013.
2: Muy amable, 12000 y directo a Primo Polaris 1013.
4: Lima Oscar Romeo, ahora nivelado 11 más 545 millas fuera.
3: Correcto, Lima Oscar Romeo, mantengan por el momento en esta frecuencia y pendiente para el cambio.
4: ¿Quién tiene para el cambio de frecuencia, Oscar Romeo?

0: Exe Bravo Lima Oscar Romeo, contacte aproximación León en 119-05. Muy buen día.
1: 1905 con León, dimos el nombre, buen turno.
2: Aproximación Guadalajara, buenos días, Mulet 1121, alcanzamos.
3: Juan Cruce, pista 2 a izquierda y continúe por Charlie 1.
0: Para descienda vía Mula 1 Bravo, QNH 3026, espere aproximación LSH y pista 29 izquierda, reduzcan a 2501.
2: Ok, contacto a verles.
3: 03, por su derecha Alfa 10, autorizados cruce, pista 29 derecha y rede Alfa 11.
2: Esperamos y LSH y 29 izquierda, por la. Esperamos acortar Volaris 112.

0: Solaris 1121, cancele la llegada, vuele directo a Prim, desciendan para 1-2000.
1: Directos a Prim 1-2000, Volaris 1121, gracias.

0: Viva 3045, servicio radar terminado, 8 millas, cabecera 2 media izquierda, torre y 6, bueno, tengo buen día.
1: 381, viva 3045, buen día.
2: Volaris 1013, contacte aproximación Guadalajara, 119 decimal 3, buen día.
3: 119 decimal 3, Volaris. 1013.
4: 8 Bravo Romeo, Juliet Romeo, buenos días, posición y mantener 2 media izquierda, intersección, papá.
3: 1-2000.
4: Sí, se encuentra listo, ¿correcto? Sí, Romeo, Julio Romeo, está autorizado de estoy en 2000 izquierda, intersección Papa 1. Viento calma, viraje izquierda y teniente en frecuencia.
3: 0000 y autorizados. ILSX.
5: 2000 izquierda, viraje por la izquierda y teniente Romeo.

0: Por ahí, 411, Golf Lima 980, servicio radar terminado. Torre 18-1, buen día.
1: 18-1, Golf 411, buen día.
2: Torre, buen día, Viva 3045, 6 millas y el SXD 2-9 izquierda.
3: Viva 3045, buenos días, autorizados para aterrizar 2-9 izquierda, viento
2: calmo. Para aterrizar 2-9 izquierda, Viva 3045.
1: Torre Guadalajara, buen día, Boris 1411, ILFX 29 izquierda, 12 millas.
3: Boris 1411, continúa aproximación, pista 29 izquierda, se escucha un poco débil su transmisión.
1: Continuamos, Boris 1411.
3: Ese es 1411.

0: Arriba 3045, abandone en vía alfa 10, cruce en pista 29 derecha y rueda en alfa 11.
1: Alfa 10, ocultamos 29, alfa 11, viva 3045.

0: Guadalajara, muy buen día, el ingeniero Romeo, Julio Romeo, 8500, volando con rumbo 164.
1: Buen día, Bravo Romeo, Julio Romeo, contacto radar, por la izquierda al rumbo 110 en ascenso para 17500.
0: Por la izquierda al rumbo 110 y ascenso para 17500, el Romeo, Julio Romeo.

0: 61411, abandonaría Charlito. Autorizados cruce, pista 29 derecha y continúe por Alfa 7.
1: Autorizados cruce 29 derecha y Alfa 7, horario 61411, muy amable.

0: Bravo Romeo Juliet Romeo, directo destino en ascenso 17500, notifique 50 millas al eco de la estación.
1: ¿A destino y me puede repetir?
0: 50 millas, notifique 50 millas eco de la estación.
1: Vende 50 millas al eco de la estación, Romeo Juliet Romeo.

0: Polarizando 013, servicio radar terminado, tu altima 981, contacta torre en un 8.1, buen día.
1: 181 Polariz, 1013. Torre, muy buen día, Polariz 1013, ILS X-Ray 29 izquierda.
2: Los de Polaris 013 están autorizados para aterrizar, pista 29 izquierda, el viento es calma.
1: Autorizados a aterrizar 29 izquierda, Polariz 1013.
2: Correcto, 1013, como información se ha reportado mucha actividad de aves sobre la estación, precaución.
1: Interesado pendiente, Polariz 1013, muy amable.

0: Información Guadalajara, Viva 3201, buenos días, en descenso 250 por 240.
1: Buenos días, Viva 3201, está en contacto radar, cancele llegada, vuele directo a Prim, descienda para 1-2000 pies, QNH30 decimal 26, espere aproximación, ILSX, pista 29 izquierda.
0: Prim, 1-2000 pies, esperamos ILSX, pista 29 izquierda, Viva 3201.

0: Llévate 201, número 1 en esto, lo que es secuencia, mantenga en lo posible velocidad.
1: Velocidad alta, número 1, gracias, 301.
2: Polarito 1121, servicio radar terminado, dos millas del Golf Lima 981, reduzca 1601, contacte Torre 181, tenga buen día.
3: Sea, reduzca 1160 y contacta 1861, buen día. Torre Guadalajara, muy buenos días, Volaris 1121 y LS exitos de izquierda.
4: Buenos días, Volaris 1121, continúa aproximación, pista 29 izquierda.
2: Romeo.
3: Contra aproximación, 29 izquierda, Volaris 1121.
2: Por su izquierda al 070, si para la comunicación, 3 minutos, prosiga directo a destino.
1: Bueno, por tráfico, si para la comunicación, en 3 minutos, continuamos directo a destino. Romeo y Romeo.

0: Polaris 1013, abandone vía Alfa 10. Autorizados, cruce, pista 12 derecha y continúe por Alfa 11.
1: Aproximación Guadalajara, muy vía Alfa 10, autorizados el cruce de 12 derecha, continuamos Alfa 1, Polaris 10-1-3.
2: Mike, contacto.
0: Polaris 1-1-2-1, autorizados para aterrizar, 2 a mi izquierda, bien tocado.
2: Izquierda y reduzca en velocidad.
3: Aterrizar 2 de mi izquierda, Polaris 1-1-2-1.
2: Descenso.
0: 1013, Alfa 11, terrestre 219, buen día.
2: Excelente, 4 Fox 3, Mike, gracias.
1: Y 219, gracias, tenga excelente día.
0: Muy amable, Polaris 1-1-2-1, se notifica mucha actividad de AVE sobre la estación. Se notifica más actividad a mitad de pista 2 9 izquierda.
2: H3026, espere
1: aproximadamente. Recibo descenso vía Mezca 1 Bravo, altímetro T026, esperando ILS X-ray, pista 2 9 izquierda, Polaris 1415.

0: Terrestre, muy buen día, Volaris 1013 en Alfa, vamos a la posición número 47.
1: 10-13, aún con torre, con terrestre 21-9 ahora.
0: 21-9, gracias.

0: 301, contacte aproximación Guadalajara 119.3, buen día.
1: 193 Guadalajara, viva 3201, buen día.
0: Exo Bravo, Bravo, Julio Romero, todo cambio de frecuencia, buen día.
1: Aproximación Guadalajara, buenos días, viva 3201, en descenso 15000 por 1.000 pies.
2: Guadalajara, buen día, Exo Bravo, Romero, acá Exo Frecuencia, identificando 1207 entre las puertas.
0: Exo Bravo, Romero, acá de Cuenca, identificado, mantengo 13500, QNH 30, decimal 27.
2: 3027 y corrigiendo a 13500 del TKB.
0: Renate, se le escucha, QNH 30, decimal 27, información Zulu.
1: Pero con EH o 3ADLS, extrapista 29 izquierda, viva 3201.
0: Sin restricción.
3: Buenos días, papá de esta eco, posición y mantener, pista 29 izquierda, intersección papá 1.
4: Ajá, buenas tardes, Volaris 1081, en descenso 260.
3: 21, abandone vía Charlie 2, autorizado cruce 29 derecha y 9 alfa 7.
0: No, bravo, espera ahí.
5: Desde Charlie 2, autorizado cruce de 29 derecha y alfa 7, Volaris 112.
4: 81.

0: Hola, Arizona 081, reduzca 2302.
1: Enterado, 230 indicados, Volaris
2: 1180. Hotel
0: Roma
2: Sierra,
0: Papa 1
2: antes
0: 2.
3: 19.3, buen día. 19.3 con Guadalajara, Fox 3, Mike, gracias.
4: No contacte terrestre, 121 décima 9, muy buen día.
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4: y Papa 1, viento calma, viraje izquierda y pendiente en frecuencia.
0: Recibe en esta frecuencia 230 nodos.
5: Solo da continuidad en descenso sin restricción 12-1-2000.
3: Continuamos en descenso sin restricción 1-2000. Fox Red Mike.
4: Extra Robot, cierra posición y mantener 2-9 izquierda, intersección, Papa 1.

0: Y Guadalajara, extras de Foxtrot, Mike, Mike. Continuamos con 250 nudos o reanudamos con la llegada. Y Guadalajara, Volaris 1081, no será posible cumplir con restricciones hasta el pico UCOSI.
1: Recibo Volaris 1081, descienda a unos 5000 pies.
0: Unos 5000 y 230 en la velocidad, Volaris 1081.
1: Correcto, 1081.
2: Guadalajara, muy buenos días, Acrobat 1730, alcanzando 240.
1: Acrobat 1730, buen día, contacto radar, descienda vía X1 Bravo, espere el sector y a pista 29.
3: Está autorizado a despegar 29 izquierda, intersección Papa 1. Viento calma, mira hacia izquierda, notifiquen a través de macro.
4: Juliet Romeo, 3034, el altímetro del área. Morelia, Morelia 1805, información de tránsito que tenga un día.
0: 85 con Morelia, el Ramay, el Ramay, 30.
3: Sería por su izquierda.
0: Ramay, el Ramay, gracias. Está Papa del Tejo.
1: Acrobat 1730, el descenso a 6000 pies, no aviso.
4: Porque doble Mike que vuele directo a Plade y 10000 pies.
0: 10000 pies directo a Plade, Fox, gracias.
1: 15 contacte aproximación Guadalajara, 119.3, buen día.
5: 119.3, Volaris, 1415. Aproximación Guadalajara, buen día, Polaris 1415, en descenso vía Mezca 1 Bravo, abandona 13600, información Zulu.
3: Aeropuerto 036 pesado, buenos días, posición y mantener, pista 29 derecha.
4: Indicado.
0: Posición y mantener, pista 29 derecha, aeropuerto 036.
5: Recibido, reduce para 220 nudos, directo Goldima 828 y mantiene un 3000 pies, Volaris 1415.
0: 4-0, nos encontramos 8 millas al eco de Ixa.
1: Polaris 1081, continúa el descenso a 13000 pies sin restricción.
3: Aeroméxico 036, pesado, autorizados a despegar pista 29 derecha. Viento calma, en el aire, contacte terminal 120, décima 8. Que tengan muy buen vuelo, bye bye.
1: Son 1 Bravo, espere y el X-Ray, pista 29 izquierda.
0: Todavía es 1 Bravo, México 036, excelente día.
4: Fox, doble Mike, mantenga 220 indicados hasta Aplade, el descenso 9000 pies, autorizado y el SRI 29 izquierda.
1: Juliet 1730, reduzca 230 nudos.
0: Aplade, 9000 pies, autorizado y el
6: SRI
4: 29 izquierda. Oscar Delta. Correcto, y el SRI 29.
3: Sobra Oscar Delta, prosiga.
0: No, izquierda, gracias por
6: mañana. Días, Bravo Cerdita, es un helicóptero B-412, despegamos hace 4 minutos del Puerto de la Primavera, dirección Tepatitlán, para en revisión de línea, señorita, para información de tráfico, nos encontramos a 8 millas al norte de su estación, por abajo de 500 pies sobre el terreno.
3: Desde Alfa Oscar Delta, QNH30, decimal 27, y active código transponder en 1532, 1532.
6: Descenso. 532, Bravo Cerdita, señorita.
2: 1000 pies expeditando 3730.

0: Bravo de Tamaic, buenos días. Posición y mantener pista 29 derecho.
1: Viva 3201, complete ILS 18-1, buen día.
2: Completamos ILS 18-1, gracias, buen día, 3201. Torre Guadalajara, buenos días, viva 3201, 11 millas, ILS, pista 29 izquierda.
0: Viva 3201, buenos días, continúa aproximación, pista 29 izquierda.
2: Viva aproximación, 29 izquierda, 3201.
0: Esto es Charlie Bravo de Tamaic, autorizado a despegar pista 29 derecha, viento calma, en el aire contacto terminal, 120, decimal 8.
3: Desde la pista 29 derecha, aire
2: 415. ¿Qué tal, Guadalajara, Aeroméxico, 036 pesado, 7600, 10 por 230, octubre
1: 30,
2: 1 grado.
0: Le notifique almas a bordo, combustible en tiempo y estimado en ruta.
4: Señorita, dos almas a bordo, combustible para 3 horas y tenemos un estimado de 30 minutos.
2: Yo creo que es en a nivel 230.
0: Quédate, Patito.
4: Correcto, te patitan.
2: Derecha, Otoki, a nivel de vuelo 230. Aeroméxico.
0: Verifica la distancia de presente posición. En ese rumbo, ¿qué distancia sería?
5: Les damos régimen a 1-3000, Volaris 1081.
4: 4 millas, radial 055 de tu estación.
2: Pacífico.
0: Vale, gracias, Bravo Oscar. Pendiente en un momento, le abandono frecuencia.
2: Recorrido 1730, alcanzando 1-1010, informado.
0: 2 para aterrizar, 2-9 izquierda, viento calmo.
1: Coyet 1730, contacto, radar, tiene el descenso 1-0000.
2: Descenso para 1-0000, acredito 1-7-3-0.

0: Polaris 1081, contacte aproximación Guadalajara 119.3, buen día.
1: 193, Polaris 1081, buenas tardes. Un buen día, Volaris 1081, en descenso 14000 para 13000.
2: Volaris 1081, contacto radar. Descienda y mantenga 12000.
3: 12000. Carteta, ya está aprobado, abandonar esta frecuencia y teniente retorno.
4: Estamos dejando 6500 para 23.
5: Teniente retorno, bravo, se retorna.
4: Es Kelva 1 Bravo y solicitan alias si posible por la derecha del extra Kelva.
0: Richard y Bravo, Tamag, buen día, contacto radar, BMC, vira derecha, Kelva, ascienda a nivel 230.
2: BC, X-ray 29, izquierda.
4: Kelva, el ascenso 230, Bravo, Tamag.
6: X-ray 29, izquierda, Volaris 1415.
0: Viva 3243, continúe el descenso a 14000 pies sin restricción.
1: 14000 sin restricción, 3243.
0: Viva 3243, contacte aproximación Guadalajara 119.3, buen día.
1: 19-3-3-2-4-3, excelente día. Aproximación Guadalajara, viva 3243, 16-800, por 14000 Zulu a bordo.
2: Viva 3243, contacto radar, mantenga 14000, 220-2202.
1: Fuimos a 220 con 14000, 3243.

0: 012 pico final y llame a la torre 181, buen día.
1: 1801, hasta el pico final.
2: Romeo Delta Mike, posición y mantener 29 izquierda, intersección Papa 1. Corrector, viva 3201, abandoné en vía Charlie 2. Autorizados cruce, 29 derecha y alfa 7.
0: 1730, reduce a 200.
1: 29 derecha y alfa 7, viva 3201, gracias.
0: ILSR, a la izquierda.
3: 200, pieza autorizado CLSX, la pista 29 izquierda, crédito 1730.
2: Pista 29 derecha, sería revisión de 29 derecha solamente, ¿correcto? Bien, lo tengo, gracias. Aprobado el ingreso 29 derecha.
4: Sí, ingreso
2: 29. Ramos Romero de Tamayo, autorizado a despegar 29 izquierda, intersección Papa 1, viento calma, viraje izquierda. Regal Payne Francisco de Eco, posición y mantener 29 izquierda, intersección Papa 1.
1: Roque Medio Guadalajara, muy buenos días, extra Alfa Foxtrot Mike y él es X-Ray 29 izquierda.
2: Buenos días, extra Alfa Foxtrot Mike, continúa aproximación, pista 29 izquierda.
1: Continuamos aproximación, 29 izquierda, Foxtrot Mike, gracias.
0: Desde ya el Fast Fox sobre Mike. Aviso 415, complete ILS y llame a la torre 18, no venía.
3: Completar ILS, torre 18.1, volar ISO 415, buen día.
0: Volaris 1081, descienda 1.0.000.
3: Torre Guadalajara, buen día, Volaris 1415, ILS X-Ray, pista 2, no izquierda.
0: Descienda 1.1.000.
2: Valle Nefam Sierra Eco, autorizados a despegar 29 izquierda, intersección Papa 1, viento calma. En el aire, contacte terminal 120, décima 8. Y Alfa Foxtrot, Mike, autorizado para aterrizar 29 izquierda, viento calma, esperen abandonar vía Papa 3.
1: Muchas gracias, autorizado a aterrizar pista 29 izquierda, Foxtrot, Mike.
2: Flight 1415, buenos días, continúa aproximación, pista 29 izquierda.
3: Continúa aproximación, pista 29 izquierda, Volaris 1415.
2: Excel Bravo, Hotel Romeo Sierra, contacte terminal Guadalajara, 120 decimal 8 para continuar ascenso.
1: Contactamos terminal Guadalajara, 120 decimal 8, Hotel Romeo Sierra.
3: Aeroméxico 036 pesado, contacte Centro México 123.9, buen día.
0: 3, reduzca 200 nudos y vira izquierda planeta.
1: 36 pesado, buen día.
0: Claro, 1081, descienda 9000, autorizado ILS X-Ray, 21 a la izquierda.
1: Muchas gracias, autorizado ILS X-Ray,
5: Alfa Unión Sierra Eco, estamos de 1 Bravo, la salida y 6700 por 230, aviso.
3: Extra Alfa Unión Sierra Eco, buenos días, contacto radar, hacienda vía CD Mono Bravo a nivel 230.
5: CD Mono Bravo y 230 a la Unión

0: aproximaciones Guadalajara del ex Bravo Hotel Roma Sierra.
1: Extra Bravo Hotel Roma Sierra, prosiga.
2: Delta Colima, estamos en Papa 1, antes pista 29 izquierda, listos a
3: sus Delta Colima, posición y mantener pista 29 izquierda, intercepción Papa 1.
0: Con 6500 izquierda, intercepción Papa 1, perfecto.
1: Extra Bravo Hotel Roma Sierra, identificado, haciendo 1-0-1000.
3: Y a Papa 3 y mantenga antes de plataforma. Contacte rampa 34-1 para continuar.
0: Ascenso a 1-0-1500 y notificamos a 40 millas. Hotel Roma Sierra.
4: Claris 1081, reduzca ahora 180, 1-8-0 nudos y manténgalos hasta el pico final.
3: Extra Bravo, Delta de Colima, autorizado a despegar, pista 29 izquierda, intercepción Papa 1, viento calma. Viraje izquierda, notifique a través de macro.
2: Izquierda, viraje por izquierda y notificamos a través de macro, Delta de Colima.
4: 1010.
5: 1-0-1000 con
4: 193-24. Acorde 1-7-3-0. Contacto.
3: 5 autorizados para aterrizar 29 izquierda, viento calma.
6: Buenas tardes. Autorizado para aterrizar, pista 29 izquierda, Volaris 1415.
3: He recibido móvil operaciones, Viva 3144. Buenos días, posición y mantener pista 29 derecha.
7: Hola, muy buenos días, posición y mantener 29 derecha, Viva 3144.

0: Viva 3144, autorizados a despegar, pista 29, derecha, viento calma. En el aire, contacto terminal 120, decimal 8. Muy buen vuelo.
1: Autorizado a acertar, zona de derecha, 20.8, al aire, viva 3144. Bonito día, saludos.
2: Buenos días, Volaris. Reja 310 por 240.
3: Volaris 1261, buen día, contacto radar, vuele directo a Prim, descienda 12000, espere y el SF, 29 izquierda, mantenga velocidad alta, no posible.
0: Buenos días, papá, alfa, mantenga fuera de pista 29 izquierda.
2: Pista 29 izquierda, Volaris 1261, 12000.
0: Volaris 1124, buenos días, posición y mantener pista 29 derecha.
4: 3243, reduce
2: y mantener una derecha, Volaris 1123.
4: Y el SR y 2000.
0: Con alfa 10 mantenga fuera 29 derecha, tránsito en carrera.
2: En alfa 10 mantener fuera de pista 29 derecha, Volaris 14.
4: Perfecto, torre 18, 1 buen día.
0: 30, buenos días, autorizados para aterrizar 29 izquierda, viento calma.
5: Autorizados para aterrizar pista 29 izquierda, Crojet 1730.
0: 1415, crucen 29 derecha, red en alfa 11 y terrestre 219.
1: Buen día, Diva 3-1.
3: De derecha, que va haciendo a nivel 230.
1: Contacto radar 8000 por la derecha.
0: Estación que llama, repita su transmisión ilegible.
6: No, buenas tardes, Volaris 1081. Estamos en el ILSX 29 izquierda, 11 millas en final.
0: 1-2-1-0-8-1, continúa aproximación, pista 29 izquierda.
6: Tenemos aproximación, pista 29 izquierda, Volaris 1081.

0: Buenas tardes, aproximación Guadalajara del FAM 5212. Nos encontramos en ascenso para 10.000.
1: Fuerza de Mecánica 5212, buen día, no hay contacto. Tiene mantengo 10.000 pies, QNH30 decimal 27.
0: En contacto, el FAM 5212 y QNH30 decimal 27.
1: Fuerza de Mecánica 5212, ahora en contacto radar. 2 millas rumbo de pista, 6.200 por mayor, mantengo 10.000 pies en rumbo de pista.
0: 1-0 mil pies con rumbo de pista, el FAM 5212.

0: 1, 2, 4, autorizados a despegar 2 nubes derecha, viento calma, en el aire contacto terminal 120, decimal 8.
1: Autorizados a despegar 1, 2, 9 derecha, en el aire 1, 2, 4, 5.

0: Acogido 730, abandonei via Papa 3.
1: Via Papa 3. Top 512 nodos, continúe presente rumbo en ascenso a nivel 230, no aviso.
2: Exam 512 nodos, solicitamos ascender 200.
1: Recibe en nivel 200.
2: Continuamos nivel 200, FAM 529.
3: Viva 3243, complete ILS 18-1, Torre Buen Día.
4: Completamos 18-1, gracias, excelente día, 3243.
0: 1730, abandone vía Papa 3 y antes plataforma rampa 34-1.
4: Torre de Guadalajara, muy buen día, viva 3243, ILS 29 izquierda, 12 millas.
3: Por 230, CD monógrafo.
0: 1730.
1: Buen día, contacto radar. Sin...
0: 3 y rampa 34-1.
3: Vía 230. 2-4, cuando posible, le vamos a
0: listo para aterrizar. Pista 29 izquierda, viento calma.
1: Polaris 1-1-2-4, cruzando 8000 pies radar.
5: Polaris 1-0-8-1.
3: 8000.
0: Viva 3243, buenos días, continua aproximación. Pista 29 izquierda.
4: Muy buen día, continuamos aproximación. 3243.
0: Por Romeo del Tamay.
3: ¿Cuál
0: es Mike? Vuelen fuerte 10 millas, de favor.
3: Siguiendo, ¿nos podemos cambiar a Sierra Eco 15 millas? Roma del Tamay.
0: Perfecto, Sierra Eco 15 millas, muchas gracias. Y ruta precisa.
3: Ruta precisa, Roma del Tamay, gracias.
1: Cana 5212, vía derecha al Bor Guadalajara.
2: Miramos derecha al Bor Guadalajara, el SAM 5212.
1: Uniforme Sierra Eco, contacto Centro México 123.9, buen día.
6: 123.9, buen día, la línea Sierra Eco.

0: Información Guadalajara, buen día, Aeroméxico 212 en descenso 280 por 240, zona 5.
1: México 212, buen día, contacto a dar, descienda vía Ixon 1 Bravo, espera ILSX, rayista 29 izquierdo.
0: Descenso vía Ixon 1 Bravo, esperando ILSX, 29 izquierdo, Aeroméxico 212.
1: Fuerza Aérea Mexicana 5212, cruzando 1-2000 pies, vuela el rumbo solicitado.
2: Cruzando 1-2000 pies, volaremos el rumbo solicitado, vamos 5212.
3: Papá, alta posición y mantener vista 29 izquierda, intersección Papa 1.

0: Flight 081, abandone vía Alfa 10. Autorizado cruce, pista 29 derecha y continúe en Alfa 11.
1: Destacamos vía Alfa 10, destacamos pista 29 derecha y pase en la izquierda.
0: Bravo, papá, autorizados a despegar 2 a izquierda, intersección papá 1, viento calma, viraje derecha, pendiente en frecuencia. Viva 3243, autorizados para aterrizar 2 a izquierda, viento calma.
2: Autorizados a aterrizar 2 a izquierda, 3243.
0: 3081 en Alfa 11 terrestre, 219. Si es buenos días, Volaris 1270, posición y mantener pista 29 derecha.
3: Posición y mantener 29 derecha, Volaris 1270.

0: me tengo que bajar a Buendía, volar 1251, dejando 280 para 240.
1: Polaris 1251, buen día, contacto radar, descienda vía Ixon 1 Bravo, espere y el S-X-Ray, pista 29 izquierda.
2: Polaris 1270, autorizados a despegar, pista 29 derecha, viento calma en el aire, contacto terminal 120 decimal 8, que tengan buen vuelo.
3: Usted está Bravo, derecha, viento en el aire, buen día, Polaris 1270.
4: Sobre Guadalajara, del Delta de Colima, ahora sobre crucero macro.
2: Recibido Delta de Colima, contacte terminal Guadalajara 120.8 para continuar ascenso.
4: 128 para continuar ascenso, Delta de Colima, gracias.
2: Gracias, Viva 3243, también Charlie 2, mantenga fuera de 11 de derecha, tránsito en carrera.
5: Charlie 2 por la derecha, mantemos antes de 11, de 2, 9 derecha, 3243.
6: 61163.
2: Mantener pista 29 izquierda, intersección Papa
6: 1. Información solo.
1: Polaris 1163, buen día, contacto radar, descienda vía Mula 1 Bravo, espere ILS X-Ray, pista 29 izquierda.
6: Descenso vía Mula 1 Bravo, esperando ILS X-Ray, 29 izquierda, Polaris 1163.
2: Viva 3243, cruce pista 29 derecha, ruede alfa 7 y terrestre 219.
5: Cruzamos 29 derecha, 219, gracias, excelente día, 3243.
4: Y 391124, buen día. Terminal Guadalajara, buen día, del Delta de Colima, con código transponder 1275, solicitando ascenso a 10 más 500.
1: Sobrado Delta de Colima, buen día, identificado, 110.500, notifique 40 millas.
4: Notificamos 40 millas, Delta de Colima.
1: Polaris 1181, buen día, contacto radar, descienda vía Mula 1 Bravo, espere y el S-X-Ray, pista 29 izquierda.
6: Vía Mula 1 Bravo,
4: pista 29. Buen día, Polaris 1270, emite 1.
2: Pista de despegar, pista 29 izquierda, intersección Papa 1, viento calma, viraje izquierda, notifique a través de macro.
1: 230.
6: Pista de despegar, pista 29 izquierda, viraje izquierda, intersección macro.
4: Punta del Polaris 1261, ¿me puede confirmar último altímetro, por favor?
1: 3027.
4: 3027, gracias.

0: Este Bravo Alfa Romeo Víctor, buenos días, notifiquen listos a su salida.
1: Volaris 1261, contacte de aproximación Guadalajara 119.3, buen día.
2: 19.3, Volaris 1261.
1: Aeroméxico 212, contacte de aproximación Guadalajara 119.3, buen día.
2: Gracias, 19.3, Aeroméxico 212, que tenga buena tarde.
3: 2000, volando.
4: Polaris 1261, contacto radar, destino 10.000 y autorizado ILS X-ray 29 izquierda.
3: 10.000, autorizado ILS X-ray 29 izquierda, Polaris 1261.
2: Guadalajara, muy buen día, Aeroméxico 212, en descenso vía Ixon 1 Bravo, 16.000 para 14.000.
4: Aeroméxico 212, contacto radar, velocidad 230 indicados y descienda 11.000.
2: Gracias, 2301 indicados y descenso a 11.000 pies, Aeroméxico 212.

8 Bravo Alfa Romeo Víctor, notifique lista su salida. Bravo Alfa Romeo Víctor, recibido, autorizado a despegar 2-9 izquierda, intersección Papa 1, viento calma, en el aire corrijo por su izquierda y pendiente en frecuencia. En zona de trabajo, doble papa. Papalfa pendiente retorno a la estación. Pendiente retorno a la estación, doble papalfa.

0: Guadalajara, Aeroméxico 212, ¿podría confirmar el descenso sin restricción a 1-1000?
1: Correcto, sin restricción a 11.000, con 2-10 ubicados directos por la izquierda Plade.
0: Gracias, 210 nudos directos a Plade, Aeroméxico 212.
2: Volaris 251, contacte aproximación Guadalajara 119.3, buen día.
3: Aproximación Guadalajara 119, decimal 3. Buen día, Volaris 251.
4: Torre Guadalajara, X-Ray Bravo Romeo, Victor Whiskey.
3: Uno dejando 17.000 para 9.000.
5: Romeo Victor Whiskey, gracias.
4: Romeo Victor Whiskey, me encuentro sobre Tijo Macro, procedente de Laguna Seca. Solicitamos instrucciones de aproximación y aterrizaje.
1: Correcto, 230.
5: Está 29 izquierda, con NH3027 y ruta Cuetzo, notifique pirámide. 5-1.
4: Romeo Victor Whiskey, QNH3026, por Tijo Hueso.
1: Este es el sector final.
5: Negativo, ruta Cuetzo, notifique pirámide. Victor Whiskey, active código en 2606.
4: Activo código 206.
6: Código 2606, ruta Cuetzo, notificamos en pirámide la pista 2 médica, la ronda de Victor Whiskey.
5: Sí, es correcto, Victor Whiskey, tiene tránsito rumbo Cuetzo, es un Cessna 172, se encuentra a través de Cuetzo en este momento.
4: Pendiente con tráfico.
7: De la Cabra Balbar,
5: prosiga.
7: Sí, señorita. ¿Será posible quedarnos aquí en la estación para practicar tu despegue?
5: Activo, Romeo Víctor, Alfa Romeo Víctor.

0: 4 Bravo Whiskey from Papa, tránsito rumbo puesto Cessna 172 sobre ruta Cuesco, se encuentra 10 millas en la estación 66510, precaución con tránsito.
1: Prosiga directo al Bombima 981-12-61.
2: Recibido 1261 al 981 por la derecha.
1: Sin alejarse. Hasta el BMC ahora, hasta 7700 se ha autorizado la aproximación.
2: 7700 se ha autorizado la aproximación, Volaris 1261.
1: Ameco 212, el descenso 9000 pies, autorizado ILS X-Ray a 29 izquierda.
3: Guadalajara del Universo Juliet, reportadora a través de Paco, con 6300, nivelado código 2624, solicito datos de aproximación y aterrizaje a los pisantes.
0: Sí, doctor, doble alfa Juliet, pista 29 izquierda y cuña H3027, ruta presidio, y notifique pirámide.
4: Sin restricción.
3: 29 izquierda, doble alfa Juliet, notificada pirámide, 3027 con H, doble alfa Juliet.
0: Tiene tránsito rumbo opuesto, Cessna 150, se encuentra 11 millas, 6410.
1: Volamos al 86.
3: Juliet, teniente con tráfico.
0: Delta Mike, tránsito rumbo opuesto, PA38 recalando hacia la estación, 6300 pies a través de Paz.
2: Experiencia con el tráfico, Román.

0: Hola, el 1261, complete ILS 18, doctor, buen día.
1: 181, gracias, hasta luego, buen día.
0: Hasta luego.
1: Torre Guadalajara, Volaris 1261, ILS X-ray, pista 29 izquierda, 7 millas.
2: Volaris 1261, buenos días, autorizado para aterrizar, pista 29 izquierda, viento calmo.
1: Viento calmo, autorizados para aterrizar, Volaris 1261.
3: Volaris 1163, cancele llegada, vuele a Prim, desciendo 1-2000.
4: Supremo 1-2000, Volaris 1163.
0: 1000 pies autorizado, ILS R.A. 29 izquierda y cruce Plade 4012.
5: Autorizado ILS X-ray pista 29 izquierda, 9000 pies Plade y con 2012, Volaris 1251.
6: Adelante, por favor, Mexicana 5212.
3: Fuerza Aérea Mexicana 5212, contacto Centro México 26.15, buen día.
6: 126.15, el FAM 5212, que tenga buena tarde.
3: Volaris 1163, contacte aproximación Guadalajara 119.3, buen día.
4: 119.3, Volaris 1163, buen día.
1: Gracias, completamos aproximación y contactamos torre 118, decimal 1 en un mismo. 212, muy buen día.
0: Ah, gracias.
1: Torre Guadalajara, muy buen día, Aeroméxico 212, ILS X-ray, pista 29 izquierda.
2: México 212, continua aproximación, pista 29 izquierda.
1: Gracias, continuamos aproximación, pista 29 izquierda, Aeroméxico 219.
7: Guadalajara, Extra Charlie, entre el papeco.
2: Llamo en un momento, papá.
4: Aproximación, Guadalajara, buen día, Guadalajara 1163, dejando 14500, descenso 12000, formación Zulu.
2: Pro Whiskey Lleno Frampa, contacte Terminal Guadalajara, 120.8 para continuar ascenso.
0: ILSR 29 izquierda.
8: Terminal Guadalajara, 120.8 para continuar ascenso.
9: Pero para 240.
3: Copa 775, buen día, contacto.
10: Torre Guadalajara, Romeo Víctor Whiskey, ahora en Ciudad Libre.
9: Son 1 Bravo, esperando
2: ingreso de circuito izquierda, pista 29 izquierda, notifique a través de
9: 75.
10: Romeo Victor Whiskey, patrón por la izquierda, pista 29, me notificó pista Torres.
3: Volaris 1181, notifique de velocidad.
11: 2-0, Volaris 1181.
3: Recibido Volaris 1181, reduzca 2-0-1-2, cancele llegada, vuele a Prim, descienda 1-2000.
11: 1-2000, a Prim volamos y reducimos a 2-3-0 la velocidad, Volaris 1181.

0: அடிக்டர் விஸ்கி பிரலங்கத்தை முகவர்தல் இயந்திரம் cruce 29 derecha, Alfonso y Alfa sobre Alfa, contacto terrestre 29.
1: Polarización 1810.
2: Cruce de la 29 derecha, Alfa 11 y 219 con terrestre, Polarización 161. Y como información, hay una parvada de aves justo antes de aquí de Alfa 10, volando sobre la pista. Nosotros no tuvimos ningún impacto, pero para que se vea el tráfico que viene atrás de nosotros.
0: ¿Tienes hecho? Gracias. ¿Móvil, Alcón?
2: Dos más izquierda, viva 70.
1: 31 contacto. Diciendo 1-0.
0: Aves en pista 29 izquierda y Alfa 10, para que informe a Perestaquia.
3: Copa 775, correcto, desciende a vía y son 1 bravo.
0: Precaución, Aves, el viento cambia, autorizado a aterrizar 2-9 izquierda.
2: Gracias, precaución con Aves, autorizados a aterrizar pista 2-9 izquierda, Gran México 2-9.
0: Doctor, busque prolongo inicial.
1: 12-51, completo y el 8-9 venía.
0: Alfa Julián, cheque pirámide, posterior del circuito por la izquierda, prolongue tramo a favor del viento.
4: Alfa Chile, okay. Checo pirámide, otro por la izquierda, 2-9, prolongue tramo a favor del viento.
5: Hola, Guadalajara, buen día, Volaris 151, ahora en final, pista 2-9 izquierda.
0: 151, continúa aproximación, 29 izquierda, 30-27.
3: Copa 775.
5: Pista 29 izquierda, 30-27, Volaris 1251.
6: Copa 775, buen día.
0: El Papaico 30-27, fue NH, pendiente de asignación de código.
6: Copa 775, abandonando 16000, descenso vía Ixoc 1 Bravo.
0: Doctor Especial, es el Papa Eco, código 1230, 12, 30, identifique.
1: Da 12-1-2000, sin restricción.
7: Hotel Papa Eco, estoy identificando.
6: 5.
1: Celular es 1-6-3-1-0-1000, autorizado ILS.
0: Doctor Whisky, vira final a la pista 29 derecha, repito, 2-9 derecha.
8: A la pista 2-9 derecha, Romeo Víctor Whisky.
0: Indexregols, estimado de arriba Laguna Seca.
7: Abandonando zona de regreso a Laguna Seca, afirmativo Indexregols.
0: Correcto, estimado de arriba.
7: 25 minutos, Indexregols.
0: Se nos identifique Laguna Seca a la vista.
7: Nos acercamos a la vista, Indexregols.
0: Romeo Víctor Whisky, vía final 29 derecha, calma autorizado, autorizado.
8: Autorizado, autorizado, pista 29 derecha, Romeo Víctor Whisky.
0: Aramaico 212, abandone Alfa 10 y mantenido antes 29 derecha.
5: Desplazamos de Alfa 10 y antes 2-9 derecha, Aromisco 2-1-2.
3: Eco Bravo Delta de Colima, contacte aproximación.
9: Guadalajara, de Papa Delta Eco, a través de Paco, solicito instrucciones de aproximación y aterrizaje.
1: Desplazamos de Delta de Colima.
0: Estaciones a la del doble Alfa Juli, prolonga inicial.
1: Prolonga inicial, 2-1-3.
0: Aeroméxico 2-1-3, estaciones mantenida 29 derecha.
1: Estaciones mantenida 29 derecha, Aeroméxico 2-1-3.
0: 3-12-51, continúe 30-17. Pueden ver, señor, se ven escuchar, mi Jorge, por favor, with two niner left. Perfecto, mantener fuera de la pista y yo le informo cuando le está pendiente. Hombre, Víctor Whisky, posible echarle 2.
10: Temático, posible echarle 2.
0: Le 2 y mantener antes 29 izquierda. Aeromédico 212, cruce 29 derecha, alfa 11 y alfa sobre alfa, contacte terrestre 21-9. Entonces, si posible, sin demora, gracias.
1: Copa
0: 5-1, el viento calmo, autorizado a aterrizar 29 izquierda.
1: 0-9, directo a Plade.
6: Directo a Plade, 2-3-0-9, copa 775. 5-1.
0: Alfa Juliet, prolonga inicial.
1: Prolongamos inicial, 2 de Alfa Juliet.
9: Torre Guadalajara, el R, Papa del Teco.
0: Papa del Teco, prosigue.
9: Papa del Teco, a través Paco, solicito datos de aproximación y aterrizaje.
0: Papa del Teco, espera 29 derecha, 29 derecha, el cuento 6027, notifica pirámide.
9: Notificamos pirámide, Papa del Teco.
0: Correcto, el último tránsito es una 150, lo que es sobre la misma zona.
9: Pendiente con tráfico, Papa del Teco.

0: Si el móvil algún efecto de la pirotecnia y avisen en las horas. Aeroméxico 213, 213, el viento está motorizado a despegar 29 derecha, en el aire contacto salida 128.
1: Ruta derecha, 28 en Aeroméxico, ruta segunda.
0: Doble Sayulet, final 29 izquierda.
2: Canto final 29 izquierda, doble Sayulet.
3: Polaris 1181, autorizado ILS X-Ray
0: a... A la 29 izquierda, viento calma.
4: ILS X-Ray 2, muy izquierda, Polaris 1181.
0: Polaris 1251, abandone Alfa 10 y mantener antes 29 derecha.
5: 1-2000 pies sin restricción y espera cortar.
6: Autorizado cruce de pista 29 derecha.
0: No, por Alfa 10 y mantener antes 29 derecha.
6: Alfa 10 mantener
0: doble Alfa Juliet, el viento calmo, autorizado 29 izquierda, prevé a Charlie 1.
3: 81 más,
2: especial pista 29 izquierda, pues Charlie 1 de los Hs.
4: Sí, lo haremos, Polaris 1181.
3: Polaris 1163, llame la torre 18.
0: 1251, cruza la pista 29 derecha, Alfa 11 y Alfa sobre Alfa, contacto terrestre 121 decimal 9.

0: Nosotros.
1: Expeditando, Roma Víctor Whisky, como 2, cruce 29 izquierda, 10 Charlie 1 y terrestre 29.
2: 1-5, pues ya llega papel.
0: Torre Bandido, Paris 1-1-6-3, ILS, X-ray 2-9 izquierda.
1: Paris 1-1-6-3, continúe con 30-27.
0: Continuamos, Volaris 1-1-6-3-3-0-7.
1: Rambert 1-7, cochear de calma, autorizado a despegar 29 izquierda y papa 1 en el aire, contacto salida 128.
3: Copa 775, 9000 pies autorizado y el SR ya 29 izquierda.
4: Derecha. 1000 pies autorizado y el SX.
5: 9 derecha, 2, 10, gracias.

0: Guadalajara, llegada al 52, muy buenos días.
1: Tío, recalaremos al noviembre, hijo.
2: Listo, neta, de 500 deportando, hijo.
1: Radar de Siena de Ixon 1 Bravo, espere y el S-X-Ray, pista igual por una Víctor.
2: Hola, Ixon 163, el viento calma autorizado a aterrizar 29 a la izquierda.
3: A izquierda, volar, Ixon 163.
4: United, Mike. 6, flight level 290, descending flight level 240.
1: Millas de la estación, al cierre eco, solicitando datos de aproximación de aterrizaje.
2: Mike, espera la 29 izquierda, 3027, retroceso llegada y notifique pirámide.
1: 46, Mike. 05, cancela llegada, vista
5: alunía, volar, Ixon 181, final, 2 mano izquierda.
1: Izquierda, a CX.
2: 181, contiene aproximación 29 izquierda con 3027.
1: 07, gracias, continuamos.
6: Guadalajara, buen día, noviembre 317, Cochali despegando, rumbo de pista, cruzando 3500, puerto 30.
1: Noviembre 317, Cochali, buen día, contacto radar, Hacienda Vía, nivel de vuelo 230, identifique 4236.
6: Buenos días, 230, identificando 4236, 317, Cochali.
0: Guadalajara, Volaris 152, nos confirma descenso vía Ixon 1 Bravo.
1: Correcto, Volaris 152, descienda vía Ixon 1 Bravo, esperando y el S-X-Ray pista 2 9 izquierda.
0: Ixon 1 Bravo y el S-X-Ray 2 9 izquierda, Volaris 152.
2: Romel, Papa Delta Eco, Papa Delta Eco, check pirámide y posterior circuito por la izquierda. A la 29 izquierda, intercepto inicial a través de Correa.
7: Papa del Teco, circuito por izquierda, la 29 izquierda, a través Torres.
2: Haga México 217, viento calma, autorizado a pegar 29 derecha, en la ley de contacto de salida, 120, decimal 8. Afirmativo, la 1330, posición de mantener, 29 derecha.
8: Copa 775, completa ILS y llama Torres 18, no valía.
9: 181, completando ILS, copa 785, buen día.
2: Volaris, 1163, abandone vía Alfa 10 y mantenga antes pista 29 derecha, tránsito 737 en carrera.
10: Continuamos Alfa 10 y mantenemos antes pista 11 izquierda, Volaris, 1163.
1: 3, buen día.
2: Correcto, Volaris, 1181, viento calma, autorizado aterrizar 29 izquierda.
5: Autorizado aterrizar, los maestría Volaris 1181.
1: 2, descienda 11 mil pies en restricción, espera.
9: Buenos días, Copa 775, ILS X-Ray 29 izquierda.
2: Buen día, Copa 775, continúa aproximación 3027.
5: Descienda 11 mil y autorizado ILS X-Ray 29 izquierda.
9: Aproximación, Copa 775.
2: 1163, cruce la pista 29 derecha, Alfa 11 y Alfa sobre Alfa, contacto terrestre 121 décima 9.
1: Charlie Sierra, Papa Juliet.
2: Alfa, contacto terrestre, 121, décima 9.
1: Así que Alma.
10: Alfa, contacto terrestre,
1: sí, gracias.
11: Ajá, ¿qué tal? Buen día, Aeroméxico 217, en ascenso a través de 6600 para 230, ascendiendo vía Emilio Nobra.
1: Aeroméxico 217, buen día, contacto radar, cruzando 8000 pies de izquierda, Emilio, ascendiendo a nivel 230.
11: 8000 pies, policía directa Emilio, ascendemos 230,

0: Polaris 152, contacte aproximación Guadalajara 119.3, buen día.
1: 193 Guadalajara, un día, Polaris 152.
2: Espero el viento calma, autorizado a despegar 29 derecha en el aire, contacte de salida, 10 de semana, chao.
1: Informa.
3: Recibido, Polaris 152, contacto radar 250.
2: Papá del Teco, prolongue tramo a favor del viento.
3: Continúe el descenso.
4: Pongamos a favor del viento, papá del Teco.
1: 50 indicados, 1-1-1.
2: Abandone el sabía, si no posible, alfa 12, alfa 1-2 y mantener antes pista 2-9 derecha.
3: 152. Prosiga.
2: Polaris 141, posición y mantener 2-9 derecha.
1: Lima 802, la de Polaris 152.
2: Pan 775, 29 izquierda, viento calma, autorizado para aterrizar.
5: Aterrizar, baja de izquierda, copa 775.
2: Para el TAECO, prolongue inicial, busque tránsito 737 en final 4 millas. Siga tránsito como número 2, precauciones de la turbulencia.
0: X-Ray Bravo, Whiskey Uniform Papa, cuando posible contacte Manzanillo en...
4: Precauciones, papá del TECO.
0: El área 29 decimal 88.
3: Cuando posible contactamos...
5: Alfa sobre Tonalá, solicite sus opciones de aproximación y aterrizaje.
2: 1181, cruce la pista 29 derecha, Alfa 13 y Alfa sobre Alfa, contacte terrestre 121 décima 9.
3: Alfa 3 Alfa, sobre Alfa 21 9, Polaris 181, gracias. 1-3-3.
2: Alfa, mantenga visual en esta zona 5 minutos, ya me informo.
0: 3-0, buen día, contacto radar, Hacienda Vía Emilio Nobravo.
5: Doble copa Alfa.
3: Emilio Nobravo.
2: Pirámide, circuito por izquierda, intercepte inicial a través torre.
0: Tres contactos, Centro México 1.
3: Sí, circuito inicial por izquierda a través torre, 2 a la izquierda, Roma, Alta
6: México. Claro, México 213, hasta luego.
0: November 317, Cocharlie, contacte Centro México 123.9, buen día.
7: Al México 123.9, 317, Cocharlie, gracias.
8: United, 2346, want to confirm the speed of the altitude.
0: United 346, descend 1 to 12,000 and now fly direct Gulf Lima 828.
8: Okay, direct to Gulf Lima 828 and down to 12,000. Do you want the speed still 2346?
0: Affirmative.
3: Polaris 1330, una posibilidad para visual Emily.
0: Polaris 1330, del Gulf Lima 710, bien izquierda Emily.
3: 710 izquierda, mire, bueno, 330, muy amable.
2: Aprecio una milla más, vira final a la 29 izquierda.
8: Vuelo 285 en descenso a 240, mula nivelado.
4: Papá del Teco.
0: Solo buen día, contacto radar, descienda vía mula 1 Bravo, espere RNP 29 derecha.
2: Polaris 141, viento calma autorizado para despegar de la pista 29 derecha. En el aire, contacto salida 120, décima noche.
4: Paso autorizado a la derecha 28, en el aire, 141, hasta luego.
0: United 346, contact Guadalajara approach 119.3, good day.
8: 119.3, United 32346. Safer this again.
2: Tamaic, prolongue tramo a favor del viento.
3: 3.
4: Prolongamos tramo a favor del viento, Roma, el Tamaic.
2: Polaris 1402, posición a mantener 29 derecha.
0: Y Volatis 1330, la presente, vira izquierda, Emiri.
3: Emilio, ¿vale? 330, bueno, hombre.
9: Hola, Arizo 5-2.
3: Sí, no me en el Kubiski, Papa 1 antes de 1 de izquierda.
2: Papa 775, abandone Alfa 10. Cruce 29 derecha, Alfa 11 y Alfa sobre Alfa, contacte terrestre 121-9.
5: Va a proceder a la izquierda derecha, Alfa 11, Alfa 1, superficie 21-9, Copa 775.
2: Para el TECO 29 izquierda, calma, autorizado a aterrizar.
3: 240.
4: El TECO 29 izquierda, autorizado a aterrizar.
0: Juan Bravo, expect RMP.
2: 695, whisky, mantener fuera de la 29 izquierda.
8: Juan Bravo, expect RMP 29 right, Delta 1992.
4: Guadalajara, Polaris 141, Emilio 1 Bravo, ascenso vía 230.
0: Polaris 141, buen día, contacto radar, hacienda vía Emilio 1 Bravo, nivel 230.
4: Ascenso vía Emilio 230, Polaris 141. ¿Alguna posibilidad de volar directo a Miri?
0: No posible tránsito que antecede de misma salida.
4: Estaba pendiente.
9: 2346, buen día, Roger. Contact, descend 1-0-10,000.
2: Mike, tránsito, Cessna 150, final corto, 29 izquierda a la vista.
4: Negativo, Roma, alto, Mike.
2: Enterado. Media milla más, vira, 29 izquierda.
4: Ahí, a media por izquierda, hacia el lado izquierdo, Ronald Domecq.

0: Polaris 1402 bien total motorizado despegar en esquina de derecha en el aire con taxi salida 120.8.
1: That's 2346.
0: Alta Mike, mira final 29 izquierda.
2: Quiet United, izquierda, Roma, Alta Mike.
1: Viva 7005, Torre 18, no vendía.
2: 18, no te hace la teoría. Torre Guadalajara, Viva 7005, YLSX, Rey 2, 9 izquierda, 11 millas fuera.
0: Doble Papal, se espera la 29 derecha, el PNH 3027 desde la estación, intercepta inicial otra vez, Torre. Viva 7005, continúa la aproximación con 3027.
2: Continuamos 3027, Viva 7005.
0: Por el site, estando CR1.
3: 141, Viva izquierda, Emily.
4: Sí, mire, por aquí, ahora es 141.
3: Aeroméxico 217, contacte
0: 012, posición a mantener 29 derecha.
4: 615, Aeroméxico 2012.
0: Papá, está editando Charlie 1 y contacte terrestre 219. Comando Alta Mike 29 izquierda, motorizado aterrizar, prevé a Charlie 1.
2: Prevé a aterrizar 29 izquierda y prevemos Charlie 1, Roma Alta Mike.
0: Doble Papá Alfa.
5: Doble Papá Alfa.
2: Patrón Guadalajara.
0: Alfa, vuelve de la estación, espera la 29 derecha con 3027. Intercepta inicial a través torre.
2: Guadalajara, 1 Bravo.
5: Doble Papá Alfa, por la 29 derecha y interceptamos 27 a través torre. Doble Papá Alfa.
3: El 230, espere vector a Toxon.
1: Sí, lo tiro, no.
2: Tendremos rumbo de pista, ascenso a 230, esperando a Toxon, Bravo 1-4-0.
6: 0-0-9-2-3-4-0.
4: Index Golf, próximo a Catlán con pista Laguna Seca.
0: Index Golf, cambio de frecuencia aprobado.
4: Cambio de frecuencia aprobado, Index Golf.
0: Hola, su Viva 3012, el viento calma, autorizado despegar 29 derecha en el aire contacto de salida, 120.8.
2: 29 derecha, 13-28, 3012, buen día.
0: Esto vendía noviembre 3695 Whisky, prevea cruce ahora la pista 29 izquierda, posible salida 29 derecha y Alfa 6.
6: Perfecto,
0: 95 Whisky, cruce 29 izquierda, Alfa 6 y posición y mantenido. Posición y mantenido 29 derecha, intersección Alfa 6.
6: Posición
1: y mantenido 29
6: derecha,
0: cruce 6, Night Out. Automatic, Charlie 1, cruce el punto de espera y contacte terrestre 219.
2: 3-0, buen día.
6: Cleared up.
2: ILS X-ray 29, left United 2346.
0: 7021. Buen día, posición de salida 29 derecha, intersección Alfa 6. Espera dos cruces a la 29 izquierda Alfa 6 y mantener antes 29 derecha. De manera de lo posible, no demore, tránsito a los 320 en final 2 millas y media.
3: Hola, 1402, vire izquierda, Toxo.
7: Es el papá de joven final para el puerto de República de Guadalajara.
0: Viva 7005, el viento calma, autorizado para aterrizar en la pista 29 izquierda.
2: Para 230.
6: Es que digo 7005.
3: Viva 3012, buen día, contacto radar, cruzando.
0: H3027, el viento calma, cambio de frecuencia aprobado.
2: Radar 8000 derechas, escala de frecuencia aprobado, buenas tardes.
3: Zona 221, decina 11000 pies, espera cortar llegada.
0: 695 Whisky, posición a mantener, 29 derecha, intersección Alfa 6.
2: 285 para dos operaciones con 2-1.
3: Viva 3177, buen día, contacto radar, descienda vía Mula 1 Bravo, espera RNP 29 derecha.
2: Mula 1 Bravo, RNP 29 derecha, viva 3177.
8: Torre Guadalajara, Volaris 152, buenos días, ILS X-ray 29 izquierda.
0: November 3695 Whisky, 29 derecha y Alfa 6, el viento calma, autorizado para despegar en el aire, contacto salida, 120, 19.

0: 5-2, continúe aproximación, 2-9 izquierda, 30 a mi izquierda.
1: Continuamos, 2-9 izquierda, Volaris, 1-5-2.
0: Pista 7005, abandone vía al 1-0 y mantener antes pista 2-9 derecha. Exhale, 7021, posición de mantener, 29 derecha, intersección alfa 6, me informo tránsito Kinger en carrera, menor performance, estimado 4 minutos más para su salida.
2: Pista 2-9 derecha, es completo, pasó de tráfico, exhale, 7021.
0: Viva 7005, cruce la pista 2-9 derecha, alfa 11 y alfa, sobre alfa, contacte terrestre 121.9, buen día.
2: A la derecha, alfa 11 y alfa, y aquí no, señor.

0: Soledad, muy buenos días, November 3695 Whisky, ahora con rumbo de pista.
1: November 3695 Whisky, buen día, contacto radar. Cancele la salida, mantenga el rumbo de pista y cruzando 8000 pies, gire izquierda al rumbo 130, en ascenso a unos 7000 pies, espere vector a Lonkun.
0: Tuvimos cruce de 7000, se confirma por la izquierda al 130, 3695 Whisky.
2: Que esperamos a favor del viento, espere la pista 29, izquierda.
3: Rafa, doble papa alfa, programamos tramo a favor del viento hacia pista 29, derecha o izquierda, me
4: comento. United, tu
2: izquierda, propio izquierda, doble papa alfa.
4: Left, switch the tower, 118.1.
3: Papa alfa.
5: Okay, Chrysler, listen over to tower, 2, 3, 4.

0: Polaris 1-2.
1: 2346 ILS X-ray, 29 left.
2: Sector 346, continue approach, 29 left, QNH 3027.
1: Tahiti United, 2346.
3: Guadalajara, buen día, es 1-1-4-4, antes de 2-9 derecha, listo.
2: Siente mucho gracias. 44, mantener antes 2-9 derecha.
3: Vamos a hacer avanzar antes de pista 2-9 derecha, es 1-1-4.
2: Doble papalfa 360, amplio por la izquierda.
4: Doble papalfa 360, amplio por izquierda.
0: 3695 Whiskey en BMC, con inicio del viraje por la izquierda.
5: BMC por la izquierda, 1395
0: Whiskey. Volaris 1221, contacte aproximación Guadalajara 119.3, buen día.
6: 19-3, Volaris 1221, buen día.
0: Delta 1992, contact Guadalajara Approach 119 decimal 3, good day.
6: So Volaris 1-2.
7: No, no, no, too good. Approach to 1-9-9-2-1-3.
8: Aproximación Guadalajara, buen día, Volaris 1221, 11500, descenso 11000, información Zulu.
9: Sí, Volaris 1221, contacto radar 10000 pies y está autorizado RNP.
2: Está prolongado inicial.
8: 1-0-1000, autorizado a la derecha, Volaris 1-2-2.
2: 0-2-1, el viento calmo autorizado para despegar de la 29 derecha y Alfa 6. Ascenso visual por derecha. Por derecha 030 el rombo. 030 por la derecha y contacto de salida 120.8.
8: ¿Cuánto está?
6: Volaris 1-4-0-2.
7: Delta 1-9-9-2.
2: Afirmativo. Alfa, busque tránsito 737 en final 4 millas. Siga tránsito como número 2.
4: Pendientes con tránsito y sigo tránsito como número 2, doble papa alfa.
2: Volaris 152, alfa 10, cruce 29 derecha, alfa 11 y alfa sobre alfa, contacto terrestre 121.9.
6: Salidas, buen día, Mexale 7021, 7800 por mayor 230.
10: Falta, ¿qué tal? Buenos días, extra bravo, Oscar Mayente.
0: Es un buen día, contacto radar, cruzando 10000 pies, vuela que elevación a nivel 230.
2: 3027, está llamando.
6: 10000 pies, directo a que ascendemos 230, Mexale 7021.
2: ¿Básico?
4: Doble papa alfa, viramos a básico.
2: Correcto, doble papa alfa, vira básico. Sigue tránsito 737, que está en final, milla y media de la cabecera 29 izquierda.
6: Dale 7021.
4: Con tránsito a la vista, doble papa alfa y viramos a básico.
2: Toma aquí, India, procesos.
10: ¿Qué tal? Bueno, soy Oscar Mayindia, procedente de Colima. Estamos próximos a Paco y tenemos Paco a la vista. Iniciamos descenso.
2: Trabajos Kami Quintia, 3027, el cambio de frecuencia aprobado. Volaris 1-1-4-4-29, derecha, viento calmo, autorizado para despegar, en el aire, contacto, salidas 120-19.
6: Profesor, estoy 28 en el aire, Volaris 1-1-4-4, buen día, saludos.
0: México en 127.3, buen día.
2: Papá, le voy a cambiar instrucción, ahora vira final a la pista 29 derecha, 29 derecha, doble papa alfa.
0: Izquierda rumbo 100.
4: Vamos a final hacia pista 29 derecha, doble papa alfa.
9: Aguanaco, now direct to Golima 828.
7: Direct to Golima 828, Delta 1992.
2: Ingrese cabecera 2 a la izquierda, móvil operaciones a efectuarse el cierre conforme nota.
4: Recibido.
2: Afirmativo, United 2346 Rocket Alpha 10 and hold short of runway 29 right.
7: Okay, Alpha 10, hold short 29 right, United 2346.
6: Spotted Delta 1990.
2: Hola, Papa Alfa, le informo 29 izquierda está cerrada conforme notan. 29 derecha para usted. 29 derecha, viento calmo, autorizado a aterrizar.
4: Doble Papa Alfa, autorizado a aterrizar, pista 29 derecha. Enterado de cerrada 29 izquierda por Papa. Doble Papa Alfa.
10: Guadalajara, buen día, Volaris 1144, Roma de pista, andona a 6000 pies.
0: Volaris 1144, buen día, contacto radar, Hacienda Vía CDM 1 Bravo, nivel 230.
10: Hacienda Vía CDM 1 Bravo, 230, Volaris 1144.

0: Taxale 702, son los contactos Centro México 126.15, buen día.
1: El PNH 3027, experiencia.
2: Uno, buen día.
1: Iba 3120, posición iba a tener 29 derecha.
0: La 310.
1: Tener 29 derecha, 3120.
0: Sin restricción.
2: Colima 827 y 12513, 3177.

0: Cable Papa Alfa, posible 180 para salir por Charlie 2. Correcto, efecto 180, Charlie 2. United 2346, cross runway 29 and right, Alpha 11 and Alpha, over Alpha, contact ground control, 121-209.
1: 7-9-1000, correct, over to 2346. Approach 29 and right, Alpha.
0: Papa Alpha, via Charlie 2, si contacte terrestre 219. Papa Whiskey Tango, ¿por qué?
2: 195 Whiskey, vuele directo a Bogas.
1: Bogas, 3395 Whiskey.
2: Viva 3177, contacte aproximación Guadalajara 119.
0: Espera la pista 29 derecha, el PNH 3027, ruta visual llegada a Concepción, Cajis, Plan Pirámide, con 3027 pendiente sobre Pirámide.
1: Guadalajara, muy buenas, buenos días, viva 3177, volando Golima 827-126.
3: Viva 3177, contacto radar, descienda 1020.
1: Contacto radar.
0: 120, el viento calma, autorizado para despegar, pista 29 derecha, en el aire, contacto estabilidad. 120, décima 8.
1: 12, derecha 108, en el aire, viva 3110, gracias, buen día.
3: Volaris 1121, complete aproximación, 18-1, torre, buen día.
1: 18-1, Volaris 1221, buen día. Torre Guadalajara, buen día, Polaris. 1221, RNP 29 derecha.
0: Polaris 1221, presente aproximación de RNP 29 derecha, 3027.
1: 0.
0: Papa Whiskey Tango, mantenga código 2604.

Polaris 1012, posición de mantener 29 derecha. Recibido, yo le toco tierra mantener antes, pista 29 derecha.

0: Guadalajara, Viva 3120, 7000 pies, Cedemono Bravo, buen día.
1: Viva 3120, buen día, contacto radar, Hacienda Vía Cedemono Bravo, nivel 230.
0: Contacto radar, Cedemono Bravo para 230, Viva 3120.
2: Operaciones de torre. Móvil, operaciones de torre. ¿Me puedes llamar a Oliver?
3: 1012, el viento calma, autorizado a despegar, pista 29, derecha, en el aire, contacto de salida, 1012, es marzo.
4: Viva 317 derecha, 20 y más de Bolívar 0-1-2.
5: Todo RNP a la pista 29 derecha.
6: Directo PLA de 9000 pies y autorizados RNP, pista 29 derecha, viva 3177.
3: Raíz 1221, el viento más autorizado para aterrizar en la pista 29 derecha.
6: Autorizado aterrizar 29 derecha, Volaris 1221.
3: Sky 0977 Heavy, hold short of runway 29R right, stand by.
7: 29 right, yeah, 0977.
8: Centro México 123.9, buen día.
9: 23 9 México, Volaris 1144, paso, buen día, gracias.

0: Guadalajara, muy buen día. Volaris 1012 en ascenso, 6200 por 230, salida CDM.
1: Volaris 1012, buen día. Contacto radar, hacienda vía CDM Mono Bravo a nivel 230.
0: Ascenso vía 230 en contacto radar, Volaris 1012.
2: Alfa 13 por la derecha y Alfa, contacto terrestre 219, buen día.
3: 213, 219, Volaris. 1-2, 219.
4: Guadalajara Tower Delta, 1-9-9-2, RMP, 2-9-right.
2: Niner, Niner 2, continue RMP approach, 2-9-right, UNH 3027, inform Boeing 747-8, heavy line up and waiting, runway 2-9-right, standby for landing clearance.
4: Delta 1-9-9-2-3027, continuing approach.
2: Delta 097 heavy, wind count, clear for takeoff, runway 29er right, airborne, contact departures, 1-2-0-0.
3: Delta 29 right, Delta 0-0.

0: Tlalpa, Huesquitango, a través de cabeceras 2960 por la derecha.
1: 60 por la derecha, por favor.
0: Delta 19, Niner 2, caution with wake turbulence, runway 29 right, wind calm, clear to land.
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0: Viva 3177, contacto con Torre 18-1, buen día.
1: 18-1, con Torre, Viva 3.
2: Papa Whisky Tango, directo a cabecera 29 derecha.
1: Papa Whisky Tango, cabecera derecha

0: Guadalajara. Buen día, Guadalajara 1015, 2-3-1-7-7. Nos encontramos 10 millas CRP, 2 a la derecha.
1: Recién de Diamola 1 Bravo, espera el
2: efecto. Información 29 derecha con 30-27.
0: Continuamos la aproximación, 2 a la derecha, viva 3-1-7-7. Estamos descendiendo.
2: 2, backseat Alpha 1, 3 and Alpha, contact ground control, 1-1-9.
0: Guadalajara 1015.
2: Bravo, Papa Whiskey Tango, 29 derecha, viento calma, actualizado para aterrizar.
0: Alfa Delta 02.
1: Alfa Delta 02, ¿prosiga?
0: Bravo, Alfa Víctor.
2: Pasamos a Alfa Romeo Víctor, se dirige a la estación.
0: Estamos volando a solicitando instrucciones de aproximación, Alfa Romeo Víctor.
2: Roma Víctor está 29 derecha con 30-27 y mantenga visual zona la.
0: Pista 29 derecha, altímetro 30-27 y visual.
1: 1-2.
2: 1-1-0-2, posición a mantener 29 derecha, preparación de moto. Bravo, Papa Whiskey Tango, abandone vía Charlie 2, contacte terrestre 21-9. Correcto, expedita. Siguiente secuencia, ingreso de cierre. 3177, Airbus 320, ingreso de cabecera, pendiente pista libre, se cierra la luz.
0: Pendiente vía 3177.
2: Polaris 1102, viento calmo para despegar 29 derecha, no demore, Airbus 320, final 2:10:30, permanecer en la frecuencia.
0: Pasos en la frecuencia, con carrera de despegue, volante 1102.

0: 3177-29 derecha, el viento calma, autorizado para aterrizar, 29 derecha.
1: Autorizados a aterrizar, pista 29 derecha, viva 3177.

0: Guadalajara, Horari 1015.
1: Recibo, 1015.
0: ¿Prevé que vamos a hacer toda la llegada?
1: Si le es posible volar a PRIM, está todo con 1-2000.
0: Sí, volamos a PRIM 1-2000, Volaris 30, Volaris 1015, muy amable.
2: X-ray, Bravo Yuto de Sierra, posición de mantener 29 derecha y alfa 6.
1: 1012, contacto Centro México 239, buen día.
0: Buen día, hasta luego.
2: 102, contacto salida, 120.8.
3: Cambias con 28, Volaris 102. Guadalajara, buenas tardes, Volaris 1102, alcanzando 7000 por 230 vía.
1: Buen día, Volaris 1102, contacto a la cruz 8000, vía derecha hasta Demo.
3: Factor al cruce de 8000, miramos por la izquierda, directos al fijo 7.
2: 1-7, se abandona el Alfa 13 y Alfa Terrestre 21-9.

0: Establecida, mantenga posición, informo su plan de vuelo, en el sistema. Estamos checando su situación un momento. Rey Alfa, Juliet, doble tierra, el viento del norte, 020 grados, 6 nudos, autorizado a despegar 29 derecha y Alfa 6, en el aire, contacto de salida, zona 20.8. Polaris 1714, posición a mantener 29 derecha.
1: Lambda 3695 Whiskey, libre de frecuencia, contacte 185 con Morelia, buen día.
2: Ya contactamos 185 Morelia, 3695.
1: Sky 097 Heavy, contra México, Center 123.9, buen día.
3: 23.9, Cafe 097, hasta luego.
0: Alfa Romeo Victor, vuelve a la estación, intercepta inicial a través de Torre.
4: Y retomamos otra vez Torre, Álvaro Romeo Víctor.
5: Guadalajara, buen día, piloto Sector Alfa Yule Sierra, Sierra en ascenso, Teila 1 en la salida.
1: Sector Alfa Yule de la Sierra, buen día, contacto radar, cruce 8010, dire derecha, Teila.
5: Contacto radar, cruce de 8010, directo Teila, Yule Sierra.
0: Regularis 1714, estimado 3 minutos más, tránsito Pilatos en trayectoria menor 4 más. Dependiente, yo le informo para continuar.
6: Entrado Regularis 1714.

0: Catacelados, inicio de descenso, carta visual.
1: Descenso como carta visual hasta el catacelados.
2: Guadalajara, desarrollé el fallo de Formos Cartebec.
3: Excelente, señor Fomoscar, Quebec, prosiga.
2: Gracias. En fin, a la primavera procedente de Tepic, únicamente para información de tráfico.
3: Te doy información, Quebec, el cambio de frecuencia probable.

0: Buenos días, ¿quién se contacta? Aproximación 19-3, buen día. Hola, es 1015, contacte aproximación 19-3, buen día.
1: 19-3, por ahí, 1015. Guadalajara, Volaris 1015, descendiendo 13000 por 12000.
2: Volaris 1015, buen día, contacto radar, descendiendo 10000, autorizado RNP 29 derecha.
1: 10000 y autorizado la RNP a la 29 derecha, Volaris 1015.
2: Volaris 17, no pasa. Viento calma, se está despegando, pista 29 derecha, mantener rumbo de pista 10000 pies por tránsito y contacto de salida 120.8, buen día.
3: Apresado, despegado, rumbo de pista 10000 pies y 20.8, en el árbol de 17, 14.
2: Primitivo.
0: El Paroma Víctor, después Torre.
2: El Paroma Víctor, prolonga inicial.
0: Prolonga inicial el Paroma Víctor. Hola, es 1102, contacta Centro México 23.
2: 1310, mantener antes 29 derecha.
0: Gracias, turno.
2: Alfa Romeo Víctor, vire final 29 derecha.
0: Final, 29 derecha, Alfa Romeo Víctor.
2: Perfecto, al volar es 1310, mantener antes 29 derecha, le informo tránsito de compañía, con misma salida, estimado 3 minutos más, pendiente. Relativo, Alfa Romeo Víctor. El viento calma, autorizado para aterrizar en la pista 29 derecha.
0: Autorizado aterrizar, pista 29 derecha, Paroma Víctor.
4: Buenos días, Centro 1731, Alfa 6, pista 29 derecha.
2: Recibido, 1731, mantener fuera de la pista 29 derecha.

0: Polaris, 1-3-1-0, red de posición y mantener, pista 2-9 derecha.
1: Bajar a vuelta, Polaris 1-7-1-4-6-500, en ascenso 1-0-1000, rumbo de pista.
2: Polaris 1-7-1-4, buen día, contacto radar, mantenga rumbo y en caso de falla 8 minutos a usar.
1: Tenemos rumbo y en caso de falla comunicación 8 minutos directo a usar, Polaris 1-7-1-4.
0: Parva Vista, Vía Chali 12, con el terrestre 21-9, buen día.
1: Guadalajara, buenos días, Volaris 1-2-3-3, a zona 290 por 240, información Bravo.
2: Volaris 1-2-3-3, buen día, contacto radar. Vuela directo a Plade 1-2000, QNH-3027 para ILS Extra y pista 2 a la izquierda.
1: Directo a Plade 1-2000-3027, esperando, me confirma ILS 2 a la izquierda.
2: ILS, confirma RNP 2-9, derecha, directo.
0: Derecha, el viento calmo, autorizado para despegar. En el aire, contacto de salida, 1-2-0-10-8.
1: Gracias, 21 derecha,
3: tengo para el despegue,
1: del primer área, volaría 1-3-1. Correcto. Volaría 1-7-1-4, me confirma, mantenemos 1-0-1000 pies.
2: 7-1-4, haciendo 2-3-0 nivel.
1: 2-3-0 nivel, volaría 1-7-1-4.

0: Morales 1714, vía derecha rumbo 300, pendiente 4 minutos a usar.
1: Derecha 300 y pendiente de Morales 1714.
2: Guadalajara, muy buenas tardes, Volaris 1310, en ascenso 6500, Villa Notufo, 1 Eco a 200.
0: 1310, buen día, contacto radar, cruz 8000, Villa Izquierda Notufo.
3: Con mantener antes 29 derecha.
2: Gracias.

0: Mantenimiento aprobado, cruce trayectoria 29 derecha, que piso cerrado.
1: Servicio radar terminado, próximo al Golf Lima 9, contacto Torre 18-1, buen día.
2: 18-1, muchísimas gracias, va a ir 1-0-1-5.
0: Acabamiento 173, viento calmo, autorizado para despegar 29 derecha y Alfa 6 en el aire, contacte, salidas 1-2-0-10-8.
3: 1-3-1-0, vuelo directo a Setlu y con velocidad alta lo posible.
4: Justo directo a Setlu y velocidad alta, vuelo acción 1-3-1-0.
0: Polaizno 895, red de posición y mantenga pista 29 derecha.
5: Quiere mantener pista 29 derecha, Polaizno 895.
4: Guadalajara, buen día, Juárez 1015, estamos 12 millas enfilados.
0: Juárez 1015, con aproximación RNP 29 derecha, QNH 30, decimal 27.
4: Continuamos con la RNP a la 29 derecha, 29, 30, 27, Juárez 1015.
0: Continuamos.
6: Guadalajara, muy buen día, Acoyet 1731 en salida, que el VAT cruce de 7000 por 309.
3: Acoyet 1731, buen día, contacto radar, cruce 8000, pie derecha, que el VAT.
6: Contacto radar, cruce 8000, pies por derecha, que el VAT, Acoyet 1731.
3: Alfa, está 02, va a 3 en Guadalajara.
7: Afirmativo.
3: Que después de tu posición, dire derecha directo a Guadalajara.
7: Pero todavía no, vamos hacia el eco, 60 millas, y posterior ya regresamos a tercera.
3: Que en este caso, vire izquierda rumbo 030, espere 3 minutos a propuesta.
0: Para el eco, cruce la pista 29 derecha, alfa 7 y alfa, contacto terrestre 29.
7: Cierre por condiciones visuales.
3: Despedida a través de 9400.
0: Para el tema de Morelos.
7: Es afirmativo, quiere que descienda hasta 7300 y vamos a mantener 9500.
3: 9500, por favor.
0: Por ahí son 895, 29 derecha, viento calmo, autorizado para despegar en el aire, contacto y salidas. 120, décima noche.
5: Autorizado para despegar, pista 9 derecha, en el aire 28, por ahí son 8, 9, 5, 5, 5, 5, 5, 5, 5, 5, 5, 5, 5, 5, 5, 5, 5, 5, 5, 5, 5, 5, 5, 5, 5, 5, 5, 5, 5, 5, 5, 5, 5, 5, 5, 5, 5, 5, 5, 5, 5, 5, 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

0: Alfa Delta 02, última ruta propuesta.
1: Continuamos ruta propuesta, Alfa Delta 02.
2: Hola, dice 1-0-5, el viento calma, autorizado para aterrizar en la pista, 2-9 derecha.
3: 23-9 para aterrizar, 2-9 derecha, Volaris 1-0-1-5.
4: Y 23-9 de México, Volaris 1-7-1-4, buen día.
0: Buen día, Alfa, yo le debo decir, contacto Centro México, 23-9, buen día.
5: 23-9,
0: buen día. Volaris 1-2-3-3, contacto aproximación 19-3, buen día.
1: 19-3, Volaris 1-2-3-3, a flor. Aproximación Guadalajara, le dice 1-2-3-3, en descenso de 1-5000 por 1-2000 con 2-5-3 de causa.
6: Hola, dice 1-2-3-3, buen día, contacto radar, diciendo 9000, autorizado RNP, 2-9 derecho.
1: 9000 pesos, autorizado RNP, 2-9 derecho, le dice 1-2-3-3.
3: Buenos días, Volaris 1-8-9-5, deja 6000 pies, por 2-3-0, CDM, 1 Bravo.
0: Volaris 1-8-9-5, contacto radar, cruz 8000, vire derecha, CDM.
3: 8000 por la derecha, CDM, Volaris 1-8-9-5.

0: Charlie Bravo, Alfa, a 10, posición de mantener, 2-9 derecha, intersección, Charlie 2.
1: Buen día.
2: 1-3, Vallarta, Volaris, 1-3-1-0, gracias, muy buen día.
0: Volaris, 1-0-1-5, abandone Alfa 9 o Alfa 11 por la derecha y Alfa.
2: Alfa. Posible hacia Alfa
0: 3. Entraron, el problema Alfa 1-3, Alfa 13, contacte terrestre 21-9, que tenga buen día. Pero Sofía 807, posición a mantener, 29 derecha, 306.

0: Efectuamos sobre el Falcon 10, el viento plano autorizado para despegar 29 derecha, intersección Charlie 2. Mira que por la izquierda ruta, cuesta está aprobado.
1: 3-1, contacto centro 26-1-5, buen día.
2: 26-1-5, buen día, Jorge, 1-7.

0: 807, pista 29, derecha, intersección al par 6 con viento calma, autorizado para despegar en el aire con taxi de salida. 120, 18. Perfecto, Volaris 1350, posición a mantener, 29, derecha.
1: Posición a mantener, 29, Volaris 1350.

0: Tepito 710. Proyecto 710, cruce la pista 29 derecha, alfa 5 y mantener antes de alfa.
1: Cruzamos pista 29 derecha, ya alfa 5 y mantenemos antes de alfa. Proyecto 27.
2: 807, Guadalajara 1 Bravo en ascenso canto 6500 por 230.
3: A la estación 807, contacto radar, cancela salida, mantenga el rumbo y cruce 8000.
0: Pero porque no había alfa 5, alfa y alfa 3, y permanecer en la frecuencia.
2: Al cruce de 8000 por la derecha.
1: Alfa 5, alfa, y mantenemos antes de alfa 3.

0: 133, continuar la sumación 29 derecha con 3027.
1: 30, continuar la sumación derecha, hola, es 1-2-3.
2: Hola, es 1-8-9-5, contacto de Centro México, 23-9, buen día.
0: 3-9, volar 17. Vidas es 1-3-3, tránsito Airbus 320, en final 4 millas, pendiente. Un momento, mantener antes 2-9 derecha. Traes 1-2-3-3, 29 derecha, con viento calma, autorizado para aterrizar.
1: Autorizados, 2-9 derecha, Horizon 1-2-3-3.

0: Guadalajara, buen día, Volaris 1, 350, 6000 en extensa 230, medio no bravo, condiciones visuales.
1: Les va a Junior, notifique Laguna Seca la Vista.
2: Tres, sí, notificaré con Laguna Seca la Vista, Alfa Junior.
0: Pero en acústico 8000 pies, izquierda directo, Emilio, Volaris 1, 350.

0: Torre Guadalajara, Play Soy Bravo, Indias de Golf.
1: En día Indias de Golf, el QNH 3027, espero llamar.
0: 3027, espero llamada, Indias de Golf.
1: Papá, Delta Eco, posición a mantener, 29 derecha, intersección Alfa 5. ¿Index de Golf prosigue?
0: El Index de Golf es un Z172 procedente de Laguna Seca. Ahora a través Paco, con intenciones de circunnavegar 30 millas para recalar por el November Eco Sestaca.
1: Ahorita, el vuelo es 1233, San Antonio está 13 y Alfa, contacto terrestre 121, 9. Alfa.

0: Delta Eco, 29 derecha y alta 5, el viento calma autorizado a despegar, viraje izquierda, ruta isla Preciosa. Arriba 2133, rueda posición a mantener, 29 derecha. Golf a Laguna Seca enterado, si con Avellas fuera de 20 millas, fuera de 12 millas, el PNH 3027, pendiente Zapotlanejo, y posterior a la maniobra desciende en Laguna Seca.
1: Por fuera de 20 millas, reporte de Zapotlanejo y aterriza en su estación, enterado Golf.
0: Entrada 23 Golf, que fue navegue fuera de 20 millas. Evite la zona de protección para vuelos instrumentos.
1: Fuera de 20 millas, 23 Golf.

0: Delta 29 derecha, en el aire, contacto y salida, 120 décima 8.
1: L29 derecha, L29 derecha.
0: Reglamento de Golf, código 202, 1202. Viva 532, Redia, posición y mantener pista 29 derecha.
2: 807.
3: 807, contacte Centro México 26 15, buen día.
2: Sí, muchas gracias, 807.

0: Alejandra, ¿qué tal? Viva 2133-5800, Kelo a 1 Bravo.
1: Viva 2133, buen día, contacto radar, cruce de 8000, vire derecha Kelo.
0: Contacto radar 8000, derecha Kelo, 2133.

0: permite una salida.
1: Guadalajara, del doble Alfa Juliet, próxima a Catán, ahora con Laguna Seca a la vista.
0: Recibido Alfa Alfa Juliet, el cambio de frecuencia aprobado, que tenga un día.
1: Ahora cambio de frecuencia, gracias, buen día, doble Alfa Juliet.
2: Guadalajara, muy buenas tardes, hoy buen día, viva 532, dejamos 5500 por 230.
1: 12-15, volaris 1350, buen día.
3: ¿Dos? Cantidad viva 522, contacto radio, cruce 8000, pide derecha CDM.
2: Contacto radio, el cruce de 8000 por derecha CDM, viva 532.

0: trayecto 710, 29 derecha, viento calma, autorizado para despegar, en el aire contacte salida. Son las 12:18, que tengo en día.
1: Muy amable, señores, estamos autorizados al despegue en el aire 10.8, acroyecto 27.

0: Salida, ¿qué tal? Muy buen día, Croyets 2710, con rumbo de pista 7000 pies en ascenso 230 y así.
1: Correcto, 710, buen día, contacto RAS, 8000, vía derecha CDM.
0: Gracias, 8000, por la derecha CDM, Croyets 2710.
2: Paraíso 1400, viento calma autorizado para despegar, pista 29 derecha, en el aire contacto y salida, 120, décimo 9.
1: Autorizado para despegar.

0: Guadalajara, ¿qué tal? Buenos días, es el extra bravo Oscar Mayende. Oscar Mayindia, estamos sobre Paco, despegamos de Chapala precisamente. Estaremos volando un vuelo local, es un 172, alrededor del lago de Chapala, para información, son 6800 pies.
1: Oscar Mayindia, enterado, ¿desciende Chapala?
0: Sí, bueno, terminamos.
1: He recibido Oscar Mayindia, el QNH 3025, pendiente asignación de código.
0: 3025 del QNH, pendiente a la asignación de transponder, gracias.
2: Torre Guadalajara, extraño, ayer para Oscar Pérez.
1: Aeroméxico 221, 29 derecha, viento calma autorizado para despegar, en el aire contacto salida, 120 de desmadre. Autorizado,
3: este aeroméxico,
1: helicóptero F Alfa, y el famoso CB, buen día, 3025, el PNH, espera llamada.
2: Fernando, Oscar Pérez. Helicóptero Charlie 45 despegando a Primavera, destino final Primavera. Vamos a efectuar una revisión de líneas de Atequiza hacia Ocotlán y damos vía Club de Golf, si me autoriza aquí, por abajo tiene dos pies.
1: 1050, rueda posición a mantener, pista 29 derecha.
4: 29 derecha, volarizo con 050.
1: Recibido a Estrella Alfa, con Oscar Quebec, el QNH 3025. Pendiente asignación de código.
2: Pendiente de código, los cartas.
1: Maquindia, informar pasajeros combustible, estimado en ruta.
0: Claro que sí, estimado en ruta, 2 horas y 2 almas a favor, combustible para 4 horas.
1: Recibido.
5: Buenas, Guadalajara, muy buen día. Extra Bravo Tele Extra Oscar con código 1540.
1: Rebrows Gama India, código transponder 1546, 1546, informo, tránsito Cessna 152, sobrevuela misma zona, 6500 local, pendiente con tránsito.
0: Pendiente con tránsito, Oscar Mayindia, estaremos a la escucha y código 1546.
6: Guadalajara, Avenida México 221 en ascenso, vía Emilio 1, Bravo para 23.
7: Guadalajara, México 221, contacto real, cruz 8000, vía izquierda a Emilio.
6: A cruce de 8000, para directo en Iriarmico
7: 221.
1: ¿Teco? No. Informo tránsito, Cessna 172, sobrevuela Chapala, 6500 local.
8: Muchas gracias, bendiciones al tráfico, papá de Teco.
9: Teco, en Puerto Rico, vamos a la lista de los otros, ¿cómo llamas?
7: Alfa Delta 02, Guadalajara.
10: Alfa Delta 02.
7: ¿Cuántos millas más se aleja?
1: 0, 29 derecha, viento calma, autorizado para despegar en el aire, contacto y salida, 120, 18.
7: Viva 532, contacto Centro México, 23.
11: Pisado a Despeño Volaris, 1050, de 529, 28. Muy buen día.
1: Preventivo, 2 a la derecha.
11: Volaris, 1050.
1: Salud, Víctor X-Ray, el QNH 3025, espera llamada.
8: Torre de Guadalajara, del Bofal de...
1: Papá del Frenco, prosiga.
8: Sobre Paco, solicitando datos de aproximación y aterrizaje, Papá del Frenco.
1: Papá del Frenco, espere la 29 derecha con 3025, ruta visual llegada y notifique pirámide.
8: Estamos a 29 derecha con ruta visual y notificamos pirámide, Papá del Frenco.
7: Todo asignado.
1: Helicóptero F y Alfa, ya vamos a Quebec, código 1217-12-17.
10: 02. Gracias, presidente, regreso.
2: ¿Compatío?
7: No.
1: Relativo, señor Juan Oscar, aquí confirme pasajeros combustibles, estimado en ruta.
2: Claro, 4 pasajeros, estimado en ruta 2 horas 30 y combustible para 3 horas 15.
1: Recibido, señor Juan Oscar, jefe, vuelo hacia la estación y pendiente una milla norte.
2: Pendiente, y lo atendré paralelo con rumbo eco, y si me autoriza más adelante el cruce hacia Tequisa, ¿no?
1: Recibido, pendiente autorización. Extremo Romeo Víctor Whisky, posición a mantener, 29 derecha y Alfa 6.
12: Guadalajara Approach, American.
6: 29 derecha, Alfa 6.
12: 1, descending, flight level 2, 4.
7: Taxi Centro México, 23 a 10.
1: Vuestra Extra, posición.
6: Vuestra Extra, 6 a 1.
3: 8 2 procedente de Laguna Seca, solicitando datos de aproximación de aterrizaje a 13 millas.
13: Approach runway 29 direction for RMP, approach runway 29 right.
14: Okay, direct Abraham, Hoffa, Papa, Romeo, Echo, Mike.
1: Victor X, registro la 29 derecha, 3025. El QNH, mantenga visual en esa zona pendiente, bien importante.
13: Right.
3: Visual 3025 para la pista 29 derecha,
1: autorizado. Seguro Romeo Victor Whisky, viento del norte, 010.6, autorizado para despegar, 29 derecha y Alfa 6, servirá que por la izquierda, ruta, cuesta, está aprobado.
15: Suárez, Volaris 1050, contacto radar, sobre el doble más 710, vira derecha, Faisa.
3: Hola,
16: izquierda. 1050, en ascenso.
1: Bravo Yankee, Quebec, posición a mantener, 29 derecha y Alfa 6.
15: Suárez 1050, contacto radar, sobre el doble más 710, vira derecha, Faisa.
16: Sobre el doble más 710, directo Faisa, Volaris 1050.
1: Aprobado mantenimiento.

0: Observado el servicio de extra, el código 1235-1235, identifique.
1: 1235-1235.
0: Bravo, Quebec, el viento está autorizado a despegar 29 derecha y alfa 6, mantener ruta fija. Informamos que Quebec, si a Tequisto está aprobado, notifique cuando finalice la maniobra.
2: Recibido, aprobado Tequisa, y de Tequisa nos comenzamos a anexar hacia el Sierra, 3 millas y de ahí hacia Ocotlán. En este momento aquí empieza.
0: Entrar.
3: 2615 con Centro México, Volaris, 1400.

0: para el trayecto, mira que por la izquierda al cierre eso está aprobado. Le informo, tránsito Cessna 172, mirando al Sierra Whisky. Sígalo con nosotros.
1: Por izquierda, papá del Delta. ¿Pero papá del Delta, no?
2: Información, buen día, Volaris 10.
0: Y que ve que el viaje por la izquierda está aprobado.
2: 4035 de Mezca, información, Charlie.
3: Volaris 1049, contacto real, descienda Mezca 1. Bravo, 3025 para RNP, pista 29 derecha.
2: ¿Será lo que? El descenso autorizado vía Mezco 1 Bravo, 3025 para RNP, 29 derecha, Volaris 1049.
3: Perfecto.

0: Tras Victor X y vuelve a la estación, ruta visual llegada, Cajititlán Pirámide. Espere a la 29 derecha con 3025.
1: Cajititlán Pirámide para la 29 derecha, 3025, Hotel Victor X.

0: Torre Guadalajara, del Estado de Quebec.
1: ¿Quebec, prosiga?
0: Caballero, como informamos, realizaremos unas maniobras aquí en Casimitlán, posterior retornaremos a la estación.
1: Enterado, su repetición de altitud no se observa, verifique.
0: Ahora identificando Bravo Yankee Quebec.
1: Bravo Yankee Quebec, le informo, tránsito, el primer monomotor es una 152, al Sierra Eco 7 millas, procedente de Casimitlán hacia Pirámide.
0: Tráfico, Bravo Yankee Quebec.
1: Para el TECO, información tránsito, Cessna 152, milla media al sur de la estación, se va a establecer sobre Cajitla.
2: 19.5.
0: El tráfico va para el TECO.
2: American 25,
3: American 25, media, radar contact, send 10,000, clear for RNP 29 right.
2: Send 10,000, cleared RNP 29 right, American
0: 2598.
1: Sí, voy a ir a buscar Quebec, el sur entero está probado.
0: Gracias, le escucho.
4: Guadalajara, yo a 705, antes 2 a derecha, la estación.
1: 2705, 29 derecha, viento calmo, autorizado para despegar. En el aire, contacto, salida, 120.8.
2: 2 en el aire, 2000 pies.
0: Cuidado, mantenemos presente rumbo y descenso para 1-2000 y esperamos a Primo Laris 1049.
2: Aramico 220, contacta próximo. Confirmo Centro México 2615. Buen día.
5: Para encuesta, Romero Víctor Whisky.
1: Sí, Romero Víctor Whisky, notifique Laguna Seca.
2: Centro 2615, buen día.
5: Laguna Seca.
6: 2615, Aramico 220, buen día.
0: El taco ahora sobre pirámides.

0: Bravo, Yankee Quebec.
1: Adelante, Bravo, Yankee Quebec.
0: Bravo, Yankee Quebec, información de tránsito, Cessna 182 al Sierra Eco, 7 millas, 6800 pies, próximo Cajititlán Pirámide.
1: Por tráfico, Bravo, Yankee Quebec.
0: Hotel Victor X-Ray. Bravo, Victor X-Ray, información tránsito, Cessna 152. Está a las 12 de su posición, rumbo sur, 4.7 millas, 6.200 pies.
2: Permiso con tráfico, Delta
1: Eco. Papá, Delta Eco, ahora sobre Pirámide.
0: Papá, Delta Eco, vuele directo, cabecera 29 derecha.
1: Vuelo directo, cabecera 29 derecha, papá, Delta Eco.

0: Paraguay 7005, 6800, para 230, vía Telemuro Bravo.
1: Vía 7005, contacto radar, cruz 8000, vire derecha a CDM.
0: A cruz 8000, por derecha a CDM, vía 7005.
1: Por el 1049, vuelo directo a PRIM y 13000 pies, confirmo.
2: Entrado directo a PRIM.
3: ¿Cuándo está Papa Ready?
2: A PRIM y 13000, vuelo directo a 1049.
3: Pong Extension Cruiser, runway 29 right, Alpha 5 and Alpha.
4: Cross 29 right, Alpha 5, Alpha 1 Alpha.
3: That's correct. Cross runway 29 right, Alpha 7 and Alpha is number 1. Continue via Alpha and Alpha 3.

0: Volaris 1050, contacto Centro México 27-3, buen día.
1: 27-3, Volaris 1-0.
2: Autorizados
0: a aterrizar, Papá Alta, Eco 29 derecho.
2: November 571, Alpha Papa, taxi vía Alpha, Alpha 3, hold short of runway 29er, right.
3: Hotel Victor X-ray, ahora en
2: Pirámide. Hotel Victor X-ray, circuito por la izquierda, intercepte, inicia la travesa.
3: Por la izquierda y a través de Hotel Victor X-ray.
2: X-ray, bravo, bravo, Yankee, ¿qué ves? ¿En qué zona van a estar trabajando?
4: Estamos ahora sobre el puesto, caballero.
2: Recibido al sur, el QNH-3025 y pendiente, les puse en la frecuencia.
4: La frecuencia, bravo, Yankee, ¿qué ves?

0: Informamos que Quebec abandone la zona para protección para vuelos e instrumentos.
1: Oscar Quebec, autoriza vuelo al Sierra y luego retornar a este punto en el cuarto próximo.
2: Your service is terminated, contact tower 1121, good day.
0: 4521 Alpha Papa, runway 29 right, wind count clear for takeoff, airborne contact departures, 120.8.
3: Eco Fina para volar ISO 0049.
0: Hotel Victor X-ray, mira final 29 derecha.
4: Mirando final 29 derecha, Hotel Victor X-ray.
0: También fue Oscar Quebec, es alternativo, por el presidente, gracias.
3: Manteniendo
5: Romeo Victor Whiskey, ahora con vista a Laguna Teca.
0: Victor Whiskey, cambio de frecuencia aprobado.
5: Cambio de frecuencia, gracias.
6: Hello, Tower American 2598, RNT 29 right.
0: 2598, continue approach, QNH 2025.
6: Do not continue approach American 2598.
0: Bravo, Hotel Victor X-ray, el viento está autorizado a aterrizar 29 derecha.
4: Autorizado a aterrizar 29 derecha, Hotel Victor X-ray.

0: aproximación a Guadalajara, buen día, Volaris 1049, alcanza 1-3000 pies.
1: Volaris 1049, buen día, contacto radar, diciendo 1-0000, autorizado RNP 29 derecha.
0: Contacto radar 1-0000 y autorizado RNP 29 derecha, Volaris 1049.
2: Departure November 571 out Papa
3: 740, informo tránsito 737 en final 10 millas. ¿Posible salida sin demora?
4: Autopista right direct to Tokyo.
3: Volaris 1740, posición a mantener 29 derecha y prepare sin demora. Marquette 598, Airbus 320 left on way, runway 290 right, stand by for landing clearance.
2: The direct to Tokyo after 8000.
5: American 2598.
6: 7005, contacto Centro México 239, buen día.
3: Trey Bravo, servicio 3, Trey, expeditando vía Charlie 2, contacto terrestre 219.

0: Horizon 7.0, 29 derecha, viento calmo, autorizado para despegar, en el aire contacto salida, zona 20.8. Helicóptero, ¿ya vamos a Quebec?
1: ¿Lanza para los Quebec?
0: ¿Se solicita otra zona?
1: Sí, me autoriza ir a 11 millas donde comencé el... a alejarme al Sierra para continuar su control, ¿sí empieza?
0: Ok, ¿por la zona de Tequila?
1: No, 12 millas hacia Ocotlán, con 100 pies.
0: Ok, recibido, enterado. Únicamente como restricción sería la radial 127. No, que no rebase la radial 127 del Borgo de la Jara.
1: Enterado, le checo el Oscar Quebec y le llamo si, si me es posible, si no, para alejarme.
0: Claro, pues, muchas gracias. American 2598, wind down Kirtland, runway 29R right.
2: Kirtland 29R right, American 2598.

0: Guadalajara, buenas tardes, Volaris 1740, en ascenso, 5800, por 230, vía Centro Bravo.
1: Buen día, Volaris 1740, contacto Radar Cruz 8000, vía derecha CDM.
0: Radar Cruz 8000, por la derecha CDM, Volaris 1740.
2: Gente que está aceptando procedimiento, yo estimo unos 10 minutos más, si le pudiera autorizar, pendiente.
3: Recibido, parte, punto, por 10 minutos, el OTP.
2: Sí, lo tengo.

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2: Cerro de Barranca, el Integrity Golf, ahora se abre Zapotlanejo.
0: Integrity Golf en Zapotlanejo, estoy llamando.
2: Estoy llamando a Integrity Golf.

0: Solarismo 5-3, autorizamos pegar pista 29 derecha, viento 30 grados 6 nudos, en el aire contra el terminal 110, décimal 8, Wendy.
1: Number 571, Juan Papa, contact México Center 123.9, buen día.
2: Lima 990, servicio radar terminado, contact 18-1, Torre, buen día.
3: Estamos con la Torre 18-1, gracias, buen día, Volaris 1049.

0: Palacara, buen día, Volaris 1049, Coslima 990 para 29 derecha.
1: Volaris 1049, continua aproximación, pista 29 derecha.
0: Continuamos.
1: Pawis, ¿tengo listo? Pawiski Tango, autorizado el despegue, 29 derecha, intersección alfa 8, viento calma y mira que izquierda pendiente a través de iniciando descenso par. Pa 778, ¿qué tal posición y mantener pista 29 derecha?
2: Posición y mantener 29 derecha, Pa 778.
0: Volaris 153 con información en la rotación aproximadamente 150 pies, tuvimos un impacto de ave.
3: Aproximación Guadalajara, un día vía C432, información automático 1 por 240, 3000 pies de régimen de descenso.
4: C432, buen día, contacto radar. Vuelo directo a PRIM 1-2-0-30-25 para RNP29 derecha.
3: Sí, volvemos a PRIM
1: 1-2-0-30-25. Ahora sobre la caseta para datos de aproximación.
0: Guadalajara, ¿qué tal? Buen día, Volaris 153.
5: En la caseta volando hacia Solana para datos de aproximación en el sol.
4: Volaris 153, contacte.
1: En directo de Sierra Pista 29, derecha.
5: ¿Me confirma de presente posición directa a 29 derecha?
1: Presente posición por su izquierda a 29 derecha.
5: De presente posición directa a 29 derecha, indicó.
6: Guadalajara, muy buenos días. Ahora me voy a escuchar.
1: Copa 778, autorizados a despegar 29 derecha, viento calma en el aire, contacto terminal 120, decimal 8.
7: Autorizado a despegar pista 29 derecha en el aire, 120, decimal 8, Copa 778.
1: Para aterrizar pista 29 derecha, viento calma.
0: Viento calma 29 derecha, autorizado a aterrizar, Volaris 1049.
1: Llamo Romeo Whisky Charlie.
6: Afirmativo.
1: Siga.
6: Cessna 172 proveniente de Laguna Seca, 6000 más 500 sobre corredor Quebec, para dos de aproximación y aterrizar.
1: Romeo Whisky Charlie, pista 29 derecha, QNH3025 y ruta cuesta, notifique pirata.
6: QNH3025. Ruta Cuesto, notificamos en pirámide para el Romeo Whisky Charlie.
1: Exegol, si vuelen directo, cabeza de 29 derecha, por favor.
5: Volando directo a la 29 derecha, el índico.
1: Exegol, Fallina, informa que Quebec solicita tequita. 49032.
0: 130, alejamiento después de 12 millas hacia Ocotlán, para revisión, ¿qué pies?
1: Recibido hacia Ocotlán.
8: Ciro, buen día, Rey. Se envía Mula One. Bravo, QNH 3025.
1: Aprobado el ingreso a zona restringida de ayer.
0: Aprobado, gracias y les espero un momento.
9: For RMP approach, tonight, right, Scout 6490.
10: Guadalajara, salidas, buenas tardes, Copa 778 en ascenso, 6000 pies, nivel 230, Emiri 1, Bravo.
11: 778, buen día, contacto de la hacienda 230, nivel.
10: Ascenso 230 nivel, Copa 778.
12: Torre Guadalajara, Bravo y aquí Quebec, posición
13: para el terminal. Volaris 1740, contacto Centro México 239, buen día.
0: 239, buen día, Volaris 1740.
1: Bravo Yankee, ¿qué llamo?
0: Así, señorita, sobre solicitar datos de aproximación y aterrizaje, ahora nos encontramos realizando maniobras sobre Cajitlán.
1: Recibido, mantenga visual Cajitlán y le llamo para aproximación.
0: Estamos visual en casi, permiso de aproximación.
1: Papá Whisky Tango, tránsito 152 a través de Cajitlán, 600 pies, precaución con tránsito.
0: Pediente con el tráfico, Papá Whisky Tango.
1: Whisky Charlie, vuele por su izquierda directa y ingresar al circuito por la izquierda 29 derecha, por favor.
6: Vamos por la izquierda para ingresar al circuito por la izquierda a la 29 derecha, Romeo Whisky Charlie.
10: 78, solicita
1: 14 Romeo Whiskey Charlie.
10: Meteorología, por favor. Aproximadamente rumbo 210.
13: Ay, mi.
14: 14 para Romeo Whiskey Charlie.
1: Perfecto, y ahora el tránsito Romeo Whiskey Charlie es un 152, ahora está sobrepuesto 6610.
14: Teniente San Tráfico, Romeo Whiskey Charlie.
1: Polaris 1049, Alfa 11 Terrestre 219.
15: Alfa 13 es deportivo.
1: Alfa 13 aprobado, 1049.
15: El lado 9, gracias, la 1049.

0: Centros autorizados para aterrizar 29 derecha, viento calma.
1: 22, 29 derecha. Autorizado para aterrizar.

8 Bravo Bravo, Yankee Quebec, en este circuito izquierda, pista 29 izquierda, no, pista 29 derecha, por eso notifique a través de Alfa Romeo Victor. Sí, de Romeo Victor.

0: Se contrata el alojamiento hacia el Sierra Eco, a Socotral, y llamamos de retorno 20 minutos antes de ocupar nada.
1: Gracias, señor. Informo que ha dejado pendiente.

0: Viva 7432, contacta aproximación 19-3, buen día.
1: 7-3, buen día, Viva 7432. Señor Guadalajara, buen día, Viva 7432, cruzando 15-500, volando a Prim.
2: Viva 7432, buen día, contacto radar, desciende a 10000, autorizado R.
3: Proposición y mantener 29 derecha, intersección al proceso.
1: 29 derecha, Viva 7432.
2: Al proceso.
0: Hola, 153, contacto Centro México.
3: ¿Posible Charlie 2?
0: Buen día.
2: Ah, posible, buen día.
1: Gracias, muy
3: bien. Llegó el Charlie 2 y Terrestre 29, buenas tardes.
2: Charlie 2, 21, 22.
1: Romero, a la presente sobre inicial, a través de
4: Triple 2, de nivel A 240, información Charlie.
0: Buen día, México Triple 2, contacto radar, vuelo directo a Plade.
3: Autorizado a despegar 29 derecha, intersección alfa 6, viento calma, viraje izquierdo, pendiente en frecuencia.
4: 1-3000-2925, esperando RNP 29 derecha, Aeroméxico 22.
3: Héctor Bravo, Romeo, Whisky, Charlie, autorizado para aterrizar, pista 29 derecha, viento calma.
1: Entonces aterrizar, pista 29 derecha, Romeo, Whisky, Charlie.

0: Southwest 6490, Spec RMP approach runway 29 right.
1: Yeah, Spec RMP approach 29 right, Southwest 6490.
2: Ahora a través de Bravo Yankee Quebec.
3: Pido sector del tránsito por la izquierda dentro de milla y media, por favor.
2: Milla y media, a favor, por la izquierda, 9 derecha, Bravo Yankee Quebec.
0: Ramico Triple 2, contacto aproximación 19-3, buen día.
4: 119, decimal 3, Ramico Triple 2. Aproximación a Ramico 222, deja 210 por 1-3-media, información Charles.
5: Ramico Triple 2, buen día, contacto Robert, descienda 1-3-media.
4: Recibido, ascendamos 1-3-media, Ramico 222.
3: Bravo,
2: Whiskey Quebec,
3: final pista
2: 2-9
3: derecha.
2: Final 2-9 derecha, Bravo,
3: Whiskey Quebec. Bravo, Roma, Whiskey Charlie, abandone vía Charlie 2, contacto terrestre
6: 21-9.
3: Extra Bravo, Bravo, Jackie Quebec, autorizado para aterrizar, pista 2-9 derecha, viento calmo.
2: Aterrizar 2-9 derecha, Bravo, Jackie Quebec.
6: Tango, ahora con 8 para la
3: visita, estamos de cero. Tango, que tengan buen aterrizaje y no tienen tránsito en el área que les afecta.
6: Gracias, gracias.

0: Aeroméxico triple 2, descenso 9000, autorizado RNP 29 derecha.
1: Descenso 9000, autorizado CRNP 29 derecha, Aeroméxico triple 2.

0: X-ray, Bravo, Bravo, Yankee, que por izquierda, Charlie 2 y terrestre 21-9.
1: Skyway 649, 19-3, buen día.
0: 19-3, Skyway 649, buen día. Alfredo Scott, 6490 is 14,000 descending via the Ebola 1 Bravo.
2: Okay, with 6490 radar contact, send 1,000 unrestricted.
0: 11,000 unrestricted, Skyway 6490.
2: Viva 7432, próxima Golf Lima 990, servicio radar terminado, contact 18 Motorre, buen día.
3: Motorre, buen día, Viva 7432. Guadalajara, buen día, Viva 7432, virando fase final, RNP 29 derecho.
0: 7432, buenas tardes, sentir aproximación 29 derecho.
3: Vamos a aproximación 29 derecho, Viva 7432.
4: Otro hecho, ya está libre en frecuencia, que tenga buen día.
5: Gracias por el apoyo, se la actúa.

0: negativa 7432, abandonen Alfa 11, contacto terrestre 219, buen día.
1: Alfa 11, 219, buen día.
2: Triple 2, recibido, en el servicio radar terminado, contacto torre 118.1, muy buen día.
3: Contactamos torre 118.1, aeroméxico 222.
2: Skyway 6490, release speed 1709.
4: Skyway 6490.
0: Ocho autorizado a despegar, pista 29 derecha, viento calmo. En el aire, contacto en terminal en 120 decimal 8, que tenga muy buen día.
3: Torre Guadalajara, Aeroméxico 222, final 7 millas 29 derecha.
0: México 32, continúa aproximación, pista 29 derecha.
3: Tenemos aproximación, pista 29 derecha, Aeroméxico 222.

0: Guadalajara, buenas tardes, Aeroméxico 793, descendiendo para 2.
1: United 1725, line up runway, runway 2, land your right.
2: Aeroméxico
3: 1725.
2: 1 Bravo, QNH 30 decimal 25, espera aproximación RNP, pista 29 derecha.
0: Subida Mula 1 Bravo, 3025, esperando RNP a la 29 derecha, Aeroméxico 793.
1: Aeroméxico 2, abandone en vía Alfa 1-3, contacto terrestre 21-9.
2: Alfa 1-3, 2-9, se mandó de Aeroméxico 2-2-2, buenas
1: tardes. Gracias, buenas tardes.

0: Guadalajara, Aeroméxico 793 de Lomba, ¿será posible volar a Plate?
1: Negativo para el Aeroméxico 793.
2: 3490 vía Alpha 9 en contact 121 decimal 9.
1: 1149 vía Alpha 9, Skywest 6490.
3: Estimación Guadalajara, buenas tardes, Volaris 1.
2: Vamos a despegar pista 29 de derecha, viento calma en el aire terminal 120, décimas 8. Que tengan muy buen vuelo.
1: Vuelo directo Plade, descienda para 1-2000, 30-25 al tipo
3: doble Alfa Juliet.
1: Espera aproximación, RNP, pista 29 de derecha.
2: Doble Alfa Juliet, prosiga.
3: Para 1-2000, doble Alfa Juliet, Piper 38, procedente de Laguna Seca, en Paco, con 6500 pies. Para información, estaremos trabajando en el área de Chapala aproximadamente 40 minutos. Posterior, retornaremos a Laguna Seca.
2: Recibido doble Alfa Juliet con EH30 decimal 22 y en un momento le asigno código.
1: 725, proceed direct to face.
3: H, pendiente código, y si nos autoriza ascenso a 7000 más 500 para el doble Alfa Juliet.
2: 17.
3: Alfa Juliet está aprobado 7500. Aprobado 7500, Alfa
2: Juliet. Number 578, Bravo Bravo. Posición y mantener pista 29 derecha, intersección Alfa 6.
4: 40, volando a Mesa.
5: Pista 29 derecha, intersección Alfa 6,
1: 78,
5: Bravo.
1: Descenso vía Mesco, no Bravo, con NH3022, espere RNP, pista 29 derecha.
4: Gracias, con 3002, Mesco, no Bravo, el descenso, esperando 29 derecha, viva 7412.
2: Extra Bravo, doble Alfa Juliet, código transponder 1534, notifique abandonando Paco para Laguna Seca.
3: 1534 y notificamos en Paco abandonando el área para Laguna Seca, doble Alfa Juliet.
0: Estoy dejando 15100 por 13000.
1: 230 nivel, cancele restricciones de velocidad.
3: A 10000 pies, autorizada aproximación RNP pista 29 derecha.
0: 10010, autorizado RNP a la 5 derecha, vuelo 1731.
3: 23 con México, vuelo 1088, media.
1: 331.
0: Calculado velocidad, presencia de velocidad en APRIM, vuelo 1731.
2: A Juliet, notifique almas a bordo, combustible en tiempo y estimado en ruta.
3: Claro que sí, dos almas a bordo, combustible para 4 horas 30 y estimado en ruta 1 hora 30, doble Alfa Juliet.
2: Se recibido, Alfa Juliet.

0: Guadalajara, Guaraíz 1403, ¿me puede confirmar el QNH?
1: Claro que sí, 3022, Volaris 1403, continúa la reducción hasta 250 la velocidad, contacte 193 Guadalajara, hasta luego.
0: 3022 el QNH, continuamos reducción a 250 indicados y Guadalajara 193, gracias, Volaris 1403.
1: Promédico 793, desciende 1-2000 sin restricción, espere acortar vía a PRIM, es número 3.
0: Ok, 1-2000 esperando vía PRIM. 7-9.
2: 578, Bravo, autorizado a despegar 2-9, derecha, intersección alfa 6, 110.6, y en el aire terminal 1-2-0, decimal 8.
0: El volando directo, clave.
1: Contacto radar, descenso vía Mula 1 Bravo, QNH 3022, espere RNP.
0: 1 Bravo, 3022 RNP, pista 2-9, derecha, base 1-8-8-3.
2: 1-0-1-4, muy buenos. Buenas tardes, posición y mantener 2-9 derecha.
1: Aeroméxico 793, vuelo directo, Golf Lima 827-1-2000.
0: Volamos al 827 y 1-2000, Aeroméxico 793.

0: Aeroméxico 793, contacte 193, aproximación Guadalajara, hasta luego.
1: 193, buena tarde, hasta luego. Guadalajara, Aeroméxico 793, volando al 827, descendiendo para 1-2000.
2: Aeroméxico 793, buen día, contacto.
1: Contacto.
2: 1025, adiós.
0: Liga 7412, reduzca 24012 para secuencia, 1-3000 sin restricción.
2: Por otra emisión de sesión, reduciendo 240, viva 7412.
3: Salida de Guadalajara, noviembre 578, Bravo Bravo, su frecuencia abandonando 6800 por mayor.
0: Noviembre 578, Bravo Bravo, buen día, contacto radar, 8000 pies, vuele directo radar, 230 nivel.
3: A 8000 pies, directo radar y a 230 nivel, 578, Bravo Bravo.

0: Volaris 1125, 13000 sin restricción, 240 en la velocidad.
1: 13000 sin restricción, 240 en la velocidad, Volaris 1125.

0: arriba 7412, contacte 193 Guadalajara, aproximación.
1: 14, autorizado a despegar pista 2B derecha, 130 grados, 6 nudos. En el aire, contacte terminal 120, decimal 8. Muy buen día.
2: Buen día, viva 7.
3: Despegar pista 29 derecha, 29, 28 en el aire, volaría. 1014, buen día.
2: 012, buen día, contacte.
0: Cada 7412.

Este es Robert Hotel Victor X-Ray, notifiquen listos a su salida. Recibido el Robert Hotel Victor X-Ray, posición y mantener pista 29 derecha, intersección Alfa 6.

0: Guadalajara, Volaris 1014, 6200 para 230 nivel, 2 millones.
1: 403, descendan para 9000 pies, autorizada aproximación RNP, pista 29 derecha.
2: Par, hacienda vía para 230 nivel.
0: Aproximación RNP, 29 derecha, Volaris 1730 nivel, Volaris 1014.
1: Se reducen a 2100 nivel.
0: 210, 793. Descenso para 9000 pies, autorizados RNP 29 derecha, Volaris 1403.
3: El halcón está aprobado y precaucional paso de aeronave.
0: Aproximación del Volaris 1.
3: Puedo despegar pista 29 derecha, intersección alfa 6, viento calma, viraje izquierda y notifiquen a través de macro.
1: Descienden para 9000 pies, autorizada la aproximación 29 derecha.
2: Volaris 1313, contacto radar, descenso vía Volaris.
3: Presidio, notifiquen a través Paco para Laguna Azul.
2: RNP 29 derecha.
0: E3022, esperando pista 29 derecha, el descenso vía Volaris 1 Bravo, Volaris 1313.
2: Volaris 1125, contacto 193, aproximación Guadalajara, buen día.
0: 10 grados por derecha por condiciones.
3: Skyway 6490, go ahead.
1: Está aprobada y cuando posible vuelen directo al golpe.
0: Cuando posible al... ¿A cuál, perdón?
1: 793, Golf Lima 990.
0: 990, ah, bueno, ya podríamos. Y ahora ya volando al 990.
2: 78 Bravo Bravo, notifique velocidad de nudos.
1: Los aeropuertos reducen a 180 nudos.
4: 78 Bravo Bravo.
5: 1731.
0: Hola, buenas tardes, Volaris 1125, andando 15.000 pies, descenso 13.000.
1: 1809. Volaris 1403, reduce a 1809.
0: 80 indicados, Volaris 1403.
2: Cito, mantenga el rumbo 300 en ascenso para 230 nivel. Espere en 7 minutos más, proseguir directo a USDAT.
0: Volaris 1625. Este con rumbo 300 por tráfico Volaris 1014.
1: 9000 pies.
6: Trabajo Oscar Mayende.
3: Oscar Mayende, aproxima.
6: Gracias, Oscar Mayende. Nos encontramos sobre Paco. ¿Nos puede autorizar volar hacia su estación para sobrevolar Cajititlán?
7: Vamos a Chapala. We have Delta.
2: Skyways 5235, radar contact, descend via.
3: Cajititlán aprobado y pendiente a través de esa zona para retorno a Paco.
2: Way 29 right.
6: Cajititlán aprobado y pendiente para retornar. Gracias.
7: Bravo.
0: Bajara, buenas tardes, Volaris 1731, 5000, final pista 29 derecha.
1: 7412.
3: Autorizados para aterrizar pista 29 derecha, viento calmo.
0: Prepárense a aterrizar 29 derecha, Volaris 1731.
1: Nivel, son vectores.
3: Línea de torre.
1: ¿Y puede repetir la otra parte de la instrucción?
2: Espere más adelante, Volaris.
3: Oscar Mayquindia, su vuelo originalmente fue despegó de Colima.
1: No, más adelante, Volaris 104.
3: Perfecto, muchas gracias.
1: 7412, vire derecha, Plade, descendan para 10000.
0: 10000, directo Plade, viva 7412.
8: Estimación Volaris 1313.
2: Prosiga.
8: Muchas gracias. Disculpe, ¿podríamos prever un reporte al fijo X?
2: Número 7 en secuencia. Pendiente Volaris 1313. Inicia descenso para 14000 sin restricción.
1: A 160 nudos.
8: 14000, Volaris 1313. Muchas gracias por la información.
2: Skyways 5235, reduce speed 250 knots, descend to 13000 unrestricted.
1: Segundo servicio radar terminado, contacte torre 118.1, buen día.
7: Restricted to 13000, Skyways 5235.
2: 883, reduzca 230 nudos para secuencia.
0: 230 indicados, 1883. La cara, buenos días, Volaris 1403, 13DME, pista 29 derecha.
3: 39578. 03, continúa aproximación a pista 29 derecha.
0: Presionación 29 derecha, Volaris 1403.

0: Na 1801.
1: 70, Valenciana, 7492.
2: Delta 1804, line up on white from 2901.
0: Claro, México 793, ¿tiene condiciones visuales para descender a 8702?
1: ¿Sabe qué? Vamos a solicitar 10 grados por la derecha por condiciones y sí tenemos condiciones.
0: ¿Presidió cuántas millas te desvería?
2: Juliet, información. Corrijo, para el Oscar Maestinga, información de tránsito a rumbo opuesto de 5182 a través de Casi Titlán. 675.
3: Sí, estaré pendiente del Oscar Maestinga, gracias.
1: Ok.
2: 31, abandoné en Alfa 11, con terrestre 319.
1: Alfa 9 derecha.
2: Servicio este, tránsito rumbo opuesto, Cessna 172, 11 millas con 6500. Precaución para atrás. Pendiente tráfico, hotel de dirección.
0: ¿No vuelve directo SDAT?
2: Delta 1804 Pierce for takeoff runway 29 on right of wind echo. And Minerva contact terminal 1 to see the decimal feet.
0: Correcto, 1.
4: Caro, volar 25, disculpe, tendremos posibilidad de volar a Plade, tenemos un ver sobre toda la llegada.
0: ¿Esa se llama Nórdica?
5: 883, prosiga Golf Lima 827.
2: Para aterrizar pista 29 derecha, bien tocado.
1: 83.
4: Prosiga aterrizar pista 29 derecha, Volaris 1403.
5: Donuts.
0: Informativo, espera cortar en breve hacia Plade, designan para 1-2000 pies, reducen a 2-10.
4: Reducción 2-10 y 1-2000 pies, Volaris 1-3-5.
0: Ciudad 7412, descendan para 9000 pies, autorizada aproximación.
6: Corre, buenas tardes. Recibido,
2: cierra.
4: 1000 pies al descenso, autorizados aproximación a RNP, la 29 derecha, viva 7412.
2: Recibido, cierra.

0: Cola con rumbo 155 por Concepción.
1: 883, contacto 193 Guadalajara, hasta luego.
2: Corten 155, está aprobado y espere estar en breve.
1: 14 México Centro 239, que le vaya bien.
3: Llevaré 1883, alcanza 13000 pies, 230 indicados.
0: 1014,
3: buen día.
2: Reduzcan a 2101.
3: 2-0-0, bola, 1883.
4: 6400, climb via the face to 1, bravo.
2: Fecha directa, play, llegan para 1-0.
1: Buenos días, radar contact, plan B, available 230.
4: 230.22.
2: Aeromico 793-2000-2991, servicio radar terminado, contacte torre 118.1, buen día.
3: Carmen India, cruce efectivo.
5: 12.
6: Carmen.
3: Guadalajara, buen día, volar 142-240, información delta.
5: 793, en final RNP 29 derecho.
1: 250 y para...
6: Buenas tardes, continúa aproximación, pista 29 derecho.
1: Don Nivel, espera el golpe 802 para resumir el descenso vía.
3: Rumbo 260, descenso a nivel de vuelo 200, esperando Colima 802, volar y 142.
1: Correcto. Delta, Colima, prosigan.
2: 25, descendan para 9000 pies, autorizar aproximación RNP, pista 29 derecho.
6: Bravo, Juliet, Tierra Alfa, posición y mantener, pista 29 derecho, intercepción alfa 6.
1: ¿Cuál es su posición? Delta de Colima, ¿cuál es su posición y hasta dónde solicita el descenso?
2: No posible por secuencia, volaris 1125.
1: Pero una vez.
6: Abandone vía Alfa 13, contacte terrestre 121 T, final 9.
1: Para y notifique 20 millas.
3: Estamos 20 millas con la carta visual de Guadalajara.
0: Radio 1125.
4: Delta 1804, request direct pricing.
1: Prop Delta 1804, best rate of climb through 16,000 feet.
4: Okay, direct to a FIC, best rate of climb through 16,000, Delta 1804.
6: Tierra Alfa, autorizado a despegar 29 derecha, intersección Alfa 6, 120 grados 612, viraje izquierda, pendiente en frecuencia.
3: 1-2-30 en la velocidad, 1-2000 en el descenso, Volaris 1-3-1-3.
6: Aeroméxico 793, autorizados para aterrizar, pista 29 derecha, 110 grados 6.
5: Autorizado para aterrizar 29 derecha, Aeroméxico 793.

0: Polaris 142, descienda para 16000, 16000.
1: Venga, fuera de ti.
2: Descienda 16000, descienda Polaris 142.
1: Se escucha muy bajito el volumen de su radio, papi Charlie Hotel. ¿Entendí? ¿Regresa? ¿Solicita regresar?
3: 09-1901-210-5235.
1: Bien, recibido. En un momento lo ingreso para reto.
4: Guadalajara, buen día. Citation, X-Ray Bravo, Lima, Echo, Oscar, 240, nivel, 250 en la velocidad.
1: Perfecto, sí.
0: Buen día, Lima, Echo, Oscar, contacto radar. Mantenga el rumbo 250, 250 en el rumbo. Descienda para 200 nivel. Espero el Golf Lima 802 para resumir el descenso vía.
1: Esto mantenga fuera de la zona restringida. Tránsito está al eco de la estación en descenso de 9500 a la trayectoria.
0: Rumbo 250, rumbo 250 y descienda a 200 nivel.
5: Viva 7412, 3 millas del Golf Lima 9.
1: Ahora en paso. Y estaremos trabajando en total aproximadamente 35 minutos. Después nos dirigimos a la Laguna.
6: Hasta así.
1: Yo digo que estoy pendiente para Laguna Seca.
6: 749, gracias, buen turno.
1: Metro Bravo, Papa Charlie Hotel, ruede por pista 29 derecha, llamando en el Charlie 2.
7: 210 knots, 1-3000.
5: That was 5235.
8: Papa.
7: It's 1-2000.
1: Cero posición y mantener pista 29 derecha.
6: Hola, ¿qué tal? Buenas tardes, 7412 en final, 11 millas, pista 29 derecha.
1: Viva 7412, continúa aproximación, pista 29 derecha.
6: Viva aproximación, 29 derecha, viva 7412.
1: México 793, abandone en Alfa 13, contacto terrestre 121, décima 9, muy buen día.
6: Y si le parece bien, mantenerme, buen día, gracias.
1: Alfa ya conoce a Quebec, la actitud observada es que 7000 pies sería muy alto para ingresar a Tequisa en esa zona.
9: Subí para tener contacto con usted, señor, si me autoriza hasta 15 millas con 100 pies.
0: 3 aproximación Guadalajara, buen día.
6: 93, gracias, muy buen día.
1: 100 pies para donde está probado.
6: Aproximación, muy buen día, Volaris 1313, en descenso 1-4000, para 1-3000, 210 en la velocidad.
5: Volaris 1313, muy buen día, contacto.
2: Descenso 210 en la velocidad, Volaris 142.
0: Para la comunicación, Volaris 142, en 2 minutos por la derecha, al cual clima 802.
5: Polaris 1883, dire por
1: Charlie 2 es izquierda con terrestre 21.
5: Nación RNP, pista 29.
6: A ver, 9 pies, autorizada RNP, pista 1 derecha, Polaris 1883.
0: Maeco Oscar, descienda para unos 7000 sin restricción.
4: Unos 7000 sin restricción, ni Maeco Oscar.
0: Polaris 1313, contacto 193 Guadalajara, aproximación, buen día.
1: Viva 3110, autorizados a despegar 29 derecha, 1360 grados 71, en el aire, contacto terminal 120, decimal 2.
0: Diga, Gre Alfa Julio
2: 2-0, derecha,
0: 2-0, mantenga 2.
1: De Sierra Alfa, tránsito César 172, a través casi su plan 6500
6: pies. 3-3.
10: Diga, pides con tráfico, yo le cierro Alfa.
0: Hola.
1: Oscar Mike India, tránsito rumbo opuesto, despegó de la estación, rumbo Sierra Eco, César 172, a través pirámide.
5: Al Goldie Ma 802 y si se contrata con yo le doy 3-0.
1: ¿En esa zona?
5: 11-25,
10: 270 grados y regresamos al Chapal.
5: 980.
1: Bueno, el César 172 irán mismo rumbo en la ruta.
0: Vía Ixon 1 Bravo,
10: información
0: RNP 29.
1: Todos autorizados para aterrizar, pista 29 derecha, 110 grados, 7000.
2: Bravo, esperando RNP 29 derecha.
6: Está 29 derecha, vía 7412.
5: 35, right turn direct to Platte, descent 1-0000.
7: Right turn direct Platte, down to all those cars, 5-2-3-5.
10: A la vista al tráfico, los carreras.
1: Cuido, Oscar Mayer.
5: Polaris 1125, Golf Lima 990, servicio radar terminado. Contacte torre 118.1, muy bien.
10: 18, con torre Polaris 1125, gracias, buen día. Radio Guadalajara, buen día, Polaris 1125, nos encontramos 13 millas de estación.
1: Polaris 1125, continúa aproximación, pista 29
0: derecho. 28,
10: 29 derecho, Polaris 1125.
0: Restricción, si falla la comunicación, en 3 minutos, Golf Lima 802. Yule 2 Car Sierra, notifique velocidad.
10: Central nuevos indicados, Yule 2 Car Sierra.
0: Esperado, inicia descenso para 17000, Yule 2 Car Sierra, QNH 3022.
10: Descenso para 17000, 3022, Yule 2 Car Sierra.
0: Delta 1804, contact Mexico Center on 127.3.
3: 27.3, Delta 1804, good day.
11: Terminal Guadalajara, Alfa Delta 02.
5: Volaris 1313, desciendan para 11010.
6: 11000, Volaris 1313.
1: La 7412, abandone siguiente disponible a su derecha y contacten con terrestre en 121.9, que tengan buen día.
6: Gracias, hola, siguiendo a la derecha y 21.9,
0: Bravo Lima Eco Oscar, reduzca 23012, descienda 14000 sin restricción.
2: Estimación Guadalajara, buen día, Volaris 142, descenso 14000 por 12000.
5: Volaris 142, muy buen día, está en contacto.
1: 1125, autorizado para aterrizar pista 29 derecha, viento 20 grados, 7 nudos.
0: 9 millas whisky de Guadalajara, vuele de
10: derecho, horizonte 25.
7: Happy, turn on the right, Cabot 5235.
0: Yule 2 Car Sierra, vire por la derecha al rumbo 280, mantén 17000.
7: 190, Cabot 5235.
10: Yule 2 Car Sierra.

0: Volaris 1883, velocidad no menor a 16019.85 millas final, su posición Golf Lima 990, servicio radar terminado, contacte torre 118.1 millas.
1: Ciudadano menor a 5 millas de final, 18-1, Torpolais, 1883, buen día.
2: Bravo, espera aproximación RMP a la pista 29 derecha.
3: La derecha.
4: ¿Hasta 10 millas?
3: 02 y para la pista derecha del MAEC.
2: ¿Qué pista?
4: ¿Qué pista?
2: Son 1 Bravo.
1: Ah, buen día, Blaise 183, cerran en la pista 29 derecha.
5: Blaise 183, aproximación pista 29 derecha.
1: Recibido.
2: Sigue Alfa Delta 02, confirma intenciones.
0: Para 101.
6: Alfa Delta 02, nos dirigimos hacia Guadalajara para aterrizar. Estamos la llegada preciso.
2: Recibido. Continúa el descenso conforme a altitudes publicadas. Carta visual Guadalajara, notifique 20 millas para la transferencia con torre.
6: Estamos en descenso conforme a carta visual y llamaré 20 millas, Alfa Delta 02.
2: El Bravo Lima Eco Oscar descienda para 13000 sin restricción.
0: O 10000 pies, Volaris 1313.
1: Enterado, 13000 en descenso, Volaris 1313.
0: Volaris 142 reducen a 2102.
2: Contacto Torre 18-1, 18-1 Torre Guadalajara para información de tránsito, hasta luego.
1: Hasta luego, casa 18-1, Delta de Colima.
7: Hola, buen día, Volaris 1331, próximo Sixon 243, información Delta.
2: Volaris 1331, buen día, contacto radar, 250 en la velocidad, descienda 200 nivel y para secuencia, izquierda al rumbo 260. Espere volar al Golf Lima 802 en 5 minutos para resumir el descenso bien.
7: Sección para 250 nudos, descenso para 200, izquierda 260, secuencia, esperando Golf Lima 802, Volaris 1331.
2: Es correcto. El Bravo Lima Eco Oscar, contacte 193, aproximación Guadalajara, buen día.
5: Flight 1125, abandone el día Alfa 11, contacte terrestre 121 decimal 9, muy buen día.
2: Mire, derecha 310.
7: 14000 sin restricción, yo le doy dos cacerra.
0: Contacto radar.
5: 83, autorizados para aterrizar, pista 29, derecha, 120 grados, 6 minutos.
1: Autos a aterrizar, 2-9 derecha, la es 1883.
8: Torre, buen mantenimiento.
5: Siga mantenimiento.
8: Me encuentro en la pista un costado de rodaje Alfa 6. Fuera posible si me utilizara el cruce de rodaje Alfa 6 hacia la isleta en zona de pasto antes de rodaje Alfa 7 para hacer una revisión de una lámpara.
0: Volaris 1313, descendan para 9000 pies, autorizada aproximación.
5: ¿Tú me repites?
0: 9 derecha.
8: Cruzar Alfa 6 a zona de pasto entre Alfa 6 y Alfa 7 para hacer una revisión de una lámpara.
5: No es posible, Alfa 6 se encuentra entre pista y rodaje Alfa 7 se encuentra entre pista, 229 derecha y rodaje Alfa.
7: Torre Guadalajara, buen día, del X-Ray Bravo Delta de Colima.
5: Robo Delta de Colima, pista 29 derecha, QNH 30 decimal 22, lo tengo en pantalla en Ruta Quest y notifiquen pirámide.
7: Ruta Quest, lo notificamos en pirámide 3022 en el QNH, esperamos pista 29 izquierda, Delta de Colima.
2: Con 12000 en el
5: 9 derecha.
7: 29 derecha, corrección, Delta de Colima, muchas gracias. Para alejar del extra, Oscar Mayenia.
0: Izquierda, Plade.
5: Mayenia, ya prosigue.
7: Tenemos bajo la vista, si nos autoriza, iniciamos descenso.
5: Sí, 2 Camaquina está aprobado, abandonar esta frecuencia, que tenga buena aterriza.
7: Gracias, señorita, muy amable, turno.
0: 1-3, continúan reducción hasta 1-6-0-2.
4: ¿Sabe?
2: Sin restricción.
4: Gracias, si tuviera una ventana para llegar a de 3 minutos para llegar a Tequisa y 2 minutos para salir hacia San Pedro Alejo, por favor.
1: Gracias,
4: sobrevuelo. Y cambio de dirección hacia Zapotlanejo en revisión.
9: Skyway 5235, ask for permission, you have a chopper going across the reposition 3 miles, 100 feet above ground level.
5: Remarcar que Quebec tenemos aproximadamente 20 minutos con tránsitos de llegada, lo cual sería un poco riesgoso meterlo hasta esa zona.
10: number 18-1, we'll be looking for the traffic.
4: ¿Y más o menos en qué tiempo tendría alguna ventana? ¿O tres minutos para llegar a Tequisa y luego desde el Sierra, esperando la siguiente autorización para irme hacia Puerto Viejo, por favor?
5: Sí, está aprobado. Por el momento tiene un tránsito en final 10 millas, 8,000 pies por menos.
4: Recibido, busco tráfico y me voy detrás del correcto.
11: Desde que Alfa y Oscar Sierra, abandono Oscar de...
5: Segundo tránsito también está en final, con 9,000 pies menor.
0: Buen día, Aguilar Alfa, Aguilar Oscar.
4: Recibido, entonces mantengo en esta posición hasta para ser como número de 3.
2: No, 5.
5: Tengo una ventana de 20 minutos de tránsitos de llegada, como le comenté.
2: 802.
7: Opción 5,000, se vaya la comunicación, 3 minutos al 80.
5: 3R3 219.
10: Tower, buen día, Skyward 5235, RMP 29 right.
0: Vista 29 derecha.
5: Flight clear to land runway 29 right, the plane is home.
10: Vista 29 derecha. Flight clear to land, Skyward 5235.
0: Reduzcan a 1909.
10: 190 en la velocidad,
7: por ahí. Sierra Alfa, establecidos en área de trabajo.
5: Que Sierra Alfa, pendiente, retorno.
7: Soy ya pendiente, Sierra Alfa.
4: A través de Potlaneco, solicitando instrucciones de aproximación y aterrizaje, Alfa Romeo Víctor.
5: Me llamo Romeo Víctor. Soy Alfa y una información que me notifica sería sobrevolar la zona de Atequiza, ¿cuánto tiempo?
4: Es únicamente llegar y salir, señorita.
5: Exterior llega y checa, ¿y hacia qué rumbo se alejaría?
4: Pero Zeta hasta Potlaneco.
5: Recibido, por el momento puede ingresar hacia la zona de Atequiza.
10: 2010, el Lima de Costa.
0: Alfa y Leo Oscar Sierra, descendan para 1-2000.
11: Eso es 1-2000,
12: pero buenas tardes, del eje de grado
0: 22. Hola, 1-3-1-3, con información, tiene un helicóptero a la entre 12 y 1 de su posición, 7 millas, y empieza sobre el terreno, no será fácil.
5: José Quebec, le notifico, está aprobado el ingreso a Tequisa, trate de mantener esa altitud y pendiente finalizando para Zapotlán.
4: Mantenemos en pie, el Oscar Quebec, gracias por la autorización.
2: Paris 1331, reduzca 230 nudos para secuencia, mismo límite ahora, 2 minutos por la derecha.
7: Ok, sí, 230 la velocidad y 2 minutos más para virar por la derecha. Polaris 1-3.
8: Sin utilizar el cruce de rodaje Alfa 6 hacia la zona de Pasto, se me encuentra en pista 29 izquierda.
0: Buen día.
2: Charlie Bravo, Delta Mike, Guadalajara.
0: Lima Eco, servir izquierda, Plade, descendan para 1-0-1000.
10: Por izquierda, Plade, 1-0-1010, Lima Eco.
1: Desvolaris 1-3-1-3, RNP, pista 2-9, derecha, 13 millas en final.
2: Toma el descenso vía Ixon 1 Bravo. Espera aproximación RNP a la pista.
5: 3-1-3, buenas tardes, continúa aproximación, pista 2-9, derecha.
7: Arrea, asumimos ahí en
1: 8-9, derecha, Volaris 1-3-1-3.
7: Para la pista 2-9, derecha, Volaris Ixon 1.
5: Información de tránsito, helicóptero se encuentra sobrevolando la zona de trayectoria 6 millas a 200 pies sobre el terreno. En un momento, teniente, trayectoria libre.
13: 402-50 en la velocidad.
1: Muchas gracias.
2: Delta Mike, buen día, contacto radar para secuencia vir izquierda al rumbo 260, descienda a un 8000 sin restricción. Espera el golpe Lima 802 para resumir el descenso.
5: Mantenimiento.
2: H30-22.
5: Alfa Romeo Víctor, mantenga visual zona line, en un momento le llamo para aproximación.
13: Miramos por la izquierda, pero Alfa Romeo Víctor. 6-0, el descenso 1.
14: Tarde, Sectroy, Alfa, Bravo, Serenta.
13: Nudar en el Golfo Lima 802, Bravo, el Tomac.
5: Buenas tardes, el Golfo
0: 4-2.
5: Gol posición y mantener 2-9 derecha, intersección Alfa 6.
1: 1-1-6-0, volar ahí, número.
5: Mantener, Alfa 6, Alfa 6, Alfa 6, Alfa 6, Alfa 6, Alfa 6, Alfa con ese rumbo, tránsito Volaris en final, 6-8 millones.
2: No, contacto 19-3,
4: Sierra de los Oscar 6.
2: No, para 1-1000 sin restricción.
7: 19-3 y 1-4000 sin restricción, Volaris 1-3-3-1, buen día. Aproximación Guadalajara, buen día, Volaris 1-3-3-1, vuela al Golima 802.
14: Alfa, Bravo, se presenta.
5: 1-1 decimal 9, ground control.
0: Para 1-2000 pies sin restricción.
10: 1.9, 5-3-5,
2: Fecha Libra, Delta Mike,
1: Adelante, Bravo Hotel, Romo Sierra.
2: Sin respuesta.
5: Hotel Romo Sierra, pista 29, derecha. QNH 30.22, en pantalla Ruta Quest, que notifique Pirámide.
13: Bueno, si te metes, hacerle.
1: Ruta Quest, pues estamos Pirámide, en Hotel Romo Sierra.
13: En caso de falla.
5: Winex Ray Golf, autorizado a despegar 29, derecha, intersección Alfa 6. Viento calma y viraje izquierda, pendiente paso.
13: Derecha al 802, Bravo Hotel Bank.
15: Por izquierda y pendiente paso, sector.
14: Guadalajara, buenas tardes, Alfa Bravo Oscar Delta.
5: Flight 1313, autorizado para aterrizar, pista 29 derecha, viento calma y su trayectoria ya se encuentra libre.
1: Gracias, autorizados para aterrizar, pista 29 derecha, Volaris 1313.
5: Bravo Delta, adelante.
14: Señorita, buenas tardes, Bravo Oscar Delta de Tepatitlán a la Primavera, 17 millas, November Eco, 6500.
5: Recibido, va a ser una vez la estación, ¿correcto? ¿Hacia Primavera?
14: Correcto, vamos directos a la Primavera, señorita.
5: Bien, ahora lo tengo la vista en pantalla y prosiga a Primavera, QNH3022, notifique de eso.
14: 022, le reportemos el censo, Bravo Oscar Delta.
7: Delta de Colima, ahora Pirámide.
5: Delta de Colima, vuela directo a cabecera, pista 29 derecha.
7: Directo a cabecera, pista 29 derecha, Delta de Colima.
5: ¿Esto le sería posible mantener velocidad?
7: Mateo.
5: Hable de favor y pendiente de pista libre.
7: Bien.
1: Bien, ¿mantenemos esta zona?
5: De nuevo a la zona, ya sería rumbo a Zapotlanejo, ¿correcto?
1: Es correcto, aterriza a Zapotlanejo.
5: Es aprobado.
1: Aprobado, gracias.
2: Charlie Bravo Delta Mike, descienda para 14000 sin restricción, 230 en la velocidad cuando posible.
7: Perfecto, clave, descenso 10000 pies, yo le doy que cierra.
13: Y 230, tenemos a la presente 230.
5: Alfa Bravo Oscar Delta, cambia código 1575 de fondo.
14: 575, Bravo Oscar Delta.

0: Ray 142, 2 millas del Golf Lima 991, servicio radar terminado. Contacte Torre 118.1, buen día.
1: 18, Simal 1, Torre Volaris 142.
2: Dos rumbo opuesto hacia la estación 5900.
3: Tráfico ahora a la vista, independiente, disculpe.
4: Richard Bravo del Tamaic, por la derecha, el Golf Lima 802, reanude el...
1: Buen día, Volaris 142, RNP, pista 29 derecha.
4: 9 derecha.
2: 142, continúa aproximación, pista 29 derecha, información de tránsito, es un helicóptero, 200 pies sobre el terreno, y es un Eco Charlie 45, en un momento le pido, no repita.
5: Pista 29 derecha, Bravo.
2: 13, efectiva aproximación, cruzada conforme publicado.
1: Publicado, Volaris 13, 13.
2: Robo Delta Eco Lima, autorizado para aterrizar, pista 29 derecha, viento calma.
1: Autorizado 29 derecha, viento calma, Delta Eco Lima.
5: Con Guadalajara, Bravo, Altama, gracias. Hello.
4: Marina 1255, Guadalajara.
2: Preciso Marina 1255.
4: Marina 1255, contacto radar, prosiga directo a Urban, mantenga 210 nivel y la escucha en esta frecuencia.
2: 1313, posible 120.8, terminal.
1: 1313, gracias, buenas tardes.
2: 142, ahora con trayectoria libre del helicóptero y es número 2 en secuencia, tránsito 1 es un Bristol, próximo virará final a una milla, tenía que pisar lejos.
5: 2 y tenemos 2.30 la presente, bravo, te muestro.
2: Robo Delta y Colima, si posible, espere abandonar por Charlie.
1: 1313, pisando aproximación fallida conforme ha publicado.
5: Sin restricción y mantenemos 230 en la velocidad por la vuelta mágica.
4: Hacienda para 10.000 pies, mantenga el presente rumbo y espere vectores a PLADE, aproximación RNP a la pista 29 derecha.
1: Ascenso 10.000, mantenemos presente rumbo y esperamos directo a PLADE, aproximación RNP, pista 29 derecha, Volaris 1313.
6: Volamos a la derecha, a la izquierda. Y volando con Polimán no debe ser.
0: Lima de Costa, directo al Golf Lima 9, ahora el directo al 991, en condiciones visuales descienden hasta 7700 y utilizar la aproximación RNP, pistón derecho.
4: 1-3, diré por la derecha al rumbo.
2: Charlie 2, contacte TRC 219, muy buen día.
4: En Charlie 2, dos más directo Plade.
6: Derecha el Lima de Costa.
1: Al rumbo 100 y en caso de falla de comunicación.
2: Pista 29 derecha, 100 grados 6.
0: 00
1: para aterrizar pista 29 derecha, Volaris 142.
4: Volaris 1313, contacte 193 aproximación Guadalajara, número 4 en secuencia.
0: Grecia Libra Vuelta Max, reduzcan a 210 nubes.
1: Secuencia Volaris 1313.
5: 210 en la velocidad, reducimos Bravo Vuelta Max.
7: Llegas a Guadalajara, buenas tardes, Volaris 1801, abandona 280, descenso 240, información Delta.
4: Buen día, Volaris 1801, contacto radar, descenso vía Mezca 1 Bravo, KNH 3022, espera RNP 29 derecha.
0: Ahora incrementando 160.
7: Pido descenso vía Mezca 1 Bravo, con 3022, esperando la 29 derecha RNP, Volaris 1801.
0: Rayo Leo 230. Perfecto, mantengan luz del informe para continuar la traducción, Yuleo 230.
5: Mantenemos esperando más reducción, Yuleo 230.
1: Volaris 1313, volando rumbo 100, 10.000.
0: Día, Volaris 1313.
2: Volaris 1312, buenas tardes, posición y mantener pista 12 de derecha.
1: 1802, Volaris.

0: Victor Bravo Alfa Romeo Victor, de presente posición Tonalá, vuele a la estación para interceptar el circuito por la derecha a través de cabecera 29 derecha.
1: Volando directo a la estación Alfa Romeo Victor. Cabecera 29 derecha, Alfa Romeo.
0: Alfa 11 y terrestre 21, no.
2: Lima de Oscar, 10 millas final.
0: Hotel Romeo Sierra, vuelen directo a cabecera 29 derecha.
3: 18-1, buen día, Lima de Oscar.
4: Hotel Romeo Sierra.
0: Hola, 312, autorizado a despegar 29 derecha, 100 grados, 6 nudos, en el aire terminal 120 decimal. De 120.8.
5: Hola, buen día, Citation, X-Ray Bravo, Lima, Eco, Oscar. 2 millas para pista 29 derecha.
0: X-Ray Bravo, Lima, Eco, Oscar, autorizado para aterrizar pista 29 derecha, viento calmo.
5: Autorizado para aterrizar en pista 29 derecha, Lima, Eco, Oscar.
0: X-Ray Bravo, Hotel Romeo Sierra, va a buscar tránsito en final, es un Citation, final 6 millas. Y prolongue tramo a favor del viento, me notifica cuando transito a la vista.
6: Pagamos tránsito a favor del viento y me encontraré con el Roma, el Roma.

0: Arizona 313, ¿es posible un vector por la derecha para evadir zona de mal tiempo?
1: Afirmativo, viene por la derecha. Estamos en Roberto.
2: 313-13.
3: Cierra, sígalo como 2 y teniente número de pista libre.
0: Como número 2 y teniente pista libre. Hotel Roberto. La velocidad 160 nudos, Volaris 1313.
4: 1-2, sección 2000 pies por 1-8000 pies, salida no tuvo 1-eco.
1: Polaris 1312, contacto radar, directo a Notub.
5: Bueno. Rojo Oscar Delta, ahora en final el puerto de la primavera.
1: Frecuencia Vallarta.
3: Oscar Delta, está aprobado abandonar frecuencia, buen día.
4: Directo a Notub, 180, esperamos 660 para secuencia Vallarta, Polaris 1312.
1: Correcto, no exceda 2609.
6: Polaris 1331, vir izquierda, descendan para 1-0.
7: Polaris 1031, vir izquierda, 1-0.

0: Polaris 1801, reduzca 2502 para secuencia, 1-3000 sin restricción.
1: Reducimos 250 y descenso 1-3000 sin restricción.
2: Víctor, prolongamos a favor del viento y les llamo para virar a su...
1: Prolongamos a favor del viento, informe Víctor.
2: Correcto, están dos tránsitos en final, es un Citation próximo a cruzar cabecera 29 derecha y el segundo tránsito, Cessna 172, detrás del tránsito, posible notifique al Cessna a la vista.
1: A la vista, al informe Víctor.
2: Gracias, Alfa Romeo Víctor, sigue el tránsito Cessna como número 3 y teniente pista libre.
1: Como número 3, teniente de pista libre, al informe Víctor.
2: Israel Fayule Pucca, Sierra de Torres. Israel Fayule Pucca, Sierra, es número 3 en secuencia, detrás de 2 Cessna 172-52. Continúe y en un momentito le notifico pista libre, si posible iniciar reducción.
3: Final servicio radar terminado. Contacto en torre 118.1, velocidad no menor a 160 nudos hasta 5 millas final.
2: No demore por su derecha, Alfa 9, por favor.
1: Final, yo le doy casi a 18.1.
3: Derecha libre a Delta Mike, descendan para 1-1-1.
1: Torre Guadalajara, buenas tardes, Exalta, yo le doy Car Sierra. Aproximación final, RNP, piso 1 derecha.
4: 08 en descenso, dejando 250 por 240 con Delta.
2: Sierra, autorizado para aterrizar 29 derecha, 1280 grados 10.
3: Eso vía.
5: Pista 29 derecha, hotel Romero.
3: RNP a la pista.
2: Car terrestre 219.
6: Santos, Guadalajara, 331.
4: Bravo con 3022, estando
1: a 0 ahora en su frecuencia, 20 millas, próximo presidio. Polaris 1-7-700 por menor.
5: Estamos autorizados a volar
2: 2-2 en el momento de alerta.
3: 1-3-1-3, en condiciones visuales, descienda para 700, autorizada aproximación.
2: Frecuencia, tránsito 252, girando a final a 29 derechas, y posible inicio y reducción.
5: Autorizados a RNP, pista 29 derecha, Polaris 1-3.
1: Lo descansero como número 2.
2: Salmo Sierra, izquierda en Charlie 2, terrestre 21-9. Alfa Romeo Víctor, autorizado para aterrizar 29 derecha, 180 grados, 10.
5: Pista Fox, nivelados 210, acá.
2: Pista 02, pista 29 derecha y continúa en ruta presidio, tránsito 672 a través de Paco 6500, teniente a través de pirámide de favor.
3: Siga directo a Guadalajara.
1: 29 derecha y mediante con tráfico reportaré pirámide hacia delta 02.
5: Condiciones sería posible pasando Mesca.
2: Ahora sobre Paco, procedo a. Pido INEX de Golf, probado ruta visual Laguna Seca con IH-3022, buen aterrizaje.
3: Guadalajara de momento y pendiente, 200
5: nivel. 200
3: nivel
5: y pendientes, noviembre 7, Delta Fox.
3: Reduce.
6: 1-3-0, güey, 1-3-3-1.
2: Parroma Víctor y Sierra Charlie 2, terrestre 21-9.
5: Una formación.
3: A ver, para izquierda directo a Plade, llegan para 1-0-1000.
5: Directo a Plade, 1-0-1000, ¿verdad, Volta Mike?
2: Fayole 2, Sierra, autorizado para aterrizar, 29 derecha, 180 grados, 10 nudos, rodaje Alfa 10 se encuentra cerrado.
1: Está autorizado a aterrizar 29 derecha, yo le doy 2, Sierra.

0: Soledad 1313, 2 millas del Golf Lima 991, servicio radar terminado, contacte Torre 118.1.
1: Torre 181, Volaris 1313.
0: 808.
1: Luego para Volaris 1313, en final, RNP, pista 1 derecha.
2: 1313,
0: continuación,
2: pista
0: 2-9-0.
1: 9.24. Pista 1 derecha, Volaris 1313.
3: 785, buen día, contacto radar, descenso vía Mulo 1 Bravo, 3022 altímetro, espera RNP 2-9 derecha.
4: Con 3022 a Mulo 1 Bravo, preparamos RNP, pista 29 derecha, México 785.
0: 2-9 derecha.
3: 1-2, velocidad normal.
5: 9.000 pies de autorizados de aproximación RNP, pista 2-9 derecha, Bravo, toma.
3: 1312, contacte Vallarta, 121.3213, hasta luego.
1: Vamos Vallarta, 21.3, Volaris 1312, gracias.

0: Polaris 1331.
1: Área para Laguna Seca.
0: 1331.
1: La Julia, ruta Laguna Seca, y con IH30.22. Aprobado abandonar frecuencia, muy bueno.
0: Vamos a acotar el 10 para el motor, hasta 1808.
1: Ruta Laguna Seca, decimal 32.2. Reportando finalizando.
2: Viento menor, Volaris 1801.
3: Viento menor.
0: Fecha librado del tamaño, reducen a 1709.
4: 170 nodos, bravo, Tomek.
1: Volaris 1313, autorizados para aterrizar pista 29 derecha, viento 70 grados con 5 nudos en superficie.
3: De frente 20 millas.
5: Pista 29 derecha, Volaris 1313.
3: Estación Guadalajara, hasta luego.
0: 10-1-2000 pies, sin demora a través de 1-5000 y 19-3 hasta 1-8-0-8.
6: Información, ¿qué tal? Buen día, XBA Alfa, Charlie, Charlie Lima, con 328-2-4-0-20.
0: Aproximación Guadalajara, buenas tardes, a Rosatín 808, descenso dejando 1-4000 por 1-2000 pies.
7: A Rosatín 808, muy buen día, contacto radar, descenso en la sección para 1-1000 pies, reduzcan velocidad a 2-0-0-1.
0: 1-1000 y reducimos 2-0-0 indicados, 808.
4: Estamos autorizados la aproximación R9P, pista
7: 2. Primativo, Bravo Delta Mike, con 9000 pies, autorizada la aproximación.
4: Muy bueno, gracias. Bravo Delta Mike.
2: Adelante para los Oscar Quebec, Torres.
7: Directo Tabgo.
8: Directo Tabgo, 766 Delta Fox, gracias.
3: Polaris 1801, 230 en la velocidad, 1-4000 sin restricción.
2: Quebec, adelante.
8: 230, gracias.
1: Hace un momento a través de November Echo, ya regresa a Primavera.
3: Correcto, Polaris 1801, contacte ahora 18.
2: Tenemos 20 minutos formulando este punto en Tonalá.
8: Polaris 1801,
1: gracias. En frecuencia.
2: Te agradezco. Aproximación, buen día, Volaris 1801, deja 1-4000.
1: 743.

0: Abandonamos ya Alfa 1, 5, terrestre 21, 9, volar
1: 2-1-0.
2: IVA 7432, autorizados a despegar, luz derecha, 130 grados, 6 nudos, en el aire, contacto terminal, 120, decimal 8, muy buen día.
1: 3-2-0, derecha, en el aire, 120, decimal 8, IVA 7432.
2: Volaris 1331, muy buenas tardes, autorizados para aterrizar, pista 29 derecha, 130 grados, 7 nudos.
1: Pista 29 derecha, 3, autorizados, 1331.

0: Desde Cerezo y ahora en Chapala ya nos dirigimos hacia Laguna Seca.
1: Hotel Victor X-Ray, vía ruta Laguna Seca, perdón, ¿van a Laguna Seca o a Paco?
0: A Laguna Seca, vía Chapala, Hotel Victor.
1: A la escucha Marina 1-2, ruta visual Laguna Seca aprobado con Queen H-3022 y están aprobados de abandonar esa frecuencia. Buenas tardes.
2: 10 de su posición, 12. Pista 2-9 derecha.
1: 55 con tráfico en Tita.
2: Derecha, Rosapil 808. Foxtrot, información de tránsito. 20 millas a las 2 de su posición, rumbo Eco, nivelado 210 nivel. Es un Charlie 295, un caza.
3: Pendientes con tráfico, 766 Delta Fox. Terminal Guadalajara, buen día, viva 7432, en el 62400, que le va 1 Bravo.
4: Cero, servicio radar terminado, contacto torre 118.1, muy bien.
2: Contacto radar. Al alcanzar 8000 pies por la derecha, Kelva, ascienda para un 8000, no aviso.
3: Cero, contacto radar, cruce de 8000, diré por derecha, Kelva, y un 8000, no aviso, viva 7432.
5: Próxima pirámide, Alfa, Delta 02.
1: Delta 02, posterior pirámide, ingreso circuito izquierda, pista 29 derecha, pendiente a través de torre.
5: 10000 Volaris 1801, circuito por izquierda a la 29 derecha y reportamos otra vez por el Alfa Delta 02.
2: En Guadalajara, buen día.
6: Información radar, ¿qué tal? Buenas tardes, X-Ray Alfa, Charlie Charlie Lima.
7: Través de X-Ray Charlie, Bravo Ultima, final 12 millas.
1: Chalta. Estamos en San Mike, sin aproximación, pista 29 derecha.
7: Continuamos aproximación, pista 29 derecha, Bravo Ultima.

0: 1-3-3, segundo abandono en vía alfa 11, contacte con terrestre, 121 decimal 9, que tengan buenas tardes.
1: ¿Tienes velocidad 2-1-0-9?
2: Luciano 2-10 y el centro para...
1: Para 1-2010, 12.010, está en el Lima.
2: Corrijo, 1-2010, 12.010.
0: Remer 414, Mike, yo bien autorizado a despegar desde mi derecha y alfa 6, 130 grados, sin nudos, en el aire, contacto terminal 120, décima 8, buen día. Gracias, alfa delta 02, solo que tramo favor del viento, busque tránsito en final, es un CRJ, se encuentra a 6 millas y notifique a la vista para seguirlo cómodo.
3: 766 delta Fox.
4: Buscamos el tráfico y notificamos cuando a la vista Alfa Delta 02.

Delta 02, como información extra, el tránsito número 3 es un Hawker, se encuentra virando a final 17 minutos.

0: tráfico a la vista, parece que es el
1: 1801, descendan para 9000 pies, autorizada aproximación RNP, pista 29 derecho.
0: Correcto. Pies y autorizado.
2: Ir el tránsito CRJ con matrícula XXL Bravo Delta Mike y en un momento notifico pista libre.
1: Pista 1808, reducen a 1760.
0: Colaborador, pendiente pista libre, Alfa Delta 02.
3: 8.
4: La salida de Nubik, 29 derecha.
1: H3019.
5: Buen día, November 44, Mike Juliet. Con
2: afuera y espere aproximadamente 4 minutos, tránsito que despegó de menor performancia en trayectoria de pista.
4: Directa a Notub y 14000, Mike Juliet, contacto radar, muchas gracias.
3: Millas para Old Bank.
2: Delta Mike, permiso para aterrizar en 29 derecha, 170 grados con 7 nudos.
3: Autorizado, se la aterrización 29 derecha, Bravo Ultramec.
5: Aeroméxico 785, contacto 193, aproximación Guadalajara, buen día.
4: 193, Aeroméxico 785, ¿no? Buen día. Guadalajara, buen día, Aeroméxico 785, cruza 15 por 13.
1: Israel, Pascal y Cali Lima, vire derecha a Plave, descienden para 100.000.
6: No, solicita rumbo 100, aproximadamente 60 millas por condiciones.
1: Directo al Golf Lima 826, descendan para 1-2.
5: Pues está aprobado. ¿Va a ser posible Kelva posterior?
6: Negativo. Justo el mal tiempo está sobre Kelva.
1: 1, servicio radar terminado, contacte torre 118.1, muy bien.
6: Esperando Islas Vivas 7432.
1: Polaris 1801, reduzcan a 1809.
7: Rosafín 808, RNP 29 derecha.
2: Aerosapin 808, buenas tardes,
6: aproximación a los
2: 29 derecha.
6: Tenemos
7: 808.
6: Alto, Medita, Alfa
2: Delta 02. Sí, teniente pista libre.
6: Pista libre, Alfa Delta 02.
5: 6 Delta Foxtrot, tiene tránsito 12 de la posición, 7 millas, 6 millas, corrijo, 17500 en ascenso para 18000.
2: Charlie Bravo, Delta Mike, abandone el vía Alfa 9, contacto terrestre 121, decimal.
3: 6 Delta Fox.
2: Alfa Delta 02, autorizados para aterrizar en 29 derecha, viento calma, posible por Charlie 2.
4: Los altos en 29 derecha, y posible por Charlie 2, Alfa Delta 02.
3: Ahora cruce efectivo, 766 Delta Fox.
5: Recibido.
6: Bueno, me dice 85.
2: Seis tango, cierra posición y mantener 29 derecha, intersección alfa 6.
5: 432, hacienda para 230, nivel no aviso.
6: 230, no aviso, viva 7432.
2: Iniciar reducción.
6: Ahora está el 808.
2: Alfa Delta 02, abandone vía Charlie 2, contacto terrestre 219.
6: Alfa Delta.
5: Viva 7432, contacte México 2615, buen día.
6: 2615, viva 7432, buen día.
5: Marina 1255.
2: Never 696, Tango Sierra, autorizados a despegar 29 derecha, intersección alfa 6, viento calma, en el aire terminal 10, decimal. 1255, excelente día. Aerosapin 08, autorizados para aterrizar 29 derecha, viento calma, rodaje alfa 10 se encuentra cerrado.
7: Recibido, autorizado a tricar 29 derecha, Rosafín 808.
1: Hola, 1801, Goldima 990, servicio radar terminado, contacto torre 118.1, muy buen día.
4: 881, torre Volaris 1801, adiós. Buenas tardes, Volaris 1801, 14.5 millas final, pista 29 derecha.
2: Volaris 1801, continúa aproximación, pista 29 derecha.
4: Aproximación, 29 derecha.
6: Cabo Volaris 1-8-0.
8: Avanti número 696, Tango Sierra, ascenso de 5800 para 200, vía salida.
6: Aproximación Guadalajara, buen día, Volaris 1145, nivel 240, información ECO.
5: Volaris 1145, muy buen día, contacto radar, descenso vía Kasub 1 Bravo, 3019 altímetros, espera aproximación RNP 29 derecha.
6: Gracias, descenso Kasub 1 Bravo, 3019 RNP, pista 29 derecha, Volaris 1145.
5: 696 Tango Sierra, buen día, contacto radar, vire por la izquierda.
9: 3-0, hello,
5: line up, runway 2-9-1. Hacienda para 200 nivel.
6: 2-10, México 785.
8: Estamos en 2.
5: De momento 1-8000, cambio la instrucción.
8: 1-8000.
6: Java de Viva 3013, 2-9 para 240 Mezca.
5: Viva 3013, contacto radar, vía Mezca 1 Bravo, el descenso, QNH 3019, espere RNP 2-9 derecha. 1-0.
6: Descenso vía Mezca 1 Bravo, 3019, RNP 2-9 derecha, Viva 3013.
10: Volamos a Plade y descenso para 1-0-1000 pies para México, 785.
11: Correcto, velocidad 2-1-0-1-2.
2: Desafino 08, sin demora alfa 1-2.
5: 1-2-0-1-0. Polaris 1-1-4-5, excedite descenso hasta 1-4-1000 sin restricción, prevé acortar.
6: Gracias, acreditamos el descenso 1-4000 sin excepción y pensa cortar un lecho 1-4-5.
3: Y Pilatus Noviembre 766 Delta Fox solicita desviaciones por izquierda rumbo 170.
5: Al 170 está aprobado, mantenga 200 nivel, me informa cuando sea posible reinterceptar a...
2: Terrestre 29.
3: 170 aprobado y pendientes cuando sea posible regresar a la aerovía 766 Delta Fox.
2: Brinkham 18, receive your clear for takeoff from this line on right. It's called Airborne Contact Terminal 10-8.
3: Takeoff 29 right and contact departure Airborne American 1830.
10: Aeroméxico 785, desciendan para 9000 pies, autorizada posición RNP, pista 29 derecha.
6: 9000 pies, autorizada RNP.
2: Aeroméxico
6: 785.
10: La revisión ahora de tonalada hacia Atequiza, más adelante le solicitaré la autorización, por favor.
2: Sí, 2-8-0-1, autorizado para aterrizar, pista 29 derecha, viento calmo.
6: Autorizados a aterrizar, 29 derecha, Volaris 1-8-0-1.
5: 0000.
6: Perfecto, estamos a 9400 para 1-4000 y condiciones BMC 4 mayores.
11: Son de velocidad a 1909.
6: 792 a México, 785.
11: Charlie Lima, mantengan presente velocidad hasta el Golf Lima 991.

0: 11, no sé si están con cierta solicitud de adición de la derecha a mejores condiciones.
1: Recibido. Continúa el ascenso para 2-0-0 nivel y qué rumbo por la derecha.
0: 2-0 rumbo por la derecha, Tango Sierra.
1: Recibido. Continúa el ascenso para 2-0-0.
0: 0-0 y dirección aprobada, Tango Sierra, gracias.
2: Departure American 1830 6400 climbing via Otoki 1 Bravo flight level 230.
1: American 1830 VJ radar contact, plan via flight level 230.
2: I'm VFL, level 230, American 1830.
1: 696 Tango Sierra, cuando libre de mal tiempo, prosiga a TIDEC.
0: Libre de mal tiempo, prosiga a TIDEC, Tango Sierra, gracias.
3: Guadalajara, muy buen día, noviembre 3, 6, 9, 5, Quiz, nivelado 1.
1: Buen día, noviembre 3695 Whiskey, contacto radar, ¿es posible aproximaciones ARNAP o convencional?
4: Para su velocidad no menor a 1.60 nudos hasta 5 millas en final, su posición 2 millas del Gold Lima 99.
5: 229, buenas tardes, posición y mantener pista 29 derecha.
1: Guadalajara, esperando vectores para aproximación BOR, pista 29 derecha.
3: Borramos directo a Guadalajara, mantenemos 1.8000, esperamos BOR para la 29 derecha, 3 de México.
1: Polaris 145, cancele llegada,
0: Main Polaris 1145.
5: Polaris 1801, abandone mi Alfa 11, contacte terrestre 219.
0: Ya. 93, Polaris 11.
4: Polaris 1805, reduzcan a 1602.
1: Direct to Toki, climb to flight level 230.
2: Direct to Toki, climb 230, American 1830.
0: 145 en descenso, dejando 1.3500.
5: Estoy autorizado a despegar 2.9 de derecha, viento 3.30 grados, 6 nudos. En el aire, terminal 120, décimal 8. Que tengan buen vuelo.
4: Muchas gracias, autorizado para despegar pista 2.9 de derecha. En el aire, 120, décimal 8. Que tengan muy buena tarde, aeroméxico 2.9.
1: Delta Foxtrot, mantenga 200 nivel, cuando libre de mal tiempo vuele directo al BOR Colima.
6: Gracias, mantendremos 200 y cuando sea posible directos al BOR Colima, 766 Delta Fox.
5: Mantenga unos minutos en esa zona. El último tránsito, trayectoria 29 derecha, se encuentra a 16 millas y tendríamos una ventana en un momento, le autorizo ingreso.
4: Gracias, café.
5: Alfa Charlie Charlie Lima en frecuencia.
4: Le estábamos hablando de lo que me contestó Charlie Charlie Lima en frecuencia.
5: Sí, los escucha muy débil su transmisión. Charlie Charlie Lima autorizado para aterrizar 29 derecha, viento 350 grados, 6 1.
4: Profesor,
1: está en 2-9
4: derecha, Charlie,
1: Charlie Lima. 414 Mike Juliet, mantenga BMC.
0: Estamos en BMC 4 Mike Juliet.
4: Cisco.
3: Saludos.
4: México 785, Gold Lima 990, servicio radar terminado, contacto torre 118.1, muy bien.
0: 0 vía MIDI 3, MIDI 1 Bravo.
1: Contacto radar, ascenso vía para 230 nivel.
0: Recibido, ascenso vía después de vuelo 230, Aeroméxico 229.
4: Guadalajara, buen día, México 785, 13 millas, 29 derecha.
5: México 785, continua aproximación, pista 29 derecha.
4: Aproximación 2-9 derecha, México 7-8-5.
1: 2000, NH-30-10.
5: Quebec, me llamo.
3: 19, aprobado de 4013-9-5.
5: Gracias, pendiente en esa zona.
1: 1-3, contacte 19-3, aproximación Guadalajara, buen día.
0: 0-3, buen día, viva 3-0-1-3.
3: Estamos en sesiones de aproximación, aterrizaje, de favor.
1: Servicio radar.
5: Cerrado, Juanquista 2-9 derecha, NH-30-19. Ingrese ruta presidio, notifique pirámide.
1: Contacte aproximación.
3: Presidio, notificamos sobre pirámide, Rodríguez, Giletina Alfa.
6: Gracias, 18-7 con Manzanillo, noviembre 766 Delta Fox. Buen día.
7: Guadalajara, buen día, noviembre 999 Bravo Kilo. Con usted, estamos en descendiendo a 240 para cruzar Mezca Nivelado.
1: November 999 Bravo Kilo, buen día, contacto radar, descenso vía Mezca 1 Bravo, QNH 30 decimal 19, espera RNP a la pista 29 derecha.
7: Contacto radar, descenso vía Mezca.
8: Dale a la vista
7: Bravo para pista.
9: Skyway 649 Cedo, line up runway 29 right.
7: 30 9 Bravo Kilo.
9: Posterior cruce con tránsito de Aeroméxico en final, está aprobado la zona de Tequila.
8: 395
10: los efectos.
8: 145 extiendan para 11000 pies, reduzcan velocidad a 190 nudos.
1: Cierre está volando a Tidec.
0: Con velocidad 190, la acción 1145.
1: Enterado, 696 Tango Sierra,
9: More Alfa 12.
1: Radar terminado, mantenga 200 nivel, QNH en el área de Manzanillo 2982, contacte 187, hasta luego.
9: Esto Charlie Charlie Lima y aún sospecha muy débil su radio. A izquierda Alfa 12, Alfa 10 cerrado.

0: Nicolás 1145, dirigir al rumbo 080, esperen 3 minutos, volar al 9.
1: Terrestre 219.
2: Izquierda 0, pendientes al 99-1145.
3: Nivel de México 229.
1: 490, Puerto Land, here for take a friendly two-liner ride between Iscow and Urban Contact Terminal 120, decimal 8.

0: Viva 3013.
1: 785, autorizado para aterrizar 29 derecha, viento calmo.
0: Viva 3013.
2: Derecha, Aeroméxico 785.
3: Que mantenga 14000 pies y contacte 193 aproximación Guadalajara.
4: Recibido 14000 y contactamos 193 en ese curso.
3: 414 Mike Juliet, contacte Vallarta aproximación 213, continúa el ascenso para 14000.
4: 14000.
5: Muchísimas gracias, Santosal Vallarta 213 y próximo es 14000.
6: Carquebec se autoriza de Atequiza nuevamente hacia Tonalá.
1: Sido aprobado, Carquebec.
7: 5 de tienda para 9200.
8: 9200 pies dólares, 1145.
3: American 1830, contact Mexico Center 123.9, good day.
0: 123.9, American 1830, good day.
3: November 999, Bravo Kilo, reduzca 250 nudos para secuencia, descienda 15000 sin restricción.
7: Sea 210 nudos.
9: 50 indicados y 15000 en la altitud, noviembre 999, Bravo Kilo.
10: Departure SkyWest, 6490, 6200, climbing flight level 230.
3: SkyWest 6490, good day, radar contact, plane VF, flight level 230.
10: Plane VF, flight level 230, SkyWest 6490.

0: Viva 3013, descienda 9000, autorizado RNP 29 derecha.
1: Permiso, autorizado RNP 29 derecha, 3013.
2: Nos alojamos en Alfa, 0 México, 785.
3: Tanto 1-0, 13 en el 5.

0: Polaris 1145, vira izquierda al Golf Lima 991, en condiciones visuales, mantener el descenso 7700, se autorizaba RNP 29 derecha.
1: Por la izquierda 991, en condiciones visuales 700, se autorizaba RNP, quizás 9 derecha, Polaris 1145.
0: 3695 Whiskey, vira izquierda al rumbo 270, interceptar el 108 Guadalajara.
2: Le 9 Bravo Kilo, vamos a solicitar 20 grados por la derecha, por condiciones, los siguientes 10 millas.
1: ¿Me llamó? ¿Es el 229?
2: 999, Bravo Kilo.
1: 999, desviación por la derecha está aprobado, cuando libre de mal tiempo vuele al Golf Lima 826 y continúa el descenso para 13000 sin restricción.
2: Cuando libre de mal tiempo, al Golfo Lima 826, 13000, noviembre 99, Bravo Kilo.
1: Es correcto.
3: Jara, buenas tardes, Aero México 230, alcanza a nivel.
4: Alfa, inversión de circuito izquierda, la pista 29, derecho.
1: Radar, descenso vía Ixon 1, Bravo.
5: Salva de derecha, yo le echaro Alfa.
1: Derecha.
3: Ixon 1, Bravo, 3019, RNP, 29, derecha, Aero México 230.
6: November 999, Bravo Kilo, contacta aproximación Guadalajara 119, decimal 3, muy buen día.
2: 119, decimal 3. 999 Bravo Kilo, buen día.
6: Aero México 229, contacte Centro México 126, decimal 15, buen día.
1: 16, decimal 15, Aero México 229, buen día.

0: Polar 1145, Golf Lima 991, servicio radar terminado, contacto 18 Chono Torre, buen día.
1: Chono Torre, Polar 1145, buen día.
2: Guadalajara, buen día, noviembre 999, Bravo Kilo.
1: Ah, buen día, Polar 1459, millas, RNP, pista 29, derecha.
0: Radar, recién a 11100, sin restricción.
3: Buenas tardes, continúa la aproximación, 29, derecha.
4: Alfa Juniper Sierra Eco.
1: No, pista 9 derecha, horario 1145.
4: Decimal 19, espere aproximación, RNP, pista 29 derecha.
5: Suburto Bravo, el descenso para 29 derecha, RNP, con 3019, Guillermo Cerrera.

0: 9-9-9, Bravo Kilo, vuelve al Golfo Lima 828.
1: Al Golfo Lima 828, noviembre, triple Bravo, Bravo Kilo.
0: 3695 Whiskey, descienda a 9000 pies, con el rumbo intercepte de 108 Guadalajara, autorizada aproximación bordo, pistados 9 derecha.
2: Desciende 20 puntos.
3: Polaris 11452 a derecha, el viento calma, autoriza aterrizar.
2: Total aproximación. Pista 2 a derecha, Polaris 11452.

0: Iba 3013, Golf Diva 990, servicio radar terminado, contacto 18 1 Torre, buen día.
1: 18 1 3 buen día.
0: 999, Bravo Kilo, reduzca a 210 nudos.
2: Reduciendo a 210 nudos, 999, Bravo.
1: Buen día, Viva 3013, RNP 29 derecha.
3: Viva 3013, Torre Lajara, ¿qué tal? Buenas tardes, con la aproximación 29 derecha.
1: Gracias, continuamos de derecha, 3013.
4: Armix 230, contacta aproximación Guadalajara, 119 decimal 3, muy buen día.
5: Gracias, 119 decimal 3, Armix 230. Aproximación Guadalajara, Armix 230, dejando 19.500, centro, silla, 14.000, Lixon 1, Bravo.
0: Armix 230, buen día, contacto radar, desciende a 11.000, que es en restricción.
5: 1-1-1000 sin
3: restricción. Sierra Torre Guadalajara, muy buena tarde. Posición 602 a derecha, al paso.
6: Contener 602 a derecha, en posición al paso 6, 95-60. Buenas tardes.
7: Guadalajara, registrado Chile Sierra Alfa, ahora en inicial izquierda la 29 derecha, si nos autoriza una aproximación corta, caballero.
3: Chile Sierra Alfa, recibido. Bien, le llamo para virar final.
7: Recibido, presente.
3: Polaris 145, van a ir por Alfa 1-1 y constante 21-9, que les va muy bien.
0: Fije de velocidad.
6: Van a ir por la 1-1-4-5, buen día.
0: Precio, manténgalos hasta 6 millas final, 5 whisky.
7: Mantenemos 3 millas en whisky.
3: Cinco tangos cierran, autorizado despegar pista 2-9 derecha, alfa 6, viento calma, 28 del aire.
0: 19.000, autorizado RNP 2-9 derecha.
2: La derecha, Plate, 9.000 pies, autorizado RNP 2-9 derecha, noviembre 999, Bravo Kilo.
8: Degrees left deviation.
7: Ahora a través del umbral se me autoriza una aproximación corta a la 2-9 derecha.
6: Right. 230.
3: Alfa. Negativo, 360 por su derecha. Viva 301, la pista 2-9 derecha, el viento es calma, autoriza aterrizar.
1: 2-9 derecha, autoriza aterrizar, Viva 3013.
9: Skyway 6490, contact Mexico Center, 123 decimal niner.
8: 123 decimal niner, good day, Skyway 6490.
3: Sierra, 320, terminación final, pista 2-9 derecha.
6: Salida Guadalajara, buenas tardes, November 57, Tango 05.
7: ¿Alguien de Sierra Alba?
6: Para 2.
3: Airbox 320, terminación final, a la 2-9 derecha.
9: Contacto radar, 6 de derecha, activa y aprieta para el nivel de vuelo 230.
7: A la pista 1 de derecha, yo he hecho radar.
6: Por derecha, Kelva, para 230 nivel, November 57, estamos cerca.
0: 999 grados, si lo reduzca, 190 nudos.
2: Reduciendo 190, 999 grados.
7: Guadalajara, buenas tardes, soy Cali, Lima, Julio, November. 455 pasando a nivel de vuelo 26. Los 240, información. Alfa Sierra 50, caballero, despegando de protección civil del estado próximo al Tapatío. Si me proporciona datos de aproximación de aterrizaje en su estación, por favor.
9: NP pista 2-9 derecha.
3: November 30 decimal 16, vuele directo a la estación, notifique una milla.
7: 1055. Directo a la estación, le llamo una milla de Lima, yo de November, gracias.
3: Y solamente confirma, está activando 1222-222.
7: Correcto, 1222 activado.
3: Recibido, con información tránsito, es otro helicóptero, en la presente se encuentra a las 11.12 de su posición, con 5 millas, 5.500, rumbo noroeste.
7: Ok, recibido, estaré pendiente con el tráfico, el Lima, Julio, November.
3: Oscar, Quebec, información tránsito, es un helicóptero, la presente a las 12 de su posición, 5 millas, 5.500 por 6.000, rumbo a la estación.
10: A la vista del tráfico, Oscar Quebec, mantenemos separación. Estamos en esta zona por 3 minutos más.
2: 999, vamos.
7: Guadalajara, Julio Sierra Alfa, se nos autoriza un básico
11: Estaremos en diagonal para la turbulencia de pesado.
0: No hay derecho.
3: Alfa, recibido. En el momento efectué un 360 e intercepte circuito izquierda a través de la torre. Tránsito, es un Kiner, 7.000.
11: 60. Y ahí interceptaremos patrón por izquierda a la 29.
3: Viva 3013, Alfa 9, y 209, que le va muy bien.
1: Alfa 9, 209, 3013, buen día.
3: Romeo Whisky Charlie, ¿cómo me dejaba? ¿Qué tal? Muy buen día. Estoy autorizado a despegar, 29 a derecha y Alfa 6, el viento calmo, viral que hay izquierda. Notifique 09.
0: Whisky 6000 final, servicio radar terminado, contacto 681 Torre, buen día.
11: Pasa 681 con Torre 3, 9, Torre Guadalajara, buen día. Noviembre 13, 9, 5 Whisky, final 6000, pista 1 de derecha.
3: Noviembre 13, 9, 5 Whisky, ¿qué tal? Muy buen día. Desde la aproximación 2, 9 de derecha.
11: Nos aproximamos a 29 derecha, 13 de 9 en curso.

0: cambie 1520, 1520 el código.
1: 1520 Lima, yo de November.
0: 25 Whisky, la 2 no de derecha, viento calma, autoriza aterrizar.
2: Reduce 190 nudos.
1: La 309 se cubre.
2: 5230.
0: Alfa, lo tengo a la vista, busca el tránsito Kiner, 2 millas y media a la pista 2 no de derecha.
1: Ahora con tráfico a la vista, para interceptar un patrón por la izquierda a la 2 no de derecha. Y me autoriza una aproximación corta a la 2 no de derecha.
3: Aproximación Guadalajara, muy buenas tardes, viva 3145.
1: Bueno,
3: por 200.
0: Sí, está aprobado su solicitud, posterior al tránsito Kiner, en final a la 2 no de derecha.
4: Tienen para unos 6000 pies, QNH 3019.
1: Aproximación corta a la 2 no de derecha. Buenas tardes, señor.
2: 160 hasta 8 millas en final, 999 Bravo.
3: 6000, volando directo Golden Macho 05 con 3019, esperando el RNP 29 derecho.
1: Hacia el hangar de gobierno, por favor.
4: Reduzcan velocidad a 250.
0: A la vista, proceda directo al hangar de gobierno, el viento es calma, verifique el área libre, notifique en tierra.
4: Negativo, el país.
1: Anda en tierra, viento calma, Lima Mayor de November.
4: 45, reduzcan a 250 nudos.
3: A 3145, 250 nudos.
2: Torre Guadalajara, ya informó Star Quebec, terminando revisión ahora por la primavera 500 pies, para información tráfico.
0: Informó Star Quebec, no hay tráfico reportado en el área, me confirman que van arribo a primavera.
2: 4 minutos más de los Star Quebec.
4: Es 145, vuelen directo a Plum.
0: Excelente día.
2: Gracias por el apoyo y igualmente, excelente turno.
5: Aeroméxico 230, reduzca a 160 nudos.
2: 160, Aeroméxico 230.
0: Aterrizar pista 2 a la derecha, viento es calma.
1: Autorizado para la 2 a la derecha, ahora mirando al final.
4: 57 Tango Sierra, contacte Centro México, 126 decimal 15.
0: Frente, abandonen por Alfa 12, es la segunda de su lado izquierdo, Alfa 10 se encuentra cerrada.
4: 1055, contacte aproximación Guadalajara, 119.
1: 13, no es cool. 9 decimal 3, venida Volaris 1055. Aproximación Guadalajara, Volaris 1055, pasando aquí.
0: Alfa 12.
1: 4000 pies.
5: 5, buen día, contacto radar, diciendo 1000.
1: 1000 pies, Volaris 1055.
5: November 999 Bravo.
0: 1-2 por Rolajara, ¿qué tal? Muy buen día. Continúa la aproximación a la pista. Corrijo. Mantenga antes de la pista 2-9 derecha y le llamo en un momento para su salida.

0: Correcto, alza 2 por izquierda, el siguiente se tiene a su lado izquierdo.
1: Guadalajara, noviembre 999 Bravo Kilo, establecido CRNP 29 derecha.
0: November 29 Bravo Kilo, Torre Guadalajara, muy buen día. Tiene una aproximación a la pista 29 derecha.
1: Tenemos aproximación 29 derecha, 999 Bravo Kilo.
0: 95 Whisky, contacto 219, buen día.
2: 993 no se cura.
3: De mayores novenas de plataforma, muchas gracias, buen turno.
0: Y mayor de November, al contrario, que estamos bien. Yo le cierro a Alfa, van a ver por Charlie 2 y contacto 29, hasta pronto.
1: Viva 3145, defiendan para 1-2000 pies y reduzcan a 2.40.
4: 1-2000 con 240 nodos, viva 3145.

0: Viva 3145, contacte aproximación.
1: Escalón, autorizado a aterrizar.
0: Es muy buen día.
2: Una de derecha, autorizado a aterrizar, noviembre de 999 Bravo.
0: Astro.
3: Hola, aproximación Guadalajara, buen día. Viva 3145, en el censo 235 por 1-2000.
4: Viva 3145, buen día. Contacto radar, descienda 1-0-1000.
5: 1-3000 sin restricción, yo ofrece reco.
0: Correcto, Unibron Tierra Eco, vuelo directo al Golf Lima 802.
5: Y volamos directo, Golf Lima 802, Unibron Tierra Eco.
0: Correcto, Unibron Tierra Eco, notifique velocidad.
5: Presente, tenemos 210 indicados al Unibron Tierra Eco.
0: Recibido.
5: ¿Requiere alguna en especial?
0: ¿Le es posible incrementar a 220?
6: Viva 741229 derecha, posición y mantener.
5: Directo 802, 220 y 13000 pies, Viva José Rejo.
4: 30 Golf Lima 991, servicio radar terminado, contacto 181 Torre, buen día.
7: 181 Torre, gracias, Cero Mico 230.
4: Polaris 1055, desciende a 9000, autorizado RNP 29 derecha.
8: Descenso 9000 pies, autorizado RNP 29 derecha, Polaris 1055.
7: Guadalajara, Aeroméxico 230, RNP pista 29 derecha.
6: 999 Bravo Kilo por izquierda en Charlie 2 y 229, que le vaya muy bien.
7: Guadalajara, ¿qué tal? Aeroméxico 230, RNAP a la pista 29 derecha.
6: Aeroméxico 230, Torre Guadalajara, ¿qué tal? Muy buen día, continúa la aproximación 229 derecha.
7: Continuamos 2-9 derecha, Aeroméxico 2-3-0.
6: Viva 5-4-1-2, autoriza a despegar, pista 2-9 derecha, el viento calma, 28 en el aire, hasta pronto.
9: Gracias, 2-9 a pista, 29 derecha, 28 en el aire, viva 2-7-4-1-2, cuento 1.
10: Aproximación Guadalajara, buenas tardes, November 191 Papayule, cruza 2-9-0 por 2-4-0.
0: November 191 Papa Juliet, contacto radar, descienda dirección 1 Bravo, QNH 300,
6: la pista 2 a derecha, el viento escano, autorizado aterrizar.
0: RNP, pista 2 a derecha.
7: Pista 2 a derecha, Aeroméxico 230.
10: 19 esperando a
6: Whiskey Charlie, no hay tránsito esencial reportado en el área, libre de abandonar frecuencia, que les va muy bien.
11: Libre de abandonar frecuencia, Renato Charlie, muy buena tarde, buen turno.
0: Contacto aproximación Guadalajara 119 decimal 3.
4: Iba 3145, diciendo 9000, autorizado RNP 2 a derecha.
3: También la autorización será NP29 derecha, viva 3145.

0: Aproximación Guadalajara, buen día, aquí en Air Traffic Info Sierra Eco, estamos en descenso 17.000 por 1.3.000.
1: Air Traffic Info Sierra Eco, buen día, contacto radar, descienda 1.2.000 sin restricción.
0: 1.2.000 sin restricción, contacto radar, Info Sierra Eco.
2: Buen día, Viva 7412 en ascenso, no tupo en Eco.
1: Viva 7412, contacto radar, descienda vía para 1.8.000.
2: Vía para 1.8.000, Viva 7412.

0: Ingeniero Francisco Reyes, contacta aproximación 19-3.
1: Para bajar la vida 7412, solicita desviación ligera por la derecha rumbo 295 por 10 millas aproximadamente.
0: Está aprobado y cuando posible vuelen directo a Notup.
1: Gracias, aprobado y cuando posible Notup, vida 7412.

0: 0, abandono por Alfa 1, 3, 21, 19.
1: Servicio radar terminado con...
2: Alfa 1, 19, a punto por 3.
3: 1055. Torre Guadalajara, buen día, Volaris 1055, RNP 29 derecha, 13 millas.
0: Volaris 1055, Torre Guadalajara, ¿qué tal? Continúa la aproximación a 29 derecha.
3: Continuamos 29 derecha, Volaris 1055.
0: Volaris 5224, empezó a despegar, 29 derecha, que se calma en el aire 20 decimal 8, que les va muy bien.
2: Gracias a todos, a la derecha y en el área 28, Volaris 224, buen día, gracias.

0: Sierra de Covir, izquierda rumbo 070, espere en 4 minutos, descienda a 9 mil.
1: 070 por la izquierda, estamos a 9 mil, esperamos 4 minutos, la de Yungo Sierra de Covir.
2: ¿Qué tal, señor Guadalajara, Mulani 5224, Otoki Nobrava, ascenso, abandonamos 6 mil por 2 de terapia, buen día.
3: Día Volaris 5224, contacto radar Hacienda Vía para nivel de vuelo 230.
2: Gracias, contacto y vía 230, Volaris 5224.
4: Volaris 1142, autorizado a despegar, pista 29 derecha, el viento calma, 28 en el aire, hasta pronto.
5: Nación Guadalajara, buenas tardes, X-Ray Alfa, doble Alfa November, información eco a bordo, próximo Lomba.
3: Doble Alfa November, contacto radar, descienda vía a Mula 1 Bravo, QNH 3019, espera aproximación RNP, pista 29 derecha.
5: Descenso vía Mula 1 Bravo con 3019, esperamos RNP 29 derecha, Alfa, Alfa November.
4: 5 pista 29 derecha, viento calma, autorizado aterrizar.
6: 45, traduzca 1609.
7: 9 derecha, aterriza 1055.
1: 5.
6: Jennifer Fonserreco, reduzca 160 nodos.
1: 180 indicado, Jennifer Fonserreco.

0: localidad Guadalajara, buena tarde, voy a volar 1142, cruza 6200 para 230, salida CDM 1 Bravo.
1: Volaris 1142, muy buen día, contacto a la Hacienda Vía CDM 1 Bravo para nivel de vuelo 230, no aviso.
0: Ascenso vía CDM 1 Bravo, 230, nuevo aviso, Volaris 1142.
1: November 191 Papa Juliet, contacte aproximación Guadalajara 119 decimal 3.
2: 119 decimal 3 Papa Juliet, gracias, buen día.
1: Buen día.
2: Buenas tardes, aproximación Guadalajara, November 191 Papa Juliet, 15900 por menor en la llegada.
1: 191 Papa Juliet, buen día, contacto radar, vuelve directo a Plade, desciendo 10000.
2: Directo a Plade, 10000, Papa Juliet.
1: Viva 3145, próxima Golfima 991, servicio radar terminado, contacto 18 Torre, buen día.
3: 18 Viva 3145, gracias, un bonito día, salud.
1: Levanta, salud.
3: Torre Guadalajara, buen día, Viva 3145, final 10 millas, cero NP29, derecha.
4: Pasa Nacional 3 Vallarta, Viva 741, muchas gracias, Honduras.
1: Hasta luego.
5: Viva 3145, Torre Guadalajara, ¿qué tal? Muy buen día, contigo, aproximación 29 derecha.
3: Continuamos 29 derecha, Viva 3145.

0: Polaris 1055 Alfa 13 y contacte 219, que le vaya bien.
1: Alfa 13, 219, que tenga buen día igualmente, que le vaya bien. Polaris 1055.

0: Alfa Alfa 9, solicitando presente posición directo Golf Lima 822 por Weather.
1: Solo Alfa November, pues ya al Golf Lima
2: 845, 2-9 derecha, el Impres Calma, 3 al tercer.
0: Directo.
3: 3 al 2-9 derecha, viva 3145.
0: Alfa, Alfa November.

0: Kilo de Alfa November continúa el descenso hasta 1-2 mil pies y esperan acortar hacia Prim.
1: 1-2 mil esperando acortar a Prim. Alfa, Alfa November.
0: Polaris 5224, información de tránsito a las 11:23 millas rumbo Sierra Eco, es un Galaxy, abandona 17 mil por menor.
1: Entrada Polaris 5224.
2: Ma 990, servicio radar terminado, con 18 no torre, buen día.
0: Entonces un Airbus 320, abandona 16.300 por mayor.
1: Carajo. Pendiente con tráfico, la Alfa November.
3: Descenso a 9000 RNP, pista derecha, Papa Yulet.
1: ¿Me vuelve a repetir la posición del tráfico, por favor, para el Alfa November?
0: Correcto, lo tiene a las 3:18 millas, rumbo norte, abandona 16.800 por mayor.
1: Ok, recibido, estamos cruzando 15.300, gracias.
0: Perfecto, doble Alfa November, reduzcan velocidad a 250 y cancelen la llegada, miren por la derecha, Prim.
1: Cancelamos llegada y viramos por la derecha a Prim, Alfa November.

0: hablando de directo a Prim y cruzando 14800 para 1-2000, Alfa November.
1: Correcto, el Alfa November, desciendan para 1-2000.
0: Sí, 1-2000.
2: Hola, buen día, aquí Néstor, Alfa y MC Records, estamos RNP 29 derecha, 11 millas en final.
3: Alfa y MC Records, Torrobarra, ¿qué tal? Muy bien, con la presentación 29 derecha.
1: 224, contacte Centro México, 12
2: MC Records.
4: México, 23-9, Volaris 5-224, buen día.
3: Viva 3145, Alfa 9, 219, le va muy bien.
5: Alfa 9, 219, 3145, gracias, buen día, salud.
1: Israel Alfa doble Alfa November, contacte aproximación Guadalajara 119 decimal 3.
0: 193 Alfa November. Aproximación Guadalajara, Israel Alfa doble Alfa November, dejando 14000, descenso 12000, directo a Prim.
6: Israel Alfa, Alfa November, buen día, contacto radar.
3: Skywest 5236, Guadalajara Tower, good afternoon, clear for pickup, runway 29 right, wind calls, airman contact 120 decimal 8, adios.

0: Sierra Eco, número 175, iniciando la carrera, en la 2 derecha, el viento es calmo, autorizado a aterrizar.
1: Autorizados a aterrizar, 2 derecha, el viento es calmo, Sierra Eco.

0: el 1 del taxi abandona 25-6 por 240.
1: November 111 del Texas, contacto radar, descienda vía Mula 1 Bravo, QNH3019, espera aproximación RNP, pista 29 derecha.
2: November 119, bueno, Papayule, 13 millas, este servicio radar terminado, contacto se ha hecho en la torre, buen día.
3: 119. Gracias, buen día.
0: A la vez, 119, derecha, contacto.
3: Doctor Guadalajara, buenas tardes, November 191, Papa Juliet, RNP, pista 29 derecha.
4: 6500, climbing flight level 230.
1: Skywest 5236, radar contact, leaving 8000.
5: Mantener 29 derecha.
1: Decline to flight level 230.
4: Out of 8000, direct to phase C, climb 230, Skywest 5236.
5: Doctor Guadalajara, muy buena tarde, considera la aproximación 29 derecha.
3: Llegamos a aproximación 29 derecha, Papa Juliet.

0: Tranquilo, por Sierra. Continúe de frente, va a abandonar en la segunda a su izquierda. Sería Alfa 1-2, dado que Alfa 10 está cerrado. Alfa 1-2 y contacto 21 de Sigma 9, que le va muy bien.
1: Radar, apruébalo. Directo al borde Guadalajara, descienda para el nivel de vuelo 200, espere vectores a la fase final de la aproximación borde BM a la pista 29 derecha.
2: Recibido contacto radar, desde escena aprobada, descenso 200, esperando cuando libre volar a Guadalajara para borde BM 29 derecha. Ahora.
1: Guadalajara, de November 733 Fox Mike, buenas tardes. November 733 Fox Mike, posición observada, QNH 30 decimal 19, espere la pista 29 derecha, mantenga altitudes de carta visual y notifique 20 millas.
0: Empieza a despegar pista 29 derecha, el viento calma, 28 en el aire.
1: 29, 3 Fox Mike.
0: QNH 30 decimal 14, home station QNH 30 decimal 14.
1: Estaciones en frecuencia, información Foxtrot, QNH 3014. 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
3: 014 checando, Foxtrot Alfa 9.

0: salida de Guadalajara, Arizona 43, abandonando 5900, 230, ascenso bien.
1: Hola, Arizona 43, buen día, contacto radar. Al cruce de 8000 pies, vir izquierda de Miri, haciendo.
2: Oye, le tomo a derecha, el viento es calma, voy a aterrizar.
0: El pie directo de Miri, güey.
2: Está en la 29 derecha, comiendo calma, 1 Papa Julio.
1: Bravo, Bravo Zulu, ¿cuántas millas más planea su desviación?
3: Ya estamos mirando hacia Guadalajara, Bravo.
1: Bravo, Bravo, Bravo Zulu, ¿cuál es su velocidad?
3: 180, Bravo, Bravo.
1: Preciso, ¿le es posible incrementar?
3: Afirmativo, hasta 230 en descenso, nivelado 2.

0: Polaris 1300, autorizado despegar, pista 2 derecha, el viento es calma en el área 28, hasta pronto.
1: Policial despegue 2 derecha, 28 en el aire, Polaris 1300.
2: Alfa Romeo Mercos Lima 990, servicio radar terminado, contacto 18 en Torre, buen día.
3: 18, buen día, Alfa 9. Torre Guadalajara, buenas tardes, X-Ray Alfa 2 de Alfa November, 12 millas, Arnab 29 derecha.
2: Bravo.
0: X-Ray Alfa November, Torre Guadalajara, buenas tardes, continúa la aproximación, 29 derecha.
3: 4 bravo, la aproximación, Alfa November.
0: Polaris 104, Torre Guadalajara, muy buen día, decisión mantener 29 derecha.
2: Decisión mantener 29 derecha, Polaris 1046, buen día.

0: Guadalajara, buen día, Volaris 1300-5400-230-CDM.
1: Volaris 1300, buen día, contacto radar. Al cruce de 8000, vire derecha a Kelva y haciendo para el nivel de vuelo 23.
0: Al cruce de 7500, derecha a Kelva, Volaris 1300.
1: Correcto, al cruce de 8000 pies.
0: 8000 pies, perdón, 1300, directo a Kelva.

0: Polaris 1046 está autorizado a despegar pista 29 derecha. El viento es 250 grados con 7 nudos, el aire 28. Hasta pronto.
1: Autorizado a despegar 29 derecha, 27 el aire. Una percorrente. Hasta luego, Junior.

0: Guadalajara, buena tarde, Volaris 1-351, 317, descenso 240.
1: Volaris 1-351, muy buen día.
2: Denver, la pista 2 derecha, viento 270 grados 7 nodos, autoriza aterrizar.
1: En el 803, renueve el descenso vía Ixon 1 Bravo. El QNH 3014, espere la aproximación de RNP, pista 2 derecha.
0: Enterados. Colima 803 directo. En el 803, redoblamos llegada Ixon 1 Bravo. Y el altímetro 29 decimal, corrección 13 decimal 9, sacando RNP a la 29 derecha, por decisión 351.
1: El QNH 3014.
0: 3014 y 200 y en 803 no ha llegado, Volaris 1351.
1: Volaris 143, Hacienda para nivel de vuelo 330.

0: Polaris 143.
1: Terminé Guadalajara. Buenas tardes, Polaris 146 en ascenso al cruce 6600 por 230.
2: Polaris 146, buen día. Contacto radar, ascienda vía para nivel de vuelo 230.
1: Ascenso vía para nivel 230, Polaris 146. ¿Será posible coordinar volar por la derecha facing?
2: Al cruce de 8000 pies, vienen por la derecha face, Polaris 146.
1: Al cruce de 8000 pies, por la derecha face, Polaris 146.
2: Bravo, bravo, bravo, Zulu, desciendan para 1-2000.
3: 1-2000, bravo, Zulu.
2: Polaris 1351, desciendan para 1-4000.
4: Descenso 1-4000, Polaris 1351.

0: Chicle, Bravo, Bravo, Bravo, Zulu, contacta aproximación Guadalajara 119, decimal 3, muy buen día.
1: 119.3, Guadalajara, Bravo, Bravo, Zulu, 3, buen día. Aproximación Guadalajara, buenas tardes, soy Bravo, Bravo, Bravo, Zulu, dejando 16.000 por 12.000.
2: Bravo, Bravo, Zulu, buen día, contacto radar, recién 10.000.
1: Contacto radar, descenso para 10.000, Bravo.

0: Raúl 143, solicitando dirección por la izquierda rumbo 095 por condiciones.
1: 095, ¿cuántas millas?
0: Una 60 millas, Guadalajara 143.
1: Decido, Guadalajara 143, 095 está aprobado, expedite la acción.
2: 19, hasta pronto.
1: 0-0.
0: Expeditamos a través de 240, expedito de aviación, Guadalajara 143.
1: Guadalajara 351, expedite el descenso a través del nivel de vuelo 200.
3: Expeditamos a través de 200, Guadalajara 351.
1: Polaris 143, información de tránsito a la 1:33 millas rumbo norte, es un error 320, abandona nivel de vuelo.
2: Autorizado a despegar, pista 29 derecha, viento calma, en el aire 28, hasta pronto.
4: 108 entrada a Bravos.
1: Rumbo este, es un error, abandona nivel 210 por mayor.
3: Copia, profesor de tránsito, Polaris 1351, acreditanos.
1: Polaris 1351, continúa en descenso hasta 1-2000 pies.
3: Descenso 1-2000, Polaris 1351.
2: Contacto Charlie Bravo, Delta Mike, Torre Guadalajara, muy buen día, posición en 0-2-9 derecha.
1: Contacto Torre Guadalajara en 18.
5: 1-1
1: de 3-4-9, escúchame. 1-1 Delta X-Ray, expedite el descenso a través de 1-5000 pies.
5: Estando a través de 1-5000 pies, Delta X-Ray, claro que sí.
1: Final Guadalajara,
5: soy Charlie,
1: se llama Popeyle. 143, libre mal tiempo, vuelo directo a Ixon.
0: Libre mal tiempo, Ixon, Polaris 143.
1: Disculpa, vuelo directo a Ixon, Polaris 143.
0: Ixon, Polaris 143.
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0: Guadalajara 1431, solicitar descenso al final 370.
1: Fue el 1. ¿Qué número de vuelo, perdón?
0: París 143.
1: Recibido, Volaris 143, contacta en 26.
2: Estamos a la derecha, viento calma, en el área 20, decimal 8, cuando pronto.
0: Sí, informa, Volaris 143.
1: Volaris 1300, contacta Centro México, 126, decimal 15.
6: 615, Volaris 1300.
0: Jala, muy buen día, Volaris 1202, en ascenso 600-230, M1 Bravo.
1: Recibido, 330, para Hacienda Vía CDM 1 Bravo, para nivel de vuelo 230.
0: Subía 230, Volaris 1202.
1: Polaris 1046, información de tránsito a las 10:20.
2: Foxtrot Mike, Torre Guadalajara, ¿qué tal?
1: 1-5300 por metro.
5: 9633, Foxtrot Mike, 022 de Bastelín de Zapatiano, de 17 millas, en su realidad 040.
1: Tránsito entre 2 y 3 de su posición, 19 millas rumbo November Echo, es un Airbus 320, abandona 15400 por mayor.
2: Mike, recibido, QNH30 decimal 14, notifique sobre Tomala.
5: Foxtrot Mike, Canadá, 340.
1: Presidio, descendan para 1-3000 pies, triple 1 del X-Ray.
5: Si no, hasta 1-3000 pies, claro que sí, del X-Ray.
1: Volaris 1351, contacte aproximación Guadalajara 119, decimal 3, muy buen día.
0: Aproximación Guadalajara 193, Volaris 1351, buen día.
4: Velocidad y autorizado, aproximación por 29 derecha, bravo.
7: Aproximación Guadalajara, buenas tardes, aquí Charlie Bravo, Delta Mike. Y Midi 1 Bravo, dejando 6.000 pies para 230.
1: Charlie Bravo, Delta Mike, contacto radar al cruce de 8.000 pies, vira izquierda a Toxo, asciende para nivel de vuelo 230.
7: Al cruce de 8.000 pies, por la izquierda directo hasta Toxo, en ascenso para 230, Bravo, Delta Mike.
8: Mira Guadalajara, buenas tardes, viva 511, nivel 290 para nivel 240.
1: Viva 511, contacto radar, descienda vía Mula 1 Bravo, QNH 3014, espere aproximación RNP, pista 29 derecha.
0: Descenso Guadalajara, Volaris 1351, descenso 1.5800 para 14000.
8: Derecha, viva 511.
9: Viva contacto radar, vuelve directo a Playa, descienda 10000.
0: Playa, descendemos 10000, Volaris 1351.
8: Saludos, ¿quién va?
7: No, Fred.
8: Ah, saludos, fíjate.
1: November 111 Delta X-Ray, vuelo directo al Golf Lima 826, desciendan para 1-2000 pies.
0: Dick
10: directos al 826 y 1210, claro que sí, Delta 8.
1: Dirigiendo y cierra Papa Yuli.
11: Norte, cierra Papa Yuli, helicóptero 360, procedentes del norte, ahora 38 millas a la comisaría de Zapopan.
1: Dirigiendo y cierra Papa Yuli, recibido el QNH 3014, active código 2625, notifique con el destino a la vista.
11: Referencia a la vista 25,
1: Volaris 1046, contacte Centro México 127, decimal 3, buen día.
12: 27.6, Volaris 1046, buen día.
1: 27.3.
12: 27.3, Volaris 1046, buen día.
1: November 111 Delta X, y contacte aproximación Guadalajara en 119, decimal 3, muy buen día.
10: Sí, 93 con aproximación Guadalajara Delta X.
13: Eco Oscar, Torre Guadalajara, muy buenas tardes. Está autorizado despegar, pista 29 derecha, alza 6, el viento calma, el aire 28, hasta pronto.
10: Buenas tardes, del 111 Delta X, 1-2000, volando a fijo 826.
14: Triple 1 Delta X-ray, buen día.
10: El 733 Fox Mike, Canadá.
13: 3 Fox Mike, directo a la cabecera de la 29 derecha.
14: 1351, desciendo a 9000, autorizado RNP 29 derecha.
15: Tenemos a 9000, la ruta de usuarios RNP 29 derecha, Volaris 1351.
14: Inember 111 Delta X-ray, vire derecha, lo confirma 827.
10: A la derecha, al 827 Delta X-ray.

0: salidas. Guadalajara, media Citation.
1: Toma derecha, el viento es calma. Autorizado a aterrizar, toma derecha.
2: Creo buen día, contacto radar. Así en la media derecha, 3-0.
0: 3-0, 3-6, Bravo, Lima, Ecos.

0: Bravo, bravo, solo 10 millas, final servicio radar terminado, contacto 18 Torre, buen día.
1: 18 Norte, profesor, ese Bravo, Bravo, Sur.
0: Triplón al techo y vira derecha, Plaza.
2: Es correcto, 2 a derecha.
1: Ese es derecha. Torre Guadalajara, buenas tardes, ex de Bravo, Bravo, Bravo, Zulu, 7 millas para labor 2-9 derecha.
2: Ex de Bravo, Bravo, Bravo, Zulu, Torre Guadalajara, ¿qué tal? Buenas tardes, continúa la aproximación 2-9 derecha.
3: 1202, contacto Centro México, 123, decimal 9.
1: 3-9, Uralis, 1202.

0: Lima Eco Oscar, vire derecha a 6C.
1: Ya 6C, Lima Eco Oscar.
2: Guadalajara del Extra Charlie Bravo, es Mike, ¿será posible volar en mini mejores condiciones?
0: Vuela en directo a Miri Bravo Delta Mike.
3: Doctor Majara, ¿cómo te
2: gracias.
0: Bravo Delta Mike y contacte en Centro México, 126 decimal 15, muy buen día.
3: Doctor Mike, siguiente por su izquierda, Charlie 2, 29, que le va muy bien.
0: 218, descend and restrict to 12,000.
4: Alaska, 1418.
3: Derecha, el viento
4: 300, empieza a aterrizar. Empieza a aterrizar 2-9 derecha, bravo, bravo.
5: Descienda 9000, autoriza RNP 2-9 derecha, reduzca 190.
6: Termine RNP a la victoria derecha y reduciendo velocidad del taxi.
0: Alaska 1418, contact Guadalajara approach on 119.3.
4: 119.3, buen día, Alaska 1418.
0: Egresar Libra Vuelta Mike, contacte Centro México en 12615, buen día.
6: ¿Alguna posibilidad de continuar al fijo 990?
5: No posible por tanto que me antecede, debo entregar 10 millas hacia la torre.
6: Chao. Pendiente.
4: Guadalajara approach, Alaska 1418, leaving 15,300, sending 12,000.
5: Alaska 1418, radar contact, send 11,000 unrestricted, fly direct off Lima X-28.
4: Send 1,000 unrestricted, and was that Golf Lima 8, or which one?
5: 828.
4: Golf Lima 828, Alaska 1418.

0: Volaris 1351, 14 millas, este servicio radar terminado, contacto 18-1 Torre, buen día.
1: Aceptamos Torre 18-1, Volaris 1351, buen día.
2: Alfa 6, visual despegue.
3: Alfa Romeo Víctor, Torre, los gracias, tal. Recibido, mantengo fuera de 29 derecho y les llamo en un par de minutos.
2: Pero lo mantenemos, gracias.
3: Volaris 1840, Torre, Guadalajara, muy buena tarde, posición, mantener 29 derecha.
0: Cancel arrival, flight direct to Alfa Romeo in the max and 10,000.
1: 351 final, 11 millas, RNP 29 derecha.
3: Sigue. 351 Torre Guadalajara, buenas tardes, posición aproximación 29 derecha.
0: RNP 29 right.
1: 29 derecha, operación 1351.
4: 29 right, descend 10,000, Alaska 1418.
3: Bravo Zulu, Charlie 2 y contacto 21, 9, hasta pronto.

0: Escuela 19.40, autorizado a despegar, pista 2-9 derecha, viento con calma, pronto.
1: Guadalajara del Extra y Bravo, Lima, Ecos.
0: Salvo 2-0,
1: tercero por una formación que tenemos enfrente.
2: Por el rumbo 070 y Face libre de mal tiempo, Lima de Cosca, haciendo para 230.
1: Definitivamente libre de mal tiempo y 230 Lima de Cosca.
3: 601.
2: No contacto aproximación Guadalajara 119 decimal 3, buen día.
4: 193 Guadalajara, viva 511. Hasta luego, que tenga buen día.
2: Buen día.
4: Terminal Guadalajara, buenas tardes, viva 511. 15000 para 12000.
3: Dio 511, buen día, contacto radar, cancelé llegada, vía derecha, prendecienda 11000.
5: Guadalajara del Sierra Papa Juliet a la pista punto de aterrizaje.
2: Recibo Sierra Papa Juliet, QNH 3.
0: Pista 29 derecha, viento calma, autorizado a aterrizar.
6: Aterrizar 29 derecha, Volaris 1351.

0: Ciudad Guadalajara, buen día, Volaris 1840, 6000 pies, 6C1 Bravo, 230.
1: Volaris 1840, buen día, contacto Radar Hacienda, vía Face 1 Bravo, para nivel de vuelo 230.
0: Vía Face 1 Bravo, 230.

0: triple 1 del TX, y 1-3 millas, este servicio radar terminal. Contacto 681 Torre, buen día.
1: Sí, pero con Torre, muy amable, del TX.
0: Viva 511, desciendo 10000, autorizado RNP 29 derecha.
1: Triple 1 del TX, estamos en el RNP a la 29, ahora 12 millas.
2: Soy Torre, Guadalajara, buenas tardes, continúe 29 derecha.
1: 229 derecha, pendiente.
3: El contacto Centro México, 127 decimal 3, muy buen día.
4: 127 decimal 3, de Lima Eco, buen día.

0: por Alfa 1351, Manuel por Alfa 11 y contacto 209. Hasta pronto.
1: Alfa 11, contactamos 209, Volaris 1351, hasta luego.
0: Alfa Romeo, Víctor, autorizado a despegar, pista 29 derecha, Alfa 6, viento calma, viraje izquierdo, nos explique en área de trabajo.
2: Alaska 141X, maintain current speed until Golf Lima 990.
0: Bien, pusieron a mantener 2 derecha, Alfa 6.
3: Until Golf Lima 990.
2: Hasta 200 nodos.
3: Reduciendo a 200 indicados, viva 511.
4: Hola, Guadalajara, Volaris 1311, alcanzando nivel 210. 25 de Volaris.
5: Volaris 1311, buen día, contacto radar. Desciende a vía Volat 1 Bravo, QNH 30 decimal 14, espera aproximación RNP, pista 29 derecha.
4: Descenso vía Volat 1 Bravo.
0: Cierra autorizado, despegar, pista 29 derecha, Alfa 6, viento calma, viraje por izquierda, notifique sobre zona de trabajo.
5: Recibido, está aprobado, libre de mal tiempo, vuela a Z.
4: A Z cuando libre de mal tiempo, gracias, 1311.
0: Rico, notifiquen sobre encuentro. X-ray, la pista 9 derecha, el viento calma, autoriza aterrizar.
6: 1-0, Volaris.
7: Tráfico en la vista, estamos autorizados a la 29 derecha del taxi.
8: Torre Palajara, X-ray Bravo, Uniform Papa.
0: X-ray Bravo, Uniform Papa, Torre Palajara.
9: Próximo a crucero macro, es un oficial proveniente de Manzanillo vía Colima, solicitando instrucciones de aproximación de aterrizaje, y tiene por Papa.
5: 29 derecha.
0: Papa, recibido el QNH 30 decimal 14, notifique sobre encuentro. Espere pista 29 derecha.
9: 9 derecha.
8: 30 decimal 14, notificamos sobre encuentro y pista 29 derecha.
5: 240, por favor. Vía 547.
10: Torre de Guadalajara, buenas tardes, del extrachable del Papaico.
5: El rumbo 240 y espere en 4 minutos volar hacia primero.
0: Torre de Guadalajara.
5: 10 sin restricción.
9: Gracias, por la izquierda rumbo 240, descenso a 12.000 pies. Sin restricción, viva 547. Confirme pista.
5: Espere la aproximación RNP a pista 29 derecha.
9: Gracias, cando RNP 29 derecha, viva 54.
0: Guadalajara.
5: Viva 3193, vire por la derecha, por concesión, por la izquierda.
10: Alfa Sierra 50, estamos en el impuesto de seguridad pública de Guadalajara, volaremos zona metropolitana aquí en el centro del terreno para información de tráfico. Código activado 1500.
0: Chile, recibido
10: el QNH 30
0: de 14,
10: no hay tránsito especial
0: reportado en el área, notifique.
10: 3014, tráfico reportado en el área. Hotel Papaico.
9: Quiero Bravo, información automática, Bravo.
0: Volar todo el corredor que ves o directo hacia Colima.
5: Bravo, QNH 3014, espere aproximación R, pista 29 derecha.
0: Voy a volar directo hacia Colima, haciendo mantenga 8500 pies.
9: Derecha, ascender y mantener 8500, hasta la manera.
2: Abajo, 141X.
0: Mantener pista 29 derecha, dirección Alfa 6.
2: 141X,
9: sí. Let's go 141X, buenas tardes. Guadalajara Tower, buen día, Alaska 1418. RP 29 right.
5: Directo Spring.
9: Policía, directo Spring, viva 54.
0: Alaska 1418, Guadalajara Tower, continue approach runway 29 right.
9: Continue approach, Alaska 1418. Coronel Dive
0: Strike 22 y 209,
9: buen día. 160 en la velocidad, viva 511.
0: Viraje por izquierda, no tiene que encuentro.

0: Alaska 1418, runway 29 right, wind 260 degrees, at 7 knots, clear to land.
1: Clear to land, runway 29 right, Alaska 1418.
2: 07. Vuela diciendo 007, prosiga.
3: 07, vamos a desviarnos rumbo 165 un ratito para evitar un núcleo chiquito que está justo antes de Lombard.
0: Vuela directo a la estación, circuito izquierda, notifica 3 plataformas.
1: La estación aprobada y vuela en directo al Golf Lima.
4: Circuito izquierda y vamos a través para recibir el
1: tiempo. Muchísimas gracias, Valerio. Tengo
0: activo el código 1510.
1: 21, el descenso para
5: 1310, hotel por 6.
1: 821, reanuden el descenso vía.
3: 1-3000 pies y en el 821 regresamos a descenso vía, Valeris 1007, gracias.
1: Información viva 547, solicita ligera desviación a la izquierda, aproximadamente rumbo 160.
6: Aprueba el rumbo 160 y vuele a prim libre de mal tiempo, viva 547, contacte aproximación Guadalajara en 119.3.
1: Muchas gracias a prim cuando libres de mal tiempo y 19.3, viva 547, bueno.
7: 81 Torre, viva 511, hasta luego, tenga buen día.
1: Aproximación Guadalajara, muy buenas tardes, viva 54.
8: Guadalajara, buenas tardes, viva 511, RNP, pista 29, derecha.
9: Siete, buenas tardes, contacto radar, mantenga velocidad alta en lo posible, descienda.
0: ¿Qué tal? Velocidad de 29, derecha.
1: 11000, velocidad alta, viva 511.
0: Muy buen día,
1: posición
0: Mal 3, 2, 9, derecha.
1: Mal 3, reduzca.
0: Mal 3, 2, 9, derecha,
10: 5, 3, vea 3, 1, 9, 3. Aproximación Guadalajara, ¿qué tal? Buen día, viva 3, 1, 9, 3, 1, 3, 1000 pies, RNP, 2, 9, derecha.
9: Viva 3, 1, 9, 3, buen día, contacto radar, reduzca 2, 1, 0, 9, 2.
10: Reduciendo 2, 1, 0, viva 3, 1, 9, 3.

0: Para 20235, utiliza despegar, pista 2 de derecha, el viento es calmo en el aire 20, decimal 8. Hasta pronto.
1: Estamos en el pista 2 de derecha, en el aire 10, decimal 8, por favor. Hasta luego, ya.
0: Whiskey Eva for Papa, información tránsito monomotor a las 11 de su posición, 3.5 millas, 6.300 por 6 más 500, rumbo sur.
1: Contexto tráfico, Whiskey for Papa.
0: Está de Colima, información tránsito monomotor, estación 72 a la 1 de su posición, 3 millas, 6.500, rumbo a la estación.
2: Pendientes de esta de Colima, gracias.
0: Y aprobado 8 más 500 sin restricción.
2: Sin restricción, los movimientos de Tai Colima. Muchas gracias.
0: Viva 511 a la pista 2 a la derecha, el viento es calmo, autoriza aterrizar.
3: Autoriza aterrizar pista 129 derecha, viva 511.
1: Torre Guadalajara, muy buenas tardes, desde el programa para el favor, doctor.
0: El Tai Colima requiere hablar sobre el corredor que ve, solicito directo a Colima.
1: ¿Es posible directo a Colima, por favor?
0: Aprobado, directo a Colima, notifica.
1: Recibido, necesitamos los 5 millas.
3: Perdito.
0: Recibimos Oscar Alfa Golf, ¿qué tal? Muy buenas tardes, Torre de Guadalajara. Active código 1533, ¿y cuál sería su zona de trabajo?
1: 1533, sobre la ciudad de aceptar juicio de la estación con un pie para autorización.
0: Oscar Alfa Golf, recibido, el QNH30 decimal 14, el viento es calma, verifique el área libre, aprobado hacia el sur y pendiente.
1: 14. Autorizado de 6 y 6 al sur para autorización.
3: 6.210.
0: Whiskey for Papa, circuito izquierda, 29 derecha y notifica a través de torre. Tránsito que le informe, ya no es pasado.
3: Vire por la izquierda a Emiria.
1: Circuito izquierda, entonces a través de repito 29 derecha, destino como tal.
3: Emiri, y ascendemos los tercero nivel, Aeroméxico 235.
4: Viva 3193, diciendo unos 0.000 sin restricción.
1: 1-0-1000 sin restricción, viva 3193.

0: escriba al 511 Barcelona 9 y contacte en 219, que les va muy bien.
1: 9 y va 511. Hasta luego, que tenga buen día.

0: Papa, información tránsito, es un helicóptero manteniendo media milla al sur de la estación, 5500.
1: Viva 3193, vire derecha a Plade.
2: Por la derecha a Plade, Viva 3193.
0: Alfa Golf, aprobar el cruce de trayectorias hacia la ciudad, notifico establecido.
2: Autorizado el cruce de trayectorias a la ciudad y estaré pendiente a establecidos trazos. Cabeza Rebusky, Jennifer Papa.
0: Rebusky, Jennifer Papa, recibido. Continúa la aproximación a la pista 1 a la derecha, con información tránsito, es un helicóptero, una de su posición, está en la próxima trayectoria hacia el norte.
2: Autorizado. Es con Rapco, Agustín por Papa. Tenemos una aproximación para 2-9 derecha, Agustín por Papa.
0: Whisky Jim por Papa, la presente autorizado a aterrizar en la pista 2-9 derecha, el viento calma.
2: Autorizado a aterrizar pista 2-9 derecha, Agustín por Papa.

0: Colima, tránsito Teleascenso 72, 4 millas a las 12 de su posición, mismo destino, nivelará 8500. Iba a abandonar frecuencia y pedirte el retorno.
1: 119, decimal 3.
2: Está y mantenemos propia separación y libre de poder frecuencia. Muchas gracias, Teleascenso Colima.
3: Hola, Guadalajara, Volaris 1311, alcanza 1214.
0: Víctor, ¿puedes tránsito esencial reportado en el área? Pendiente el retorno.
4: Tráfico reportado en el área, Alfa Romeo Víctor, estamos en área de trabajo. Gracias, feliz regreso.
3: Guadalajara, Volaris 1311, alcanza 12000.
5: Volaris 1311, buen día, contacto radar, Vir izquierda, el Golf Lima 803, mantenga 12000.
3: Volaris 12000, directo al 803, Volaris 1311.
5: Viva 547, mantenga la presente velocidad hasta 9 millas en final.
1: La presente velocidad hasta 9 millas, Viva 54.
5: Viva 3193, destino 9000, autorizado RNP 29 derecha.
6: Descenso 9000, autorizado RNP 29 derecha, Viva 3193.

0: Whiskey Junior por Papa con 9x32 y contacto 29. Buenas tardes.
1: Área de la Cron, grado pendiente Oscar Alfaro.
2: 3193, reduzca 180 nodos.
1: Traduciendo 180 indicada, 3193.
2: Volaris 1007, contacte aproximación Guadalajara 119 decimal 3, muy buen día.
3: Lima 3, excelente día, Volaris 1007.
4: Aproximación Guadalajara, Volaris 1007, descenso vía Amor 1 Bravo 1310, Volaris 1007.
2: Volaris 1007, buen día, contacto radar, reduzca 2102.
4: Volaris 1009, Volaris 1007.
2: Viva 547, 12 millas este servicio radar terminado, contacto 181 Torre, buen día.
4: 181, buen día, por servicio 54.
2: Volaris 1311, descienda 11000 pies sin restricción.
5: Descienda 11000 sin restricción, Volaris 1313.
4: Viva 547 RNP, 29 derecho.
0: 547 Torre Guadalajara, muy buenas tardes. Continuamos la aproximación 29 derecha.
4: Continuamos la aproximación 29 derecha, viva 54.

0: por favor, le confirmo la última posición observada del tránsito que le informé, 12 de su posición, 5 millas, 500 pies sobre el terreno y se observaba con rumbo Peco.
1: He enterado, estaré pendiente en rumbo contrario y a mis 12 ahorita lo ubico y estaré pendiente para información.
0: De hecho, para Golf X-Ray, Torro, la radio está muy buen día. No utilizamos esperar, pulsamos a derecha alfa 6, el viento es calma, en el aire 20 de semana, hoy se va muy bien.
1: Sobre Guadalajara, el Oscar Alfa Golf, helicóptero Bell 505 del aeropuerto por Hotel Romeo Delta, 1500, para información.
2: Guadalajara, Guadalajara, buenas tardes, 1089, nivelado.
0: Pasa esta información, tránsito, es un helicóptero, a la presencia se encuentra a 8 millas al noroeste de la estación, 6000 pies, rumbo noroeste.
3: 824, desciendan para 13000 sin restricción. En el 824, renueve. Espera en la aproximación, RNP, pista.
4: 1311.
5: Pásenos para el servicio. Hotel Papel.
6: Para 1-2000 pies en restricciones, pero clave.
2: 24, en Gol Lima 824, renovamos la llegada a Mesca para el RNP a la pista 29 derecha, por el 1089.
1: Y estaré pendiente nuevamente en su frecuencia, regreso a su estación. Y consolidando rumbo 0.
0: Alfa Golf, recibido del Romeo Delta en un minuto, el tránsito indica tenerlo a la víctima, tendrá poca separación, libre abandonar la frecuencia en
1: pendientes. Muy amable, gracias. Miri, debido a la zona de mal tiempo, pero...
0: 547, la pista 29 derecha, el viento calma, autoriza aterrizar.
1: Libre autorizado para aterrizar, 29 derecha, viva 5-4.

0: Ciudad Guadalajara, muy buenas tardes, les habla José Ragolfo, estamos en frecuencia de pista.
1: Sierra Golfo, Sierra Golfo, soy buen día, contacto Radar Hacienda para 1-8000.
0: 8000 para Sierra Golfo, gracias.
1: Aeroméxico 235, contacto Centro México, 126, decimal 15, muy buen día.
2: Gracias, 126, decimal 25, Aeroméxico 235, empleo.
1: Hasta luego.

0: Guadalajara, buenas tardes, Mexicana 1442, nivelados 380.
1: Radar terminado, Sierra 18.1.
2: 18.1, viva 3193.
1: Radar 1007 por la derecha, recto clave, descienda para 1000.
3: Buenas noches, director.
2: Guadalajara, buen día, viva 3193, RNP 29 derecha.
4: Mexicana llamando, repita.
0: Mexicana 1442, nivelados 380.
4: ¿Y cuál es su posición?
0: Nos encontramos 50 millas antes de Nubí.
1: Viva 3193, continúe pista 29 derecha.
5: 713 en descenso 296 por 240 desviados por la derecha rumbo 155 las próximas 40 minutos.
1: 547 de viva por la derecha y contacte 219 terrestre.
4: Contacte México.
6: 19 viva 54.
1: Vía 3193.
2: Adelante, vía 3193.
1: Pista 29 derecha, viento calma, autorizado para aterrizar.
2: Autorizado para aterrizar, pista 29 derecha, viva 3193.
4: Volaris 1713, contacto radar. 300-200 nivel, cuando libre de mal tiempo, vuele directo a clima 822 para radar el descenso a Mula 1 Bravo. QNH-3014, espera aproximación de RNP a la pista 2-9 izquierda, derecha.
5: Entrado descenso nivel de vuelo 200, cuando posible a clima 822, esperando la RNP a la pista 2-9 derecha con 3014, vuela 1713.

0: clarísimo 007, escena 9000 pies, utiliza aproximación RNP, 2-9 derecho.
1: 9000 pies, 3-9 RNP, pista 9 derecho, clarísimo 007.

0: Polarizando 089, vuelo directo a Lima 828, descienda 3000.
1: Directo al Voz Lima 828 y los resultados 1-3000. Polariz 1089.

0: Polaris 131-9-991, servicio radar terminado, torre 18.1.
1: Torre 18.1, Polaris 131-9, gracias, muy buen día. Hola, Torre Guadalajara, Polaris 131-9, 10 millas RNP, 29 derecha.
0: Buen día, Polaris 131-9, continúe pista 29 derecha, pendiente pista libre. Presente posición, ¿es posible APRIM?
1: 311.
2: Afirmativo.
0: 193, ¿es posible Alfa 13? Polaris 1089.
2: La llegada de Renata en la pista
0: 3 Alfa y Terrestre 21-9.
2: 3-1 Alfa y Terrestre 21-9. ¿Me confirma el instituto a descender, por favor? Para 10
0: 1089.
2: Correcto, 1089, altitud a descender, por favor.
0: 1-2000.
2: 1-2000, gracias.
0: Polaris 1713, descienda para 1-5000.
1: Descenso 1-5000, Polaris 1713.
0: Polaris 1311, pista 29, derecha, viento 260 grados, 5 nudos, autorizado para aterrizar.
1: Autorizado para aterrizar, 29 derecha, Polaris 1311.

0: 1007, mantenga presente velocidad hasta próxima 990.
1: 1-6500, nivelado. 1-0, vale, y 1-007.
2: Visión observada, QNH 30 decimal 1-4, descienda para 1-0500 en condiciones visuales y notifique 20 millas.
1: Treinta 14, descenso 1-0500, DMC, y reporto.
3: Telpa Falco, proceso al aterrizaje en el aeropuerto de Aeropolítica de Guadalajara.
0: Sí, Telpa Falco, buen aterrizaje.
3: Gracias, buenas tardes, Telpa Falco.

0: Torre de Palacara, el extra bravo Oscar Alfagos nuevamente en su frecuencia me dirijo a su estación.
1: Permítame.
2: Y Bolivia 89, alcanzando los 2000 pies en condiciones de MC en este momento.
1: Seguido Volaris 1089, contacto aproximación 19-3, buen día.
2: 19-3, buen día, gracias. Guadalajara, aproximación, muy buena tarde, Volaris 1089, nivelado 1-2000, automático a bordo.
1: Volaris 1089, buen día, contacto radar, recibida para 1-0000, aprisadora, no te pito.
3: Oscar Alfagos, continúe la estación, notifique una milla al norte.
0: Claro, pues, nueva la estación, Oscar Alfagos, y pendiente una milla al norte.
2: Y Guadalajara, Volaris 1713, ¿alguna posibilidad de volar Golf Lima 826 para evitarse un mal tiempo ahí sobre el 622 y en adelante?
1: Directo al 826, descienda para 13000 y reduzca 230 nudos, Volaris 1713.
2: Grado 230, 13000 y volamos al Golf Lima 826, muchas gracias.

0: Polaris 1311 por la derecha, Alfa 11, Alfa 219 terrestre.
1: Por la derecha, Alfa 11, 19 con terrestre, Polaris 1311, mundial.
2: Polaris 1007, próximo Golf Lima 991, servicio radar terminado, torre 18.1.
3: 181, excelente, día Polaris 1007.
2: Polaris 1009, reducido velocidad a 1909.
4: 190 por velocidad, 10, etcétera.
3: Buenos días, 1007, RNP, pista 29, derecha.
0: Polaris 1007, pista 29, derecha, viento 290 con 6, autorizado para aterrizar.
3: Autorizado, se aterrizaba Polaris 1007.
5: Buenas tardes, Guadalajara, del FAM 5212. Ahora en su frecuencia nos encontramos volando directos a Zapopan, nivelados 19000 pies.
6: FAM 5212, buen día. Contacto radar, mantenga 190 nivel. ¿Intenciones?
5: Aterrizar en Zapopan, el FAM 5212.
6: Recibido, pendiente, le informo en un momento, pista en Zapopan, descienda para 17000, QNH 30 decimal 14.
5: Descenderemos para 17000 y QNH 30 decimal 14, el FAM 5212.
6: Dice Charlie Mike, Sierra Golf. Mayor, velocidad no mayor a 210.
4: No mayor a 210 la velocidad de Charlie Mike Sierra Golf. Medivac.

0: escriba a buscar Alfa 2, mantengo una milla al norte, estoy en el cruce de trayectorias a través de la torre. Precaución, hay varias grúas elevadas del lado izquierdo de Charlie 4. Espero instrucciones para el cruce de tránsito en final.
1: Dependiendo de posibilidad de tráfico en final sobre torre. Y precaución con grúas del Oscar, al favor.
0: Correcto, mantenga una milla.
1: Milla mantendremos antes cruce.

0: Fuerza Aérea Mexicana 5212, espere de pista 26 Zapopa, mantenga 17000, espere vectores.
1: 26 Zapopa, esperemos vectores, son 5212, mantendremos 17000 pies.
0: Correcto.

0: Dalton 09.
1: Tenga fuera de pista 29 derecha, tránsito en final corto. Soy Salimán Chirragos, MS contiene su descenso 7500, es número 2. Su tráfico es un Airbus 3, 20, 15 millas en final 900.
0: Para 7500 como número 2, Soy Salimán Chirragos, Mérida.
1: Para rueda posición y mantenga pista 29 derecha.
0: 145, zona 256 por 240.
1: Contacto radar, descienda para... Excluye la trayectoria a través de la torre, verifica área libre, el viento 240 con 6, notifica en tierra.
2: Descienda a cruzar ambas pistas sobre torre y estaré pendiente en tierra, los cálzagos con precaución.
0: Golim 824, 30, 14 y esperando RNP, pista 29 derecha, Volaris 1, 821.
1: Volaris 1007, abandone pista vía alfa 11, alfa y contacto 121, decimal 9 terrestre.
3: Alfa 11, alfa 21, 9 con terrestre, buen día, Volaris 1007.
1: Medevac, Grisali, Mike, Sierra, Gold, contacte torre 18, decimal 1, buen día.
4: Todos mis días de Bajima 991, se me esperaba terminado para 18.1, hasta luego.
0: 18.1, buen día, gracias, Dios, hasta luego. Torre Guadalajara, Great Charlie, Mike, Sierra Golf, Medevac.
1: Medevac, Great Charlie, Mike, Sierra Golf, muy buen día. Continúe en básico izquierda a la pista 29 derecha. Notifique 5 millas en final, es número 2. Tránsito que le antecede es un Airbus 320, se encuentra a 8 millas en final.
0: Reporto básico por izquierda, 29 derecha, 5 millas de Great Charlie, Mike, Sierra Golf, Medevac.
5: Hola, 11 directo a Puerto Guadalajara, buenas tardes, volar 1039, RNP a la pista 29 derecha.
1: Espera, pista 29 derecha, el viento 220 con 5.
6: Estoy en 29 derecha y 28 volaris
1: 1, 1, 2, 3. Cierra el golpecho y contacte aproximación Vallarta 121 decimal 3, buen vuelo. Mike Sierra Golf, el tránsito que le antecede, el bus 320 se encuentra 9 millas en final.
0: Copiado en picas el tráfico de Cruz Charlie, Mike Sierra Golf, Medevac.
5: Ajara, muy buen día, Volaris 1713. Buenas tardes, Volaris 1039. RNP a la pista 29 derecha, 8 millas ahora, 7 y media.
1: 1089, buen día, pista 29 derecha, viento calma, autorizado para aterrizar.
5: Sale a la 29 derecha, Volaris 1039. Aproximación a RNP 29 derecha, Volaris 1713.

0: Polarizona 821, cancele la llegada, vuele directo a Aprim, descienda para 13000.
1: 3000, volamos a Aprim, Polaris 181, gracias. Salidas, muy buen día, Volatis 1800, 5800 en la salida Otoki 1 Bravo.
0: De Volatis 1800, contacto radar, posterior a Golfima 710, vire izquierdo al rumbo 340 y espere Otoki, hacienda 230 nivel.
1: Confirma, por la derecha al rumbo 340, Volatis 1800.
0: Por la derecha posterior a Golfima.
2: Buenas tardes, Caracas Volatis.
1: Golf Lima 710.
2: Continúe 29 derecha, pendiente pista libre.
1: 2-0. Tenemos para 29 derecha, Charlie, Mike 0 Golf, pendiente pista.

0: 340 Volaris 1800. 340
1: Volaris 1800 y alcanzando 15000 directo a Toki.
0: 5 millas final, 29 derecha, Héctor Charlie, Maestro Alba, Medevac.
2: Volaris 1089 por la derecha en alfa 11, alfa,
3: permiso. Traduciendo, bueno, alfa 11 y alfa, y destino nuevo, bien.
1: Medevac, Cree Charlie, Mike Sierra Golf, autorizado para aterrizar pista 29 derecha, el viento es calma, tránsito desalojando.
0: Viento calma, autorizado a aterrizar 29 derecha, Cree Charlie, Mike Sierra Golf, Medevac.
2: Cree

0: 1800, derecho rumbo 360.
1: 360, Volaris. Volaris 1800. 1800.

0: Hola, 19770, sube la posición y mantenga pista 29 derecha.
1: Se nos solicita rumbo 335 las siguientes 60 millas por WX, por favor.
0: Recibido Volaris 1800, rumbo 335 aprobado. Cuando posible, vuele directo a Zacatecas.
1: Gracias. No posible Zacatecas, 3180.
2: Guadalajara, buen día, Volaris 1761, 270, descenso 240.
0: Caracol, si requiere efectuar 180 sobre pista, aprobado para desalojar vía Charlie 2, Alfa 10 está cerrado. 1, contacto radar. Desviación aprobado, cuando posible vuele directo Lima 824 para anular el descenso a Mula 1, Bravo, PNH. Espera aproximar 180, pista y Charlie 2, gracias. 240 nivel.
1: Recibido.
3: Torre Guadalajara, buenas tardes, Volaris 1713, RNP, pista 29 derecha, 11 millas.
1: 1, Bravo.
0: Tarde, Volaris 1713, continúe pista 29 derecha, pendiente pista libre, compañía próximo a la salida.
3: Bravo, continuamos a la 29 derecha, Volaris 1713.
4: Aproximación Guadalajara, buen día, Volaris.
0: Radar en Charlie 2, contacto terrestre 121 decimal 9, buena tarde.
4: Golf, posterior a Montem, nos alejaríamos con rumbo 260.
0: Recibido Volaris 1791, contacto radar, dirección aprobada, cuando posible vuelve directo con Lima 826 para no el descenso, Motem 1 Bravo, QNH. 29 derecha, viento calma, autorizado a despegar en el aire 28. Descienda para 200 nivel.
5: En el aire 28, zona 770.
1: Cuando posible con Lima 826. 826, tenemos el núcleo ahí, señorita. Podríamos volar al rumbo 260.
0: Correcto, rumbo 260. Y me informa cuando le sea posible volar a algún punto de la llegada.
1: Gracias, claro que sí. Podemos volver.

0: rumbo 260, aproximadamente 50 millas, y posterior Plave.
1: Así es. Polaris 1821, desciende 1-2000 y contacte aproximación 19-3, buen día.
2: 2019-3, Polaris 1821, buen día.
1: Marcial Mexicana 5212, desciende 1-3, pista 29 derecha, viento calmo, autorizado para aterrizar, tránsito de compañía rotando.
2: 1000, autorizado a aterrizar, pista 29 derecha, Polaris 1813.
1: Contacto radar, desciende para 1-0000, autorizado a RNP, pista 29 derecha.
2: 0000, pista autorizado a RNP, pista 29 derecha, Polaris 1821.

0: Polaris 1791, descienda para 15000.
1: 5000-1791, gracias.
2: Salida Guadalajara, buenas tardes, Volaris 1770, bandera 6000 pies en ascenso 230, salida CEDEM, 1 Bravo.
3: Guadalajara, buen día, ayuda 7304, en Alfa 3, antes 1 de derecha.
2: 61770.
4: En paro, viva 7304, mantenga fuera de pista 29 derecha, tránsito en final corto.
3: CEDEM, tránsito 1 derecha, 7304.
0: 350, interceptar radial 087, inbound a popa, mantenga 14000.
5: Por la derecha, rumbo 350, pendiente de radial 087, el SAM 529.

0: Alfa Romeo Víctor, dejando PAC, solicitando estaciones de aproximación de aterrizaje.
1: Alfa Romeo Víctor, ¿llamó?
0: Afirmativo, solicitando estaciones de aterrizaje.
1: Cero piso 29 derecha, con EH3014, ruta Presidio, notifique Pirámide.
2: Son 13 millas y media, nivel.
0: Alfa Romeo Víctor.
2: Opuesto. Mantenga 230 nivel.
3: Tenemos 230 por tráfico, Aries 1800.
1: Vita 7304, nueva posición y mantenga pista 29 derecha.
2: Posición.
0: Pista 29 derecha y
2: vacío 304. Pista 230, rumbo puesta.
3: Nivelado 240 y tráfico a la vista, Aries 1800.
2: Polaris 1791, descienda para 1-2000 y prepare a PRIM.
3: Es 1-2000, preparamos.
1: Polaris 1713, abandone pista vía Alfa 11, Alfa Terrestre 219.
0: Alfa 11, Alfa 219, Polaris 1713, hasta luego, buen día.
3: Polaris 1761, como información, no será posible volar directo al Golf Lima 82, ¿cuánto? Ya que hay prácticamente mal tiempo para llegar.
2: Sí, espera volar al Golf Lima 826. Me informa cuando le sea posible volar al 826 y espera cortar la aproximación. Necesito que vueles la trayectoria por el momento.
3: Por el momento podríamos virar rumbo 140 por la izquierda, voláis 1761.
1: Viva 7304, pista 29 derecha, viento calma, autorizada a despegar en el aire 120, decimal 8.
0: Autorizado al despegue, piso 1 derecha, en el aire 120, decimal 8, viva 7304, a este.
2: Lado sur hacia el fijo Plade. Mantenga 240 nivel.
3: Recibido directo, vuelvo a Guadalajara, estando vectores por el sur y mantener 240 nivel, voláis 1731.
2: Recibido Volaris 1800, continúe su ascenso a 350 nivel, cuando posible Zacatecas.
3: 350 nivel, Zacatecas, cuando posible, 1800.
2: Volaris 1761, descienda para 200 nivel.
3: Descenso 200, Volaris 1761.
2: Volaris 1770, ascienda 18000.
4: Descenso 18000, Volaris 1770.
2: Polaris 1791, me informa cuando le sea posible a PRIM.
3: Posible a PRIM, Polaris 1791.
2: Polaris 1791, directo a PRIM, descienda 1-2000.
3: 2000, directo a PRIM, Polaris 1791.
5: Torre Guadalajara, 2000, para participar
1: en 5-2000. Tras la posición y mantenga pista 29 derecha.
2: Cero, contacte México, 1-2-3, nuevo vuelo.
3: 23, nuevo, Polaris 1-8-0, buen día.
0: Guadalajara, buen día, viva 7304, en ascenso abandona 5 más 900 por 230, Kelva 1 Bravo.
2: Viva 7304, buen día, contacto radar, al cruce de 8000, mire por la derecha al rumbo 050, corrijo, por la izquierda, al rumbo 140 y espere que lo haga.
0: Entrada al cruce de 8000, por izquierda rumbo 140, esperando vectores a Kelva, viva 7304.
2: Fuerza Mexicana 5212, descienda para 9000.
6: 9000, Fuerza Mexicana 5212.
2: Volaris 1770, contiene su ascenso a 230 nivel.
4: Levanse el ascenso a 230 nivel, Volaris 1770.

0: Polarizando 791, contacte aproximación, autorizado despegar pista 29 derecha, Puerto Carmen, el aire 90, decimal 8. Buenas tardes. La secuencia del aire. Quiero darle más separación con el tránsito, espere cruzar hacia el sur y esperar seco.
1: Polarizando 791, buen día, contacto radar, descienda para 102.000, autorizado aproximación, RNP 29 derecha.
0: Polarizando 761, continúe el descenso 16.000.
2: 01, contacto radar.
1: Polarizando 821, Golfo 991, servicio radar terminado, torre 18.1, buen día.
2: Chama torre Polaris 1821, buen día. Guadalajara, buen día, Polaris 1821, RP, pista 29 derecha, 10 millas.
1: Polaris 1821, continúe 29 derecha.
2: 29 derecha.

0: por Arizona 761, ¿no es posible el rumbo 165?
1: Podemos volar al 160, volar a Arizona 761.
0: Rumbo 160,
2: 821, pista 29, derecha, viento calmo, autorizado para aterrizar.
1: Rumbo 160, aterrizar, volar a Arizona 861.
3: Salida, buen día, Aeroméxico 792, rumbo de pista 6400 por 230.
0: Vende Aeroméxico 792, contacto radar Hacienda Vía para 13000.
3: Hacienda Vía para 13000, Aeroméxico 792.
1: Lima 891 para volar, dice 791.
0: Desde Cima 9, buen vuelo. Una vuela directo por Cima 991 en descenso para 7700 en condiciones visuales y reduzca velocidad.
4: Aeroméxico en pirámide.
1: 170, 7700,
2: correcto. Ingrese circuito izquierda, pista 29 derecha, notifique inicial a través de torres.
4: Izquierda, 29 derecha, reporte a través de torres.
0: Recibido por Sierra Mexicana 5212, 12 millas y media de Aleco de Zapopan. Servicio radar terminado, contacte Zapopan en 1845. Buen día.
5: Contactamos a Zapopan 1845, que tenga buena tarde.

0: A todas las estaciones, último QNH 30 decimal 12.
1: 30 decimal 12.
0: Polaris 1791 30 decimal 12 QNH.
2: 3012, Volaris 1791. Viva 7304, con información estamos viendo a la derecha 5 grados, rumbo 080, próximas 60 millas por condiciones.
1: Recibido, Viva 7304. Aprobada la decisión, cuando libere mal tiempo y
2: aprobada la decisión y cuando libere mal tiempo, directo Urben, Viva 7304. Muchas gracias.

0: Volarizo 1761, mantenga el rumbo 150 y
1: está. Víctor está a la vista, tránsito tocando teniendo la pista libre a través de la cabecera 29 derecha, viría final, pista 29 derecha.
2: A través de cabecera viramos 29 derecha.
0: Volarizo 1761, continúa de descenso 1-2000.
3: 1-2000, Volarizo 1761.
1: Volaris 1821, abandone pista vía... ¿Es posible Alfa 9?
3: Alfa 11.
1: Alfa 11, Alfa y TRS 121, decimal 9.
3: Alfa 11, Alfa y TRS
1: 9, buen día. Exe, bravo, Alfa Romeo Víctor Vira, final, pista 29 derecho, autorizado para aterrizar, el viento calma.
2: Autorizado a aterrizar, Alfa Romeo Víctor.
1: 9129 derecha, radar terminado, torre 18.1, buen día.
2: Romero, listo.
3: 1791, gracias por su apoyo, hasta la igual. Torre Guadalajara, ¿qué tal? Buenas tardes, Volaris 1791, final pista 29 derecha, 8 millas.
1: Volaris 1791, continúa pista 29 derecha, pendiente pista libre, Cessna 152, media milla próximo al toque.
3: Teniente con la pista libre, Volaris 1791. ¿Dónde se llama Volaris 1761?
0: Puede volar directo a CX, Volaris 1761.
3: Directo a CX, Volaris 1761.
0: Viva 7304, contacte México 126, decimal 15. Buen vuelo.
3: México 126, decimal 15, Viva 7304. Transporte, excelente día.
0: Volaris 1761, contacte aproximación en 19-3, buen día.
3: 19-3, Volaris 1761, buen día. Aproximación Guadalajara, buen día, Volaris 1761, 14000, descenso 1-2000, 2-3-0 indicado.
1: Volaris 1761, buen día, contacto radar, descienda para 1-1000, autorizado RNP 2-9 derecho.
3: 1-1000, autorizado RNP 2-9 derecho, Volaris 1761.

0: escribió a Romeo Víctor, contacto terrestre 121-19.
1: Polaris
0: 1791, pista 29 derecha, viento de cruzado 200 grados 6 nudos, autorizado para aterrizar.
2: Autorizado a aterrizar, pista 29 derecha, Polaris 1791, muy amable.

0: Y 1065 más afuera de pista 2 9 derecha.
1: Para 2 9 derecha y 1065.

0: Polaris 1791, Andone Pista Vía Alfa 11, Alfa, contacto terrestre 121, décima 9.
1: 11 Alfa, 91, me llaman.
2: México 793, contacte México 239, buen día.
0: 1065, pista 29 derecha, viento cruzado de los 210 grados 6 nudos, autorizado a despegar en el aire, contacte 120 decimal 8.
3: Para despegar, 29 derecha, en el aire 28, viva 105.

0: Para Arizona 761, próximo a Golima 991, servicio de radar terminado. Torre 18.1, hasta luego.
1: 18.1, buen día, habla esto, no sé si
2: 5 en ascenso, Miri 1 Bravo.
3: Miri 1065, contacto radar, Hacienda Vía 230, nivel.
2: Ascenso Vía 230, Ivano 065, y si fuera posible, solicitamos visual por izquierda, fijo en Miri.
3: Para Arizona 065, no posible que continúen la salida.
2: Continuamos Viva 1065.
4: Transformación el Viva 1065, el 730 y puntos posteriores no serán posibles por weather.
1: Buen día, Volaris 1761, RNP, pista 29 derecha, 10 millas.
5: Buenas tardes, Volaris 1761, continúe pista 29 derecha, pendiente pista libre.
2: Pista Toxo y esperamos desde Sion Viva 1065.
5: Volaris 1716, pista 29 derecha, viento cruzado, 220 grados, 6 nudos, autorizado para despegar en el aire, contacto 120, decimal 8.

0: Volaris 1761, pista 29 derecha, viento de los 220 grados 6 nubes, autorizado para aterrizar.
1: Autorizado, pista 9 derecha, Volaris 1761.

0: X-ray-Alpha-Alpha, Foxtrot X-ray.
1: Guadalajara, buenas tardes, Volaris 1716, dejando 6000 pies, 230 vía 1 Bravo.
0: Volaris 1716, contacto radar Hacienda vía 230 nivel.
1: Centro vía nivel de vuelo 230, Volaris 1716.
2: Guadalajara, buen día, extra Alfa, Alfa, Fox, extra, deja 28 por 240 nivel.
0: Alfa, Fox, extra, buen día, contacto radar. Vuelve directo a Plave, descienda para 14000, QNH 30 decimal 12, espere aproximación y RNP a la pista 29 derecha.
2: Recibido directo a Plave, el descenso 14000, 3012, esperando RNP pista 29 derecha, el Alfa Fox X.
0: Correcto, en lo posible expeditando a través de 200 nivel.
2: Expeditamos a través de 200 el Alfa Fox X.
0: Viva 1065, ¿qué rumbo le sería posible volar para ICRES?
1: Un segundo, viva 1065. ¿Será posible volar rumbo 100, viva 1065?
0: Rumbo 100, aprobado, cuando posible vuele directo a ICRES, Hacienda 230 nivel. ¿Será posible expeditando a través de 167000?
1: Senado, expeditamos y por la izquierda aprobado rumbo 100, el ascenso 230, cuando posible ICBES, IVA 1065.

0: Polaris 1761, abandone pista vía Alfa 13 Alfa, contacto terrestre 121 decimal 9.
1: Alfa 13 Alfa 19, Polaris 1761.

0: Ahora por la derecha rumbo 115, viva 1065.
1: Para la 1065 y cuando posible ahí ves viva 1065.
0: Pues el pico es gracias.

0: llega de Guadalajara, ¿qué tal? Buenas tardes, Aeroméxico 236, en descenso cruza 240 por 200, volando directo a Plade.
1: Sí, Aeroméxico 236, contacto radar, descienda 200 nivel, directo a Plade, QNH 3012, espere aproximación de RNP 29 derecho.
0: Esperada, esperando a Torre de Guadalajara, 236, descenso 200.
2: Foxtrot Mike está autorizado para despegar de piso 29 derecha, intersección con Alfa 6, el viento es calma, en el aire contacto 120 decimal 8.
3: Alfa Fox X-ray.
4: Despega de piso 29 derecha, en Alfa 6, viento calma y en el aire
1: es 100. Polaris 1743, contacto radar, descienda vía Mula 1 Bravo, QNH 30 decimal 12, espera aproximación RNP, pista 29 derecha.
5: Descienda vía Mula 1 Bravo 3012, esperamos RNP pista 29 derecha, Polaris 1743.
3: Censo Alfa Fox X-ray.

0: Guadalajara, buenas tardes, Viva 7413, 210, próximos volantes.
1: Buen día, Viva 7413, contacto radar, recién había volat 1 Bravo, QNH 3012, espere aproximación RNP 29 derecha.
0: 012, descendemos vía volat 1 Bravo, esperando las 29 derecha RNP, Viva 7413.
1: Viva 1065, contacte México 126-15, buen vuelo.
0: 15, Viva 1065, para eso, buen día.
2: Ya aproximación a Guadalajara, adelante, 733-Foxtrot-Mai.
1: 733-Foxtrot-Mai, contacto radar, QNH 30-12, hacienda 15000.
2: Gracias para 15000.
3: Polaris 1743, solicitar rumbo 150, mejores condiciones.
1: Aprobada la decisión, Polaris 1743, rumbo 150. Cuando posible, vuele directo Golf Lima 822, descienda para 16000.
3: 16000, cuando posible, Golf Lima 822, Polaris 1743.
1: 733 Foxtrot May, alcanzando 8000 pies, derecha, directo Collas, 15000.
2: A través de 8000 pies, derecha, directo Collas y para 15000, 3 Foxtrot May.
4: Buenas tardes, 1850, mantenga fuera de pista 29 derecha, espere 3 minutos de separación, tránsito de menor performance en rumbo de pista.
1: Viva 7413, descienda 12000, aproximación a CX.
0: 12000 sin restricción, esperando a acordar aproximación, Viva 7412. Previsto la presente, Viva 7413.
1: La presente.

0: Alfa Alfa Fox Protection, descienda 9000 autorizado aproximación RNP 29 derecho.
1: El descenso 9000 autorizado RNP 29 derecho del Alfa Fox Protection.
2: 4000 pies, Aramico 236.

0: Guadalajara, buenas tardes. Final Sur Central, Alfa, Sur Central, estamos 243, información hotel.
1: Chile Sierra Sierra, buen día, contacto radar. Descienda para 200 nivel. ¿Es posible el descenso a Mula 1 Bravo?
0: Afirmativo, aunque tenemos formaciones al frente. Podemos llegar a Loma y continuar un poquito más a esta dirección para tener el
1: descienda para 16000, descienda para 16000 y cuando posible vuele algo
2: autorizado para despegar, pista 29 derecha, el viento es cruzado, 210 grados, 6 nudos, en el aire, contacto 120, decimal 8, buena tarde.
0: RNP para la pista 29 derecha y con esto le volaríamos al 821, por lo pronto vamos a mantener 10 al hombro.
1: Recibido, yo le cierro ayer y le confirmo el QNH 3012.
3: Guadalajara, solicitud de Navidad 0334.
1: ¿Prosiga?
3: Sí, es posible cancelar instrumentos, continuar a pasar la Aguascalientes 9500.
1: 9500, cancelación de instrumentos, la hora 2218 UTC, aprobada, 733 Fox Mike, directo a destino en BMC, 9500.
3: BMC, directo a Aguascalientes, 9500,
1: México 236, 101-2000, contacte aproximación 193, buen día.
4: 2000 y 193 Aero México 236.
1: Viva 7413, me informa cuando le sea posible volar a CX.
4: Sí, ya le informaré, Viva 7413, no por el momento posible.
1: Sí.
4: Aproximación Guadalajara, ¿qué tal? Aero México 236, en descenso cruza 16200 por 1-2000 pies volando a Plade.
1: 16000 en el descenso. Sí, buen día, contacto radar, descienda para 1-3000. 4-3, descienda para 1-3000.
5: Celular, dice 1-7-4-3.
6: Guadalajara, buen día, Volaris 1-8-5-0, deja 6 por 6000 por 2-3-0.
1: Buen día, Volaris 1-8-5-0, contacto radar, ascienda vía 2-3-0 nivel.
6: Ascenso vía 2-3-0 nivel, Volaris 1-8-5-0.

0: Charlie 5 Foxtrot X-ray, Golf Lima 990, servicio radar terminado, torre 18.1.
1: Repetir para la Fox X-ray, por favor.
0: Velocidad del Coquile. Foxtrot X-ray, próximo, Golf Lima 991, servicio radar terminado, contacto torre 18.1.
1: Gracias, 18.1 con la torre Guadalajara, el Alfa Fox X-ray, buen turno.
0: 6000, Lule, Sierra, Sierra.
2: Vamos a abrir, no, no, no.
1: Torre Guadalajara, buen día, extra, Alfa, Alfa Fox X-ray, RNP, pista 29, derecha.
3: Buenas
0: tardes, extra, Alfa, Alfa Fox Shot X-ray, pista 29, derecha, viento calma, autorizado para aterrizar.
1: 29, derecha, autorizado el aterrizaje, RNP, el Alfa Fox X-ray.

0: Para Arizona 743, ¿es posible volar algo Lima 826?
1: Negativo, Polaris 1743.
0: ¿No le copié afirmativo?
1: No, negativo.
0: Recibido.
1: Polaris 943, posterior a Bolín, no va a ser posible continuar con la llegada.
0: Sí, posterior a Bolín, espero cortar la aproximación a Prim.
1: Recibido, gracias.
0: Viva 7413, contacte aproximación 193, buen día.
2: 93, gracias por el apoyo, 7413, buen día. Aproximación Viva 7413, 1-2000, volando CX con hotel.
0: Viva 7413, buen día, contacto radar.
2: Contacto radar.
1: Volaris 1743, solicitando ahora rumbo 130.
0: Aprobado, Volaris 1743, mantenga 13000 y reduzca 210.
1: Reducción 210, tenemos 13000, Volaris 1743.

0: Dile Sierra Sierra, notifique velocidad.
1: O 180 ahora.
0: ¿Es posible incrementar?
1: ¿Qué tal? ¿Qué necesita?
0: 220, 210.
1: 200 le podemos dar.
2: 741, transdeciendo para 11000, autorizado RNP 29 derecha.
1: Sí, derecha, presa. Autorizado RNP 29 derecha, 741.

0: aquí por Arizona 743, mantenga el presente rumbo en lo posible y espere a PRIM, prepare a PRIM.
1: Esperamos a PRIM, 2612, 743.

0: Operaciones, ¿qué número, perdón?
1: 9.
0: Operaciones 9, prosiga. Recibido, un momento.

0: 7413, los trazos y la más adelante, puerta a 5991.
1: Afirmativo, viva 7416, ¿así?
2: Polaris 1092, buena tarde, rueda posición y mantenga pista 29 derecha.
0: 90 y espero 991.
1: 990.
2: Polaris 1743, 101-2000 y contacte aproximación 193. Buen día.
1: 9200.
3: Polaris 1743, buen día.
0: Para México 236, próximo próximo 991, servicio radar terminado, torre 18.1, buen día.
2: La Fox X-Ray, la siguiente que es Alfa 10 se encuentra cerrada, continúe sobre la pista y abandone Alfa 12, por favor.
3: 3000, descenso 1-2000, rumbo 140.
0: Polaris 1743, buen día.
1: 236, 10 millas, RNP, pista 2 a la derecha.
2: 236, continúe pista 29 derecha, pendiente pista libre, Airbus próximo a la salida. Y como información, tengo los circuitos encendidos de la pista izquierda que se encuentra cerrada. Continúe pista 29 derecha.
1: Claro, continuamos 29 derecha, México 236.
2: Recibido, operaciones notas.
1: Leta, Sierra, Sierra, ¿nos puede autorizar menor?
2: Descienda para 1-2000, yo le cierro, Sierra.
1: 2-2000, Julissa, Sierra.
2: Alfa, Fox, continúe Alfa 12, por favor, sin demora y contacte 21-9. Polaris 109, autorizado a despegar 2-9 derecha, el viento es cruzado de los 200 grados con 6 nudos en el aire, contacte 28.

0: México 236, pista 29 derecha, viento cruzado, 200 grados 6 nodos, autorizados para aterrizar tránsito Rosa.
1: Autorizados para aterrizar zona derecha, Aeroméxico 236. La 7413, condiciones visuales, posible continuar descenso.
0: Continuar descenso para el descenso, informa para 991.
1: 800, pendiente 991, ya 7413. Terminal Guadalajara, buenos días, Volaris 1092, hace 5700 para 230, vía Otoki 1 Bravo.
0: Venía Volaris 1092, contacto radar, posterior al Golf Lima 710, vire derecha directo Otoki, atienda 230 nivel.
1: Posterior al Golf Lima 710, por derecha Otoki, ascendemos 230, Volaris 1092.
0: La 7413, texto último 991, BMC 7700, autorizada aproximación, RMC 29 derecha. Radar, desciende a BMC 1 Bravo, QNA 730 decimal 12, pre aproximación y RNP a la pista 29 derecha, reduzca 240 nodos.
2: Claro, descenso, mezcla 1 Bravo, presión 3012, RNP, pista 29 derecha y reducción 240 nodos, indicadas Volaris 1605.

0: Aeroméxico 26, abandone pista vía Alfa 11, Alfa Terrestre 121, décima 9. Buenas tardes.
1: Alojamos vía Alfa 11, Alfa y 21 en Aeroméxico 26.

0: 7413, confirmado 991, servicio radar terminado, torre 18.
1: 419, runway 29 right, crosswind 210 degrees, 6 knots, perfect takeoff, airborne contact 120.8, wind yes.
2: Takeoff 29 right, 120.8, Alaska 1419.
3: Viva 7413, final pista 29 derecha, 8 millas.
1: Viva 7413, tránsito iniciando carrera, pendiente pista libre, continúe 29 derecha. 9 decimal 3, buen día.
3: Pendiente pista libre, 7413.
4: Ya, cierra, cierra, voy a pausa.
3: Aproximación Guadalajara, buenas tardes, Pilatus, Extra Alfa, Julieta, cierra, cierra, 1-2000 en su frecuencia.
0: Sierra Sierra, buen día, contacto radar, vecina para 1-0-1000, autorizada aproximación RNP, pista 2-9 derecha.
3: Gracias, 1-0-1000, autorizado RNP a la pista 2-9 derecha, Julieta Sergio.
0: Feliz 1-7-4-3, busca velocidad a 1-7-0-9.
1: 1-7-0-9, Durales. 4-1-3, pista 2-9 derecha, viento cruzado, 2-0-0 grados, 6 nudos, autorizado para aterrizar.
3: Empezamos a aterrizar, pista 2-9 derecha, ayuda 7413.

0: Denver 733 Foxtrot Mike, contacte aproximación a Aguascalientes 119 decimal 05. Buen día.
1: Decimal 05 con aproximación a Aguascalientes. Muchas gracias, buen día, 3 Foxtrot Mike. Aproximación Guadalajara, buen día, noviembre 770 Bravo Romeo. Próximo a nivelar 240, vamos a mantener el rumbo 210 por mejores condiciones. No va a ser posible ningún rumbo por la izquierda.
0: Recibido, rumbo 210, November 770 Bravo Romeo, contacto radar, descienda para 16000, QNH 3012, espere aproximación RNP 29 derecha.
1: 16032, esperando RNP a la 29 derecha del 0 Bravo Romeo.
2: Confirma 991, servicio radar, terminado, tarde 18.1.
0: Ya es libre de mal tiempo, directo a 824.
1: No libre de mal tiempo al 824 del 0 Bravo Romeo. Y prácticamente solamente será posible algún rumbo de frente hacia...
3: 4310, milla nacional, pista 29 derecha.
1: Sí, 743,
4: continúe pista 29 derecha, pendiente pista libre.
3: Tenemos volarios en la 743.
0: Mantenga rumbo 210 y yo le informo para...
4: Pues buenas tardes, ¿se encuentra listo?
1: Esperando llamar al 0 Bravo.
5: Prisma 705 de vuelta.
4: Sí, mantenga para el pista 29 derecha, vía 3222.
0: Despido, valor 1705, con recibido 200 y cuando posible, PLADE. Reduzca para 2302.
5: Autorizado rumbo cuando posible, PLADE 2302, indicado, valor 17.
4: 3, abandone pista vía Alfa 11, Alfa y contacto terrestre 121, decimal 9.
1: Alfa 11, Alfa 2942.
0: Recibido y desciendo 1-2000, Volaris 1705.
5: Recibo 1-2000, Volaris 1705.

0: Guadalajara, volar 1781, descendiendo, deja 310 por 240, información hotel.
1: Sí, Volaris 1781, contacto radar, descienda vía Ixon 1 Bravo, PNH 3012, espera aproximadamente 29 derecha, velocidad 26092.
0: 3012, altímetro, velocidad 260, descendiendo.
1: 222, mantenga para de pista 29 derecha.
0: De derecha, Volaris 1781.
1: 370 Bravo Romeo, directo.
2: 313000, el 0 Bravo Romeo.
1: Tres pista 9 derecha, viento cruzado, 200 grados, 6 nudos, autorizado para aterrizar.
3: Entonces, Andrés, ¿sabes? ¿Sabes? ¿Sabes? ¿Sabes? ¿Sabes? ¿Sabes? ¿Sabes?

0: Tierra cierra por la derecha rumbo 170, descienda para 8210 y cuando posible directo a Barcelona 991.
1: Cierra ahora directos al 991 y 8200.

0: Teléfono 705, contacte aproximación 19-3. Buen día.
1: 19-3, buen día, Volaris 1705.
0: Y Sierra, Sierra tiene condiciones visuales para continuar de cerca.
1: Afirmativo.
0: Cuando esté descienda 7700, utiliza aproximación RNP 29 derecha.
1: Sierra, 7700, utiliza RNP 29 derecha. Julita, Sierra, Sierra. Afirmativo, Guadalajara, Volaris 1705, 14400 por 1000, clave.
0: Volaris 1705, buen día, contacto radar, descienda 9000, utiliza RNP 3222, posición y mantenga pisa 29 derecha.
1: Volaris 1705.

0: Polaris 1743, abandone pista. ¿Le es posible Alfa 9?
1: Sí, sería Alfa 11, Polaris 1743.
0: Recibido por Alfa 11, Alfa y Polaris 121, decimal 9.
1: Alfa 21, Polaris 1743.

0: Activa 3222, autorizado a despegar de pista 29 derecha, el viento es cruzado de los 180 con 6 nudos. Precaución, observo aves cruzando la trayectoria a través de Charlie 2. En el aire contacto 120, decimal 8.
1: 419.

0: Ciudad Payules, Sierra Sierra, pista 29 derecha, viento cruzado de los 200 grados, 8 nudos, autorizado para aterrizar.
1: Autorizado para aterrizar, Julieta, Sierra Sierra, gracias.
0: Julieta, Sierra Sierra, autorizado para aterrizar, pista 29 derecha.
1: 29 derecha, Julieta, Sierra Sierra, gracias.
2: Arizona 781, contacte aproximación 193, buen día.
1: 193, Arizona 781, gracias. Guadalajara, buenas tardes, Arizona 781, descendiendo, alcanza 18000, vía Ixon 1 Bravo, información, hotel.
2: Arizona 781, buen día, contacte radar, cocina ascenso para 1-2000 sin restricción.
1: 1-2000 sin restricción, Arizona 781.

0: Polaris 1705, Colima 991. Servicio de auto. Abandone pista izquierda, Charlie 2. Contacte 121 decimal 9 con terrestre. Buenas tardes.
1: Vale. Roger Guadalajara, buenas tardes. Polaris 1705, final RB, pista 29 derecha.
0: Polaris 1705, buenas tardes. Continúe pista 29 derecha.
1: Tenemos pista 29 derecha, Polaris 1705.
0: Aeroméxico 245 Terrestre. Es 1781 izquierda directo plástico 10000 pies.
1: Directo SPLA de 10000 Polaris 1781.
0: Sobre una salida sin demora, tránsito en final 8 millas y su slot de avención.
2: Estamos resultando.
0: Recibido aeroméxico 245, mantenga en alfa 3 fuera de la pista 29 derecha y notifique listo. Polaris 1705, pista 29 derecha, viento cruzado, 220 grados, 6 nudos, autorizado para aterrizar.
1: Aterrizar pista 29 derecha, Polaris 1705.

0: 781-2, velocidad 1909. Va 3222, contacte México 123, decimal 9, buen vuelo.
1: Y 39-3222, hasta luego.

0: Solaris 1781, designan para 9000 pies, autorizado aproximación RNP, pista 29 derecha.
1: 9000 pies, autorizado aproximación RNP, 29 derecha, Solaris 1781.
2: México 245 está listo. Aeroméxico 245, rueda posición, mantenga pista 29 derecha.

0: November 770 Romeo, Golima 991, servicio radio terminado, contacto torre 118.1.
1: 1890 el separado.
2: Tyson 705, desaloje vía Alfa 13 y contacto terrestre 219.
1: 113, Torre Guadalajara, buen día, noviembre 770 Bravo Romeo, 8 millas 29 derecha con usted.
2: Denver 770 Bravo Romeo, continua aproximación, pista 11, corrección 29 derecha.
1: 29 derecha, el 0 Bravo Romeo.

0: Ramiro 245 autorizado para despegar, pista 2 a la derecha, el viento calma, contacte terminal 120 decimal 8 en el aire.
1: Autorizado, despegue 2 a la derecha, el aire 120 decimal 8 en el aire.

0: Volaris 1781 sobre Plata, el servicio radar terminado. Contacte torre 118.1, venía.
1: 181 Volaris 1781, gracias.
2: Amber 770 Bravo Romeo, autorizado para aterrizar, pista 29 derecha, el viento en calma.
0: 29 derecha, comienza calma del 0 Bravo Romeo.
1: Guadalajara, Volaris 1781, buenas tardes, aproximación, Arnap 29 derecha.
2: 1781, continúa aproximación, pista 29 derecha.
1: Tenemos aproximación, Volaris 1781.

0: Terminal Palajar, Aeroméxico 245, ascenso vía Emiri 1 Bravo para 23, Texas 610.
1: Aeroméxico 245, buen día, contacto radar, ascenso vía para 230 nivel.
0: Ascenso vía 230 nivel, Aeroméxico 245.
2: Raris 1006, rodea posición y mantener pista 29 derecha.
3: Posición y mantener 29 derecha, rodea 1006.

0: para Norma.
1: Correcto, Charlie 2, November 770, Bravo Romeo y contacto terrestre 219.
0: Charlie 2, 219.
1: Mantenga fuera pista 29 derecha, Bravo Alfa.
0: Aproximación Guadalajara, buenas.
1: 06, autorizado para despegar, pista 11 derecha, el viento de los 200 grados son 7 nudos, contacto terminal 120 decimal 8 en el aire.
2: 1 Bravo.
3: QNH 9 derecha, correcta.
2: Aproximación RNP 29 derecha.
1: 1006, autorizado para despegar, pista 29 derecha, el viento de los 220 grados son 6 nudos, contacto terminal 120 decimal 8 en el aire.
0: 9 derecha, Volaris, 8 en el aire.
3: Sí, 8 en el aire, gracias, Volaris, 1006.

0: Volaris 1891 con EH3012.
1: 3012, Volaris 1891, gracias.
2: Bravo Alfa Fox, cruce pista 29 derecha, Alfa 5, Alfa y Alfa 3, manténganse pista 29 derecha.
3: Directo Miri 230, nivel Armix 245.
4: Salida a Guadalajara, buenos días, Valdez 10061, 5700 para 232, y así le hago una bravo.
5: Hola, y 0006, buen día, contacto radar, 8000 pies directo radar, 230 nivel.
4: 8000 pies a directo radar, Valdez 1006.
2: Polaris 1781, pista 29 derecha, viento a los 220 grados, 7 nudos. Autorizado para aterrizar.
6: Autorizado a aterrizar 29 derecha, Polaris 1781.

0: Torre Guadalajara, buenas tardes, desde Claymabo, Delta Eco Lima.
1: Delta Eco Lima.
0: Nos encontramos sobre crucero Macro solicitando instrucciones de aterrizaje. Delta Eco Lima, por favor.
1: Delta Eco Lima, la pista 29 derecha, el QNH 30 mal 12, intercepta ruta Cuenco, reporte pirata.
2: Cuenco 230.
0: Pista 29 derecha, altímetro QNH 3012 por Cuenco. Reportamos pirámide, Delta Eco Lima, gracias.
3: 25.000.
1: 390, ruede a posición y mantener pista 29 derecha.
3: RNP 29 derecha.
2: 240, 300.000.
1: Solo que vía Alfa 13 y contacto terrestre 219.
2: 0, 240.

0: Guadalajara, Aeroméxico 245, San Luis Tabula, directo ICBET por mejores condiciones.
1: ¿Qué rumbo me dijo?
0: Directo ICBET, desviaciones por la izquierda por mejores condiciones, Aeroméxico 245.
1: Enterado. Continúa el descenso para 230 nivel, expedite a través de 210.
2: Guadalajara, Guadalajara, 1006, solicitarme rumbo de 330 para condiciones.
3: No, solicitado para despegar, pista 29 derecha, el viento los 220 grados con 8 nudos, contacto terminal 120 decimal 8 en el aire.
1: Esto ICBES, continúa el ascenso.
0: Peitamos a través de 21 por 23 y aprobado por la izquierda ICBES, Aeroméxico 245.
1: Aeroméxico 245, ¿es posible por la izquierda al rumbo 100?
0: Afirmativo, es posible rumbo 100, Aeroméxico 245.
1: Gracias, de momento rumbo 100 por tránsito, ascienda para 310 nivel en esta frecuencia.
0: Rumbo 100 y ascendemos para 310 nivel, mantenemos en esta frecuencia, Aeroméxico 245.
1: Clarice 1401.
4: 1401, estamos cruzando 280 para 240.
3: Tiene mantener pista 29 derecha.
1: Radar, descenso vía Ixon 1 Bravo, QNH 3012, espere RNP 29 derecha.
4: Ixon 1 Bravo, 3012, esperando la RNP a la pista 29 derecha, Volaris 1401.
1: Volaris 1066, vuelve hacia radar.
2: No estoy volando hacia radar, Volaris 1006.
0: Guadalajara, 1390 en ascenso vía 230, abandonando 6400
1: pies. 1390, buen día, contacto radar. Ascenso vía para 230 nivel, mejor régimen a través de 15000.
0: Ascenso vía 230, mejor régimen 15000 pies, Volaris 1390.

0: Aramaico 240, descienda para 1-2000, contacte 19-3 Guadalajara, aproximación. Buen día.
1: 1-2000 y 19-3 con Guadalajara, Aramaico 240, gracias.
2: Y Guadalajara, Aramaico 245, requiere rumbo 085 por doble X.
1: 1000 pies, directo Plades.
0: Está aprobado, Aramaico 245, ¿cuántas millas?
1: Dólar, descienden para 1-0-1000 pies. 1-0-1000 pies, Aramaico 240. Aramaico
0: 240, y si posible mantengan velocidad alta por debajo de 1-5000. Adelante con México.
1: 1-5000, velocidad alta, Aramaico 240, enterado.
3: A Volaris 1891, solicita rumbo 1-5-5 por condiciones.
0: Place 1891 recibido al 155, está aprobado. Y cuando libre de mal tiempo, vuele directo Bolín. Continúa el descenso para 1-3000.
3: Continuamos 1-3000, cuando libre de mal tiempo, directo Bolín, Volaris 1891.
0: Correcto.
4: Bravo, Alfa Fox.
0: Y por tránsito, y hasta 1-3000 su descenso.
4: Bravo, Alfa Fox, autorizado para despegar, pista 1 de derecha, el viento de los 2. 0 grados con 6 nudos, contacte terminal 1-2-0-8 en el aire.

0: la isma 401, reduzca 2401 nudos para frecuencia, descienda 1-2000 sin restricción.
1: 240 en la velocidad, descenso 1-2000 sin restricción, Polaris. 1-401.
0: Polaris 401, contacte aproximación 19-3.
2: Nos encontramos sobre pirámide Beta en Colima. Gracias.
0: 3-5 en ascenso para 3-0 nivel. Para la rapidez.
2: 4 por la izquierda, para la pista 2-9 derecha, reportamos iniciando a través torre Beta en Colima.
3: Para mantener 2-3-0, y me confirmas, para, espero, ¿cuál fue?
0: Sí, espere más adelante volar a Rabil.
3: Esperamos Rabil más adelante, Polaris 1390.
0: Polaris 1006, contacta México Centro 123.9, buen día.
1: Polaris 1401, 7500 descendiendo a 12.000 pies.
4: Buenas tardes, Polaris 1401.
5: Estamos sobre el crucero, solicitando instrucciones de aproximación
4: a cruzar. Buscan velocidad 230.
6: De ruta a Cuenco, espere patrón de tránsito por izquierda, la pista 29 derecha, reporte pirámide,
0: UNH 3 decimal 1-2. Vía Ixon 1 Bravo 3-0.
5: Estamos en pirámide, pista izquierda, patrón por izquierda, no te funciona.
3: Enterado, continuamos el descenso vía Ixon 1 Bravo con 32 en el altímetro, esperamos 29 derecha, iba 1-3.
6: Espere 3 minutos más para su salida por estacionamiento con tránsito lento.
7: Autorizado 9000 pies y el SX de pista 29 de izquierda y que tenemos restricciones de velocidad en Pladero, México 240.
8: Tenemos en la salida para 220 nivel de brazo.
0: RNP, pista 29 derecha, México 240. Volaris 1390, prosiga directo a Mutup. Mike, Uniform Tango, Uniform Bravo, hacienda para 260 nivel, no aviso.
3: Procedemos Mutup. Continuamos el ascenso a 230 hasta nuevo aviso, Polaris 1390.
6: Delta de Colima, la pista 29 derecha, 1-0 grados con 4 nudos, autorizado para aterrizar.
9: Producimos 230, Polaris 1891.
3: Guadalajara, Guadalajara.
2: Delta Delta de Colima, muchas gracias.
8: Directo a Delta 307, Papa.
1: 803, zona de mal tiempo, posible prever ajustes para mirarnos antes de esta.
0: La salida codificada. Derecha al rumbo 350, Volaris 1401, desciendan para 10.000 pies y espere en 2 minutos volar hacia Playa.
1: Rumbo 350, descenso 10.000 y en 2 minutos directo a Playa, Volaris 1401, gracias.

0: Aproximación Guadalajara, buenas tardes, Dios 134, nivelado 240, volando Golf Lima 827.
1: Dios 134, buen día, contacto radar, mantenga 240 nivel en el Golf Lima 827, resuma el descenso vía Mutem 1 Bravo, espera RNP, pista 29 derecha.
0: Teniendo contacto radar, mantenemos 240 y sobre el Golf Lima 827. Descenso ya, usted, un horas tomando 29 derecha y 2-1-3-4.
1: Aeromédico 245, contacte México, 126-15, buen día.
0: 126-15 con México, buen día, Aeromédico 245.
2: Alfa Foto, Texfey, rueda posición y mantener pista, 1-1 derecha en dirección Alfa
1: Foto. 9-0, ¿qué rumbo, cuántas millas?
2: Confirma Foto, derecha en dirección Alfa Foto,
0: correcto. 390.
1: Enterado al 330, está aprobado y libre de mal tiempo, Mutup.
2: Lima, desloque bien, Charlie 2 y contacte terrestre 21-9.
0: 390.
3: Charlie 2, contactamos terrestre 21-9.
1: Echa el rumbo 020 y espere volar.
4: Viva 3204, mantiene antes de 22 de derecha.
5: Echa ahí, permite volar o toque, hablo por segura.
2: Ya fuera pista 29 derecha.
4: Mantenemos fuera pista 29 derecha, viva 320. Aproximación RNP pista 29 derecha.
1: 0 contacto México 123.9, buen día.
0: 29 derecha, Volaris 1401. 23 a listo.
1: 2134, descienda 14.3012 altímetro.
0: 14.3012, viva 2134.
1: 1398, contacto 193 Guadalajara, aproximación, hasta luego.
2: Alfa Fox Protect, pista 29 derecha, intersección Alfa 6, autorizado para despegar, el viento de los 200 grados con 4 nudos, contacte terminal 120 decimal 8 en el aire.
1: 3000.
6: Directo Golf Lima 8713000, Volaris 1891.
0: Aproximadamente. Buen día, viva 1398, en descenso vía Ixon 1, Bravo, abandona 18000.
2: Doble Alfa November, cruce pista 29 izquierda, Alfa 6, mantengan de pista 29 derecha.
0: Radar y el descenso sin restricción, 1-2000 pies, con 2-2-0 nudos indicados, viva 1-3-9-8.
2: Remédico 2-4-0, ruede, reacción viva 3-2-0-4, rueda posición, mantener pista 29 derecha.
4: Posición, mantener 29 derecha, viva 3-2-0.
1: Exe Alfa Bravo Alfa Foxo, directo Toki 230, 220 nivel.
5: Directo Toki 220 nivel, Alfa
1: Foxo. Polaris 1891, contacte 193, aproximación Guadalajara, buen día.
4: Aeroméxico 240, Golf Lima 990, servicio radar terminado, contacte Torre 118.1, muy buen día.
6: 118 decimal 1, Aeroméxico 240, gracias.
5: X-ray Alfa Alfa Fox, X-ray rumbo de pista 6200 por
6: 230.
1: X-ray Alfa Alfa Fox de X-ray, contacto.
4: México 240, final pista 29 derecha.
1: Por la izquierda, el viraje será por la izquierda a que él va hacienda para 230 niveles.
2: 0 continuar aproximación, pista 29 derecha.
5: Al cruce.
4: Pista 29 derecha, México 240.
5: Por 9000, viraje por la izquierda, confirmando directo que él va con.
2: Viva 3204, autorizado para despegar, pista 29 derecha, el viento de los 240 grados con 4 nudos, contacte terminal 120 decimal 8 en el aire.
6: A velocidad.
4: Gracias, autorizado, 628 en el aire, viva 3204.

0: y Volaris 1401, continúa de reducción a 1600.
1: Reducción.
2: Alfa 9, rueda posición y mantener pista 29 derecha, intersección Alfa 6. ¿Es posible su salida de Alfa 6, es correcto?
0: Viva 1398, desciendan para 9000 pies, autorizada aproximación RNP, pista 29 derecha.
3: 4, descienda 1-2000 sin
2: restricción. Volaris 1752.
4: Gracias, ¿será posible que nos pueda por la derecha o toque, por favor?
1: Ahora 1-9-0, nudo sindicado, ciudad 1398, gracias.

0: kilómetros sobre Tirana.
1: Hotel Romeo 30, este patrón de tránsito por izquierda, la pista 29 derecha, reporte inicial a través de zona.
0: Patrón por izquierda, pista 29 derecha, portamos a través de Torreón de la Sierra.

0: Tabla Alfa November, pista 29 derecha, intersección Alfa 6, viento de los 220 grados con 7 nudos, autorizado para despegar, contacte terminal 120 decimal 8 en el aire.
1: Hasta 5 millas en final, Volaris 1401.
2: Salidas Guadalajara, buenas tardes, IVA 3204, 7200, ascenso para 230, OTUC 1 va.
3: IVA 3204, buen día, contacto radar. Cancele la salida, rumbo de pista en ascenso para 230 nivel. Al abandonar 1-2000 por la derecha directo Toki.
2: Muchas gracias, continuamos con el rumbo de pista, dejar 1-2000 directo Toki, IVA 3204.
0: México 240, autorizado para aterrizar, pista 29 derecha, el viento de los 260 grados, 6 nodos.
2: México 240, autorizado a aterrizar, pista 29 derecha.

0: Activa 21-34, reduzca 230 nudos y mantenga 1-2000.
1: Reducimos 230 nudos y mantenemos 1-2000 y va 21-34.
2: Reducción 1-80 nudos indicados, vía 1-3-9-8.
3: Días Guadalajara, Explorer Alfa doble Alfa November, saliendo vía 230.
0: Buen día, Alfa Alfa Alfa November, contacto radar. No exceda 220 nudos en la velocidad de las siguientes 15 millas y continúe volando trayectorias del ascenso vía para 230 nivel.
4: Servicio radar terminado, contacte torre 118.1, muy buen día.
3: Las próximas 15 millas para 0, Alfa Alfa November.
2: 01. Los damos especial, los damos especial.
4: En reducción de velocidad a 190 nudos.
5: Producimos 190 volares, 1891.
0: 2134.
6: Polaris 1752, rueda posición y mantener pista 29 derecha. Al momento planeé continuar con la salida debido al tráfico.
0: 3204, mejor régimen de ascenso.
7: Por salida, ahora 1000
2: por 1-2000, reduciendo a 230.
8: Régimen a través de 3200, viva 3200.
9: Buenas tardes, Polaris 1401, 10 millas RNP, pista 29 derecha.
2: 2210, viva 2134.
6: Número 1, Cessna 172, próximo a virar a básico, media milla, pista 11 derecha.
9: Número 2, presidente Polaris 1401.
6: Hotel Romeo Sierra, vira final, pista 29 derecha.
2: Viramos final, pista 29 derecha, hotel Romeo Sierra.
0: Viva 3204.
6: Sevilla Alfa 9, Alfa en Alfa, contacto terrestre 219.
0: 330 nivel.
8: Alfa 219, contacto terrestre 240. Viva 320.
0: Alfa Alfa November, vuele directo a radar.
3: Directo a radar, Alfa Alfa November.
6: Polaris 1752, autorizado para despegar, pista 29 derecha, el viento a los 220 grados con 5 nudos, contacte terminal 120 decimal 8 en el aire.
0: November, mantenga...
3: Por 3000, no aviso, Alfa November.
0: Es el Bravo Alfa Fox, ¿quién llamó? Es Alfa Fox, le corrijo, ¿correcto?
10: Espera que Alfa Fox X ya cruce desde el zona 300 por 230. Con 10 por la derecha, 110-120 por aproximadamente unas 30 millas.
0: Informe de la desviación 2615 con México. Hasta luego, Alfa Fox, XRI.
10: 2615 México. Muchas gracias, buen tour.
11: Gracias, Guadalajara. ¿Qué tal? Día
6: 3194, mantenga fuera de pista 29 derecha.
0: Se deja 14300 en ascenso.
6: Pista 29 derecha, toque largo a manera de deslocar en Charlie 2.
0: 891.
2: Pista 29 derecha y deslocar Charlie 2.
4: Utilizar aproximación RNP, pista 29 derecha.
0: 1 Bravo, QNH 3012, espera aproximación RNP a la pista 29 derecha.
11: Amula 1 Bravo, 3012, estamos a aproximación RP a la ventana derecha, vía 3012 no.
0: Alfa Alfa November, 14000 no aviso.
3: 14000 no aviso, Alfa Alfa November.
11: Pregunta que la 3101 sabe, ¿qué número de secuencia somos a Guadalajara, por favor?
0: ¿Llamó, perdón?
11: La 3101 sabe qué número de secuencia somos hacia Guadalajara, por favor.
0: Sí, es número 5.
3: Grupo 300, Alfa Alfa November, por favor.
0: Está aprobado el 300.
11: Aclara una tarde, la 1752, 6200, 230, vía Otoki, 1 Bravo.
0: Hola, 1752, buen día, contacto radar. Ascenso vía para 230 nivel.
11: Vía 230 nivel, la 1752.
0: Alfa Alfa November, continúa el ascenso para 230 nivel, no aviso.
4: Plade, desciendan para 1-0-1000 pies.
2: A derecha, Plade y 1-0-1000 pies. Dios.
11: ¿Se va a bajar la 3-1-2-1 solicitud?
0: Pero sí.
11: Salida de 1-6000 sin restricción.
6: Hotel Romeo Sierra, pues lo que vía Charlie 2, no demore.
0: ¿Qué rumbo solicitar? ¿Es posible más bien por la derecha al 1-8-0 y retomar la llegada más adelante?
2: 1-Torre-Viva, 1-3-9-8, gracias, buen día.
6: Polaris 1401, tránsito Cessna 172, deslocando en Charlie 2, autorizado para aterrizar, pista 29 derecha, el viento de los 250 grados son 5 nudos.
9: Autorizado para aterrizar, pista 29 derecha, Polaris 1401.
2: Pero Guadalajara, muy buen día, viva 1398, final RNP, pista 29 derecha.
6: Viva 3194, ruede a posición y mantener pista 29 derecha.
0: A November,
3: velocidad normal 230,
6: continúa aproximación, pista 29 en derecha.
2: Continúa su aproximación 29 derecha, viva 1398.

0: 401 desde la objetividad Alfa 13 y contacto terrestre 21-9.
1: Polarizan 8-9-1,
2: 19-9, contacto de Polarizan.

0: Victoria Alfalfa November, contacta México 923.9, que le vaya bien.
1: 923.9, compañía en tu casa, ¿por qué?
0: Ahí va 3204, cuando posible directo a Zacatecas.
1: Eva 3194, autorizado para despegar, pista 21 de derecha, el viento de los 200 grados son 7 nudos, contacta terminal 120 decimal 8 en el aire.
0: 320. Ascenso para 230 nivel, pendiente para volar o Tokio.
2: 0-0-2-3-0, pendiente Tokio, Volaris 175.
3: Sumación RNP, pista 29 derecha y reduzca velocidad a 1-1-9-0-9.
0: Volaris 144, buena tarde, contacto radar, vole directo PLA de 1-2000, QNH 3012, espera aproximación RNP 29 derecha.
4: PLA de 1-2000, 3012, RNP 29, RNP 29 derecha, Volaris 144.
0: Es correcto, ¿cuál es su velocidad, 144?
4: 2701, requiere alguna en especial.
0: Puede incrementar 290 o superior las próximas 30 millas.
4: Afirmativa, que aumentando 290 superior, volando a Polaris 144.
1: Tipa 1398, autorizado para aterrizar, pista 29 derecha, el viento de los 210 grados con 4 nudos.
4: Afirmativa, Polaris 14.
2: Empezó a aterrizar, pista 29 derecha, IVA 1398, gracias.
4: 3012 para Polaris 144, gracias.
0: Polaris 1752, vuele directo a Rabil.
2: Rabil, Volaris 1752.
5: Guadalajara, ¿qué tal? Buen día, viva 3194, 6000 pies, Otoxeno Bravo.
0: Viva 3194, buen día, contacto radar. Ascenso para 230 nivel vía.
5: Ascenso 230, viva 3194.

0: Viva 3121, descienda 1-2000 sin restricción, espere a cortar, reduzca 240 en la velocidad.
1: 41-2000 sin restricción, Viva 3121.
2: 870, ruede a posición y mantener pista 29 derecha.
1: Muy buenas tardes, posición y mantener pista 29 derecha, volar 1-8-7.
0: Aproximación 119.05, hasta luego.
1: 119.05, el Alfa Foxo, gracias.
0: Viva 3204, contacte México Centro 123.9, 23.9, que le vaya bien.
3: 23.9, Viva 3204, vamos a ver.
4: Polaris 1891, Gold Lima 991, servicio.
2: Viva 1398, desaloje vía Alfa 13 y contacte terrestre 219.
1: Buen día. Desalojo vía Alfa 13, contactamos terrestre 121, disponible Viva 1398.
2: Por 9000.
5: Torre Guadalajara, buenas tardes, Polaris 1891, RNP, pista 29 derecho.
2: Censo 19, Polaris 1. Continúa aproximación, pista 29 derecho.
5: Continúa, Polaris 1891.
0: FedEx 265 Heavy.
1: Torre, una consulta, IVA 398. A la altura de Alfa 13, encontramos el avistamiento de dos aves bastante grandes, al parecer parecen máquinas, no sé si sean del aeropuerto.
0: Rejoin a Mula.
2: María, que no, hacemos el reporte. Las aves se encuentran fuera de pista.
0: I live in.
1: Estaba cruzando la pista. Y ahorita está sobre la pista 290.
5: That's a long bob.
2: Muchísimas gracias. A la altura de Alfa 13, ¿correcto?
1: Afirmativo, Alfa 13.
5: Niner, right. And confirm descend now, level 200.
0: 10213.
2: Operaciones de torre.
0: Sun unrestricted, no delay crossing flight level 200.
5: So now, 13000, no delay.
2: Aves grandes a la altura de Alfa 13, ahora sobre pista 29 izquierda. Autorizado para despegar, pista 29 derecha, el viento de los 230 grados son 6 nudos. Precaución con actividad de aves grandes a la altura de Alfa 13. Contacte terminal 120 decimal 8 en el aire.
0: Bien.
5: 3, 3,
2: 10.
5: Estimación Guadalajara, ¿qué tal? Iba 3121, descenso, dejando 1-3 por 1-2.
4: Viva 3121, buen día, contacto radar. Descendo sin restricción para 1-2010 y reduzcan velocidad a 2209.
5: 2-2-1-2010 sin restricción, viva 3121.
4: Contacto 3121, espere antes de Bolina cortar hacia Spring.
0: Contacte México 123.9, que le vaya bien.
5: 9, un lado 0-5, hasta luego.
2: Paris 1891, autorizado para aterrizar, pista 29 derecha, el viento es calmo.
5: Autorizado a aterrizar 29 derecha, Volaris 1891.
2: 1891, precaución con actividad de aves a la altura de Alfa 13.
0: 17000,
5: copiado Volaris 1891, gracias.
0: Paso a Guadalajara, espere vectores para aproximación, bórdeme a la pista 29 derecha.
1: Guadalajara, muy buenas tardes, Volaris 1-8-7-0, 6100 por 230, salida Semuno Bravo.
0: Volaris 1-8-7-0, buen día, contacto radar, ascenso vía para 230 nivel.
1: Contacto radar, ascenso vía para 230 nivel, Volaris 1-8-7-0.
2: Guadalajara, muy buenas tardes, Volaris 1-8-7-0, cruza 2-3-3-0 para 240, volando directo acá.
4: NP pista 29 derecha.
0: Contacto radar, descenso vía Casup 1 Bravo, detenga descenso 1-8000, 3012 altímetro, espere aproximación RNP 29 derecha.
2: RNP 29 derecha, Polaris 144. Bravo, tenemos descenso 1-8000 y esperamos que RNP 29 derecha, Polaris 1143.
5: ¿Más de 3-1-1?
4: 1-2-2-2-2,
5: 3-1-1.
4: Viva 2134, Golf Lima 991, servicio radar terminado, contacte torre 118.1.
1: 181, gracias, 2134, buenas tardes.
2: Travis 1891, desaloje vía Alfa 9 y contacte terrestre 219.
5: Alfa 9, 21, 9, 18, 9, 1, gracias, buenas tardes.
2: Buenas tardes.
6: Para Guadalajara, buenas tardes, Viva 2134, 8 millas final RNP, pista 29 derecha.
2: Viva 2134, continúa aproximación, pista 29 derecha.
6: Tenemos aproximación, pista 29 derecha, 2134.
4: Viva 3121, desciendan para 10000, autorizada aproximación RNP, pista 29 derecha.
5: 10000 pies, entrada RNP, 29 derecha, Viva 3121.
4: Polaris 144, cancelen la restricción de velocidad sobre Plade.
7: Gracias, cancelamos restricción de velocidad sobre Plade, Polaris 144.
2: Viva 2134, autorizado para aterrizar, pista 29 derecha, el viento los 220 grados con 8 nudos.
6: Autorizado a aterrizar, pista 29 derecha, Viva 2134.

0: Polaris 144, Golf Lima 990, servicio radar asignado. Contacte Torre 118.1.
1: Torre 181, Polaris 144, gracias.
2: Number 251, Juliet, Juliet, descienda
3: 15000. 15000, 251, Juliet, Juliet.
1: Torre Guadalajara, Polaris 144, RNP, pista 29 derecha.
4: Polaris 5056, rueda posición y mantener pista 29 derecha.
5: Voy a mantener pista 29 derecha, Polaris 5056.
4: Polaris 144, continúa aproximación, pista 29 derecha.
1: Continuamos aproximación 29 derecha, Polaris 144.
6: 210
4: solo que vi Alfa 9 y contacto terrestre 219.
1: Alfa 9 y terrestre en 219, 2134, buenas tardes.
4: Buenas tardes.
7: FedEx 265 Heavy, can't approach 119.3, 193,
6: good day. Cambio 310, ¿correcto?
5: Afirmativo, autorizado, aproximación RNP, pista 29 derecha.
6: Gracias, autorizado, ya 310.
8: Approach, Brent Tardy, FedEx 265, we're passing 15 for 12,000 direct upstream.
4: Autorizado para despegar, pista 29 derecha, el viento de los 240 grados con 6 nudos, contacte terminal 120, decimal 8 en el aire.
8: Descend 1,000, 1,000. 5,000.

0: Oscar, rueda posición y mantener cinta 2-9 derecha, intercepción alfa 6.
1: Rodamos a posición y mantener 2-9 derecha, intercepción alfa 6, doble alfa Oscar.
2: Juliet, vire por la derecha el rumbo 100, mantenga unos 5000 pies, límite la radial 130 de Guadalajara.
3: 100, mantenemos unos 5000, límite 130, 251 Juliet, Juliet.
2: ¿Es posible mantener presente velocidad, Juliet, Juliet?
3: Afirmativo, 251 Juliet, Juliet.
2: Recibido, gracias.
4: Salidas Guadalajara, Volaris 5056, en ascenso 5800 para nivel 230, salida Pace 1 Bravo, estamos por la derecha directo a Aerovía, Volaris 5056.
2: Volaris 5056, buen día, contacto radar. 8000 pies, vire por la derecha al rumbo 030 y pendiente para volar a Pace, ascienda para 230 nivel.
4: Posterior a 8000 pies, llegamos por derecha 030.
5: Una derecha, Volaris 144.
0: Doble alfa Oscar autorizado para despegar de la pista 2-9 derecha, viento los 220 grados con 8 nudos, contacte terminal 1-12 decimal 8 en el aire.
3: Y como llamable, excelente día.
1: Estamos autorizados 2-9 derecha y 28 en el aire para el doble alfa Oscar.
2: 4-0 nudos,
0: decimal 4-4, continúa aproximación, pista 2-9 derecha.
5: Continuamos 2-9 derecha, aproximación, Volaris 1-4-4.
3: 1-4-1100, restricción, Volaris 11-43.
0: 4-4, Fokker en carrera de despegue, pista 2-9 derecha, viento los 230 grados, 8 nudos, autorizado para aterrizar.
3: 11-43.
5: 2-9 derecha, Volaris 1-4-4.
1: Viva 3-1-2-1, a través del Goldie Man 990, servicio radar terminado, contacto torre 118.1, muy buenísimo.
3: 1-9-3-1, hasta luego.
1: Hasta luego.
3: Torre Guadalajara, ¿qué tal? Digo 3-1-2-1, 14 millas, 2-9 derecha.
1: Hey, alfa doble, alfa Oscar, su frecuencia.
0: Pista 2-9 derecha.
3: Pasa presentación 2-9 derecha, digo 3-1-2-1.
2: Tigre alfa, alfa, alfa Oscar, buen día, contacto radar. Al dejar 7500, diré por la izquierda, viraje continuado por la izquierda al rumbo 140, pendiente para volar a Kelva.
0: Móvil, halcón.
1: Rumbo 140 y pendiente para volar. Oscar.
0: Aprobado el cruce de rodajes entre pistas. Mantenga fuera de pista 2-9 derecha en todo momento y se da paso a la 09.
2: 056, directo Face 230 nivel.
4: Face 230 nivel, Volaris 5056.
0: 191 Papa Juliet, cruce pista 2-9 derecha, continúe vía Alfa 5, Alfa y Alfa 3, manténganse pista 2-9 derecha.

0: Polaris 144, desaloje vía Alfa 9 y contacte terrestre 219.
1: Sería Alfa 11, perdón, para Polaris 144.
0: Alfa 11, aprobado, Polaris 144 y terrestre 219, buen día.

0: Negativa 3111, autostop para aterrizar pista 29 derecha, el viento de los 240 grados con 5 nodos.
1: 2309.
2: Aterrizar 29 derecha, viva 3121.

0: November 191, Papa Juliet, rueda posición y mantener pista 29 derecho.
1: Taxi Alfa, Alfa Alfa Oscar, hacienda para 270 nivel, no aviso.
2: La ascensa para 270 nivel, no aviso, doble Alfa Oscar.
3: Aproximación Guadalajara, buenas tardes, Volaris 517, información India.
4: 351 Juliet, Juliet. Gracias, hasta luego.
1: Para el 251 Juliet, Juliet.
4: Guadalajara, muy
0: 121, desde luego que vía Alfa 11 y... si no posible, Alfa 13 y contacta el terrestre 21.
1: Descienda.
4: NASA. 1-2013, sección y reducimos 2-2-0-1-2, Volaris 1-1-4-3.
3: Aproximación Guadalajara, Volaris 517, información India, descenso 265x240.
1: Polaris 517, buen día, contacto radar, descienda vía Mutem 1 Bravo, 3012 altímetro, espere RNP 29 derecha.
3: Polaris 517, descenso vía Mutem 1 Bravo, 13 decimal 12, esperando RNP 29 derecha.
5: FedEx 265 heavy, 2 miles from Gold Lima 991, radar service terminated, contact tower 118.1.
1: Centro 127.3, buen día.
6: Gracias. C3 con México, Volaris 5056.
0: Number 191, Papa Julieta, autorizado para despegar pista 29 derecha, el viento a los 250 grados con 6 nodos, contacte terminal 120 decimal 8 en el aire.
4: Volaris 1143.
0: Juan, vuelo atrás.
7: Guadalajara Tower, Buenos Aires, FedEx 265 heavy, 9 miles, runway 29 right.
4: 5000 para 1-2000.
0: FedEx 265 heavy, the runway 29 right, the wind from 220 degrees with 7 knots, clear to land.
7: Clear to land, FedEx 265 heavy.
4: 802 y descenso 1-2000, Volaris 1143.
5: November 251 Juliet, Juliet, descienden para 9200.
4: 9200, 251 Juliet.
1: Alfa Alfa Oscar, vuele directo a Chozas.
2: Hablando directo a Chozas, doble Alfa Oscar.
6: Salida a Guadalajara, muy buenas tardes, November 1, nuevo Papa Juliet, rumbo de pista.
1: Buen día, November 1, 91 Papa Juliet, con tu radar, ascenso vía para 230 nivel.
6: Ascenso vía 230 nivel, Papa Juliet. Aproximación a Guadalajara, de 933, Papa Whisky, nivelado 1-4-0-0.
1: Buen día, November 333, Papa Whisky, contacto radar, mantenga 1-4000 pies. ¿Es posible efectuar aproximaciones PBN?
6: Negativo, no con PBN, 33, Papa Whisky.
1: Enterado, mantenga 1-4000 y cuando posible directo a Guadalajara, espere vectores para... la aproximación ILS X-ray, la pista 29 izquierda.
0: ATEX.
6: Eso es apuntado para ILS X-ray para la pista 29 izquierda del 3. Aquí mantenemos 1-4-0-0.
1: Alfa Alfa Oscar, Guadalajara, ¿qué rumbo vuela?
2: Sí, estamos.

0: Lambert 251 Julio Juliet, desciendan para 8200. Viren por la izquierda rumbo 060, límite radial 108 inbound.
1: 800-060, límite 100-051 Juliet.
0: Opción de velocidad 230 nudos y sin restricción 13000. Contacte 193, aproximación Guadalajara.
2: Polaris 517, reducción 230 nudos, descenso sin restricción 13000, 193 Guadalajara, gracias.
0: 251 Juliet, Juliet, continúa.
3: Contact 265, maybe the gate be Alpha 9, and contact ground 11.9.
4: Alpha 9, 121, decimal 9, but it's 265, I believe.
3: Okay.
0: November 251, Juliet, Juliet, continúa el viraje por la izquierda, el rumbo 320, intercepte radial 108, inbound Guadalajara. Ya autorizada la aproximación BOR a la pista 29 derecha.
1: 320 y autorizada la aproximación, pista 29 derecha, 251, Juliet, Juliet.
0: Polaris 1143, cancele la llegada y voy a ir por la izquierda directo a CX, desciendan a 11000 pies, autoriza la aproximación RNP, pista 29 derecha.
1: Por la izquierda, directo CX, autorizada aproximación, RNP 29 derecha, Volaris 1143.
2: Aproximación Guadalajara, Volaris 517, descenso vía Montemomo Bravo, 13000, 230
0: nudos. Viva 517, muy buen día, en contacto radar, desciendan para 12000 pies y mantengan 230 nudos.
2: Descenso 12000, 230 nudos.
3: Viva 7413, autorizado para despegar, pista 29 derecha, el viento de los 240 grados con 5 nudos, contacte terminal 120, decimal 8 en el aire.
5: Rumbo 070 por condiciones.
6: Autorizado a despegue, pista 29 derecha en el aire, contactamos, me confirma 189.
1: 251
3: Viva 7413.
0: 070 está aprobado, cuando posible. Vuele directo a Kelva, le coordino algún punto más adelante. Opción 7 millas en final, servicio radar terminado, contacte la torre 118.1, muy bien.
1: Muchas gracias, contactamos torre 118, decimal 1251, Juliet, Juliet, hasta luego.

0: Torre Guadalajara, muy buenas tardes, November 251 Juliet, Juliet 4.5 millas, pista 29 derecha para Universo.
1: México 2615.
2: De nueva aproximación a la pista 29 derecha, 251 Juliet.
0: Continuamos, 251 Juliet.

0: Ramber 251, Juliet, Juliet, la pista 29, derecha, el viento de los 250 grados con 5 nudos, autorizado para aterrizar.
1: Gracias, autorizado para aterrizar, pista 29, derecha, 251, Juliet, Juliet. 7, deja nivel 280 para 24, Strong. Información automática a bordo.
2: Hola, 1047, buen día, contacto radar, directo PLADE, 12000, QNH 3012, espera aproximación ILSA, pista 29, izquierda.
1: Directo PLADE, 12000 pies, 3012, para la ILS a la pista 12, 29 izquierda, perdón, por la 1047.

0: Y me confirma, va a estar la pista 2 a la izquierda, ¿correcto?
1: Correcto, abre en 12 minutos más.
0: He enterado.
2: 9.33, Papa Whisky, 5 grados nodos, abre a la izquierda por cuenta.
1: Direcciones autorizadas, 33 Papa Whisky, informe volando a Guadalajara.
2: Vámonos volando a Guadalajara, 33 Papa Whisky, autorizado, gracias.
0: Guadalajara, buenas tardes, Viva 7413, asciende vía 610 Bravo 230.
1: Viva 7413, buen día, contacto radar.
3: Dirección y mantener pista 29 derecha.
1: 6 en ascenso 230, nivel no aviso.
0: Recibido posterior al 710, volamos directo 610, Viva 7413.
4: Estamos en Alfa 6, ante 29 derecha.
3: 819, Víctor Delta, mantenga fuera de pista 29 derecho.
4: 270 indicado.
1: Bandero médico 039 pesado, contacto radar.
3: De Juliet, es lo que vi a Charlie.
1: NH30 decimal 12, espere.
3: Es lo que vi a Alfa 9 a su derecha. Y continúa vía Alfa y Charlie 3, manténganse pista 29 derecho.

0: Clarisson 862, autorizado para despegar, pista 1 de derecha, 201 con 5 nodos, contacto terminal 112 decimal 8 en el área.
1: Central, usted en pista 2 a la derecha, el área 12 decimal 8 en el área, 1862.
2: Volaris 1143, una milla del Golf Lima 991, servicio de terminado, contacte Torre 118.1, muy bien.
3: Torre 18.1, gracias, buena tarde.

0: Torre Guadalajara, muy buena tarde, Volaris 1143, RNP 29 derecha.
1: Volaris 1143, continúa aproximación, tránsito próximo a la salida en 2 minutos más de pista 29 derecha.
0: Continuamos aproximación, Volaris 1143.
1: Víctor Delta, rueda posición, mantener pista 29 derecha, intervención al José.
2: José, mantener 89, Víctor Delta, pista 29 derecha en la 6.
1: Llame en verdad 25, Juliet, Juliet, pista 29 derecha, Charlie 2 y contacto terrestre 219.
3: Hola, dice 1047, reduzca 250 nodos.
4: Pusimos a 250, hola, dice 1047.
5: ¿Qué tal, Guadalajara? Volaris 1862, se ve mono, bravo.
3: Buenas tardes, Volaris 1862, contacto radar, 8000 pies directo radar, 230 nivel, nuevo aviso.
5: Buenas tardes, 8000 pies, hijo radar, 230 nuevo aviso, Volaris 1862.

0: Charlie, stay at request.
1: Number 819 Victor Delta, autorizado para despegar, pista 29 derecha, intersección Alfa 6, el viento de los 190 grados, 5 nudos, contacte terminal 120, final 8 en el aire.
0: 208 en el aire,
1: 206.
2: ¿Cuál es, Salón? Yes. En Guadalajara, buen día, Guadalajara, 1047, dejado 17 en el pies para 1-2000 pies, volando directo a Plade.
3: Hola, 1047, contacto a dar, desciendan para 1-0000.
2: Tenso 1-0-1000 pies, 1-0-4-7.

0: 3, la pista 2, 9 derecha, el viento de los 260 grados con 3 nudos, autorizado para aterrizar.
1: Autorizado aterrizar 2, 9 derecha, Volaris 1143.
2: Polaris 517, Golf Lima 990, servicio radar terminado, contacto torre 118.1, muy bien.
3: Contactamos torre 181, Polaris 517, gracias.
4: Rumbo de pista, 5700 por mayor.
5: Buen día, November 819, Víctor Delta, contacto radar, ascenso vía para 230 nivel.
3: Contacto Polaris 517, 14 media final, RNP 29 derecha.
0: 517, continúa aproximación, pista 29 derecha.
3: Continuamos aproximación 29 derecha, Volaris 517.
2: Volaris 1047, reduzcan a 2309.
5: Solo descienda para 1-2000.
1: Grado 1-2000, aeromico 039.
5: Correcto, contacte 193, aproximación Guadalajara. Buen día, aeromico 039, pesado.
1: 193, Guadalajara, buen día, aeromico 039, gracias. Guadalajara, buenas tardes, aeromico 039 pesado, deja 500 por 1-2000.
2: Aeromico 039 pesado, muy bien, ya contacto, radar, descendan para 1-0000.
1: 1-0000, aeromico
4: 039. Pasó Guadalajara, número 33, Papa Whisky, volando directo a Guadalajara.
5: Recibido Papa Whisky, mantenga 1-4000.
4: Ah, tenemos 1-4000, del 33, Papa Whisky.
0: Polaris 1143, desde lo que vi al 11, contacto terrestre 21-9.

0: Polaris 1047, descendan para 9000 pies, autorizada aproximación IL.
1: 1230, ¿se encuentra listo?
0: Siguientes 25 millas.
2: Repito, a mi izquierda, Polaris 1047.
1: Polaris 1230. ¿Se encuentra listo para su salida? Polaris 1230, autorizado para despegar, pistas 9 derecha, el viento de los 240 grados son 6 nudos, contacta el terminal 120 decimal 8 en el aire.
0: Viva 7413, contacte México 273, hasta luego.
2: 273, Viva 7413, muy buena noche.
0: Aeroméxico 039, pesado, reduzcan a 2301.
2: Reduciendo a 230, indicado, Aeroméxico 039.

0: aproximación Guadalajara, buen día, Volaris 1203, nivelado 240, información India.
1: Volaris 1203, buen día, contacto radar, descenso vía CASUB 1 Bravo, QNH3012, espere aproximación LSX 29 izquierda.
0: Descenso vía CASUB 1 Bravo, o 32, esperando ILSX pista 29 izquierda, Volaris 1203.
2: No demore, el tránsito de compañía final, 3 millas pista 29 derecha.
1: Al rumbo 190, límite de la radial 108 de entrada a Guadalajara, mantenga 14000 pies.
3: Vamos para la 190 con límite radial 108 del distrito 3, por favor.
2: Polaris 517, pista 29 derecha, el viento de los 240 grados con 4 nudos, autorizado para aterrizar.
4: Polaris 517, autorizado a aterrizar, pista 29 derecha.
5: Guadalajara, buen día, Polaris 5225, descansando 240.
1: Buen día, Volaris 5225, contacto radar, descenso vía Mulo 1 Bravo, QNH3012, espere ILSX 29 izquierda.
5: 3012, descenso vía Mulo 1 Bravo, esperando ILSX 29 izquierda, Volaris 5225.
1: Número 819, Víctor Delta, descenso para 430 nivel.
5: 430 Delta.
6: Aeroméxico 039 pesado, desciendan para 9000 pies y está autorizada la aproximación ILS X-ray pista 29 izquierda.
1: 230, buen día, contacto radar, ascenso vía para 230 nivel.
7: Aeroméxico 039.
8: Pista 230.
1: 333 Papa Whisky, descienda 12000.
8: Descendemos 12000 del
1: 333. ¿Su velocidad? Recibido, mantengo 1602.

0: Clarisco 1-7, desde lo que día Alfa 1-3 y contacte terrestre 21-9.
1: Soy Guadalajara del 3-1-5.
2: ¿Prosigan?
1: ¿Me puede confirmar la radial en límites?
2: Mantenga el rumbo, espere cruzar la trayectoria y vector por la derecha al localizador.
1: Recibido.
2: 333 Papa Whisky, contacte 19-3, aproximación Guadalajara.
1: No estamos 19-3, vamos a Guadalajara del 3-3.
2: Polarizon 862, mantenga 210, nivel nuevo aviso.
1: 210, nuevo aviso, Polarizon 862.
2: 18819, Víctor Delta, incremente el régimen a través de 230, nivel.
3: Incrementamos el régimen a través de 230, Víctor Delta.
0: Hoy la posición es de torre. Móvil operaciones de
4: torre. 981, servicio radar terminado. Contacte torre 118.1, muy bien.
5: Torre 181, hola, 1047, buen día.
4: Móvil operaciones.
0: Únicamente para confirmar la apertura de la pista 29 izquierda a la presentación del norte.
5: Re Guadalajara, buenas tardes, hola, 1047, final, pista 29 izquierda.
0: 2047, continúe la aproximación. Le informo al momento, operaciones no me ha dado la pista libre. Les sería posible efectuar aproximación visual a la pista 29 derecha.
4: Como para virar por la derecha.
5: 047.
1: 2010 y pendientes para virar por derecha.
0: Recibido, efectuar aproximación visual pista 29 derecha. El viento de los 230 grados con 4 nudos, autorizado para aterrizar.
5: Está aterrizado, la visión 047.
2: ¿Tima?
1: 20 millas.
2: Enterado, informe volando a Calva, Volaris 1230
4: para 10000 pies.
0: Sí, muchísimas gracias.
1: Tenemos para 10000 pies del 33, por favor.
2: Member 819, Víctor Delta, contacte México Centro 123.9, hasta luego.
1: 23, lo voy a volver.
2: Volaris 1862, continúe el ascenso para 230, nivel no aviso. 23, no aviso, contacte México 123.9, hasta luego.
4: 330, límite el localizador.
1: Por derecha, el rumbo 330 y límite localizador de 330.
4: Correcto, desciendan para 9000 pies.
1: Descendemos para 9000 pies del 330.
4: Aero México 039 pesado, Gol Lima 980, servicio radar terminado, contacto torre 118.1, muy bien.
6: 18-1, gracias, buen día, Aero México 039.
4: Tres, Papa Wiki, confirma.